En marzo de 2020, Ana, una enfermera de urgencias en Madrid, sintió que el apocalipsis había llegado. Los pasillos del hospital eran un caos. Las noticias hablaban de colapso total. Las redes sociales amplificaban el pánico. Una noche exhausta y llorando en su auto, recordó algo que su abuela le decía: «Mija, los poderosos siempre han conspirado, pero nunca han podido contra el que está sentado en el cielo». En ese momento comprendió una verdad antigua, una verdad bíblica. El caos humano jamás ha sorprendido a Dios. El Salmo 2, verso 1 y 4 dice: «¿Por qué se amotinan las gentes, y los pueblos piensan cosas vanas? El que mora en los cielos se reirá, el Señor se burlará de ellos». Enciende las noticias y verás exactamente lo que describe el Salmo 3000 años antes. Naciones en tumulto, líderes tramando, sistemas colapsando, multitudes gritando. La ansiedad del siglo XXI no es nueva. Es la vieja ilusión de que el ser humano puede construir algo sin Dios, que realmente funcione, que realmente sea de bendición, pero no lo será. Pero aquí viene el giro radical del Salmo. Mientras en la tierra hay caos, en el cielo hay risa, hay esperanza, hay estabilidad, hay poder. No es burla cruel, es la risa del padre que ve a su hijo de 5 años huyendo de casa con una maleta de juguetes. Sabe que en 20 minutos estará de vuelta pidiendo una cena, pidiendo un abrazo o un dulce. Dios no está nervioso por las elecciones, la economía, la inteligencia artificial, las guerras o el cambio climático. Él tiene un rey instalado. Dice el verso 6, un plan establecido, una promesa inquebrantable. En esta era de información 24/7, tu sistema nervioso no fue diseñado para procesar tantas crisis simultáneas, noticias horrorosas, fake news, etc. El Salmo te invita a una perspectiva cósmica. Número 1, reconoce el tumulto, no lo niegues. Número 2, recuerda quién realmente gobierna, no los trending topics. Número 3, refúgiate en el Rey ungido. Besad al Hijo, dice el verso 12. Refúgiate en Jesús, el que resucitó, el que venció a la muerte, el que venció al pecado. Ana no dejó su trabajo en el hospital, pero dejó de intentar cargar el peso del mundo en sus hombros. Eso ya tiene dueño. Y Él dice: «Vengan a mí los cargados y los cansados, y yo os daré descanso». Déjame orar por ti que estás afanado, turbado y cansado. Padre Celestial, con el ruido del mundo me ensordezca. Recuérdame que tú estás en tu trono. Mi ansiedad no añade un segundo a mi vida, ni soluciona el problema de mi vida, pero mi confianza en ti transforma cada momento. Hoy me refugio en el Rey Eterno, en el Rey de Gloria, en el Ungido, en el Adonai, en el Mesías. Porque la palabra dice: «Bienaventurados todos los que en Él confían». Mi querido, mi querida, la confianza no es ausencia de problemas, es presencia de Dios en nuestras vidas. Que Dios les bendiga, nos vemos en un próximo devocional.

0: La radio te informa la hora. 21, 10 minutos.
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0: Muy bienvenido, querido oyente, a un nuevo programa de preguntas y respuestas.
1: Muchas gracias por sintonizarnos y acompañarnos durante nuestra programación.
0: Luego de una pausa musical, daremos comienzo a nuestro programa de hoy.

0: Demos lugar a la primera pregunta del día de hoy que dice así. ¿No tiene Dios la culpa de todo?
1: Cuando, después de la caída, Dios pidió cuentas a Adán, este señaló hacia Eva, «La mujer que me diste por compañera me dio el del árbol y yo comí». Cuando Dios luego se dirigió a la mujer, esta también echó la culpa de sí, diciendo, «La serpiente me engañó y comí». En lo que respecta a nuestra culpa, manifestamos un comportamiento extraño. Siempre echamos lejos de nosotros la culpa, hasta que al final declaramos a Dios culpable de todo. Pero sucede lo inimaginable. En Jesús, Dios tomó sobre sí toda la culpa. Al que no conoció pecado, es decir, a Jesús, por nosotros lo hizo pecado, dice 2 Corintios 5:21. El juicio de Dios sobre el pecado del mundo se descarga en el Hijo de Dios. El anatema es lanzado contra él con toda vehemencia. Durante 3 horas el país queda envuelto en tinieblas y el crucificado es realmente abandonado por Dios. Cristo se dio a sí mismo por nuestros pecados, para que nosotros podamos salir absueltos. Este es el manifiesto del amor de Dios. No hay mejor mensaje que el Evangelio.

0: Una pregunta que ha dado lugar a muchas especulaciones es la siguiente que vamos a plantear. ¿Ha creado Dios el mal?
1: En la primera epístola de Juan leemos que Dios es luz y no hay tinieblas en él. Dios es absolutamente puro y perfecto, y los ángeles proclaman: Santo, Santo, Santo Jehová de los ejércitos. Él es el Padre de las luces, de modo que el mal jamás puede provenir de él. La Biblia relaciona el origen del mal con la caída de Satanás, que en otro tiempo fue un querubín, un ángel de luz, y que quiso llegar a ser semejante al Altísimo, dice Isaías 14:14. El profeta Ezequiel también describe su orgullo y su caída. Perfecto eras en todos tus caminos, desde el día en que fuiste creado hasta que se halló en ti maldad. A causa de la multitud de tus contrataciones fuiste lleno de iniquidad, y pecaste. Por lo que yo te eché del monte de Dios, y te arrojé de entre las piedras de fuego, oh querubín protector. Se enalteció tu corazón, yo te arrojé por tierra. Por sucumbir a la tentación, la primera pareja humana cayó bajo la esclavitud del pecado. De este modo el mal halló entrada en esta creación. Es evidente que Satanás logró de este modo su poderío sobre este mundo, porque no tenemos lucha contra sangre y carne, sino contra principados, contra potestades, contra los gobernadores de las tinieblas de este siglo, contra huestes espirituales de maldad en las regiones celestes.

0: Pasamos ahora a una pregunta formulada por una alumna de un instituto bíblico y que dice así: ¿puede usted darme argumentos científicos que prueben la existencia del infierno?
1: El campo de la ciencia tiene límites bien definidos que a menudo se pasan por alto. Las posibilidades de conocer y explicar procesos solo se limitan a fenómenos mensurables del mundo material. Cuando los fenómenos no pueden ser medidos ni expresados en cifras, las ciencias no pueden explicar nada acerca de ello. Las ciencias naturales, por consiguiente, no deben traspasar sus propios límites. De lo contrario, dejan de serlo y se rebajan al rango de las especulaciones. Esta es la razón por la cual las ciencias no son ninguna fuente de información para conocer algo acerca del origen o el fin del mundo. Del mismo modo, ninguna ciencia puede dar respuesta acerca de lo que acontece al otro lado de la muerte. Pero aunque la ciencia no nos puede decir nada acerca de la existencia del infierno, no obstante, existe un lugar único capaz de darnos certidumbre sobre esta cuestión. Es la cruz del Gólgota, que podemos ver la realidad del cielo y del infierno. La cruz es la que mejor interpreta las Escrituras. Si todos los humanos entraran automáticamente al cielo, la cruz hubiera sido superflua. Si hubiera habido otra religión o otro medio para dar la salvación, Dios no habría consentido que su Hijo amado se desangrara en la cruz. Por eso podemos leer claramente en la cruz que el infierno existe verdaderamente. El Señor Jesucristo hizo todo para que fuéramos librados del infierno. Sin la obra del Gólgota estaríamos todos destinados a la condenación. Podríamos resumir la obra de la cruz en la siguiente frase: aquí salva el Hijo de Dios del infierno. Nunca se ha hecho cosa mayor en favor de los hombres que en la obra del Gólgota. El Señor Jesús predicó encarecidamente sobre el amor y la misericordia, la gracia y la justicia, invitando a sus oyentes al cielo, pero habló también con particular seriedad sobre el infierno. Lo describe como un abismo sin fondo, un lugar donde el gusano de ellos no muere y el fuego nunca se apaga, un lugar de castigo eterno. Conociendo esta realidad, Él nos avisa con una intensidad vehemente, insuperable, para que no terminemos en ese lugar. Por tanto, si tu ojo derecho te es ocasión de caer, sácalo y échalo de ti, pues mejor es que se pierda uno de tus miembros y no que todo tu cuerpo sea echado al infierno. Mejor te es entrar en la vida cojo o manco que teniendo dos manos o dos pies ser echado en el fuego eterno.

0: Hemos visto hasta ahora de dónde proviene el mal y cómo nos afecta a todos los seres humanos. Vemos ahora la última pregunta del día de hoy relacionada al perdón de Dios y cuál es la salvación que Él nos ofrece a través de Cristo. La pregunta dice lo siguiente: ¿no habría sido acaso más productivo que Jesús hubiese sufrido solo por los pecados de aquellos que solicitasen el perdón y no por los pecados del mundo entero?
1: Según la ley de Dios, la paga del pecado es la muerte. Supongamos que durante toda la historia de la humanidad, un solo ser humano se hubiese convertido por el Evangelio de Jesucristo, entonces también, para aquella sola persona, la muerte es la paga del pecado. Hermann Bessel dijo que el amor de Jesús era tan grande que hubiese llevado a cabo su acto de rescate aunque hubiese habido un solo pecador arrepentido. Pero la obra redentora del Hijo de Dios es de tal dimensión que es suficiente para todos los hombres. Por esta razón Juan el Bautista pudo exclamar: «He aquí el Cordero de Dios, que quita el pecado del mundo». Ahora todo el que quiera puede aceptar el perdón. La historia que sigue ilustra bien esta verdad. Un terrateniente rico irlandés dio una vez un sermón muy original a todos los que trabajaban en sus fincas. Dio a conocer el siguiente anuncio en los lugares más importantes de sus propiedades: «El lunes próximo estaré entre las 10 y las 12 en la oficina de mi casa de campo. Durante ese tiempo estoy dispuesto a pagar todas las deudas de mis trabajadores. Se deberán presentar las facturas aún sin pagar». Esta oferta insólita fue el tema principal durante los días que siguieron. Algunos lo consideraban como un engaño, otros sospechaban que tenía que haber gato encerrado porque nadie había ofrecido jamás tal cosa. Llegó el día anunciado. Numerosas personas acuden. A las 10 en punto el propietario entra y sin decir una palabra desaparece tras la puerta de su oficina. Nadie se atreve a pasar. Lo que sí hacen es discutir con denuedo sobre la autenticidad de la firma y los motivos del jefe. A las 11:30 finalmente una pareja de ancianos llega a la oficina. El anciano, con un atado de facturas en la mano y con voz temblorosa, pregunta a las personas presentes si es efectivamente allí donde las deudas son pagadas. «Hasta ahora no ha pagado nada», se mofan de él. «Hasta ahora nadie lo ha intentado todavía», agrega otro. «Pero si de verdad cancela las deudas, entonces volved enseguida a informarnos». A pesar de todo, la pareja de ancianos se atreve a pasar. El propietario les recibe con amabilidad, suma las cantidades y le da un cheque firmado por valor de la suma total. Cuando se disponen a salir agradecidos de la oficina, le dice: «Por favor, quédense aquí hasta las 12, hasta que cierre la oficina». Los dos ancianos le cuentan que la gente que está esperando fuera quieren oír de ellos si la oferta es verdad. Sin embargo, el propietario se muestra intransigente. «Vosotros habéis confiado en mi palabra, y aquellos que esperan afuera deben hacer lo mismo si desean que sus deudas sean canceladas». La oferta del propietario se dirigía a todos sus trabajadores y su fortuna era suficiente para cubrir las deudas de todo el personal. Pero solo el matrimonio que confió en su palabra salió libre de deudas. De igual modo, la muerte de Cristo bastaría para la redención de todas las personas. Así que como por la transgresión de uno, o sea de Adán, vino la condenación a todos los hombres, de la misma manera por la justicia de uno, es decir, de Jesús, vino a todos los hombres la justificación de vida. La oferta de salvación es para todos los hombres, y por eso puede ser anunciada a todas las personas, pero solo se salvarán los que, confiando en la palabra de Jesús, se atreven y le acepten a Él personalmente.

0: bien amigos, hemos llegado al final de nuestra programación por el día de hoy y nos gustaría mucho recibir sus comentarios y también sus preguntas.
1: Así es, puede escribirnos a Llamada de Medianoche, casilla de correo 6557, Correo Central, Montevideo, Uruguay. Y por correo electrónico puede dirigir sus dudas a preguntasyrespuestas@llamadaweb.com o directamente a través de nuestra página web www.llamadaweb.com.
0: Gracias por escucharnos y será hasta la próxima.
1: Que Dios les bendiga y nos reencontramos en nuestro próximo programa.

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1: Los caminos de Dios, incluso en la disciplina, son para conformarnos a la imagen de su Hijo, afinarnos como el Señor Jesús. El escritor de Hebreos dijo: aunque era hijo, por lo que padeció aprendió la obediencia. Si te parece que la molienda de algunas presiones no cesa nunca, si tu prueba te disciplina y es severa, recuerda que tu amante Padre está empleando esta experiencia para refinarte. Escoge la buena disposición a pasar a través del molino. Los que andan con Dios no se pierden cuando se oscurece el camino.
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0: Salmos, capítulo 23. Jehová es mi pastor, nada me faltará. En lugares de delicados pastos me hará descansar. Junto a aguas de reposo me pastoreará. Confortará mi alma. Me guiará por sendas de justicia, por amor de su nombre. Aunque ande en valle de sombra de muerte, no temeré mal alguno, porque tú estarás conmigo. Tu vara y tu cayado me infundirán aliento. Aderezas mesa delante de mí, en presencia de mis angustiadores. Unges mi cabeza con aceite, mi copa está rebosando. Ciertamente el bien y la misericordia me seguirán todos los días de mi vida, y en la casa de Jehová moraré por largos días.
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3: La radio te informa la hora. 21:46.

conocido mi sentarme y mi levantar. Has entendido desde lejos mis pensamientos. Has escudriñado mi andar y mi reposo. Y todos mis caminos te son conocidos. Pues aún no está la palabra en mi lengua, y he aquí, oh Jehová, tú la sabes toda. Detrás y delante me rodeaste.

Gracias, Señor. Dios te bendiga. ¿Cómo estás? Toma asiento, por favor. Buenas noches. Dios te bendiga. ¿Cómo estás? Yo veo a la mitad de la iglesia. Quiero ver acá, a ver quién está. Dios te bendiga. ¿En qué estás pensando? ¿En qué estás pensando? Bueno, quiero compartir en esta noche una palabra que le titulé así: ¿En qué estás pensando? Pregunto, ¿cuántos son cristianos? Me van a decir amén, van a decir sí, yo, ¿no? Si hay persecución, si hubiese persecución, ¿cuántas pruebas habría en tu contra de que sos cristiano? En esta mañana me desperté con un pensamiento y no se lo compartí a mi esposa, como me acordé recién. Era como un sueño y me imaginaba que estaba arriba de un avión viajando y que el avión era capturado por musulmanes y que desviaban el vuelo y se lo llevaban a Siria, y uno de los musulmanes decía, ¿no? Decían, quédense tranquilo, si no hay prueba contra ustedes no les va a pasar nada. Vamos a revisar sus celulares, sus bolsos, si tienen una prueba de que son cristianos, van a morir. Pero si no tienen ninguna prueba de que son cristianos, revisando el celular, el Facebook, una red de estas sociales, si mencionás a Cristo, vas a morir. Pero si no hay nada de eso, quédate tranquilo, no te va a pasar nada. ¿Cuántos zafarían de esto? Bueno, ya sé en qué están pensando ahora. El ser informado es ser formado con una información, con una noticia. Y quiero seguir haciéndote pensar en esta noche. Porque ¿cuántas pruebas hay de que sos cristiano? Permitime darte algunas noticias de que están aconteciendo del otro lado del mundo. Y comparémonos con esos cristianos que a veces nosotros por un plato de lentejas estamos a punto de entregar todo, ¿no? Según un comunicado del Ministerio Christian Hate Mission, el grupo terrorista Daesh, autodenominado Estado Islámico ISIS, ejecutó a 12 misioneros sirios en la ciudad, en las afueras de Alepo, en Siria. Entre las personas asesinadas había un niño de 12 años que era hijo de un pastor que estableció 9 iglesias de pastor en el país. Días antes de morir, esto no es un cuento, es una noticia real. Días antes de morir, el director del ministerio misionero que los entrenó les había suplicado a los misioneros que huyeran del pueblo a medida que el grupo ISIS y otros grupos rebeldes regresaban a Alepo, ahí en Siria. Sin embargo, estos hombres, mujeres y niños, prefirieron pasar como mártires. Optaron por quedarse con el fin de proporcionar ayuda en el nombre de Cristo a los sobrevivientes que necesitaban una palabra. Les pedí, dice el director de la misión, que se fueran de allí, pero no quisieron irse. Dijo, ahora creo que debería de haber insistido un poco más, ya que ellos quedaron atrapados por el fuego cruzado. Ellos solo querían quedarse a compartir el Evangelio, no les importaba el peligro. Los cristianos en Siria corren peligro constante por su fe
y muchos deciden abandonar el país. En el año 2003 vivían en suelo sirio al menos 1,5 millones de cristianos, mientras que hoy se estima que la cifra actual es de 200,000, de acuerdo al Gospel Herald, un periódico evangélico. Tras ser capturados, los militantes le preguntaron a los creyentes si habían renunciado al Islam por el cristianismo. O sea, ellos para ser cristianos renuncian al Islam y se convierten al cristianismo. Y le preguntaron los rebeldes, y ellos dijeron que sí, que habían renunciado al Islam. De inmediato, los rebeldes le preguntaron si querían volver al Islam, y ellos respondieron que nunca renunciarían a Cristo. Esa respuesta le costó la vida. Frente al resto del equipo de misioneros, entre ellos su familia, los extremistas islámicos cortaron los dedos del niño y lo golpearon con saña, diciéndole a su padre que dejarían de torturarlo si tan solo él se convertía nuevamente al Islam. Cuando el padre del menor se rehusó a renunciar a su fe en Cristo, también fue golpeado junto con otros dos misioneros para ser posteriormente crucificados. Todos fueron golpeados brutalmente y luego crucificados, relata el líder misionero. Ellos quedaron colgados en sus cruces durante 2 días. A nadie se le permitió quitarlos. Otros 8 misioneros, incluidas 2 mujeres, fueron trasladados a otro lugar y les hicieron la misma pregunta frente a una multitud. Ellos dijeron que solo estaban compartiendo la paz y el amor de Cristo. Enseguida, los militantes violaron a las mujeres en público para ser luego decapitadas, junto a los otros 6 hombres apresados que estaban aún con vida. ¿Nos podemos comparar con estos cristianos? A veces nos queremos comparar con los cristianos del libro de los Hechos, o de Hebreos, capítulo 11. Son cristianos de esta época. Que ellos podían haber zafado diciendo, no, volvemos al Islam, con tal de conservar el pellejo, con tal de conservar la cabeza en su lugar. ¿Somos de ese calibre de cristiano o realmente, la verdad, no sé, la verdad estoy aquí, no sé, porque no tengo nada que hacer y me gusta estar en la iglesia? ¿O realmente somos cristianos? Y amados, si ser cristianos es comprometerse, es ser comprometido, es comprometerse a cambiar de vida. El que está en pecado debe abandonar el pecado. No se puede ser cristiano así. Entonces, bueno, en esta noche ya sé en qué están pensando ahora. ¿Seré, no seré? Bueno, que el Señor nos ayude, ¿no, amados? Y gracias al Señor que nos hizo nacer en esta parte de la tierra. Somos bienaventurados, somos bendecidos. El Señor viene pronto. Tuvimos un terremoto de 5.9 grados en el norte del país. Una mujer murió, hasta ahora se sabe eso, y cayeron varias edificaciones. ¿Alguien está informado de eso? ¿Sabía eso? Son señales, ¿no? ¿En qué estás pensando? Bueno, estás pensando en todo lo que te dije. Ya me amargaste la noche. Estábamos cantando tan lindo, ¿no? Bien. Vamos a ir a la palabra del Señor, ¿qué les parece? Mateo, capítulo 4, versículo 1. 4, 1. Mateo, capítulo 4, versículo 1. ¿Lo tienen? Bien. ¿Comenzamos? Entonces Jesús fue llevado por el Espíritu al desierto para ser tentado del diablo. ¿Por quién fue llevado el Señor Jesús? Para ser tentado

El diablo le dijo, suponiendo que eras el hijo de Dios, supongamos que eres hijo de Dios, haz que estas piedras se conviertan en pan. El diablo le estaba ofreciendo a Jesús los deseos de la carne. ¿Se acuerdan del último mensaje? No el último del aniversario, sino el anterior, que fue ¿dónde está tu tesoro? No sé si se acuerdan, ¿no? Que hablábamos leímos ese pasaje que dice que no améis al mundo ni las cosas que están en este mundo. ¿Se acuerdan, no? Entonces Satanás le está ofreciendo a el Señor los deseos de la carne. Porque ¿cuál era el deseo de la carne en ese momento de Jesús? De comer. Tenía un hambre que no daba más, y no era un hambre de no haber desayunado y no haber almorzado y llegas a tu casa con comes la pata de la mesa. No, 40 días de ayuno, una lucha tremenda espiritual, y Satanás le ofrece a Jesús algo que es lícito, que le estaba pidiendo su cuerpo. El alivio que da Dios trasciende el físico, porque es eterno. O sea, el Señor estaba bien, Jesús estaba bien, es más, demostró su fortaleza al enfrentarse a Lucifer. 4. Mas él respondió y dijo, escrito está, no solo de pan vivirá el hombre, mas de toda palabra que sale de la boca de Dios. 5. Entonces el diablo le llevó a la santa ciudad y lo puso sobre el pináculo del templo. 6. Y le dice, si tú eres hijo de Dios, échate de aquí abajo, échate de aquí hacia abajo. Había, según los arqueólogos, 117 metros allá arriba, 117 metros. Entonces le dice, tírate de acá, pues escrito está que a sus ángeles te sostendrá, te encargará y te alzará en sus manos para que no tropieces tu pie contra piedra. ¿En qué? ¿Qué estaba citando Satanás allí? El Salmo 91 estaba citando, ¿no? Ahí le estaba, primero le ofrece la vanagloria de la carne, los deseos de la carne. Ahora le ofrece la vanagloria de la vida. O sea, porque sería espectacular que el Señor se tire de repente, antes de caer, los ángeles lo sostengan y lo bajen como una plumita hasta la tierra. Y todos aplaudiendo y todos, ¿no? Mirá como los ángeles, este es Dios. No hubiese sido muy fácil, ¿no? Ni siquiera tendría que haber ido a la cruz el Señor si pasaba esto. Porque todos iban a ver, todos iban a ver, los fariseos, todos. Versículo 7. Jesús les dijo, otra vez, escrito está, no tentarás al Señor tu Dios. Y otra vez le lleva el diablo a un monte muy alto y le muestra todos los reinos del mundo y la gloria de ellos, o sea, los deseos de los ojos. Ahora nos detenemos un poquito ahí y volvemos al primer versículo. Y yo quiero que ustedes me digan en qué lugar estaba o en qué lugar fue llevado Jesús. ¿A dónde estaba? ¿En qué lugar? En el desierto. ¿Quién lo llevó? Y el diablo, ¿cómo hace para llevarlo hasta arriba del templo, después lo lleva a un monte? ¿Cómo hace el diablo para hacer eso si el espíritu es superior? Y le dijo, lo llevó al desierto, no le dijo que vaya a otro lado. ¿Cómo trabajó el diablo? En la mente. ¿En qué está tu mente ahora? Quizás estás escuchando la palabra, pero cualquier cosita, pasó una mosca, te fuiste con la mosca. Pasó Moyo caminando, te fuiste con Moyo por ahí, ¿no? Concéntrate en la palabra. Pero es algo más espiritual que físico, ¿me entendés, no? El diablo lo llevó, versículo 9, y le dice, y te daré todas estas cosas si postrado me adorares. 10. Entonces Jesús le dijo, vete, Satanás, ¿por qué? Porque escrito está, al Señor tu Dios adorarás y a Él solo servirás. Entonces el diablo le dejó, y he aquí los ángeles llegaron y le servían. Acá se cumple el Salmo 91 en Jesús.

0: no tuvo que tirarse. Vinieron, porque Satanás le cita Salmo 91:11. Entonces vinieron, porque lo cita retorcido. Le tirate de ahí y el ángel te va a guardar. El Señor no hizo nada de eso y el ángel vino igual y los ángeles lo confortaban y lo asistían al Señor aquellos ángeles. ¿Se acuerdan la prédica de dónde está tu tesoro? ¿Se acuerdan? Leímos 1 de Juan, capítulo 2, 15 al 17, eso leímos. Ahora vamos a leer, ya del desierto, nos acordamos lo que pasó, el Espíritu Santo lo lleva al desierto, Satanás en la mente lo trabaja a Jesús, como nos hace a nosotros. Vos podés estar en la iglesia, en el lugar donde el Espíritu te trajo, pero en tu mente Satanás puede estar diciéndote, no, pero fíjate que tal, mañana está el partido, o no sé cuándo, qué sé yo, o tal cosa, tal otra, o la preocupación, un montón de cosas. Filipenses 4:8. Filipenses 4:8. Dice así: por lo demás, hermanos, todo lo que es verdadero, todo lo honesto, todo lo justo, todo lo puro, todo lo amable, todo lo que es de buen nombre, si hay virtud alguna, si hay algo digno de alabanza, ¿en qué dice? En esto, hagan conmigo así, en esto, pensad, usen la cabeza, en esto piensen. ¿En qué? En todo lo que es verdadero, todo lo que es honesto, todo lo que es justo, todo lo que es puro, todo lo que es amable, todo lo que es de buen nombre, si tiene virtud, si es digno de alabanza, siete cosas, ¿no? Ocho, en esto piensen. Cuántas cosas para pensar, ¿no? Pero a veces estamos pensando en cualquier cosita, menos en todas estas cosas. Versículo 9. Lo que aprendisteis y recibisteis y oísteis y viste en mí, esto haced y el Dios de paz estará con vosotros. Lo que aprendisteis, 1. Lo que recibisteis, 2. Lo que oísteis, 3. Y visteis, 4. Haced, 5. Interesante, ¿eh? ¿O ya están aburridos? ¿En qué están pensando? ¿En una napolitana? ¿O la fugaceta? ¿Eh? ¿En qué están pensando? En fin, hermanos, dice esta oración, piensen en todo lo que es verdadero, noble, correcto, puro, hermoso y admirable. También piensen en lo que tiene alguna virtud, en lo que es digno de reconocimiento. Mantengan su mente ocupada en esto, dice esta oración. Hagan todo lo que les enseñé, todo lo que aprendieron al verme y oírme, y el Dios de paz estará con ustedes. Bueno, cuando pensamos en lo bueno, lo puro, lo santo, lo perfecto, lo de buen nombre, podemos, nosotros pensamos en un montón de cosas, los pensamientos. Porque la vida cotidiana pasa primero por el pensamiento. Y si hablamos de cosas buenas, tendríamos que decir que tendremos que eliminar la televisión, por ejemplo. No soy Gigi Ávila, que está con el señor Gigi, ¿no? Pero que Gigi en un momento dijo, tiren el cajón del diablo, ¿no? Y después puso la cadena de los milagros y pedían que vean, compren la tele. No, lo que estamos diciendo es que nosotros debemos manejar las cosas, porque con un cuchillo se corta el pan, con un cuchillo se puede matar a alguien. El televisor es igual que internet, podemos poner también, ¿no? Toda nuestro país, nuestra sociedad, está contaminada por la industria de la televisión. Porque estamos hablando, son las cosas que nos afectan y nos hacen pensar. Si vos venís de ver 800 películas en esta semana y se te mezclan todas las escenas y Rambo se mezcla con Batman y no sabés si aparece la momia, todo un lío de cosas, no sabés ni quién es el protagonista, tantas películas que viste. Y venís a la iglesia y de repente te pido, o el director de alabanza te dice, adora al Señor, y vos estás al infinito y más allá, ¿no? No sé qué estarás pensando, porque tu cabeza está contaminada con otras cosas. Por eso es bueno ser medido con la tele, ¿no? La tele tiene que estar ahí, ver, no digo está mal ver, pero hay televisores que están todo el día prendidos en las casas. ¿Y qué programas hay? Bueno, ni hablar. Es trágico que tantas personas miren televisión justo antes de dormir. Ese es otro tema. Es un tema que a todos nos pasa, ¿no? Porque cuando vos te vas a acostar, la información que recibís queda plantada en tu mente. Hasta soñás con eso. Por ahí a veces, sí, ¿será que porque vi tanta noticia de tal cosa o la película y soñé que me perseguían y era por la película que viste? Y era que metiste en tu mente, plantaste esa chatarra en tu mente antes de dormir. Vamos a leer Filipenses 3:15. Palabra de Dios para nosotros. ¿Lo tienen? Filipenses 3:15. Así que todo lo que somos perfectos, ¿cuántos son perfectos? ¿Cuántos no son perfectos? Así que todo lo que somos perfectos, lo que pasa es que nos asusta la palabra perfecto, pero la palabra perfecto es madurez, carácter y mente de Cristo. Esto mismo sintamos, y si otra cosa sentís, esto también os lo revelará Dios. Os lo revelará Dios. 16. Pero en aquello que hemos llegado, sigamos una misma regla, sintamos una misma cosa. Hermanos, sed imitadores de mí y mirad a los que así se conducen según el ejemplo que tenéis en nosotros. Pregunto, ¿cuántos ejemplos tenés para seguir vos? Pregunto más, ¿vos sos un ejemplo a seguir? Son preguntas, ¿no? 18. Porque por ahí andan muchos, ¿cuántos? Muchos, de los cuales os dije muchas veces, y aún lo digo llorando, o sea, con lágrimas en los ojos, que son enemigos de la cruz, de Cristo. 19. El fin de los cuales será perdición, cuyo Dios, con minúscula, ¿no? Dios es su vientre, y cuya gloria es su vergüenza, que solo piensan en lo terrenal. ¿En qué piensan en lo terrenal? Otra vez la palabra pensar. Mas nuestra ciudadanía está en los cielos, de donde también esperamos al Salvador y al Señor Jesucristo. ¿Cuánto esperan al Salvador? Yo no sé, hoy vi una noticia, no sé si será algo trucado, no sé, la verdad no sé, lo voy a investigar un poquito más. Pero dice, en China, no sé si alguien vio esta noticia, en China vieron unas nubes que tenían forma de ciudad, no sé si lo vieron. Mi hijo me dijo, puede ser que esté trucada, pero las imágenes que mostraban eran como que eran nubes que parecían formas de ciudad. Y los chinos estaban, se cerraron todos los ojitos, estaban todos asustados. No sé, pero la palabra del Señor dice que habrá señales, y señales estamos viendo, de todo tipo. Ahora, por eso nosotros debemos pensar que nuestra ciudadanía no es aquí, porque el Señor está avisando que al mundo le queda poco tiempo. Amados, en un abrir y cerrar de ojos cambiará la eternidad para muchos. O por decir, para todos. Para Israel será un cambio rotundo, porque Israel será redimido a sangre y fuego, se encontrará con su Mesías después de toda la tribulación que sufran. Para la iglesia del Señor será en un abrir y cerrar de ojos que irán con el Señor en el arrebatamiento para estar por siempre con Él, no separarse nunca más de Él. Y para el mundo, juicio de Dios y destrucción. O sea que para todos va a haber un cambio, pero va a ser en un abrir y cerrar de ojos. Mas nuestra ciudadanía está en los cielos, de donde también esperamos al Salvador, al Señor Jesucristo, el cual transformará, a propósito de eso, el cuerpo de la humillación nuestra para que sea semejante al cuerpo de la gloria suya, por el poder con el cual puede también sujetar a sí mismo todas las cosas. La mente, volvemos a la mente. leemos esto y nos imaginamos que nos vamos con el Señor, nos imaginamos un montón de cosas. Pero, ¿cómo está nuestra mente? Demente. Tenemos la mente de Cristo. Nuestra mente divaga, tenemos doble personalidad, somos cristianos, después somos mundanos. ¿Sabes que cuando plantas algo en tu mente, en la noche antes de dormir, se queda ahí? Está comprobado, aún los niños cuando le ponen auriculares o le ponen para ver algo, o le ponen este inglés, CD de inglés, o MP3, no sé, y aprenden. Se memoriza, se guarda eso en el subconsciente. En la mañana podrá levantarse recitando a unas frases en inglés o a un poema que tenía que estudiar. Eso está, se hicieron pruebas científicas de esto. Así que a estudiar. De noche te pones el coso y 2 por 2, 4. ¿Por qué? Porque parece que durante la noche lo que se planta justo antes de dormir tiene una forma que se mete en tu mente, trabaja, se mete ahí. Uno recibe todo el tiempo información, todo el tiempo. Ahora, pero qué maravilloso que lo último en la noche, en ser plantado, sea lo que es puro, lo que es verdadero, o sea, lo que es cierto, lo que es honesto, lo que es justo, lo que es amable, aquello que es de buen nombre, poder acostarse con eso, con una lectura de la Biblia. O ver una, ¿por qué no? Ver una película, la vida de José o de Daniel, algo que te instruya. Y no ver los chimentos de Jorge Rial o de otra cosa, ¿no? Sí. Es interesante cómo nos gusta pensar en otras cosas antes que en lo de Dios. ¿Por qué pasa eso? Porque nuestra naturaleza es caída y el cuerpo, la carne, se opone al espíritu y el espíritu a la carne, ¿se acuerdan eso, no? Entonces, ¿por qué en nuestra mente atesoramos, guardamos heridas, desilusiones, broncas, frustraciones, maldades? ¿Por qué guardamos en nuestro corazón eso y no guardamos la palabra de Dios? Y si quiere entrar la palabra de Dios, no encuentra cabida, porque el corazón está lleno de un montón de cosas. La mente. Aquí hay un buen modelo para seguir. Pienso que en algún lado, en la casa, deberíamos colocar, por ejemplo, verdad, honestidad, justicia, pureza, para pensar, ¿no?, en el Señor. Que nuestras mentes estén puestas en estas cosas. Pero esas verdades son las verdades que son inspiradas por Dios. ¿Me están escuchando, no? Amén. Al comienzo de esta carta, el apóstol Pablo exhorta, cuando leímos Filipenses 3, él exhorta y alerta a los hermanos a tener mucho cuidado, mucho cuidado. Él dice, porque por ahí andan muchos, de los cuales os dije muchas veces, y aún lo digo llorando, que son enemigos de la cruz. Pablo advierte a su iglesia, a su pueblo, que tengan cuidado que hay enemigos de la cruz. Cristianos, ¿ustedes piensan que todos son hermanos? ¿O que todos los que por ahí pueden llegar a venir? ¿O que son todos, gloria a Dios? Puede ser que haya alguien que sea enemigo de la cruz. Por eso debemos conocernos, por eso debemos convivir, por eso debemos relacionarnos como familia, como hermanos que somos. Pablo también dice que hay un grupo de gente que son judaizantes. Tengan cuidado con los judaizantes, porque los quieren arrastrar de vuelta a la ley cuando Cristo los hizo libres. ¿Me están escuchando? Pablo le dice perros mutiladores del cuerpo. Hay perros mutiladores del cuerpo que vienen. Les advierte nuevamente Pablo. Y Pablo también en toda esta carta hace exhortación y le dice, por favor, Evodia y Sintique, déjense de pelear. Basta de pelearse. ¿Por qué se pelean? ¿No son acaso hermanos? ¿No son acaso cristianos? Pablo advertía sobre estas cosas que amenazaba seriamente la estabilidad de la iglesia. Una pelea trae inestabilidad en la iglesia. ¿Cuántos están peleados? Están como Don Ramón ahí, ¿no? Amados, ruego a Evodia y a Sintique que sean de un mismo sentir en el Señor. Pablo era consciente de que cada una de esas cosas que amenazaban la estabilidad de la iglesia eran artimañas de Satanás, con el propósito eventual de destruir la obra. Amados, nosotros estamos contentos porque el Señor está enviando gente, pero ¿saben qué? Así en un segundo, por dejarnos seducir por Satanás, podemos destruir la obra. ¿Cuántas iglesias? ¿No? Con mi esposa tenemos tanto testimonio de ver iglesias, parecían, te da envidia, ¿no? Iglesia, lleno de gente, locales grandes. En pocos meses no quedó nada, ni el pastor quedó. No, pero es triste, ¿no? La verdad que es lamentable. Pablo da una herramienta fundamental para contrarrestar esta lucha espiritual. Fíjate lo que dice 2 Corintios 10:3. Palabra de Dios es alimento para tu alma. Así que como cristianos debes comer. ¿Cuántos quieren comer? Amén. Entonces, vamos a comer. 2 Corintios 10:3. Pues aunque andamos en la carne, no militamos según la carne. 4. Porque las armas de nuestras milicias no son carnales, sino poderosas en Dios para la destrucción de fortalezas. 5. Derribando argumento y toda altivez que se levanta contra el conocimiento de Dios, y llevando cautivo todo pensamiento a la obediencia a Cristo. ¿Lo leyeron? Cuando leemos este texto 4, que dice, porque las armas de nuestras milicias no son carnales, sino poderosas en Dios para la destrucción de fortaleza, enseguida no sé por qué pasa esto. Te lo leo de vuelta. Porque las armas, imagínate un arma. En ese tiempo, ¿cuáles eran las armas? Una espada. Porque las armas de nuestra milicia, o sea, de nuestro ejército, no son carnales, sino poderosas en Dios para la destrucción de fortalezas. Guerra espiritual, ¿no? No sé por qué cuando leemos esto, los hombres nos imaginamos que somos Aquiles de la película Troya. ¿No? Y las damas se creen la princesa Xena, ¿no? China, con su filosa espada en la mano, también, ¿no? Y su escudo. Pero nada que ver. Porque ahí vieron que ponen en los muros, o en el perfil ponen guerrera de Cristo, ¿no? Y porque, claro, decimos, no, sí somos guerreros. Y alguien dijo por allí que en oración su espíritu fue hasta arriba. Y el Señor le dio un arma que tiraba láser para reventar a los demonios. Pero de verdad, esto es de verdad. Algunos hacen guerra espiritual bajo el mar. Bajo el mar, van y oran bajo el mar. Otros hacen guerra espiritual con celulares, se ponen todos de acuerdo. La oración del acuerdo, dicen. Si nos ponemos todos de acuerdo, el diablo va a salir corriendo. O clavan estaca, tiran aceite, bueno, hacen un montón de cosas porque dicen que nuestras armas son poderosas en Dios. Y aquí nos está revelando su palabra que la lucha es en la mente. Argumento de altivez que se levanta contra la palabra de Dios. Quizás en este lugar hay un montón de guerreros, como He-Man, como de Troya, Aquiles o China, están, no, esa palabra no, con la espada le hacen así, una espada, ¿no?, de plástico, y quieren resistir a la palabra de Dios, porque dicen, no, yo esa palabra, no, son argumentos, y la palabra de Dios son varias cosas, una espada, por otro lado es un martillo, por otro lado es fuego, por otro lado es agua. La palabra de Dios se caracteriza de muchas maneras. O sea que acá nos está diciendo la palabra que si el cristiano deja que su mente sea capturada, que su mente sea dominada por el enemigo de vuestras almas. ¿Quién es el enemigo de vuestras almas? Satanás. El enemigo de vuestras almas. Es muy difícil que sobrevivas a ese ataque. Si vos le diste el lugar al diablo, es muy difícil que sobrevivas a ese ataque. Dijo un teólogo por allí que la mente es el campo de batalla del enemigo. La mente, acá se hace. Ahí está el taller. La mercadotecnia, los expertos en marketing saben que de esta realidad, de cómo se llega a la mente del hombre. Les contaba la pasada, mi hija está estudiando la carrera de, bueno, tiene que ver con publicidad y todo eso, y le enseñan psicología, cómo llegar al cliente para que compre, sí o sí tiene que comprar. Entonces se le enseña cómo hacerlo. Entonces, son expertos, saben de esta realidad y están perfeccionando técnicas para captar la mente, ¿no? El juguetito que tira misiles de plástico, que tienen, se hace transformen, decile a tu papá que te lo compre ya, ¿no? Y el hijo va y lo hincha al padre, papá, ¿no? Y se lo compra. ¿Por qué? Porque le dijo el locutor de la tele, ¿no? Y ellos saben que tienen que captar la mente de los niños y la mente de los más jóvenes. Y algunas mentes de ustedes están recaptadas, pero no por la palabra, muchas veces, por un montón de cosas que los atrapa. ¿Saben que en la década del 40, o en la década del 50, Jorge puede contar un poquito esto? Nah, es un chico. En la década del 40 o del 50, se fabricaban productos que duraban casi toda la vida. Se fabricaban, por ejemplo, automóviles, que si agarras un automóvil, no sé, un Sianditela, qué sé yo, un mismo Ford Falcon, si choca con un auto de ahora, el Falcon queda intacto. Y el otro queda, ¿no? ¿Por qué? Porque es de plástico, de fibra. En cambio, los autos antiguos hacían de acero. Eran de hierro, de fierro, de verdad. Las heladeras. ¿Alguien tuvo la Siam? Esa con la palanquita que te colgaba, no se rompía nunca. Impresionante. Las cocinas. La cocina, la Volcán, la... ¿Cuál más? Sirena. Bueno, están las madres están con el Día de la Madre. Ay, Sirena, quiero... Las marcas, saben todo. Estuvieron viendo los catálogos de Garbarino, ¿no? Pero antiguamente se fabricaban cosas que duraban. Duraban, de verdad. Pero comenzaron a tener un problema los fabricantes. Los productos eran tan buenos y tan duraderos que los clientes no reponían lo que compraban por largos años, o casi nunca lo reponían. El padre se lo pasaba al hijo, el hijo al nieto, y estaba la heladera ahí. Entonces comenzaron ellos a fabricar productos rompibles, con una vida útil, con una fecha de vencimiento. ¿No compraste cosas que terminan en el tacho de basura? ¿No? Compras cosas que no sirven para nada. Son de menor calidad y lo fabrican en serie. Pum. Antes era de un tipo, un gordo con un mameluco que fabricaba la heladera, te la fabricaba para vos. Ahora es toda una máquina, está en serie, ¿no? Todo en serie. Los fabricantes accedieron a la mercadotecnia y con una buena dosis de psicología lanzaban mediante la naciente televisión de la década del 50. ¿Cuántos vivieron en esa época, no? El televisor blanco y negro. ¿Cumple cuánto la tele ahora? ¿Acá? ¿Cuánto cumple? 55 años cumple. Entonces la publicidad es que anunciaba, decía, si usted obtiene el auto del año, será el hombre más feliz de la Tierra. Y te mostraba ahí, le brillaba los dientes y se iba por la ruta, ¿no? Y dice, yo me quiero comprar ese auto para ser feliz. Psicología. Si usted es una ama de casa, está amargada, cómprese aspiradora marca Acme. Y rápido a comprar. Si usted fuma cigarrillos Camelo, las mujeres no podrán resistir su elegancia. Y aparece ahí, ¿no? Arte ante el más, ¿no? Los vendedores de pornografía, ya esto es más grave, han descubierto esto también. Si ellos logran captar la mente de un niño, 7, 8, 9 años, 15 para arriba, saben que ellos jamás podrán salir de las cadenas de la pornografía, a no ser que lo libre el Señor. Basta con que un joven que nunca vio eso vea la pornografía y queda atrapado, y quiera ver más, y quiera seguir indagando en eso. Los que venden drogas, eso también es tristísimo. Los que venden bebidas alcohólicas, los que venden cigarrillos, ellos saben y tienen el mismo conocimiento que los fabricantes de lavarropas. Si logramos enviciar a los niños, dicen los malvados, si logramos enviciar a los jóvenes, tendremos adictos y viciosos de por vida, hasta su muerte. Igual se repone, el cliente se repone, se renueva día a día. Amados padres, esto es una advertencia. Esto es una advertencia. Multitud de generación de jóvenes están perdidos. Y realmente es un viaje sin retorno. Si no fuera por Cristo que transforme o rescate a alguien de las drogas, es un viaje sin retorno. Y no quedan bien, físicamente no quedan bien. ¿Y cómo empiezan? El marketing es, dale, fuma un cosito, ¿qué te va a hacer? ¿Qué eso? Careta, no sé cómo decir, ¿no? Entonces, para no quedar de menos, le da una pitadita. Dale, más, ahora probá este que es más fuerte. Al hijo del pastor Paiva le pasó eso. Al hijo del pastor Paiva le hicieron bullying y lo amenazaron y le hicieron probar drogas y le sacaban plata y le pegaban y le hacían probar drogas y lo hicieron adicto. Después le hicieron probar cocaína. Él terminó terminó en el manicomio. El Señor lo rescató de allí. Él terminó poseído por Satanás. Fíjense qué tremendo, el Señor, hoy ustedes lo ven, es un siervo de Dios, fue papá hace poquitos meses. Realmente maravilloso el testimonio de este joven. Pero así fue inducido a las drogas. Solo Dios pudo hacer ese milagro. ¿Y saben cuánto sufrieron sus padres para poder sacar a su hijo de las drogas? Entonces, Satanás y sus siervos saben, que si entran en ese vicio nunca más saldrán. ¿Saben qué pasa? Que no somos padres celosos muchas veces. Puede ser que los padres no han sabido cómo conducir a sus hijos. Y aún cristianos no tuvieron qué darle a sus hijos porque viven una vida de hipocresía. Porque no son padres celosos. No son padres que amen a sus hijos. Es fuerte esto. Hay padres que no aman a sus hijos. Hay madres que no aman a sus hijos. También hay hijos que no aman a sus padres. Pero en el pueblo de Dios puede pasar esto. ¿En qué estamos pensando? Pablo nos enseña que las riquezas de Cristo deben inundar nuestra mente. Y ahora nos está enseñando cómo hacerlo por medio de su palabra. Filipenses 4:8, fíjate, alguien que me lo lea. Filipenses 4:8. Filipenses 4:8.
1: Por lo demás, hermano, todo lo que es verdadero, todo lo amable, todo lo que es de buen nombre, si hay virtud alguna,
0: si hay algo digno de alabanza. Bien. Bien. La palabra de Dios, el Señor mismo te dice. En esto pensad. Aquí dice pensad, pero lo hablamos en nuestro idioma. En esto pensad. En esto pensad. Es una orden. Pensad en esto. No pienses otra cosa. Esa es la orden que manda el Señor a que meditemos, a que reflexionemos en estas cosas. Es una orden de Dios que nos está diciendo, piensen en esto. ¿En qué? En todo lo que acabamos de leer, lo verdadero, lo honesto, lo justo, lo puro, lo amable, lo de buen nombre, si hay virtud alguna, si es digno de alabanza, en eso piensa. Un cristiano, un verdadero cristiano, no debe pensar otra cosa. Filipenses 4:9. O sea, el primero nos dice, piensen. El segundo dice, lo que aprendisteis y recibisteis y oísteis y visteis en mí, esto haced, y el Dios de paz estará con vosotros. Aquí nos, primero nos dice que pensemos. Segundo nos dice, esto haced. Nos está diciendo que lo practiquemos, que lo hagamos. Es una orden de Dios. Que lo hagamos. Piensen, ahora no solamente se queden con el pensamiento. Háganlo, vívanlo, practíquenlo. Porque dice el Señor, pero si hacedores de la palabra sois, y no tan solamente, perdón, pero sed hacedores de la palabra, y no tan solamente oidores, engañándoos a vosotros mismos. Santiago 1.22 dice así. Sed hacedores de la palabra, y no tan solo oidores. Meditación. La meditación tiene que ver con la actividad de la mente, de meditar. No es nada, no es pecado meditar. Y qué bueno poder meditar las cosas de Dios. Qué bueno poder llegar a tu casa y meditar, ¿no? Es lo que yo permito que mi mente involucre. Vos sos el dueño de tu vida, en cierta manera, es el Señor. Pero el Señor te da libre albedrío para que vos seas mayordomo, manejes tu vida. Entonces yo decido qué pensar. Yo decido qué involucrar en mi mente. Y después practica meditación. Práctica. Tiene que ver con la actividad de esa voluntad. Uno cuando hace algo, los que vinieron aquí a la casa del Señor, lo pensaron en algún momento, quizás lo vienen pensando de la noche. Ya hay que, mañana hay que preparar la ropa, che, buscar la Biblia. Toda la semana no la leyó, no. Buscar la Biblia que quiera la iglesia. Fíjate lo que dice Santiago 4.1. Santiago 4.1. Lo estoy haciendo bien pausado porque se trata de eso, de que pensemos. Santiago 4.1 dice, ¿de dónde vienen las guerras y los pleitos entre vosotros? ¿No es de vuestras pasiones las cuales combaten en vuestros miembros? 2. Codiciáis y no tenéis. Matáis y ardéis de envidia y no podéis alcanzar. Combatís y lucháis, pero no tenéis lo que deseáis porque no pedís. Pedís y no recibís. ¿Por qué? Porque pedís mal para gastar en vuestros deleites. Oh, almas adúlteras, ¿no sabéis que la amistad del mundo es enemistad contra Dios? Cualquiera pues que quiera ser amigo del mundo se constituye enemigo de Dios. ¿O pensáis que la Escritura dice en vano, el Espíritu que la ha hecho morar en nosotros nos anhela celosamente? Pero Él da mayor gracia. Por esto dice, Dios resiste a los soberbios y da gracia a los humildes. Someteos pues a Dios, resistid al diablo y huirá de vosotros. Acercaos a Dios y Él se acercará a vosotros. Pecadores, limpiad las manos y vosotros los de doble ánimo. Purificad vuestros corazones, afligíos y lamentad y llorad. Vuestra risa se convertirá en lloro y vuestro gozo en tristeza. Humillaos delante del Señor y Él os exaltará. Amados, la palabra nos está mostrando que nosotros vivimos lo que pensamos. Casi en su mayoría, en la mayoría, no ha habido en tu vida y en mi vida un solo evento, una sola experiencia, un solo acto que no lo hayas pensado primero. Todo lo que hacemos, todo lo que decimos, todo lo que obramos, lo pensás primero. Y es más, cuando haces las cosas sin pensar, decir, uy, lo hice sin pensar, no me di cuenta, ¿no? Un error, alguna cosa. Y entonces, generalmente, el 90% de tu vida, las cosas las haces pensando. ¿Me siguen? ¿Están pensando lo que les digo? Es decir, la hemos procesado en la mente, la hemos cultivado, entró. la elaboramos, organizamos en la mente, después se materializa en la realidad. Un trabajo, un hombre que va a hacer algo, va a edificar una casa o va a hacer un mueble, o una mujer que va a pintar algo o va a coser algo, no sé. Primero lo estudia, lo ve, lo mira, no es que empieza, sino que aunque sea una fracción de segundos, dice, bueno, lo vamos a hacer así, y arranca. Nuestros pensamientos, es importante que escuchemos esto, controlan nuestras vidas. ¿Por qué? Si la palabra del Señor te llena, te controla. La palabra del Señor. Si tu pensamiento está lleno de política y de que el dólar y de que van a sacar los planes, y tu mente está pensando en otra cosa. Tu mente está en el 25 de noviembre, el día de las elecciones. Hace poco me di cuenta que venían las elecciones. Ahora, nuestra vida de santidad o nuestra vida de pecaminosidad están en nuestra mente. Nosotros, antes de pecar de palabra o de acción, hace tiempo que ya venimos pecando en la misma área, pero en la mente. Por eso Jesús dijo, si ustedes creen que adulterar con una mujer es el acto, yo les digo que el que piensa ya lo hizo, porque ya está en su corazón, solo espera la oportunidad, nada más. Por eso Pablo, inspirado por Dios, en la persona del Espíritu Santo, nos está enseñando, nos está mostrando, nos está revelando cómo nuestros pensamientos pueden ser un caldo de cultivo para las artimañas de Satanás. Y eso va en contra de la voluntad de Dios y eso es meternos en problemas. Toda acción va precedida por un pensamiento, malvado o santo. Antes que podamos hacer algo, lo pensamos. Por eso el Señor va a evaluar las intenciones del corazón, siempre. Y en el cielo, en el día del juicio y en el día del tribunal, que estaremos todos allí adelante, en una u otra, el Señor va a pesar los pensamientos. Eso que nadie sabe, eso que no está escrito en ningún lado, que no lo sabe ni la persona que vive por al lado tuyo hace 40 años, pero que Dios lo sabe. Entonces, si analizamos con sabiduría, con el conocimiento de la palabra, yo no pierdo o gano las batallas cuando evito lo que hago o digo. Yo gano la batalla cuando no permito que un pensamiento entre en mi corazón. Por esa misma razón, el querubín caído, Satanás, a quien conocemos como el diablo, conoce muy bien de esto. Y ha tratado de ganar la mente del hombre desde los orígenes, como lo hizo con Adán y Eva. Adán y Eva fueron engañados. Obviamente, utilizó su propio corazón medio insatisfecho. Pero fíjate lo que dice 2 Corintios 11:3. ¿Lo tenés? Dice, pero temo que como la serpiente con su astucia engañó a Eva, vuestros sentidos sean de alguna manera extraviados de la sincera fidelidad a Cristo. O sea, traducimos, ustedes vinieron a la casa del Señor y vinieron quizás o están en los caminos del Señor con una sincera fidelidad. Comenzaron bien, pero fueron engañados por el diablo y fueron desviados del verdadero camino. Y en sus mentes albergan pensamientos por años, pasan los años y siguen siendo engañados. O sea, el mismo engaño se sostiene. Piensan que van bien, pero van para cualquier lado. Por eso la palabra del Señor nos ilumina, ¿no? Pablo toma como referencia un antecedente entre Satanás y el primer hombre o la primera mujer, y hoy Satanás logra acceso en la mente de un hijo de Dios. Por eso dice, resistid al diablo. Es muy probable que este no sobreviva al ataque. Cuando alguien le abre la mente, le abre la puerta, por decirlo figurativamente, a Satanás en la mente, es muy difícil que sobreviva. en esa batalla. Y quizás muera en esa batalla. ¿Por qué? O con seguridad quedará herido y su relación con Dios interrumpida. ¿Por qué? Porque le permitió a Satanás y de ahí no se puede levantar. Si se fijan, Satanás, el diablo, tiene una manera amigable de hablar. No te va a venir así como las películas de fantasma o de esas películas que de noche aparecen. ¿Cómo se llama la película? Que le saca, la agarra de la cama y lo saca y lo lleva. ¿Eh? Actividad paranormal, ¿no? Y apagan las luces y los ojos grandes se le ven sombra por todos lados, ¿no? ¿Eh? Y justo por ahí el gato está jugando y ¡ah, diablo! ¿No? No, el diablo no quiere hacer eso con vos. Al diablo lo que le interesa es tener esa charla amigable como lo tuvo con Eva. ¿Con que Dios te dijo eso? Hay otros caminos. Y te abraza, ¿no? Y vos le apoyás el hombro. ¿En serio, che? A lo largo de las edades, a lo largo de los siglos, generaciones, año tras año, mes tras mes, día tras día, hora tras hora, minuto tras minuto, Satanás sigue usando y diciendo exactamente las mismas palabras que al principio. ¿Sí? ¿Dios te dijo eso? ¿Dios dijo eso? Y pues, si no conoces la Biblia, ¿dónde está eso? Te dice. Con que Dios te ha dicho tal cosa. Allá en el desierto, y en una condición muy especial, el Señor Jesús estaba hace 40 días sin comer un bocado de nada. Aún allí está este bicho atrevido que le dice a Jesús: ¿es verdad que tú eres hijo de Dios? ¿Tú eres hijo de Dios? Hacía un par de días se había escuchado la voz de Dios desde el espacio diciendo: este es mi hijo amado, en cual tengo complacencia. Satanás escuchó esa voz, pero ahora estaba poniendo en duda a Jesús si era el hijo de Dios. Satanás sabe la verdad, pero te va a predicar una mentira o te va a sembrar una duda que termina siendo mentira. Si el diablo... No estoy predicando sobre el diablo, pero estamos desenmascarando al diablo porque ese está, por ahí está al lado tuyo, ojo. Si el diablo logra que vos entres en conversación, escuchá, si el diablo logra que vos entres en conversación y diálogo con él, sí, Lucy, Sata, ¿qué te parece? Si logra eso, en tu mente perdiste la batalla. Porque Jesús no dialogó con Satanás. Jesús le responde con la palabra, escrito está. Si es verdad que tú eres hijo de Dios, le dice. Si se fijan bien y disciernen en profundidad la palabra, Jesús jamás intentó responder las interrogantes del diablo, ¿no? Yo soy el hijo de Dios, mirá, si querés que convierta el pan, la piedra en pan, ahí, un pan lactal, cortadito ahí, ¿no? Fíjate, ¿viste que soy yo? Jesús nunca hizo eso, simplemente usó la palabra. Y cuando Satanás venga a tu mente, vos lo que tenés que usar es la palabra. Ahora, si no tenés palabra, fuiste, hermano. Hoy él habla de la misma manera. ¿Es verdad que un cristiano no puede hacer eso? ¿Que vos sos cristiano y no podés hacer eso? Che, este cristiano y no puede hacer eso. ¡Ah! ¿Será verdad que un cristiano no puede actuar así? No es para tanto. Si vos sos una buena persona, dice Satanás, ¿no? ¿Será cierto lo que dice el predicador, que un cristiano no debe pensar así? No es para tanto, no exageremos. Si comparado vos con gente mala, vos sos una persona buena. ¿Realmente crees que Dios quiso decir eso? Así predica el diablo, ¿eh? Fíjate cómo vive aquel y qué bien la pasa y dice que es cristiano. ¿Cómo vos no podés hacer lo mismo si él puede? Fulano es pastor y mirá cómo vive y no le pasa nada. Y es un chanta. Mirá el otro, todo lo que logró. ¿Y vos cómo no podés? Y vos vas a la iglesia. Mirá, vos porque no te avivás. El diablo. Fíjate cómo Satanás llega a manipular inclusive al propio Pedro, tanto que Pedro creía que estaba haciendo lo correcto. Sus pensamientos lo controlaban, él estaba aguerrido, hasta que se choca con la gran roca llamada Cristo. ¡Pum! Cae al piso. Y le dice el Señor, hazte a un lado, Satanás. Apártate de mí, Satanás. Es decir, ese pensamiento era de Pedro, pero era inducido, era influenciado por Satanás. No es que Pedro era Satanás, sino que el pensamiento venía de parte de Satanás. Andá a decirle, ¿cómo se va a hacer eso, Jesús? ¿Va a descender, va a ascender a Jerusalén, lo van a matar? Pensamientos, la mente, amados, tiene vida propia. Pablo nos está ayudando a entender cómo debemos alimentar esa mente, que nos ayudará a definir el estilo de vida en la que hemos decidido vivir. Hay gente creyente que vive una vida miserable porque su mente los domina, porque su mente no está convertida a Cristo. Y la única absoluta manera de vivir es en el estándar que Dios demanda por medio de su pensamiento, el pensamiento de Dios. ¿Cuál es el pensamiento de Dios? Su palabra. El crisol para la plata, dice el Proverbio 17:3. El crisol para la plata y la hornaza para el oro, pero el Eterno prueba los corazones, los pensamientos. La forma de saber cómo es alguien no es preguntando a todos aquellos que rodean a ese alguien. Pastor, ¿cómo sabe quién soy yo? Me pasaba que me decía, ¿cómo sabe quién soy yo? No, así no se descubre realmente quién sos o quién dejaste de ser. La única manera de saber quién sos es analizando y revisando tus pensamientos. Porque tarde o temprano, amados, amadas, sale lo que hay en tu corazón. Sale. Entonces, rápidamente, el que tiene discernimiento, rápidamente se da cuenta qué hay en ese corazón, qué necesita, qué le sobra. Entonces, bueno, para ministrarle. No es lo que entra al hombre lo que contamina, sino lo que sale es lo que contamina. Esto es antipsicología pura, ¿no? Porque en la psicología te dice que es lo que te afecta es el entorno. Pero acá la palabra de Dios dice que lo que contamina, lo que sale de adentro del corazón del hombre. O sea, malos pensamientos. Después de los malos pensamientos viene la ira, homicidios y adulterio. Nunca ha habido una acción que no haya sido precedido por una reflexión o un pensamiento o una idea. Es mentira, la verdad es mentira, que alguien mata por una acción violenta. Realmente alguien mata porque pensó matar. En algún momento, en su corazón, puede ser que se pierda, puede ser que la ira haga un montón de cosas, pero en su corazón pensó quitarle la vida o deshacerse de esa persona. Esto es una reflexión antipsicología. El adúltero no es adúltero porque adulteró. El adúltero no es adúltero porque adulteró. A ver otro ejemplo. El mentiroso no es mentiroso porque mintió. Se adultera porque se es adúltero. Se miente porque se es mentiroso. En otras palabras, el pecador no es pecador porque peca, peca porque es pecador. ¿No? El pecar no te hace pecador, sino que pecas porque sos pecador. El ladrón roba porque es ladrón. Dios dice en su palabra, en un salmo, todo hombre es mentiroso. Primero pensás el pecado y luego lo ejecutás. La mente es el campo de batalla, donde ganás o perdés. Por eso tenés que, mi amado, quizás vos ves una persona y decís, che, qué bien que está esa persona, está meditando en el Señor. Está pensando, tiene una tormenta dentro. Dice, ¿le digo o no le digo? Te voy a decir, ¿no? Y el dominio propio es fruto del Espíritu. Es necesario que tu mente sea capturada por Dios y no por Satanás. Pues Satanás lo ha hecho desde que tiene, desde que tenés uso de razón. Joven, y no tan joven, desde que tenés uso de razón, Satanás ha influenciado en tu mente. Yo, una vez me escapé del jardín de infante, me acuerdo. Son esas cosas que, ¿no? Y le dije a mi abuela, pues mi abuela me crió, que me mandó la señorita. Le dije, me había mojado el pantalón. Y le dije que un nene me tiró agua con un jarrito. Así fue, le dije. Mi abuela, ¿sabes si reírme o agarrarme a cachetada, no? Otra vez mi papá me dio, por decir, 10 pesos, por ejemplo, en ese momento, para comprar pan. Entonces digo, no, mejor me compro un alfajor gigante de maicena con dulce de leche y lo que me queda, pan, después del resto, pan. Total, ¿qué va? Mi papá no tiene una balanza. ¿Vieron? Terrible. Así a medida que uno va creciendo, va perfeccionando la maldad en su corazón. ¿Quién me enseñó eso? El tipo sabía cómo zafar. Tiene hambre, dame una de maicena y el resto pan. Total, ¿quién se va a comer? Ya viví a más de uno, me parece. Después de la media docena de facturas. Nuestros antecesores en el camino de Dios, gente de antes de la iglesia, evadían hablar de estos temas porque pensaban que era mentalismo. Decían, che, ¿de qué estás hablando de la mente? ¿Qué es la mente, no? Pero, amados, también pensar en desechar esta enseñanza es una artimaña de Satanás que utilizó por años. ¿Saben por qué? Para no estudiar la palabra. Porque era mejor decir, no, es el diablo. Agarremos y hagamos guerra espiritual. Saquemos la espada de Gina y la espada de, ¿no?, de Aquiles y tiremos el aceite al diablo. Total, es el diablo que produce todo eso. Pero cuando empezamos a analizar y decimos son argumentos de nuestra mente, bueno, entonces ahí tenemos que estudiar. Pero no, debemos escudriñar la palabra y ver cómo allí se nos enseña a sujetar nuestra mente a la mente de Cristo. Esa es la fórmula para cambiar. Efesios 4:23. ¿Qué dice Efesios 4:23? Enseguida terminamos. Efesios 4:23. ¿Vieron que le hago psicología? Enseguida terminamos. ¿Y ustedes contentos? Ah, ya terminamos, ¿no? Más contentos. Efesios 4:23.
2: Renovaos en el espíritu de vuestra mente.
0: Renovarse en la mente conforme a la nueva naturaleza que hemos recibido en Cristo. Ya no pensamos las maldades o las cosas, las truanerías que antes pensábamos, ya no, porque ahora tenemos a Cristo. Si es que tenés a Cristo, tu mente también va a ser transformada. Mis pensamientos pueden llegar a cobrar vida de tal manera que se vuelvan actitudes. ¿Nunca, no te pasan cosas de las cuales te arrepentís? Y decís, ¿cómo puede ser? Pero lo pensaste. Primero, la Biblia también recomienda llevar cautivo todo pensamiento a la mente de Cristo, llevando cautivo todo pensamiento a la obediencia a Cristo, 2 Corintios 10:5. Cuando yo me someto, cuando vos te sometés tu pensamiento a Cristo, estás anulando todo pensamiento altivo a la voluntad de Cristo. Estás anulando todo pensamiento destructivo, argumento, idea falsa. La palabra de Dios debe reemplazar tu pensamiento destructivo, tu pensamiento de muerte. Dice la palabra de Dios que todo lo que no viene de Dios procede del maligno. Ni siquiera decir, es un pensamiento mío, procede del maligno, procede del infierno, procede de Satanás. En las generaciones más jóvenes, Satanás está usando una estrategia diferente, aunque nada nueva. Lo que hoy le dice a los jóvenes es esto: no tenés que pensar, lo importante es sentir. No pienses, sentí, ¿no? Fue un eslogan para una propaganda, ¿no? Lo importante no es pensar, sino sentir, ¿no? Top line, ¿no? Es decir, si me siento bien significa que es de Dios, y si me es incómodo no es de Dios. En vez de tantas pavadas, ¿no?, torciendo la palabra, olvida eso y sométete a la voluntad de Dios. Y esto es lo que compra esta generación, porque anhela prosperidad, anhela confort, salud, reconocimiento, poder, dinero y amor. Todo eso anhela hoy el hombre. Pero fíjate lo que dice el Salmo 1.

meditar en su palabra. Eso significa amar a Dios con toda tu mente, que en tu mente no hay lugar para otra cosa que no sea el Señor. Vivís la vida, estudiás, trabajás, vas para aquí, vas para allá, edificás, plantás, como dice la palabra, todo, todo tiene su tiempo, pero siempre con la mente en Dios. No solamente con toda tu alma, solamente, sino con todas tus fuerzas, y no solamente con todas tus fuerzas, sino con todo tu corazón. Es decir, el Señor te dice, yo quiero tu mente. Porque el cuerpo quizás está aquí, pero tu mente quizás no. Esto implica predicar el Evangelio, entenderlo. Esto requiere la mente. Para poder predicar el Evangelio hay que entenderlo y necesitas la mente. Dios diseñó su plan perfecto para que el hombre entendiera su palabra, sus leyes. Dios no necesita engañarnos. Él nos dice, quiero que transformes tu mente por medio de lo que no ves, es decir, por la fe, y que me ames con toda tu mente, porque el hombre carnal, el hombre natural, quiere ver, quiere sentir, quiere tener pruebas para poder, ¿no? Pero Dios te dice, no te doy ninguna prueba, entrégame tu mente. Satanás sí te engaña para que seas seducido por medio de lo que ves, escuchás, tocas, etcétera. Fíjate que Eva vio que el fruto era agradable. Primero lo vio en su corazón y dormía pensando en el fruto. ¿Hasta qué fue? ¿Se acuerdan de Acán, aquel general? Vio el botín, le encantó. Lo agarró, primero lo vio. David vio a una mujer hermosa por los ojos. Satanás utiliza lo visual para capturar tu mente. Y este tiempo es un tiempo muy difícil, donde lo visual, mis amados, es tremendo, como invade la mente de los jóvenes y de los no tan jóvenes. Estamos viviendo los últimos tiempos. Algunos de estas palabras les estremece. Estamos viviendo los últimos tiempos. Otros dicen, bueno, la mente, ¿no? Hace 20 años que vamos escuchando eso. Yo hace 40. Pero sostengo por fe en la palabra del Señor y por los acontecimientos que estamos viviendo, que falta mucho menos que antes. Y es nuestra obligación es adorar al Señor y servirle con toda nuestra mente, con todo nuestro corazón, con toda nuestra fuerza. Fíjense, el hermano, el pastor Atampi se accidentó trabajando, se quebró el brazo, tenía que estar en la cama, ya, no a descansar. No, él quiso, quería venir en el estudio, le dije, no vengas, estaba todo dolorido. Y está acá, está bien, no es para darle un aplauso a él, pero es porque arde dentro. Tengo que estar con los hermanos, quiero estar, quiero compartir, quiero estar con ustedes. Algunos están sanitos, enteritos, y ahí andan, sus mentes y su cuerpo. Estamos viviendo lo profetizado por el Señor en Mateo 24. Un falso avivamiento de iglesias colmadas de gente. Mientras que un pequeño remanente de hijos de Dios vuelven a las Escrituras. Si ustedes piensan que esto es una iglesia llena, déjame reírme. No, mis amados, somos poquitos. Somos poquitos. Por más que llenemos la cuadra de gente, somos poquitos comparado con la cantidad de gente que se pierde. Déjame compartirte para terminar una oración de un hombre de Dios. Él pidiéndole al Señor, Señor, lucha por nosotros, oh Dios, para que no nos deslicemos insensibles, ciegos e insensatos hacia emociones vanas y vacías que no sirven para nada. La vida es demasiado corta. La vida es demasiado preciosa, demasiado dolorosa para gastarlas en burbuja mundana que se desvanecen pronto. El cielo es demasiado grande. El infierno demasiado horrible. La eternidad demasiado larga para que perdamos el,

0: tiempo estando tan solamente parados en la puerta hacia la eternidad, pero nunca nos decidimos. Siempre estamos, sabemos que la puerta es Cristo, pero no entramos y no alcanza con conocer. Tenemos nuestra inclinación hacia lo frívolo, pero Señor, despiértanos al peso de tu gloria. Yo podría seguir, siempre tengo un montón para decir, pero no quiero cargar tu mente. Yo lo que quiero es que pienses en estas palabras, que en todo lo que es verdadero, puro, honesto, santo, de buen nombre, digno de alabanza, que pienses en esto, es decir, pensá en Cristo. En estos tiempos tan difíciles, que hay gente que tiene tan claro esto, que le han dicho a un joven, un niño de 12 años, ¿querés volver al Islam? No, yo amo a Cristo. Pero te vamos a hacer lo mismo que le hicimos a aquel. No me importa. Le cortaron los dedos primero. No quiero inducirlo a nada, pero es una realidad lo que es esto. Y después lo crucificaron. Y lo dejaron morir. Y no negaron a Cristo. Nosotros a veces estamos que si el pastor no pisó el callito, no, me voy al mundo, ¿no? Si no, me peleé con esto, con ya no quiero saber nada. Amados, tenemos tanto por aprender, pero el secreto está en nuestra mente. Oremos. Señor, intenté dar esta palabra. Señor, es muy fuerte, es muy pesado.
1: Jesús, hoy no te llama para juzgarte, ni para golpearte, mucho menos para acusarte, tampoco te está condenando. Él quiere un momento contigo, para que puedas sentir ese gran amor tan incomparable, e inmediatamente sientas esperanzas, vida, fuerzas, aliento, y puedas ser salvo. Cuando sientes a Jesús tan cerca, puedes entender algo, que su presencia es suficiente. Ven a Él pronto.

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1: ¿Qué tal, amigo? ¿Cómo le va? Quisiéramos comenzar el programa de hoy haciéndole algunas preguntas.
2: ¿Cómo están sus ánimos estos días? ¿Se encuentra cansado o afligido por algo? ¿Está estresado por tantas actividades y preocupaciones? Creo que todos nos sentimos así a veces.
1: Es verdad. Le hacemos estas preguntas, amigo, porque en el estudio de hoy, del Salmo 23, veremos que Jesús nos quiere hacer descansar, hallar reposo y confortar nuestras almas. En instantes, Guillermo Sauchuk se extenderá sobre este tema.

Continuamos recorriendo el Salmo 23, amigos, y llegamos a los versículos 2 y 3, donde el salmista expresa: en lugares de delicados pastos me hará descansar, junto a aguas de reposo me pastoreará, confortará mi alma. Lo que leemos allí es expresión de equilibrio interno, calma del alma y de un corazón que se ha aquietado delante del Señor. Por todas partes en el mundo actual aumentan el estrés, la debilidad y la inquietud, y esto también invade el campo cristiano. Sin embargo, nuestra gran ventaja como hijos de Dios es que podemos pedir a Jesucristo en oración que nos dé de su calma y de su paz. Hoy más que nunca necesitamos lo que nos describen los versículos 2 y 3, los pastos delicados, las aguas de reposo y la confortación de nuestras almas. El buen pastor no quiere atormentar a los suyos, sino que quiere darles una y otra vez el reposo que necesitan. Lo vemos, por ejemplo, en Marcos capítulo 6. En el versículo 7 leemos como los 12 discípulos son enviados para hacer grandes cosas en el nombre de Cristo. Llamó a los 12 y comenzó a enviarlos de dos en dos y les dio autoridad sobre los espíritus inmundos. Los 12 obedecieron y cumplieron esta importante misión. Y saliendo, predicaban que los hombres se arrepintiesen, y echaban fuera muchos demonios, y ungían con aceite a muchos enfermos, y los sanaban. Luego regresaron a Jesús para contarle con alegría todo lo que habían pasado. ¿Y se alegró el Señor por eso? ¿Los alentó enseguida a seguir adelante? No, solamente les dijo: venid vosotros aparte a un lugar desierto y descansad un poco. El propio Señor Jesús llevó a sus discípulos a lugares de delicados pastos y a aguas de reposo para confortar sus almas. Los tomó de la mano y los guió a un lugar tranquilo que él conocía. ¿No fue un buen trabajo lo que hicieron los discípulos para Jesús? Claro, por supuesto, ya que él mismo los había enviado. Pero ¿por qué no reaccionó él a lo que ellos le contaron? ¿Por qué en lugar de eso los llevó a un lugar de reposo? Porque el Señor sabía exactamente que sus discípulos estaban exhaustos. Y Él también sabe cuando nosotros estamos estresados y cansados, cuando la lucha de fe casi nos aplasta. ¿Y qué hace entonces? Trata de llevarnos a pastos delicados y aguas refrescantes. Esta siempre fue la intención del Señor también para Israel. Por eso les dijo a su pueblo en Isaías 30: en descanso y en reposo seréis salvos, en quietud y en confianza será vuestra fortaleza, y no quisisteis. En la actualidad, los hijos de Dios están más estresados y agotados que nunca. El llamado síndrome de desgaste profesional entre los cristianos es más común de lo que pensamos. Muchos hermanos en la fe están postrados, tristes y hasta depresivos. En esta situación, algunos incluso buscan ayuda en el alcohol, en los psicofármacos, para encontrar un poco de sosiego. Es evidente que este es un boomerang peligrosísimo. En su lugar, sería bueno que nos refugiáramos a cada momento en los brazos de Jesús, el buen pastor, pues nuestro Señor tiene solamente un deseo para sus hijos estresados, como lo tenía en aquel entonces para los discípulos exhaustos: llevarlos al descanso antes de que se derrumben bajo la carga del trabajo y los problemas de la vida. Él siempre actuará de la manera como lo encontramos descrito en Isaías 42. No acabará de romper la caña quebrada, ni apagará la mecha que apenas arde. Con fidelidad hará justicia. Pero hay muchos que no quieren dejarse ayudar por el Señor, o simplemente han perdido de vista al buen pastor. Muchos cristianos se cansan trabajando según sus propios planes, sin preguntar por la voluntad de Dios. También el pueblo de Israel creía poder hacer las cosas sin el Señor, pero Dios justamente quería llevar a su pueblo cansado de sus propias luchas a delicados pastos y aguas refrescantes. En Isaías 30 leemos: en descanso y en reposo seréis salvos, en quietud y en confianza será vuestra fortaleza. Sin embargo, el pueblo fue reacio, y no quisisteis, sino que dijisteis: no, antes huiremos en caballos. Agrega el texto bíblico: debemos tener el deseo y la disposición de decir sí cuando el buen pastor nos quiere llevar al reposo.
En Lucas 10 se registra la visita del Señor Jesús a las hermanas Marta y María en Betania. Marta se puso a trabajar con mucho esfuerzo para atender dignamente al Señor. María, sin embargo, se sentó a los pies del huésped y lo escuchó. Viendo esto, Marta se enojó y pidió al Señor que le dijera a María que le ayudara. Pero el Señor Jesús le respondió: Marta, Marta, afanada y turbada estás con muchas cosas, pero solo una cosa es necesaria, y María ha escogido la buena parte, la cual no le será quitada. Vemos aquí, pues, una mujer creyente bastante estresada, y estoy convencido de que una de las razones de la visita del Señor Jesús era guiar al descanso a Marta, que estaba afanada y turbada con muchas cosas, pero no pudo hacerlo. ¿Por qué no? Simplemente porque ella no quería ser guiada al descanso. Marta no estaba dispuesta a romper con su habitual ritmo de trabajo, aunque hubiera sido una gran liberación para ella. Muchos hijos de Dios hoy en día son dominados por esta misma actitud. Agotan sus fuerzas en el trabajo, en la familia, en el ministerio para el Señor, sin escuchar la voz de Dios y sin disposición para hacer su voluntad, y de esa forma quedan al borde de un colapso nervioso. Sin embargo, ya hace mucho que el Señor quiere guiar a estas personas a delicados pastos y a aguas refrescantes para confortar sus almas. María aprovechó la ocasión cuando Jesús fue huésped en su casa y a todo costo quiso escuchar lo que Jesús tenía para decirle. En el versículo 39 de Lucas 10 dice que esta tenía una hermana que se llamaba María, la cual, sentándose a los pies de Jesús, oía su palabra. En María vemos al Hijo de Dios que ha entrado en el reposo. Ella permitió que el Señor la guiara hacia los delicados pastos y a las aguas refrescantes, y fue confortada por Él. Y es justamente lo que el buen pastor con tanto gusto nos quiere dar. Sin embargo, no es fácil encontrar la quietud en medio de la agitación de la vida diaria. Usted debe tener una firme disposición, tiene que ser el deseo de su corazón volver a encontrar la quietud. De nada nos sirve saber teóricamente muchas cosas de la Biblia si no las practicamos. Dice Santiago: pero sed hacedores de la palabra y no tan solamente oidores, engañándoos a vosotros mismos. ¿Cuál fue la experiencia de María cuando se sentó a los pies de Jesús y escuchó sus palabras? Encontró una renovada y profunda comunión con el Señor. Lo mismo quiere lograr el Señor en usted, llevándole hacia delicados pastos, guiándole al agua refrescante y confortando allí su alma. Él mismo es el pasto delicado, el agua refrescante y la confortación para nuestras almas. Cuando imaginamos pastos delicados, pensamos en una pradera con pasto verde, lleno de savia, en el fondo de un valle que emana una profunda quietud. Se dice por ahí que el color verde tranquiliza, y este tranquilizador color verde tiene mucho que ver con Jesús, que es la fuente de todo descanso. En Mateo 11 lo escuchamos decir: llevad mi yugo sobre vosotros y aprended de mí, que soy manso y humilde de corazón, y hallaréis descanso para vuestras almas. Jesucristo mismo le invita a venir a Él y a encontrar en Él el verdadero descanso. Quiere llevarle a aguas de reposo. Esto nos hace pensar en Juan capítulo 7. En el último y gran día de la fiesta, Jesús se puso en pie y alzó la voz diciendo: si alguno tiene sed, venga a mí y beba. El que cree en mí, como dice la Escritura, de su interior correrán ríos de agua viva. Además, el buen pastor quiere confortar nuestras almas. Esta confortación solamente la encontramos en Él mismo. Pero, ¿cómo sucede esto en la práctica? El buen pastor busca a la persona que ha comprado con su sangre y se ofrece a sí mismo. En aquel entonces, en Betania, buscó personalmente a María y a Marta. También en este momento Él sabe cómo se encuentra usted, amigo, y cómo es la situación de su trabajo y en su familia. Hoy Él se le ofrece por medio de la palabra escrita. Él mismo dijo en Juan capítulo 5, las Escrituras son las que dan testimonio de mí. Estoy convencido de que un hijo de Dios preocupado e inquieto por las circunstancias de su vida
es atraído fuertemente por el Espíritu Santo hacia el buen pastor. Es como si el Espíritu Santo le dijera: lo que necesitas son los delicados pastos y las aguas de reposo del pastor. Y el mismo Espíritu impulsa al Hijo de Dios a abrir las Escrituras, por medio de las cuales Jesucristo se quiere manifestar a él. Si se siente impulsado a leer la Biblia, hágalo, pues entonces el buen pastor le guiará a delicados pastos y aguas de reposo para confortarte allí. También David estuvo exhausto, sin ánimo y sin fuerza, como leemos en 1 Samuel 30. Y David se angustió mucho, porque el pueblo hablaba de apedrearlo, mas David se fortaleció en Jehová su Dios. Yo también puedo testificar que muchas veces, cuando me sentía vacío y exhausto, el Señor me fortaleció y me animó nuevamente. El buen pastor me guió de nuevo a su reposo por medio de su palabra, y estoy seguro que así también lo está queriendo hacer contigo.

0: Deseamos de corazón que pueda comenzar a poner en práctica lo que escuchamos, el estar dispuesto a ser conducido por el Señor Jesús para hallar el reposo y la tranquilidad que todos necesitamos en estos días que corren.
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2: La radio te informa la hora, 23:34.

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El tema para el día de hoy, una buena cuenta. La lectura se encuentra en la carta a Filemón, versículo 18. Y si te ha perjudicado en alguna forma o te debe algo, cárgalo a mi cuenta. Cuando yo era muchacho, veía a mi papá haciendo cheques y deseaba poder hacer lo mismo. Lo que no sabía es que tenía que haber dinero en una cuenta que los respaldara. El apóstol Pablo nunca hizo un cheque, pero tenía una cuenta lo suficientemente buena como para pagar una deuda insólita si hubiera sido necesario. Se refirió a esto en su carta a Filemón, un cristiano adinerado cuyo esclavo, Onésimo, había escapado y podía haber robado algo de dinero a su amo. En la providencia de Dios, Onésimo conoció a Pablo en Roma y se hizo seguidor de Cristo. Acordaron que lo correcto era que él regresara a su amo. Pablo escribió una carta a Filemón, la que lleva su nombre, pidiéndole que recibiera a Onésimo como a un hermano y asegurándole que él mismo pagaría cualquier deuda que Onésimo tuviera. Ese es un cuadro de lo que sucede en la salvación. Como pecadores tenemos una enorme deuda, pero Jesús se ocupó de ella. Gracias a su vida sin pecado, tiene recursos de justicia ilimitados, y al morir por nosotros, pagó la pena por nuestro pecado. Ahora podemos beneficiarnos de ese pago por fe. Como dijo Martín Lutero, todos somos sus Onésimos. Si ponemos nuestra confianza en Cristo como Salvador, nuestros pecados van a su cuenta y somos libres por toda la eternidad. ¡Alabado sea Dios! Pensamiento para este hermoso día. Cristo pagó una deuda que no tenía por qué saldar. Él pagó la cuenta que nosotros no podíamos pagar.

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2: Amigas, bienvenidas a un nuevo programa. En esta oportunidad tenemos para comentarles que en Uruguay, en 2025, el 15 de octubre de 2025, se aprobó lo que fue llamado la Ley de Muerte Digna y de Eutanasia, en realidad, de lo que se estaba hablando. Uruguay se convirtió así en el primer país latinoamericano en legalizar esta práctica, y hoy nos acompañan como representantes de ACUPS, que es la Asociación Cristiana Uruguaya de Profesionales de la Salud, Clelia Kerne, que ella es licenciada en Trabajo Social, y también el doctor Arthur Hain, que es doctor en Medicina Interna y Familiar. Los saludo, Clelia. ¿Cómo estás?
3: Buenas, un gusto poder estar aquí. Muchas gracias por la invitación.
2: Doctor, muchas gracias por estar con nosotros.
4: Bueno, es un gusto también para mí, un privilegio poder participar de este espacio.
2: Sí, también es muy bueno poder escucharlos porque fue un proceso que a mi entender se dio muy rápido, muy fugaz en nuestro país. Y es algo que no solamente está pasando acá, sino que se está empezando a extender a otros países el hecho de proponer este tipo de ley, ¿no? Hace un tiempo atrás, no sabemos, amigas, ustedes cuando nos estén escuchando, pero resonó mucho el caso de Noelia Castillo, una muchacha española que tomó la decisión de optar por la eutanasia a raíz de su tema de sufrimiento emocional y psíquico, y es algo que trajo de nuevo al primer plano ese tipo de cosas. Les contamos que Clelia y Arthur estuvieron presentes en la Comisión de Salud del Senado aquí en Uruguay. Vamos a hablar un poco sobre eso. ¿Cómo fue esa experiencia? ¿Qué fue lo que convocó a cada uno? Y vamos a ir por allí desglosando este tema que es tan... se pueden hablar tantas cosas. Hemos tenido programas sobre la práctica en sí y también se ha hablado desde el punto de vista bíblico, pero es media obvia la pregunta, pero ¿qué fue lo que lo convocó a usted a poder ir a presentarse, y también cómo fue la preparación para ese día?
4: Nosotros tuvimos una experiencia previa en el 2024, que tuvimos con otro grupo, que esa vez quedó archivado el proyecto. En ese momento se llamaba eutanasia. En el 2020 había habido un intento de legalizar o de el suicidio asistido. Uh-huh. Eso naufragó ya en el mismo parlamento, pero después en el 2024 se intentó legalizar la eutanasia. Uh-huh. Y ahí estuvimos con un grupo y quedó un senador dijo que no votaba, y entonces no consiguió mayoría y no. Uh-huh. Y quedó archivado. Uh-huh. Hasta nueva legislatura, o hasta que entonces en el 2025 la nueva legislatura lo retomó con el respaldo de otras mayorías, y nuevamente es que, como ya teníamos antecedente de parte de ACUPS, de haber ha sido ACUPS convocado por muchos motivos.
2: Uh-huh. Un referente.
4: Ahí está, de la sociedad civil, y también nos mandaron la invitación de expresarnos. Sí. Eso es una opción que uno tiene, puede no usarla. Uh-huh. El rótulo en el 25 de la ley cambió. Uh-huh. ya no se llamaba eutanasia, sino se llamaba el derecho a la muerte digna.
2: Uh-huh. Fue cambiando, fue mutando, sí, ese nombre, sí, del 2020, suicidio, sí, asistido, eutanasia en 2024, sí, y bien, en 2025...
4: Derecho a la muerte digna.
2: Derecho a la muerte digna, ¿no? Sí. Como viendo, sí, por sí, cambiar el nombre sí, a la misma situación. Bueno, finalmente... se dio, ¿no? Mm. También con personas que eran afines a la idea. Clelia, por tu parte.
3: Fue sorprendente porque, como dijo el doctor Arthur, el equipo de ACUPS que estaba venía preparando todo el material con anterioridad y todo eso, no podía estar. Entonces... Me llamaron a mí desde la perspectiva del suicidio, que es con lo que he trabajado estos últimos años, el tema de la prevención del suicidio. Y encontramos ahí una similitud entre la eutanasia y el suicidio, este deseo de muerte, ¿no? Deseo de muerte. Y por ahí fuimos... bueno, pusimos eso en el parlamento, esta similitud y este... peligro,
2: la alerta, ¿no?
3: Que está,
2: ¿no?
3: esta alerta de que en un país como Uruguay, donde el índice de suicidio es altísimo comparado a muchos otros países, y ya sabemos de eso, una ley que como que amerita que uno quiera morirse, ¿no? es bastante, una alerta muy, muy, muy importante. Entonces fue por este lado que yo pude estar ahí y estar defendiendo también nuestra postura de a favor de la vida. ¿No?
2: Sí, esto. Totalmente. Algo de lo que vamos a hablar más adelante es justamente comentar para aquellos que nos estén escuchando y tal vez notan que en sus países se está empezando a manejar este tema. Y les contamos que tanto Arthur como Clelia, ellos no son uruguayos, y fueron los que fueron a representar. Qué importante el organizarse y el poder estar, más allá de que se dio esta situación, de que no podían, de que las personas no podían, pero qué importante es estar preparado de antemano, sabiendo que es una agenda que va a llegar en algún momento y que va a va a tener que tener a personas preparadas y dispuestas, ¿no? Sobre todo, y qué bueno que pudieron ser ustedes acá en Uruguay.
3: Sobre eso, estuvimos en dos oportunidades, ¿verdad? Estuvimos en la primera, era no era el Parlamento, era la Cámara Baja, ¿no era? Que fue anterior, en el año anterior.
4: Las dos veces fue en el Senado.
3: Las dos veces fue en el Senado.
4: Sí,
3: en comisiones diferentes.
4: Sí, a eso sí.
3: Sí, es verdad. Nosotros fuimos en dos oportunidades. En la primera oportunidad nosotros fuimos, y cuando caminábamos ahí por el Parlamento oramos que el Señor nos dé la palabra de sabiduría, sí, ¿no? En cómo está eso. Y yo, el hecho de que soy brasileña, yo pensaba, pa, ¿qué estoy haciendo acá en el Parlamento uruguayo, ¿no? Y yo decía, bueno, me voy a quedar calladita y voy a estar orando por todos. Y eso salió bien la primera vez. La primera vez no dije nada. Y estaba el doctor Arthur, estaba una otra doctora también en aquella primera oportunidad, la doctora Sandra Orgón.
4: Germán
3: también, éramos el grupo. Éramos cuatro en aquel entonces. Y bueno, yo me quedé calladita. En esta segunda instancia estábamos el doctor Arthur, una otra psicóloga, Laura Hernández, y estaba yo andando caminando por el pasillo orando, Señor, yo voy a estar calladita orando por ellos.
2: Sí.
3: Y en determinado momento, la que estaba dirigiendo me mira y dice, bueno, ¿y cuál es tu parte?
2: Sí, pasa al frente, Clelia.
3: Y decime tú, ¿no? ¿Por qué no a la eutanasia? Entonces ahí pude hablar y nadie me dijo que y yo era extranjera, ¿no? Mm. Bueno, ya de inicio dije, bueno, soy brasileña, así que perdonen alguna.
2: Pero si tendrías para aportar sobre todo a este tema, dado el trabajo que has estado realizando, que también Dios te ha colocado para realizar acá en Uruguay, que hablamos del grupo de ayuda a supervivientes de suicidio.
3: Exacto.
2: Que sí, la fundadora es Clelia con su esposo. Uh-huh. Y están haciendo un trabajo también con gente que se ha sumado de aquí de Uruguay, que hace muchísima falta y que no existía un grupo ni instancia así, ni siquiera, o sea, tampoco en lo que es la parte que no tiene que ver con la fe. Uh-huh. Si bien existen grupos de ayuda o líneas de emergencia que por ahí pueden funcionar o no, este tipo de este formato de poder acompañar y de en conjunto poder hablar las diferentes realidades de cada uno, escuchar a los supervivientes, a los familiares, uh-huh. escuchar lo que pasa el día después, ¿no? Uh-huh. Y justamente poder exponer este tipo de cosas en el Senado, en el que, como decía el doctor Artur, a veces sale uno que habla de un tema y entra otro por otro tema, y es como un tránsito que viene a ser como un trámite, pero se está hablando de cosas que son súper importantes. Artur, cuando conoció la decisión de Senado, ¿qué fue lo que le generó? Además de la tristeza, lógicamente, como también como profesional y como cristiano.
4: Yo quiero decir primero que yo nací en Uruguay.
2: Ah, claro.
4: Sí, sí.
3: Mis
4: abuelos fueron inmigrantes, mi padre vino a con 12 años al país. Así que...
2: Bien.
4: Así, bueno, yo sabía que... La primera vez en el 24, cuando pasó a archivo, lo vi como un milagro. Uh-huh. Y en el 2025 sabía que esto se podía dar.
2: Sí.
4: O sea, es que ya se conocía una amplia mayoría en diputados, y es un nuevo escenario que, como médico, no nos habíamos imaginado antes.
2: Sí.
4: De hecho, hace 10 años atrás solamente, el Colegio Médico del Uruguay fue fundado en el 2012, y para su fundación hubo que hacer como un acto de votación. Uh-huh. O sea, ¿cómo es? Y en esa votación también se incluyó el Código de Ética Médica, que no había un Código de Ética Médica.
2: Uh-huh.
4: Y fue votado por 80% de bueno, tuvo varios lugares donde fue el acto eleccionario. Uh-huh. Interior, pero también Montevideo, el 80% de los médicos que pasaron a votar, a refrendar, vamos a decir, uh-huh. la fundación del Colegio Médico y también el Código de Ética uh-huh. Médica, votaron a favor. Y eso significaba que la eutanasia es un acto en contra de la ética médica.
2: Uh-huh.
4: Incluso el Colegio Médico iba a velar de que si alguien tenía potestad, después eso que fue votado, refrendado por 80% de los médicos,
2: uh-huh.
4: Todavía el Parlamento consideró bueno aprobarlo como ley nacional.
2: Uh-huh.
4: Y entonces eso, practicar eutanasia significaba 10 años de perder el título.
2: Ajá.
4: Y no poder ejercerla. Uh-huh. hasta ese día.
2: Uh-huh.
4: Y a partir durante 2500 años antes de Hipócrates,
2: sí.
4: Siempre fue un acto que era contrario a la profesión médica.
2: Uh-huh.
4: Y en la cual el médico debía abstenerse.
2: Uh-huh.
4: Por más que podía haberse tentado. Pero,
2: sí, un escenario completamente diferente, como
4: exacto.
2: decía, ¿no?
4: Entonces,
2: y se involucra al cuerpo médico en algo que tiene que ver con todo lo contrario de lo que
4: exacto.
2: se ha preparado.
4: Durante, digamos, en América del Sur, quien se forma en medicina, todos los países tienen sus códigos de ética médica.
2: Uh-huh.
4: Y bueno, si tú estudias en Argentina o estudias en Brasil, no sé cómo es el código de ética médica, pero probablemente diga que la eutanasia es contraria a la profesión.
2: Uh-huh.
4: Bueno, acá en Uruguay, desde ese día pasa a ser un derecho, o sea, no, está el derecho a la muerte digna. Al médico no se le obliga en lo personal, puede objetar de conciencia, pero sí se emplaza, vamos a decir, a la,
2: claro,
4: al sistema de salud,
2: se sobrepone, se superpone a
4: garantizar ese derecho. ¿No?
2: Sí.
4: Entonces pasa a ser como cambiar
2: la cara opuesta.
4: La cara opuesta, ¿no? Los nuevos médicos que se formarán tendrán que formarse con esa posibilidad,
2: sí, con esa
4: de que eso sea. Ahí está.
2: Es un cambio de paradigma, entonces.
4: Es un cambio de paradigma. ¿No? Es muy profundo. Vamos a decir, en lo social, hay una cosa que entiende la sociedad, hay una cosa que siente la sociedad, hay una cosa que lee el representante de la sociedad, que es el político. ¿Está? Pero acá estamos incursionando en en sobrepasar una línea roja que al menos hasta a los médicos se le había impuesto, se habían autoimpuesto y la sociedad lo había refrendado de esa forma, ¿no?
2: Sí.
4: Ahora como que podemos estar, se nos solicita luchar por la vida, pero también se nos solicita en algunas circunstancias tener que hacernos cargo de terminar esa vida.
2: Sí.
4: Entonces eso es una
2: y además
4: se argumenta, vamos a decir, los argumentos, que cómo se puede hacer eso, un código ético votado por miles de médicos, como autoimponiéndose ese límite, transformado en ley en el Parlamento, ¿cómo se puede cómo se puede borrar? Bueno, se nos dijo, yo no soy legista, habría que preguntarle a un legista, que cuando se enuncia un derecho, que sería el derecho a la muerte digna, la ley esta queda supeditado al, o sea, el derecho está por encima de esta,
2: de los acuerdos,
4: de esta restricción. Entonces ahora la pregunta es si se puede tener derecho a la muerte,
2: si
4: se puede, o sea, que sea digna, todos deseamos, pero ¿qué es digno? ¿La muerte puede ser digna alguna vez? Son muchas preguntas filosóticas.
2: Total, es que decir derecho y decir muerte en la misma oración es algo que es completamente sin sentido, ¿no?
4: Sí.
2: Justamente el primer derecho que tenemos es el derecho a la vida, justamente, y entonces se entra en una contradicción. ¿Cuál fue tu sentir? Me imagino que Lilia, conociéndote un poco, pero
3: justamente eso. ¿Cómo nosotros podemos luchar por la vida, por un lado, y promover leyes que aporten a la muerte? ¿No? Un paradigma, ¿no? Como dijiste, una cosa que contradice a la otra. Fue una de las cosas que nosotros presentamos en el Parlamento con relación a la salud, prevención del suicidio. Nosotros luchamos para por la vida, luchamos con aquella persona que está sin visión, sin deseo de vivir, y luchamos para que, bueno, ella encuentre razón de vivir, está todo bien, y de pronto viene algo y dice, bueno, si quieres morir, ahí está la eutanasia para hacerlo, ¿no?
2: Sí.
3: En el Parlamento nosotros también pusimos la cuestión, uno de los argumentos que teníamos es el tema de los cuidados paliativos.
2: Exacto, ¿no? Tengo por acá, Clelia, lo que hablaron ese día, fue el 19 de septiembre que estuvieron, y algo que se repite, ¿no? Es que las personas no quieren morir, sino quieren dejar de sufrir.
3: Exacto.
2: Tenían los argumentos médicos, que era lo que nos hablaba el doctor Arthur, que es contrario a la ética profesional y que se agrega al rol médico de luchar por la vida la función de provocar la muerte. Entonces,

0: psíquicamente aptos, una enfermedad incurable, irreversible y con sufrimientos insoportables. Es lo que se aprobó. Y sin embargo, en otros lugares, en los que ya se ha aplicado, se extendió a otros. Por allí hay algún vacío legal y se extiende. Los argumentos psicoemocionales, bueno, lo que hablaba Clelia de la eutanasia, que se asemeja muchísimo al suicidio. Uruguay tiene la mayor tasa de suicidios en América, y una de las cosas que yo leía cuando estaba preparando la entrevista para conversar con ustedes es que Uruguay es pionero, que Uruguay es, o sea, como dándole un lugar de predominancia, de avance a Uruguay, que como que Uruguay está adelantado por haber hecho eso, ¿no? Y estamos hablando de en porcentajes, ¿no? 21,1 por cada 100.000. Por cada 100.000 personas. O sea, estamos hablando de 2 a 3 suicidios diarios en Uruguay. El riesgo de aumentar las conductas suicidas. Y que no se brinda también dentro de los cuidados paliativos la parte de la psicoterapia y la psiquiatría, ¿no?
1: Sí, sí. Y otro dato importante en ese tema es que el último registro que tenemos, las cifras oficiales, es de 2024. 2025 todavía no salió, va a salir ahora en julio recién, ¿no? Los datos. Pero además de los suicidios, están los intentos. Y el año 24 estaban más de 5.000 intentos. ¿No? O sea, este deseo de muerte, este deseo de querer morirse, está muy presente. Y recordando un poco lo que dijiste de Noelia, ¿no? Fue la chica. El sufrimiento de ella estaba también a raíz de una tentativa de suicidio. Fue lo primero. Ella había intentado el suicidio. A raíz de este intento, las secuelas fueron muy, muy difíciles. Entonces, todo un proceso de este dolor. Tú me nombrabas el tema del dolor insoportable. Y algo que con el doctor no hablamos, ¿qué es el dolor insoportable? Y hoy día... ¿qué parámetros podemos decir? Porque el dolor es individual. Para mí puede ser un dolor insoportable algo, y para el otro no es. ¿Cuál es el umbral del dolor? Nosotros en el tema específicamente de prevención del suicidio, vemos, por ejemplo, adolescentes que al perder un examen se quieren morir porque no soportan el dolor de la pérdida de un examen. Mientras cuando vemos una persona que está luchando con un cáncer agresivo, con un dolor importante, ese es el dolor insoportable. ¿Cuál es el dolor insoportable?
0: Claro, es muy subjetivo.
1: Es muy subjetivo todo eso. ¿No? Pero sí, el dolor está presente. Pero cuando, volviendo un poco a los cuidados paliativos, cuando se da la oportunidad de ser cuidados, ¿no? Y acompañados, acogidos, y tanto con las personas como nosotros trabajamos con el grupo de apoyo, cuando estas personas se sienten acogidas, tienen otras perspectivas, empiezan a tener otra visión del mundo, se empieza a abrir. Escuché una doctora hablando de la consecuencia de la eutanasia en los cuidados paliativos, porque mucha gente entraba a los cuidados paliativos con esta visión: ya no hay salida, mi vida está terminando, ya solo que me quiero morir. Pero al no tener esta ley aprobada, se luchaba, y la persona en el caminar y ser acogida, y ser atendida, y ser cuidada, ella cambiaba su manera de vivir y terminaba bien su vida, ¿no? En estados terminales. Con la posibilidad de la eutanasia, se corta eso. Entonces, bueno, la persona ya llega a cuidados paliativos diciendo: bueno, prefiero la eutanasia.
0: Exacto.
1: Entonces, no le da el espacio para poder vivir, y vivir bien, y morir bien.
0: Y morir bien. Con la tecnología tan avanzada, venimos de unas fechas en las que... se acaba de ir

0: en una expedición de dar vuelta a la luna, ¿no? Estamos hablando de que no se puede aliviar un sufrimiento insoportable a las personas y se da como la más drástica de las sentencias, diría yo, ¿no? La posibilidad de terminar justamente con la vida. Y se nos ha terminado el tiempo por hoy, pero queremos comentarles que pueden, por ejemplo, en el Instagram de GASS, que es Gas Uruguay, pueden ver allí muchos datos que tienen que ver con el tema del suicidio y también entra un poco ahí, nos seguíamos un poco, Clelia, pero tiene que ver mucho también el tema del aborto. Hay una organización que se dedica a hacer gratuitamente ultrasonidos a las mujeres que están pensando en abortar y muchas de ellas en un gran porcentaje cambian la decisión que ya tenían tomada. Yo les quiero agradecer a los dos por este tiempo. Gracias también por haber representado no solamente a quienes somos cristianos y sabemos que la vida tiene un propósito desde la concepción y desde la eternidad en realidad, sino a las personas que no estaban de acuerdo también y que no pudieron hablar, no pudieron alzar la voz ni levantar la mano y decir yo no estoy de acuerdo. Gracias por estar ahí con nosotros.
1: Bueno, gracias a ustedes por darnos la oportunidad.
2: Gracias por ese espacio tan especial. Siempre recordando, ¿no?, que dentro de este espacio cristiano que estamos, Jesús nos promete vida y vida en abundancia, ¿no? Que siempre hay esperanza. Hay esperanza. Nosotros con el tema del suicidio siempre decimos, queremos siempre terminar con esta frase, hay esperanza, uno no está solo, hay esperanza. Y en ACUPES también, en la Asociación Cristiana, en la página de ACUPES, hay varios charlas y conferencias que tratan temas que son muy buenos para eso también.
0: Bien,
2: nos quedamos así.
0: En la página de ACUPS, que es la Asociación Cristiana Uruguaya de Profesionales de la Salud. También pueden ponerse en contacto con nosotros en la página de llamada de medianoche, que es llamadaweb.org. Y les agradecemos por acompañarnos en un nuevo programa. Que pasen bien.
3: La radio te informa la hora. 0:21 minutos.

0: salvación de Dios. ¿Qué es la salvación de Dios? El amor de Dios revelado a la humanidad. La adopción divina para todos los que aceptan a Jesús. El perdón de los pecados para todos los que se lo piden. La esperanza viva para todos los que en Él creen. Mas a todos los que le recibieron, los que creen en su nombre, les dio potestad de llegar a ser hijos de Dios. Juan 1:12.
1: Usted ha sido increíblemente bendecido y prosperado. Hola, les habla Carlos Sazueta. Puede ser que se encuentre en la cúspide de su carrera. De repente, se pone a pensar cómo fue que llegó hasta ese lugar. Se da cuenta de que ha sido Dios, por su gracia, quien ha bendecido sus esfuerzos con gran favor. Jesús ya ganó la bendición de Dios para nosotros. Al igual que nosotros no podemos hacer nada para ganar nuestra salvación, tampoco podemos hacer nada para ganar el favor de Dios en nuestra vida diaria. Alégrese y permítame hacerlo con usted. Dios ha sido bueno.
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Sí, Señor, queremos adorarte como Moisés estuvo en tu presencia y fue transformado para ya nunca más ser el mismo. Así queremos ser transformados nosotros, Señor.

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1: La radio te informa la hora. 0:49 minutos.
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3: Todos quisiéramos obtener uno de los primeros puestos, una de las primeras posesiones y recibir el reconocimiento de familiares, compañeros y conciudadanos. Cuando no hemos llegado allí, luchamos por hacerlo. Y si llegas, te sientes complacido y te dedicas a gozar de esa posición y a hacer todo lo posible por mantenerla. Jesús habló de los que aman los primeros asientos en las cenas y las primeras sillas en las sinagogas. Pero de ellos no tuvo nada bueno que decir. La razón es que esas posiciones muchas veces se obtienen y se mantienen a costa de otros, tramando y maniobrando. Si esa viene a ser nuestra primordial meta, sin considerar lo que Dios quiera realizar en nuestras vidas, es posible que nos convirtamos en opositores de Dios. Piensa en que lo que logres en esta tierra ni impresiona a Dios ni te garantiza una buena posición al comparecer delante de Él. Jesús también menciona la fuerte posibilidad de que ser primero en esta vida puede que nos obtenga el último lugar en la presencia de Dios. ¿Qué pretendes tú lograr? ¿En qué es en lo que te esfuerzas? ¿Es posición y comodidad lo que más ocupa tu tiempo? No critiquemos a los acomodados y a los que tienen poder, porque todos somos iguales. Allí en tu pequeño mundo, con todas tus limitaciones y en tu pobreza, en tu necesidad, tú también buscas lo que te complazca y no pones atención a Dios. Y si llegaras a tener mucho y ser de los primeros en tu barrio, en tu comunidad, en tu ciudad o en tu nación, no serías diferente de aquellos a quienes criticas hoy en tu país. Para que haya un cambio en tu conducta, en tu manera de vivir, en tus aspiraciones y en tus metas, Jesucristo tiene que cambiarte desde tu interior. Que sea Él quien te dirija en lo que pienses, en lo que hagas, en lo que digas. Ya no te concentres en ser de los primeros aquí. Sométete a Jesús. Entonces serás un miembro de la familia de Dios. Esta será la mejor y más importante posición que jamás puedas tener.
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1: Un sabio decía que nuestra forma de pensar se congela y nos quedamos recorriendo siempre los mismos caminos en nuestra mente, porque la mente se fija a las cosas que pensamos. Entonces hoy te pregunto, ¿en qué te la pasas pensando? ¿Qué es lo que te tiene ahí anclado en tu pensamiento que hace que no mires lo otro que tienes a tu alrededor? Las demás cosas que tenemos en nuestro entorno, que hacen parte de muchas cosas importantes, pero que no son tan importantes porque el pensamiento está fijo solamente en eso. Ahora, ese pensamiento tuyo puede ser bueno o puede ser malo, o puede ser ese pensamiento que te atormenta, que no te deja dormir, que te tiene desvelado, pero hay pensamientos buenos que también nos quitan el sueño porque tenemos metas, propósitos. A esto que estuve leyendo, a este fenómeno se le conoce como paradigma. Sí, es un paradigma. Imaginémonos que vamos en una bicicleta por una carretera. El aire es fresco, nos golpea el rostro, hay árboles, hay nubes, hay naturaleza, hay aves, hay montes, esas montañas bonitas. Vamos ahí en esa bicicleta rodeados de un panorama, mejor dicho, una foto espectacular, la creación de Dios rodeándonos por todo lado. Entonces imaginémonos que de pronto vemos una gran piedra en el medio de ese camino por el que vamos en esa bicicleta. Hay una piedra ahí grandecita en la carretera. Si fijamos toda nuestra atención en esa piedra, es decir, en ese obstáculo, por más que solo ocupe un breve espacio de la carretera, vamos a terminar chocándonos con esa piedra. Yo quiero que hoy pienses cuántas veces descubrimos un obstáculo en la vía y al asumirlo como si fuera lo único, hacemos desaparecer todas las demás opciones, es decir, los árboles, las nubes, el resto del camino. Y nos dirigimos irremediablemente solamente hacia el obstáculo, hacia esa piedra. Yo hoy vengo a decirte en esta dosis que los obstáculos no pueden desviar tu atención y no pueden hacerte creer que ya no hay salida. ¿Por qué? Porque siempre hay oportunidades que vienen con esos obstáculos. Esos obstáculos van a sacar lo mejor de ti. Esos obstáculos no van a hacer que te quedes estancado o estancada. Porque como te lo he dicho una y mil veces, y lo dice la palabra de Dios, no yo, sino el manual de instrucciones, los que aman a Dios, todos los que amamos a Dios, todo nos ayuda para bien. Eso dice Romanos 8:28. Entonces hoy es un día para que nosotros entendamos las promesas que Dios ha plasmado en las escrituras, en el manual de instrucciones, en la palabra de Dios, para que nos apropiemos de ellas y las vivamos, porque la palabra de Dios dice que yo soy linaje escogido. Y sabes una cosa, si lo lees tú también eres linaje escogido. Cuando nosotros aceptamos a Cristo en nuestro corazón, cuando nos arrepentimos, cuando le pedimos perdón, entonces nos volvemos ese linaje escogido, ese real sacerdocio, esa nación santa, ese pueblo adquirido para posesión de Dios. ¿Por qué? Porque Él quiere que nosotros anunciemos las virtudes de aquel que nos llamó de las tinieblas, porque estábamos en las tinieblas, a su luz admirable. Nosotros tenemos que anunciarle al mundo entero. Eso está en 1 Pedro 2:9. Ese verso que acabo de leer, ese texto, esa porción de la palabra de Dios que te acabo de decir, la tienes que apropiar a tu vida. Tú eres un linaje escogido. Tú eres un real sacerdocio. Tú eres especial, de gran estima a los ojos de Dios. Y no puedes amilanarte, no puedes quedarte allí, no puedes tropezarte solamente con esa pequeña piedra y olvidarte que hay cosas creadas para ti más bellas. Los árboles pueden ser oportunidades, las nubes son esas amistades, esas personas que nos valoran más que otros, porque a veces hasta la misma familia nos da la espalda. No sé, hay que ver las otras cosas y no ver solo la piedrita, esa que nos impide avanzar. Creo que hay más cosas importantes en nuestra vida para entender que nosotros, como dice la palabra de Dios en 1 Pedro 3:9, no tenemos que devolver mal por mal. No, tú no tienes que, me las va a pagar, va a ver quién soy yo, o insulto por insulto. Tenemos que morir a eso. Tenemos que pedirle a Dios que nos ayude y tenemos que más bien bendecir. ¿Por qué? Porque nosotros fuimos llamados con el propósito de heredar bendición. Y de lo que yo siembre, eso voy a recoger. Así que ánimo. En el nombre poderoso de Cristo Jesús te bendigo, oro por ti, para que Dios te guarde, para que Dios te proteja, para que Dios te dé sabiduría, para que te saque adelante. En fin, bendigo tu vida en el nombre poderoso de Jesús. Te mando un abrazo, te bendigo y Dios está contigo. Adelante. Bendiciones.

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2: ¿Cómo les va, amigos? Aquí estamos nuevamente para presentarles otro programa de Llamada de Medianoche.
3: Como ya lo anunciamos, hoy estaremos escuchando la segunda parte del mensaje sobre la séptima dispensación o dispensación del reino.
2: Y este mensaje es a su vez el último del estudio de Norbert Lead, las siete dispensaciones de la historia de la salvación.
3: Lo acerca hasta nosotros, como siempre, después de la pausa musical, la voz de Hermann Herbitsch.

Queridos amigos, estamos tratando la séptima dispensación de la historia de la salvación o la dispensación del reino. Habíamos hablado en el programa anterior del final del tiempo de la iglesia y habíamos comenzado a ver las señales del reino mesiánico de paz. Vamos a repasar algunas cosas que habíamos dicho. Jesús volverá con sus santos en poder y gloria e Israel será rescatado. Todos los judíos dispersos serán reunidos. La tierra será reconquistada para Dios y liberada del señorío de Satanás. Eso repercutirá positivamente en toda la creación, en el hombre, los animales, la naturaleza, y la tierra será renovada o renacida. Satanás será atado por 1000 años. Eso concuerda con la duración del reino mesiánico sobre la tierra. Jesús se sentará como Mesías en el trono de David en Jerusalén, y el Espíritu Santo será derramado sobre Israel. Israel será cabeza de todas las naciones. Los habitantes de Israel, no judíos, serán integrados al país y al pueblo como judíos nativos. En cierto sentido, se llega a un estado palestino en Israel. Los extranjeros que hayan tenido hijos en Israel, los palestinos, recibirán una parte del territorio como herencia. El Señor reinará desde Sión y será rey sobre toda la tierra. Será un señorío teocrático y Dios vivirá entre los hombres. De ahí que habrá justicia y paz entre todos los pueblos, al igual que justicia social. El reinado tendrá condiciones paradisíacas. Y mencionamos a William MacDonald, que escribió en un comentario del Antiguo Testamento: será un tiempo increíble para este mundo cansado y lleno de conflictos. El tiempo dorado, el cual anhela la humanidad, habrá comenzado. Los gemidos de la creación serán silenciados y la paz y la prosperidad florecerán. Todo lo que en el Salmo 72 está escrito en forma de deseo, en algunas traducciones está en modo futuro, será realidad cuando el Salvador levante su reluciente reinado. Los pasajes que apoyan todas estas afirmaciones ya se mencionaron, o mejor dicho, los he ofrecido en el programa anterior. Entonces, usted puede solicitarlos o puede entrar en nuestra página de internet buscando estos estudios y podrá acceder a todo este material si usted anhela hacer concienzudamente este estudio. Continuamos. La eternidad penetrará en este periodo y será realidad. Lo podemos ver en Apocalipsis 21 y 22. Ya en la lectura de estos capítulos, el cielo y la tierra casi no se diferencian en las descripciones. El milenio es en cierto sentido una parte de la eternidad. El tiempo paradisíaco en el huerto del Edén fue muy parecido. En aquel entonces la eternidad penetró en el tiempo. La separación recién vino con la caída. Para esta intervención del cielo, de eternidad, en la tierra, es el tiempo, la estrella de David nos puede servir como una linda ilustración. La estrella de David está formada por dos triángulos. Un triángulo puede simbolizar la Trinidad de Dios, Dios Padre, Dios Hijo y Dios Espíritu Santo. Es el triángulo que señala de arriba hacia abajo. El otro sería la llamada Trinidad del hombre, cuerpo, alma y espíritu. Este triángulo va desde abajo hacia arriba. Así el Señor interviene desde arriba hacia la humanidad y ésta alcanza a Dios desde abajo hacia arriba. Además, se llevarán a cabo las bodas del Cordero, Jesús con su esposa, la Iglesia. Lo leemos en Apocalipsis 19. Y la Jerusalén celestial estará en la tierra, Apocalipsis 21. Los convertidos de la gran tribulación serán despertados y co-gobernarán, Apocalipsis 24 al 6. La Iglesia de Jesús también estará presente, pero de otra forma, diferente de los cuerpos físicos en la tierra. La iglesia tendrá un cuerpo glorificado, se moverá entre cielo y tierra, semejante a los ángeles, quizá. Vamos a una pausa.

por el primer Adán vino la maldición, pero por el segundo Adán vendrá la bendición sobre toda la creación, como dice Pablo 1 Corintios 15, 45 al 47. Por el primer Adán perdimos el paraíso. El segundo Adán nos traerá el paraíso de vuelta. El primer Adán pecó en un huerto de allí, el del Edén. El segundo Adán se sometió en obediencia al Padre también en un huerto, Getsemaní. El primer Adán, y además Eva, recurrieron a un árbol y la serpiente obtuvo el poder sobre él. Y el segundo Adán también recurrió a un árbol, el tronco de la cruz, y la serpiente perdió su poder. Sí, el primer

todo en su Hijo. En el reino milenario, los hombres lo verán incluso cara a cara, pero el hombre fracasó en cada tiempo, también fracasará en el último. Satanás engañará nuevamente a los hombres y los ejércitos de Gog y Magog se juntarán contra Cristo. Las consecuencias de la rebelión, bueno, se llegará a un juicio de fuego y a la destrucción de la tierra. Satanás será juzgado y arrojado al lago de fuego, al igual que la muerte. Dios juzgará en el juicio final a todos los hombres incrédulos. Hay un nuevo cielo y una nueva tierra. Y finalmente Dios será todo en todo. Veamos ahora del juicio final. Hay que decir que todo aquel que cree en Jesús e invoca su nombre será salvo incondicionalmente. Las promesas más valiosas, eternas y celestiales le serán dadas, pero quien ignora al dador de estos regalos no recibirá gracia alguna al final. Y esto significa que no estará escrito en el libro de la vida y por eso será juzgado por sus obras. Pero ya que nadie puede ser justificado por obras, estos hombres van a la perdición eterna. Van a un lago de fuego, cuyo fuego nadie puede apagar. En este lugar no hay más gracia ni misericordia. Es un lugar de sufrimiento, lloro y lamento. No hay esperanza de que este sufrimiento se detenga. Los perdidos estarán eternamente perdidos. Sin embargo, nadie podrá llamar injusto a Dios. Nadie se justificará o defenderá. Cada uno sabe que con razón está en ese lugar. Quisiera citar ahora un ejemplo ilustrado de la entrada al cielo de Randy Alcorn. No entrará en ella, o sea, la ciudad, la Nueva Jerusalén, ninguna cosa inmunda o que haga abominación o mienta, sino solamente los que están inscritos en el libro de la vida del Cordero. Esto dice Apocalipsis 21:27. Y nos dice Randy, una cantante fue invitada a cantar en la iglesia en la boda de un hombre muy rico. En la invitación decía que ella y su esposo estaban invitados después de la boda a la recepción y al banquete. Cuando terminó la ceremonia en la iglesia, los invitados pasaban por donde estaba un camarero, quien se encontraba en la entrada del salón y verificaba los nombres de los invitados con un libro de visitas. Cuando le tocó al matrimonio, sus nombres no figuraban en el libro. No hubo excusa, explicación o protesta que sirviera. La mujer incluso añadió, «Soy la cantante, canté durante la boda». Pero el hombre le contestó, «Quien sea usted, lo que haya hecho, no importa. Si su nombre no está en este libro, no puede participar de la fiesta». Llamó a un mesero y le dijo, «Por favor, guíe a estas personas al ascensor». Avergonzados y con lágrimas en los ojos, abandonaron la casa. ¿Qué había pasado? La mujer le contó a su esposo, cuando llegó la invitación, no tuve tiempo. No me preocupé de enviar la respuesta de la invitación. Además, al fin y al cabo soy la cantante. Pensé que seguramente podría participar sin la confirmación de la invitación. A continuación, Randy Alcorn escribe, desde siempre hubo incontables personas que no tuvieron tiempo para responder a la invitación de Jesús a su banquete. Muchos están convencidos que lo bueno que han hecho, como por ejemplo concurrir regularmente a una iglesia, bautizarse, cantar en el coro o ayudar en una olla comunitaria para los pobres, es suficiente para permitirles entrar en el cielo. Pero las personas que no aceptan el regalo del perdón de pecados que les hace Cristo, son personas cuyo nombre no está escrito en el libro de la vida del Cordero. Mi querido amigo, ¿está tu nombre escrito porque has respondido a su invitación? No confíes en tus propias obras.

0: Bueno, finalmente llegamos a la última parte del estudio, las siete dispensaciones de la historia de la salvación.
1: Creemos que ha sido muy importante y edificante para cada uno de nosotros ahondar más en este tema.
0: Así que si alguien ha quedado con alguna duda, una pregunta, o quisiera solicitar alguno de los mensajes en forma escrita, para poder estudiarlos más detalladamente, por ejemplo.
1: No duden en comunicarse con nosotros. Anote, por favor, la dirección que enseguida le ofrecemos.
0: Nos despedimos.
2: 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Para comunicarse de una forma más rápida, puede escribirnos un email a estudiosbiblicos@llamadaweb.com. También recuerde que puede visitarnos en internet en www.llamadaweb.com. Muchas gracias y será hasta un próximo encuentro.

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2: Una atractiva mujer subió al tren y comenzó a buscar un lugar donde sentarse, aproximándose a uno de tan solo dos pasajeros a cuyo lado quedaba un asiento vacío, le preguntó si podía sentarse allí. Él sonrió amablemente y le dijo, desde luego. Minutos después, el tren reanudaba el viaje y la nueva pasajera comenzaba una conversación. En el transcurso de ella, relató que iba en camino a visitar a su madre después de haber tenido un altercado con su esposo. Con el pasar de los minutos, ambos se durmieron. Medio dormida, ella le dijo, «No le molesta si recuesto mi cabeza en su hombro, ¿verdad?» «Pues no», contestó él. Y pensó en su esposa y en sus niños a quienes él amaba y ansiaba ver. Estirando un poco su cuello, vio para todos lados por si acaso alguien en la oscuridad del tren les estaba viendo. En ese momento, ella, sin pronunciar palabra, se acercó más a él. ¿Qué es lo que quiere esta mujer? Pensó. Obviamente, ella sabía lo que estaba haciendo, ya aquello no era un acercamiento accidental e inocente. Bueno, pensó él, nada puede pasar en un tren lleno de pasajeros. Nada, excepto lo que Jesús dice que puede pasar en el corazón. Esas palabras vinieron a la mente de aquel hombre. Cualquiera que mira a una mujer para codiciarla, adultera con ella en su corazón. En ese momento, él se disculpó y se levantó para ir a sentarse y conversar con su compañero de viaje, cuyo asiento de lado era el único otro que estaba vacante. Ese compañero y ese asiento fueron la salida para evitar caer en algo inapropiado. La tentación en sí no es pecado. Es la sumisión a la tentación lo que nos hace caer en el pecado. Por lo tanto, el hecho de ser tentado no puede usarse como excusa para pecar. Si no conoces a Cristo como Salvador, tampoco tienes el poder de su Espíritu para rechazar la tentación y huir de ella. Arrepiéntete y por fe recibe a Jesucristo como Salvador y Señor. Perteneciendo a Él, Él mismo te dará poder para rechazar la tentación y la salida para ser victorioso.
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3: La radio te informa la hora. 1:24.
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0: fuerzas nuevas en ti, Señor. Somos renovados aquellos que confiamos en ti.
1: Rey de reyes y Señor. ¡Aleluya!
2: La palabra de Dios dice en el Salmo

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1: No hay duda que vivimos en un mundo en el que situaciones económicas y de toda índole ejercen fuerte presión en todas las clases sociales, produciendo grandes desajustes mentales. Las experiencias, sean físicas, mentales o espirituales, afectan la forma en que una persona responde y se conduce. En las tragedias que ocurren en varios países o regiones del mundo, como es decir, terremotos, inundaciones, huracanes, tornados, sequías o hambre, si bien es cierto que los efectos que vemos son mayormente físicos, hay profundas heridas que se producen en los corazones y en los espíritus, y por ende, en las mentes de los afectados. Estos efectos permanecen por mucho tiempo, pero hay quienes se recuperan de esa experiencia. Y más interesante aún, es que hay quienes desde el primer momento que confrontan la pena de perder su casa, posesiones o familiares, mantienen su cordura. No es que no sean afectados por la preocupación y la tristeza, pero en medio de su dolor no se desesperan. Enfrente de lo apremiante, no entran en depresión. Ante la incapacidad propia para solucionar el problema, no pierden la esperanza. ¿Eres tú una de esas personas? ¿O estás doblegado ante las presiones? ¿Estás desesperado sin saber qué hacer? Quiero decirte que no tiene que ser así. Las palabras escritas en la carta a los romanos son una realidad para todos los que han experimentado personalmente el amor de Dios en Cristo. ¿Quién nos separará del amor de Cristo? ¿Tribulación o angustia? ¿O persecución o hambre o desnudez? ¿O peligro o espada? Antes, en todas estas cosas somos más que vencedores por medio de aquel que nos amó. Solo teniendo una relación estrecha e íntima con Cristo, la cual provee seguridad eterna, puede entonces la persona tener la fortitud y la firmeza para confrontar las presiones de la vida. No es que una relación con Cristo hace que los problemas desaparezcan, de ninguna manera, sino que una relación con Cristo te fortalece y te consuela para que atravieses las presiones y dificultades de esta vida con seguridad y confianza en que Dios está en control de todo.
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Ciertamente, llevó Él nuestras enfermedades y sufrió nuestros dolores. Y nosotros le tuvimos por azotado, por herido de Dios y abatido. Mas Él, herido fue por nuestras rebeliones, molido por nuestros pecados. El castigo de nuestra paz fue sobre Él, y por su llaga fuimos nosotros curados. Todos nosotros nos descarriamos como ovejas, cada cual se apartó por su camino, mas Jehová cargó en Él el pecado de todos nosotros. Isaías 53, del 4 al 6.

0: La radio te informa la hora. 1:46.
1: Cuando la falta de confianza en sí mismo, que típicamente acompaña a la adolescencia, se experimenta en dosis pequeñas, puede que no sea del todo malo. Cuando vemos a nuestros hijos luchar con los conflictos asociados con los años de la adolescencia, particularmente con la baja autoestima, sentimos un gran deseo de hacer desaparecer todos sus problemas. Pero a veces tenemos que recordar que la personalidad humana se desarrolla mediante la adversidad. Las personas que han podido vencer sus problemas se sienten más seguras de sí mismas que aquellas que nunca los han encarado. Cuando yo estaba en séptimo y octavo grado, pasé los 2 años más dolorosos de mi vida. La presión que ejercían mis amigos dio origen a sentimientos intensos de inferioridad y duda dentro de mí. No obstante, esos 2 años han contribuido con más cualidades positivas a mi personalidad que cualquier otra etapa de mi vida. Puedo decirle con toda confianza que su niño necesita las pequeñas desilusiones y contratiempos que encuentre a su paso. Así que nuestra tarea como padres no es eliminar cada revés que tengan nuestros hijos, sino la de servirles de aliados, alentarlos cuando están afligidos, intervenir cuando los peligros los abruman y, sobre todo, darles los recursos necesarios para superar todos los obstáculos. Les habla el Dr. Dobson, de Enfoque a la Familia.

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0: La radio te informa la hora. 2:07.
1: Jesús, hoy no te llama para juzgarte, ni para golpearte, mucho menos para acusarte, tampoco te está condenando. Él quiere un momento contigo, para que puedas sentir ese gran amor tan incomparable, e inmediatamente sientas esperanzas, vida, fuerzas, aliento, y puedas ser salvo. Cuando sientes a Jesús tan cerca, puedes entender algo, que su presencia es suficiente. Ven a Él pronto.

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1: Gracias por estar nuevamente junto a nosotros, queridos amigos oyentes. Les damos una muy cordial bienvenida al programa.
2: Escuchamos hoy la última parte de la profecía bíblica, una prueba de Dios.
1: Veremos la profecía cumplida como prueba de credibilidad y el poder de Jesús.
2: Ya llega la voz de Herman Harvich guiándonos en este mensaje de hoy. Pero antes, hacemos una pausa musical.

Hola amigos oyentes, ¿cómo están? En el mensaje La Profecía Bíblica, una prueba de Dios, veníamos viendo a Jesús como profeta y que las palabras y afirmaciones de Jesús se cumplirán en un 100% porque son eternas y además son espíritu y vida. Para dar peso a sus promesas y demostrar, por ejemplo, que Él es capaz de dar vida aún más allá de la tumba, Jesús resucitó a Lázaro, a la hija de Jairo y también al hijo de la viuda de Naín. La gente vio entonces que esto era la profecía cumplida como prueba de la credibilidad y del poder de Jesús. Veamos ahora cómo anunció la crucifixión. Jesús anunció e ilustró muy concretamente la forma de su muerte con un acontecimiento del Antiguo Testamento que se encuentra en Números 21, versículos 4 al 9. Así como Moisés, siguiendo el mandato del Señor para salvación de los israelitas mordidos por las serpientes venenosas, levantó una serpiente de bronce bien visible sobre un asta. Y cuando alguna serpiente mordía a alguno, miraba a la serpiente de bronce y vivía, como dice el versículo 9. Así también el Hijo del Hombre iba a ser físicamente elevado para señal y para salvación, según sus propias palabras, como dice en Juan 3, 14 y 15. Esto sucedió a pesar de que Jesús, según el derecho romano, no podría haber sido crucificado, lo que Pilato aseguró un par de veces durante su interrogatorio. Hablemos ahora de la profecía de la destrucción del templo y de Jerusalén. Jesús horrorizó a sus discípulos cuando anunció la destrucción del templo, el cual el rey Herodes había mandado a reconstruir y mejorar durante años. A pesar de que 40 años más tarde, durante la conquista de Jerusalén, el general romano Tito ordenó expresamente a sus soldados no tocar el templo y mucho menos destruirlo, en el año 70 después de Cristo se cumplió justamente aquello que Jesús había anunciado. Ahora la profecía de la eternidad de la palabra de Dios y la proclamación mundial del Evangelio. ¿Qué afirmaciones totalmente insensatas las de aquel joven predicador callejero a quien perseguían aquellos primitivos galileos prehistóricos? ¡Ese debe estar loco!, habrán murmurado los fariseos y escribas. Pero Jesús lo dijo completamente convencido. El cielo y la tierra pasarán, pero mis palabras no pasarán. Hoy alguno que otro todavía se burla, pero con la inexcusable miopía, porque desde Nueva Zelanda, pasando por Siberia hasta Portugal, desde Tánger en Marruecos hasta Ciudad del Cabo en Sudáfrica y desde los esquimales hasta

La tierra del fuego, en todas partes de este mundo encontramos seguidores de Jesucristo, y hasta el día de hoy existen 2.426 idiomas a los cuales toda la Biblia o el Nuevo Testamento o algunas partes de la misma han sido traducidas. Todas estas profecías bíblicas cumplidas nos exhortan a estar despiertos. Pensemos en las señales, especialmente en dirección al tiempo de la tribulación y la posterior aparición gloriosa del Rey de Reyes, pero también en el rapto de la Iglesia, la esposa de Jesucristo, y preparémonos para eso. Los cristianos nacidos de nuevo ya sienten como una atmósfera de partida. Analicemos ahora la profecía y el Espíritu Santo. Comencemos con la venida del Espíritu Santo. Jesús les prometió a sus discípulos la llegada y compañía del Espíritu Santo y los preparó para esto. Lo recordamos especialmente en Pentecostés, la fecha del nacimiento de la Iglesia de Jesús. Esta representa en todos lados los efectos visibles del actuar del Espíritu Santo cuando los cristianos rescatados y reconciliados se reúnen. Después de tantas persecuciones, de distintas falsas doctrinas, de énfasis mal puestos y de una constante mundanalidad y enfriamiento, esto es realmente un milagro. Como hijos de Dios, nosotros mismos vivimos una y otra vez su intervención alentadora y la realidad universal de la palabra de Jesús cuando dijo que sobre la roca de la afirmación de Pedro, «Tú eres el Cristo, el Hijo del Dios viviente», Él construirá su iglesia. Pero hay un aspecto más que muchas veces es pasado por alto y que leemos en Juan 16, 12 y 13. Aún tengo muchas cosas que deciros, pero ahora no las podéis sobrellevar. Pero cuando venga el Espíritu de verdad, Él os guiará a toda la verdad, porque no hablará por su propia cuenta, sino que hablará lo que oyere y os hará saber todas las cosas que habrán de venir. En el versículo 12, Jesús anuncia la venida del Espíritu Santo. Muchos, sin embargo, pasan por alto la última parte de la promesa donde Él claramente menciona que el Espíritu de Dios luego también revelará las cosas que han de venir o las cosas futuras. Después de Pentecostés habrá, por lo tanto, declaraciones proféticas especiales, las que encontramos en las cartas de Pablo, Pedro, Judas y Juan. A continuación veremos solo un ejemplo de lo que el Espíritu Santo ha revelado después de Pentecostés. El arrebatamiento. Entre cristianos a veces hay discusiones con respecto a si la segunda venida de Jesús ocurrirá en una o en dos etapas. Esto también se podría definir como un síntoma de analfabetismo profético. En la primera carta a la iglesia de Corinto, la cual Pablo escribió aproximadamente 23 años después de Pentecostés, el apóstol deja saber a sus lectores que a él, por el Espíritu Santo, le fue revelado un misterio que según consta en 1 Corintios 15, 51 y 52. Se trata de la venida del Esposo Celestial para traer de regreso a su amada esposa. Ya que la iglesia, la esposa comprada por precio de sangre, también era un misterio, esta venida especial de Jesús no será conocida anteriormente. Es revelado y explicado aquí como un misterio. En conexión con 1 Tesalonicenses 4:13 al 18, es absolutamente comprensible cuando en el versículo 17 aparece el concepto de arrebatamiento. ¿Cómo es posible que haya personas que realmente aseguran que el término arrebatamiento no aparece en la Biblia? En el Nuevo Testamento se revelan 8 misterios importantes en lo concerniente a la historia de la salvación. La otra aparición gloriosa conocida del divino Mesías, con las nubes del cielo venía uno como un hijo de hombre, vemos esto en Daniel 7, 13 y 14, es evidente. Incontables veces Jesús se identificó con esta figura profética, el Hijo del Hombre, dándose a sí mismo ese título. La última vez frente al sumo sacerdote, como leemos en Mateos 26, 63 y 64, quien definitivamente tomó esta expresión como una blasfemia contra Dios, confirmando así el juicio divino sobre Israel. Veamos ahora la
aplicación práctica. En Lucas 21:28 se nos pide que observemos atentamente los sucesos que ocurren a nuestro alrededor y en el mundo y que los evaluemos a la luz de la Biblia. Dice, cuando estas cosas comiencen a suceder, erguíos y levantad vuestra cabeza porque vuestra redención está cerca. Aunque muchas de las llamadas señales del fin y sus antesalas, las cuales anunció el Señor Jesús, son de naturaleza negativa, su cercanía nos debe hacer recordar los cumplimientos proféticos. Dios lo ha anunciado. Él está sentado en el trono, su palabra es realidad y en eso podemos confiar en todo sentido. Esto genera una gozosa certeza que nos hace mirar agradecidos, como dice Hebreos 12:2. Puestos los ojos en Jesús, el autor y consumador de la fe. Algo parecido encontramos en Hebreos 10:25, donde somos llamados a no dejar de congregarnos, como algunos tienen por costumbre, sino exhortándonos y tanto más cuanto veis que aquel día se acerca. Adormecerse al volante de un auto puede tener consecuencias fatales. Pero aquí se trata de la salvación o la perdición eternas. En vez de solo alegrarnos de nuestra propia salvación como cristianos nacidos de nuevo, debería sacudirnos la profecía cumplida y las cada vez más continuas apariciones de la cuenta regresiva apocalíptica, como si se tratara de una adrenalina espiritual para no dejarnos estar en nuestra conformidad, dormitando y apáticas. Debería impulsarnos a llevar a otras personas, con hechos y palabras, al camino de la salvación en Jesucristo, para que también ellos puedan tomarse de su mano horadada en la cruz del Gólgota y sean sanados por sus heridas. El perdón de pecados solamente puede ocurrir por la sangre derramada del Cordero de Dios, por Jesucristo, quien era libre de pecado, pero se hizo pecado por nosotros, y al cargarlo sobre él, soportó voluntariamente la terrible muerte de cruz, como dice en Isaías 53:5. Mas el herido fue por nuestras rebeliones, molido por nuestros pecados, el castigo de nuestra paz fue sobre él, y por su llaga fuimos nosotros curados. Dios nos quiere usar precisamente en estos últimos tiempos, antes del arrebatamiento, para que, como dice Gálatas 6:10, hagamos bien a todos, y mayormente a los de la familia de la fe, dando testimonio a las personas que aún están viviendo en sus pecados, que Jesús vino a este mundo para llamar a los pecadores y no a los supuestos justos. En 1 Timoteo 2:4 nos dice que Dios quiere que todos los hombres sean salvos y vengan al conocimiento de la verdad. Por eso, Jesús nos llama metafóricamente en Lucas 14:23 de la siguiente manera: ve por los caminos y por los vallados y fuérzalos a entrar para que se llene mi casa. Quien por razones de salud o de vejez ya no puede salir, está llamado a apoyar. Apoyar la proclamación del Evangelio, posiblemente con sus bienes, pero especialmente con la oración. La recompensa no faltará, ya que en 1 Corintios 2:9 dice: cosas que ojo no vio, ni oído oyó, ni han subido en corazón de hombre, son las que Dios ha preparado para los que le aman.

0: Gracias por su compañía, estimados oyentes. Terminamos así con el tema La profecía bíblica, una prueba de Dios.
1: Si desearan una copia escrita del tema en forma totalmente gratuita, pueden solicitarla a la dirección que enseguida les vamos a ofrecer.
0: Nos despedimos hasta nuestro próximo encuentro, deseando que pasen muy bien y que Dios les bendiga.
1: Hasta entonces, y tome nota de nuestra dirección, por favor.
2: 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Que Dios le bendiga.

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1: Yo no sé qué tenía Daniel, cuando oraba León.
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2: ¿Su cónyuge lo abandonó?
3: ¿Qué tal, amigos? Soy David Ormachea.
2: ¿Qué haría usted si su cónyuge lo abandonara por los errores o pecados que usted ha cometido? ¿Se quedaría viviendo solo durante meses o años con la resaca de las consecuencias que usted mismo originó? Cuando nos encontramos en medio de los conflictos, nuestra naturaleza humana nos lleva a retirarnos a un lugar para quedarnos totalmente solos. Tendemos a echar llave a la puerta, cerrar las persianas y olvidarnos del mundo. Pero actuando de esa manera nos hundimos más en la confusión y depresión. Desdichadamente algunos acuden al alcohol, a las drogas o peor aún al suicidio. Pero si somos hijos de Dios, aún en medio de la confusión debemos aprender a enfrentar con sabiduría esa situación. No debemos encerrarnos en la prisión de los conflictos, sino buscar la mejor solución. Por supuesto, contamos con el poder de nuestro Dios, y no solo con su poder, sino también con su apoyo y dirección. Pero debemos buscar orientación bíblica, consejos de líderes sabios y vivir en obediencia. ¿Está usted dispuesto a buscar la ayuda divina en vez de seguir la débil intuición humana?
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Dios en su santuario, alabarle en la magnificencia de su firmamento, alabarle por sus proezas, alabarle conforme a la muchedumbre de su grandeza, alabarle a son de bocina, alabarle con salterio y arpa, alabarle con pandero y danza, alabarle con cuerdas y flautas, alabarle con címbalos resonantes, alabarle con címbalos de júbilo. Todo lo que respira, alabe a Jehová. Aleluya. Salmos 150.

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1: La radio te informa la hora. 2:44 minutos.

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1: Bienvenidos al programa de llamada de medianoche. El mensaje que comienza hoy se titula Pentecostés, cuando el apóstol Pedro citó al profeta Joel.
2: Su autor es Thomas Ice, pero llegará a nosotros como siempre en la voz de Herman Harvich y está basado en el pasaje de Hechos 2:14 al 16 que dice así.
1: Entonces Pedro, poniéndose de pie con los once, alzó la voz y les habló diciendo: varones judíos y todos los que habitáis en Jerusalén, esto os sea notorio y oíd mis palabras, porque estos no están ebrios como vosotros suponéis, puesto que la hora es la tercera del día. Mas esto es lo dicho por el profeta Joel.
2: Una pausa musical y enseguida comenzamos con el mensaje. Les deseamos una buena recepción del mismo.

Amigos, gracias por acompañarnos. Vamos a comenzar leyendo nuevamente el pasaje de Hechos capítulo 2, versos 14 al 16, que dice así: Entonces, Pedro, poniéndose en pie con los once, alzó la voz y les habló diciendo: Varones judíos y todos los que habitáis en Jerusalén, esto sea notorio, y oíd mis palabras, porque estos no están ebrios como vosotros suponéis, puesto que es la hora tercera del día. Mas esto es lo dicho por el profeta Joel. Muchos representantes del preterismo, que creen que la mayoría de las profecías de los postreros tiempos ya se ha cumplido y que ya nos encontramos en el reino de Dios, de la teología de la equivalencia, que cree que Israel ya no es el pueblo del pacto y que ha sido desechado por Dios por toda la eternidad y que la iglesia ha tomado su lugar, o de la teología del pacto, que en general creen que Dios ha cumplido todas sus promesas para Israel en Jesucristo, quien ha levantado a la iglesia como pueblo del nuevo pacto. A menudo, todos estos citan Hechos 2:16 para fundamentar su interpretación de las Escrituras. No obstante, yo no creo que las declaraciones de Pedro provean una base para sus conclusiones. En realidad, Pedro se refiere al profeta Joel tan solamente para demostrar que el Espíritu Santo es el causante de los acontecimientos de Hechos 2, del mismo modo que el Espíritu Santo es el causante también de los acontecimientos en Joel 3. Los primeros 12 versículos de Hechos 2 describen el derramamiento del Espíritu Santo en Pentecostés y la subsiguiente reacción de aquellos que permanecían en la incredulidad. La pregunta de los burlones sugería que los discípulos de Cristo estaban llenos de mosto, como vemos en el versículo 13. Pedro contestó esta pregunta concreta explicando en los versículos 15 y 16. Estos no están ebrios, como vosotros suponéis, puesto que es la hora tercera del día, mas esto es lo dicho por el profeta Joel. A continuación, Pedro citó Joel capítulo 3, versos 1 al 5. Este párrafo del libro de Joel relata la acción sobrenatural del Espíritu de Dios en los acontecimientos que girarán alrededor de la aún futura venida de Cristo. Por consiguiente, Pedro se refirió a la similitud entre lo que el Espíritu Santo hará en el futuro con el pueblo de Israel y a aquello que él hizo en el primer siglo cuando la iglesia fue fundada. Una comparación de los acontecimientos de Joel 3 con aquello que ocurrió según Hechos 2 en Pentecostés, en todo sentido, queda muy corta en lo que al cumplimiento respecta. La acción del Espíritu en Joel no puede ser separada de los acontecimientos que sucederán durante la gran tribulación, de modo que Hechos 2 no puede ser el cumplimiento, a no ser que la gran tribulación hubiera ocurrido en ese tiempo, lo que no es el caso. La inconfundible explicación de Pedro en el versículo 16, utilizando las palabras «esto es», representa el inconfundible lenguaje de la comparación, no del cumplimiento.

Muchos creen que por lo menos una parte de Joel 3 ya ha sido cumplida en Hechos 2, ya que, después de todo, Pedro lo citó. Pero si observamos más de cerca la referencia que Pedro hizo de Joel, vemos que él no se refirió al cumplimiento. La palabra cumplir no es usada en Hechos 2. Él más bien habló de la semejanza, esto es. O sea, la semejanza entre la acción del Espíritu de Dios en el futuro, como se describe en Joel, y lo que el Espíritu Santo hizo en los comienzos de la iglesia. Pedro citó extensamente Joel 3, 1 al 5 en su prédica de Pentecostés, Hechos 2, 17 al 21. En Hechos 2, 17, Pedro, inspirado por el Espíritu Santo, cambió la declaración en aquellos días de Joel 3, 1 por en los postreros días. Con eso enfatizó el hecho de que la declaración de Joel no había sido cumplida en sus días, sino que se debería esperar un tiempo futuro de tribulación. La expresión postreros días se refiere a la tribulación. Podemos ver esto en muchos pasajes, como por ejemplo, se los voy a decir, Deuteronomio 4:30, capítulo 31, versículo 29, Isaías 2:2, Jeremías 23:20, 30:24, capítulo 48, verso 47, en Ezequiel 38:16, Daniel 2:28, y en el capítulo 10, verso 14, y también en Miqueas, capítulo 4, verso 1. ¿Qué es lo que describe Joel en el capítulo 3, verso 1 al 5? Se refiere a la acción del Espíritu de Dios en los acontecimientos que girarán alrededor de la aún futura segunda venida de Cristo. Como ya hemos dicho, Pedro se refería a la similitud de aquello que el Espíritu Santo hará en el futuro de la nación de Israel con aquello que hizo hace alrededor de 2000 años en Pentecostés. El derramamiento del Espíritu sobre toda carne en el contexto del pasaje de Joel se refiere a la conversión de Israel durante el futuro tiempo de la tribulación. Esto también es insinuado a través del hecho de involucrar a los diversos niveles de la sociedad judía en Joel 2:28, donde dice: profetizarán vuestros hijos y vuestras hijas, vuestros ancianos soñarán sueños y vuestros jóvenes verán visiones. En el futuro vendrá un tiempo en el cual el Espíritu tendrá influencia en todos los niveles de la sociedad israelí. El contexto claramente limita el área de aplicación a Israel. Una limitación de ese tipo significa que este pasaje no describe lo que ocurrirá dentro de la iglesia de los creyentes gentiles. El significado exacto del pasaje se refiere a un tiempo en el cual Dios proveerá a todos los niveles de la sociedad israelí con la más alta revelación. Podemos ver esto en Proverbios 1:23, que dice: he aquí, yo derramaré mi espíritu sobre vosotros y os haré saber mis palabras. El tiempo se acaba, pero los invito a acompañarnos en el próximo programa, donde continuaremos viendo que Arnold Fichtenbaum explica que los escritores neotestamentarios judíos citaban el Antiguo Testamento a la manera tradicional judía. A menudo daban a un texto del Antiguo Testamento un significado espiritual o una aplicación nueva, y al hacerlo, ellos no negaban que lo que decía el original había sucedido o sucedería literalmente. Los espero entonces, que pasen muy bien y que Dios les bendiga.

0: Lamentablemente tenemos que terminar. Quisiera mencionar nuevamente las palabras de Proverbios 1:23. He aquí, yo derramaré mi espíritu sobre vosotros y os haré saber mis palabras.
1: Esta promesa se refiere al pueblo de Israel, pero nosotros los cristianos podemos apropiarnos de ella por la fe.
0: Así es, porque el Espíritu Santo que mora en nosotros nos revela continuamente la palabra de Dios para que podamos comprenderla.
1: Gracias al Señor por eso. Y si desean escuchar más acerca de este tema, acompáñennos en la próxima emisión del programa.
0: También les recordamos que tomen nota de nuestra dirección para poder comunicarse con nosotros.
1: Hasta nuestro próximo encuentro, que la bendición de Dios les acompañe, y aquí van nuestros datos.
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Día 6. Su función en la vida es temporal. Dice el Salmos 39: Señor, recuérdame qué breve que será mi tiempo en la tierra. Recuérdame que mis días están contados y que mi vida es huidiza. En el Salmo 119 lo dice de esta forma: Estoy aquí en la tierra solo un rato. La Biblia está llena de metáforas que enseñan qué breve, qué temporal y qué transitoria es la naturaleza de la vida aquí en la tierra. La describe a veces como una neblina, como un corredor veloz, como un aliento e incluso hasta como el humo. La Biblia dice literalmente: porque apenas nacimos ayer, nuestros días en la tierra son tan efímeros como una sombra. Y para hacer el mejor uso de su vida, nunca debe de olvidar dos verdades. Primero, comparada con la eternidad, la vida es extremadamente breve. Y segundo, la tierra es solo una residencia temporal. No estarás aquí por mucho tiempo, por lo tanto, no se apegue demasiado. Debemos pedirle a Dios que nos ayude a ver la vida en la tierra como Él la ve. David, el salmista, oró en una oportunidad: Señor, ayúdame a comprender lo breve que será mi tiempo en la tierra. Ayúdame a comprender que estoy aquí solamente por un momento más. Va a ser muy importante que entienda que su identidad está en la eternidad y su patria es el cielo. Cuando comprenda esta verdad, dejará de preocuparse por tenerlo todo aquí en la tierra. Dios es muy franco acerca del peligro de vivir para el aquí y el ahora y de adoptar los valores, las prioridades y los estilos de vida del mundo a nuestro alrededor. Desdichadamente, muchos cristianos no han entendido de qué trata la vida. Han concluido tontamente que porque viven en la tierra, esta es su hogar, y no lo es. La Biblia es clara, amigos. Este mundo no es el hogar de ustedes. Por lo tanto, no se pongan muy cómodos en él. No indulten su ego a costa de sus almas. Dios nos advierte que no nos apeguemos demasiado a lo que está a nuestro alrededor, porque es temporal. Se nos dice, aquellos que están en contacto frecuente con las cosas del mundo deberían de hacer buen uso de ellas, sin apegárseles, porque este mundo y todo lo que contiene pasará. El hecho de que la tierra no es el hogar final de nosotros explica, por ejemplo, por qué los seguidores de Jesús experimentan dificultades, angustias y rechazo en este mundo. Explica también por qué algunas de las promesas de Dios no parecen cumplirse, por qué algunas oraciones no parecen ser contestadas e incluso por qué algunas circunstancias parecen ser injustas. Y es que este no es el final del cuento, mis amigos. Darse cuenta que la vida en la tierra es solo una función temporal debería de alterar los valores radicalmente. Los valores eternos, no los temporales, son los que deberían de ser los factores determinantes en nuestras decisiones. Un famoso escritor lo dijo de esta forma: todo lo que no es eterno es eternamente inútil. Y la Biblia lo dice de esta manera: fijamos nuestros ojos no en lo que se ve, sino en lo que no se ve, porque lo que se ve es temporal, pero lo que no se ve es eterno. Es un error mortal asumir que la meta de Dios para nuestra vida, por ejemplo, sea la prosperidad material o el éxito popular, de acuerdo a cómo el mundo lo define. No, mis amigos, la vida abundante no tiene nada que ver con la abundancia material, y ser fiel a Dios no garantiza el éxito en una profesión o incluso en el ministerio. Nunca se enfoque en las coronas temporales. Se lo vuelvo a repetir, nunca se enfoque en las coronas temporales. Pablo fue fiel, sin embargo, acabó en prisión. Juan el Bautista fue fiel, pero fue decapitado. Millones de personas fieles han sufrido muerte de mártires, lo han perdido todo o han llegado al final de sus vidas sin una sola posesión. Pero el final de la vida no es el fin. En los ojos de Dios, los grandes héroes de la fe no son aquellos que obtienen la prosperidad, el éxito y el poder en esta vida, sino aquellos que tratan esta vida como una función temporal y sirven fielmente, esperando su prometida recompensa en la eternidad.
Así que cuando la vida se ponga difícil, cuando seas abrumado por la duda o cuando se te pregunte si vivir para Cristo vale la pena, recuerda que todavía no has llegado a casa. Cuando mueras, no dejarás tu casa, irás a tu verdadera casa.

0: ¿Crea usted problemas en su congregación? ¿Qué tal, amigos? Soy David Ormachea. Permítame hacerle una pregunta. ¿Es usted parte de la solución o parte de los problemas en su congregación? Tristemente, en la iglesia también existen divisiones que producen dolor y mal testimonio, a pesar de que la unidad es parte fundamental de la eficacia de nuestro mensaje al mundo no cristiano. Recuerde que el Señor Jesucristo, antes de irse de este mundo, rogó al Padre diciendo: Padre, que sean uno para que el mundo crea. En la mayoría de las congregaciones existen personas con anhelos de unidad, pero también otros que, en vez de ser parte de la solución de los conflictos, más bien cuando encuentran un problema, con su reacción no bíblica, lo agravan. La verdad es que los conflictos no destruyen una vida, una familia, ni tampoco una congregación. Lo que produce la destrucción es la falta de sabiduría para relacionarnos y la falta de confrontación y de perdón. ¿Está usted perdonando?
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1: Bienvenidos amigos a un nuevo programa de llamada de medianoche. Esperamos que se encuentren listos para continuar con el análisis del Salmo 23, que ya está en su séptima parte.
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1: En instantes, Guillermo Sauchuk nos acerca al final del comentario del capítulo 5 de este Salmo 23. Le pedimos al Señor que el estudio de hoy resulte de bendición para todos los oyentes.

0: Amigos, el versículo 5 del Salmo 23 que estamos analizando dice así: aderezas mesa delante de mí en presencia de mis angustiadores, unges mi cabeza con aceite, mi copa está rebosando. Podemos ver aquí que al buen pastor, el Señor Jesús, le es dado todo el poder en el cielo y en la tierra, como afirma Mateo 28. ¿Por qué digo esto? Bueno, ¿dónde es que prepara a los suyos una mesa en presencia de sus angustiadores, unge sus cabezas con aceite y hace rebosar sus copas? En el valle de sombra de muerte. Esto solamente lo puede hacer quien ha vencido la muerte en la cruz del Gólgota. De esta forma, estamos viendo que el verso 5 es la aplicación práctica del verso 4 que hemos estado tratando en el programa anterior. Si la vara del buen pastor simboliza la protección completa ante el enemigo y su cayado es una imagen de la paz y la calma que se puede experimentar en medio de un valle oscuro, entonces el versículo 5 nos muestra la consecuencia práctica de esto. Habla de una mesa aderezada delante de mí. Esta mesa también simboliza la calma y la paz en el Señor a pesar del valle oscuro y por lo tanto correspondería al cayado del buen pastor. Por otro lado, el hecho de que el Señor prepara esta mesa para los suyos en presencia de sus angustiadores requiere la protección completa contra los enemigos, lo que es simbolizado por la vara del buen pastor. ¡Qué mensaje glorioso para todos los que han llegado a ser ovejas del buen pastor por la fe en Jesús! Luego leemos en el Salmo 23, 5. Unges mi cabeza con aceite. En la Biblia, el aceite siempre es una imagen del Espíritu Santo. Cuando en Hechos 1 leemos: recibiréis poder cuando haya venido sobre vosotros el Espíritu Santo, se habla aquí del sellado o de la unción por el Espíritu Santo. Pero las palabras unges mi cabeza con aceite, mi copa está rebosando, proféticamente no solo se refieren al sellado, sino también al ser lleno del Espíritu Santo, y justamente cuando uno se encuentra en el valle de sombra de muerte. Asimismo, esto nos hace pensar en las palabras de Jesús en Juan 7. El que cree en mí, como dice la Escritura, de su interior correrán ríos de agua viva. ¿No es algo sumamente maravilloso el hecho de que el Señor prometa a los suyos el poder del Espíritu Santo justamente en el valle oscuro? Es decir, en tiempos de angustias y problemas. Ahora, cuando se trata de ser lleno del Espíritu Santo, ¿cómo es que ocurre esto? El ser lleno del Espíritu Santo tiene que ver con su obra en nosotros. Cuando soy lleno del Espíritu de Dios, Él puede hacer su obra en mí y a través de mí. El Señor Jesús dijo lo siguiente respecto a la obra del Espíritu Santo en Juan 16. Pero cuando venga el Espíritu de verdad, Él os guiará a toda verdad. Él me glorificará. Cuando Jesús dice que el Espíritu Santo nos guía a toda la verdad, se refiere en primer lugar a sí mismo como Hijo de Dios. De esta forma, el Espíritu de Dios quiere que todo lo que nos es dado en Cristo llegue a ser una realidad viva en nosotros, los hijos de Dios. Como la palabra de Dios misma es la verdad, y el Espíritu Santo glorifica al Señor Jesús, y todo lo tenemos en Él usando solamente la palabra, es de suma importancia que leamos la Biblia regularmente, que oremos y que actuemos según lo leído. De esta manera, como hijos de Dios nacidos de nuevo, seremos llenos del Espíritu de una manera cada vez más profunda y más amplia, y permitiremos que el buen pastor prepare para nosotros una mesa aderezada en presencia de nuestros angustiadores. El que es lleno del Espíritu Santo, con el poder de victoria y de resurrección de Jesucristo, no puede ser dañado por el enemigo, aunque esté en un valle oscuro. como se desprende también de otros pasajes de la Santa Escritura, esto no es solamente algo teórico, sino que ha sido experimentado en muchas ocasiones por los creyentes. Un ejemplo de esto es el episodio que registra Hechos 3, cuando Pedro y Juan sanaron en el nombre de Jesucristo a un paralítico delante de una puerta del templo llamada La Hermosa. Después de que Pedro predicó a la multitud que se juntó allí, hablándoles especialmente de la resurrección de Jesús de los muertos y del poder de su nombre, los saduceos, que no creían en la resurrección, se enojaron e hicieron detener a los apóstoles. Les echaron mano y los pusieron en la cárcel hasta el día siguiente porque era ya tarde, dice Hechos capítulo 4. Al otro día, los dos discípulos fueron traídos ante los gobernantes y ancianos que les preguntaron: ¿con qué potestad o en qué nombre habéis hecho vosotros esto? Entonces Pedro, lleno del Espíritu Santo, les respondió con estas impresionantes palabras: gobernantes del pueblo y ancianos de Israel, puesto que hoy se nos interroga acerca del beneficio hecho a un hombre enfermo, de qué manera éste haya sido sanado, sea notorio a todos vosotros y a todo el pueblo de Israel que en el nombre de Jesucristo de Nazaret, a quien vosotros crucificasteis y a quien Dios resucitó de los muertos, por él este hombre está en vuestra presencia sano. Este Jesús es la piedra reprobada por vosotros los edificadores, la cual ha venido a ser cabeza del ángulo. Y en ningún otro hay salvación, porque no hay otro nombre bajo el cielo dado a los hombres en que podamos ser salvos. En cierta manera, Pedro y Juan, después de haber estado encarcelados toda la noche, estaban en un valle oscuro. Pero, ¿qué sucedió? El Señor Jesús, su buen pastor, les aderezó mesa en presencia de sus enemigos. Con gran serenidad y calma pudieron enfrentar a sus adversarios. ¿Por qué? Porque el Señor ungió sus cabezas e hizo rebosar sus copas, es decir, fueron llenos del Espíritu Santo. El relato bíblico dice que Pedro, lleno del Espíritu Santo, les dijo: gobernantes del pueblo y ancianos de Israel. Aquí no dice que Pedro recibió el Espíritu Santo, ya que lo había recibido en Pentecostés, sino que en esta situación difícil fue llenado de una manera especial con poder desde la altura. El Señor hizo rebosar su copa y Pedro experimentó en forma extraordinaria la presencia del Señor por medio del Espíritu Santo. Cuando nos encontramos en un valle oscuro y levantamos la mirada hacia Jesús, el autor y consumador de la fe, es cuando experimentamos la realidad de la promesa del Salmo 23, verso 5. Amigo, puede ser que usted se encuentre en este momento en un valle oscuro donde hay muy poca luz y sienta muchas luchas y contratiempos. Por eso, le quiero animar a que bajo ninguna circunstancia se aparte de la presencia del buen pastor. Manténgase a su lado, aférrese a su callado. Será revestido de nuevas fuerzas desde las alturas, de modo que la victoria del Gólgota estará bien presente delante de sus ojos. Esto le infundirá confianza, coraje y perseverancia para poder ir con alegría por el camino que quizás en este momento le parezca triste y desolado. Así podrá experimentar lo que Pablo le escribió a los filipenses desde la cárcel en Roma: regocijaos en el Señor siempre. Amigo, el ejemplo de Esteban vale también para usted. Justamente en el momento en que sufra problemas y aflicciones, puede esperar una unción especial desde el santuario celestial y experimentar de una manera maravillosa la obra del Espíritu Santo, que le mostrará la gloria de Cristo, le manifestará la infinita grandeza de su victoria y le hará ver nuevamente que para él no hay nada imposible.
1: Al terminar el programa de hoy, solo nos queda el deseo de agradecer al Señor por su sostén permanente en las dificultades y por la esperanza tan hermosa que nos asegura más allá del final de nuestras vidas. ¿No le parece?
2: Así es, porque las dificultades siempre llegan, en algunos casos con más frecuencia, en otros con más gravedad, pero lo que importa es tener la seguridad de que el Señor está allí con nosotros, nos llena de su Espíritu y nos ofrece, mientras tanto, ricas bendiciones.
1: Ahora nos despedimos, amigos, pero recuerde que para hacernos llegar sus comentarios sobre este estudio puede hacer uso de los medios que le daremos a continuación. Le agradecemos su compañía en el programa de hoy y, si Dios quiere, lo esperamos en la próxima emisión. Bendiciones.
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0: La radio te informa la hora. 3:51 minutos.
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habita en toda la creación. Habita en la alabanza de su pueblo. Vive en el corazón del creyente fiel y verdadero. Y hoy está tocando a la puerta de tu corazón. Quiere que lo conozcas y te aseguro que tu vida cambiará. Tanto que después no vas a poder vivir sin Él. Y verdaderamente será lo mejor. Los cielos cuentan su gloria y el firmamento anuncia la obra de sus manos. Síguelo.

0: Empiecen desde ahora mismo con la idea de trabajar por el matrimonio y prepárense para el mismo. No hay casi nada bueno acerca de nuestro alto índice de divorcios, excepto quizás una pequeña cuestión. Yo pienso que ahora las personas reconocen que hacer que un matrimonio funcione no es una tarea fácil, pues se han enterado de demasiados matrimonios que terminaron en divorcio. Ahora bien, las personas no necesitan pararse en seco y dejar que esto cree temor en ellas. No deberían decir, tengo miedo de casarme, no quiero casarme, no puedo hacer que un matrimonio funcione.
1: Gracias, Señor, por tu victoria, porque has sido bueno con nosotros.

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2: La radio te informa la hora. 4, 18 minutos.
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4: El día de hoy haremos una escala en el libro de Números. Este libro fácilmente podría ser llamado Oportunidad Perdida y Oportunidad Encontrada, debido a que describe las dos oportunidades que Israel tuvo para entrar en la tierra prometida. En el desierto se llevaron a cabo dos censos de Israel. El primero tuvo lugar el segundo año, pero cuando el pueblo llegó a la frontera sur de Canaán, se rehusó a entrar, no confiando en el poder de Dios para conquistar. Debido a su rebelión, Dios sentenció a esta generación a dar vueltas en el desierto hasta que esa generación murió y otra la reemplazó. En el año número 40, esta nueva generación fue sujeta a un censo, fue a la guerra y conquistó la tierra, aprovechando la oportunidad que se le dio y probando su confianza en Dios. No dejen pasar las oportunidades que Dios les da.
5: Gloria a ti, Señor. Guerra espiritual, derribando fortalezas.

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1: ¿Cómo están, amigos? Bienvenidos a un nuevo programa de estudio de llamada de medianoche.
2: En el día de hoy estaremos compartiendo el último programa de la serie ¿Cuál es la diferencia?, basado en el libro de William McDonald, que lleva el mismo nombre. Y fíjese qué tema nos toca en esta conclusión: aspectos de las glorias de Cristo.
1: ¿Sabe usted que el Señor tiene varias dimensiones de su gloria? Bueno, a continuación lo estudiaremos en detalle de la mano de Guillermo Sauchuk, quien llega con la conclusión de esta nueva serie.

programa, amigo, quisiera hacer referencia a algunos aspectos de las glorias de Cristo. Cuando decimos las glorias de Cristo, nos referimos a sus supremas excelencias, ya sean su persona, su posición o su obra. Puede significar también sus perfecciones morales y espirituales que se ven con ojos de fe a través de la palabra de Dios. O puede significar su magnificencia física y esplendor en el cielo en el tiempo presente o cuando vuelva a la tierra como Rey de Reyes y Señor de Señores. Es imposible enumerar las glorias del Señor Jesús. Ellas acaban con el vocabulario humano. Por eso, querido amigo, en este programa nos limitaremos a 7 aspectos de esa gloria como se ven en la Biblia. En primer lugar, hablaremos de su gloria personal, original, como Dios Hijo. Esto se refiere a todas las excelencias y perfecciones de la Deidad de Cristo. Es una gloria eterna e inherente. Él no es nada menos que el resplandor de la gloria de Dios, como nos enseña Hebreos 1:3. El Señor Jesús no podía vaciarse de su gloria y dejarla atrás. Es parte intrínseca de su ser. Incluye todos sus maravillosos atributos y virtudes. Al venir a este mundo, el Señor cubrió esa gloria con un velo de carne, un cuerpo humano, pero estaba allí en todo su momento y resplandeció en ciertos momentos, como en su transfiguración, relatada por ejemplo en Mateo capítulo 17. En segundo lugar, cuando hablamos de su gloria posicional en el cielo, hacemos referencia a que desde la eternidad el Señor Jesús ocupaba una posición de honor indescriptible y de esplendor. Diariamente era la delicia de su Padre y el objeto de la adoración angelical, pero cuando se trató de la redención de la humanidad, Él no sentía necesidad de aferrarse a esa posición a todo coste. Al contrario, se humilló a sí mismo, según explica Filipenses 2. O traducido quizás más literalmente, decimos que se vació o se derramó. Pero es muy importante comprender que la humillación del Salvador solo se refiere a su posición en el cielo y no a su persona. Un príncipe puede dejar el palacio para vivir en la selva, pero no hay manera en que pueda renunciar a su propia persona. En Juan capítulo 17, el Salvador oró así: "Ahora pues, Padre, glorifícame tú al lado tuyo, con aquella gloria que tuve contigo antes que el mundo fuese". En otras palabras, pedía la restauración de la gloria posicional que tenía con el Padre, pero que dejó a un lado al venir al mundo. En tercer lugar, nos encontramos con la gloria de su vida terrenal como Hijo del Hombre. En este sentido, como hombre sobre la tierra, el Señor Jesús era glorioso en los milagros que hacía. Este principio de señales hizo Jesús en Caná de Galilea y manifestó su gloria, dice Juan capítulo 2. Era glorioso en las perfecciones de su carácter. No conocía pecado, no hizo pecado y no hubo pecado en él. Era tan moralmente perfecto que no podía hacer nada de su propia voluntad. Solo podía hacer las cosas que el Padre le diera que hacer y solo podía hablar lo que su Padre le diera que hablar. Pilato tuvo que admitir que no halló delito en él y la decisión de Herodes fue que Cristo no había hecho nada digno de muerte. El ladrón que murió a su lado testificó que Jesús no había hecho ningún mal y aún Judas confesó que había entregado sangre inocente. Jesús no solo era glorioso en su impecabilidad, sino también en su hablar. La gente de Nazaret se maravilló a las palabras de gracia que salieron de su boca y los oficiales enviados a arrestarle confesaron en Juan 7, «Jamás hombre alguno ha hablado como este hombre». Era glorioso en su humanidad perfecta. Esto también se conoce como la gloria moral del Señor Jesucristo. En cuarto lugar, hablamos de sus glorias adquiridas como consecuencia de ir a la cruz en nuestro lugar y resucitar de la tumba. Así se perfeccionó como Salvador. Por eso en Hebreos capítulo 2 leemos: «Porque convenía aquel por cuya causa son todas las cosas y por quien todas las cosas subsisten, que habiendo de llevar muchos hijos a la gloria,
perfeccionase por aflicciones al autor de la salvación de ellos. Claro está que no podía ser perfeccionado en cuanto a su persona. En este aspecto siempre había sido perfecto, pero podía llegar a ser el Salvador perfecto, y así fue. El Señor aludió a esta gloria adquirida cuando, anticipando el Calvario, dijo en Juan capítulo 2, «Ha llegado la hora para que el Hijo del Hombre sea glorificado». Además de adquirir gloria como el Salvador perfecto, el Señor Jesús ganó otros honores por su encarnación y obra de sacrificio. Sin su encarnación, nunca podría ser Mesías, porque el Cristo debía ser descendiente de David. Sin el Calvario, no podría ser sumo sacerdote, abogado, mediador, intercesor, redentor, buen pastor, heredero de todo, juez ni cabeza de la iglesia. Nunca tendríamos el nombre que es sobre todo nombre, ni sería el primogénito de entre los muertos. Cualquier título derivado de su encarnación, muerte, sepultura y resurrección tiene que ver con glorias adquiridas. Que Él sea glorificado en sus santos es algo que solo podría pasar como resultado de su obra en el Calvario. Tras la obra de la muerte en la cruz, llega la gloria de su resurrección y ascensión. En Juan capítulo 17, nuestro Señor habla como si lo del Calvario ya hubiese sucedido. Ruega que el Padre le glorifique, esto es, levantándole de los muertos, para que el Hijo entonces glorifique al Padre. Tenemos un pasaje similar en Juan capítulo 13. Cuando Judas, pues, hubo tomado el bocado, luego salió y era ya de noche. Entonces, cuando hubo salido, dijo Jesús, «Ahora es glorificado el Hijo del Hombre, y Dios es glorificado en él». Aquí habla de su muerte como la manera en que fue glorificado y por medio de la cual trajo gran gloria al Padre. Ahora, parafraseemos el versículo 32. «Puesto que Dios es glorificado por la obra de Cristo en la cruz, Dios le glorificará», esto es, levantándole de los muertos, «y lo hará prontamente». Esto es exactamente lo que sucedió. Le resucitó al tercer día, y la gloria de su resurrección y ascensión se fusiona con su eterna gloria en el cielo. Son inseparables. A continuación, debemos mencionar la gloria de su segunda venida y reino. Hay más referencias en el Nuevo Testamento a esta gloria que a cualquier otra. Algunas son que el Hijo de Hombre vendrá con las nubes del cielo con poder y gran gloria, como lo enseña Mateo 24. Segunda de Tesalonicenses 1 agrega que en aquel día Él será glorificado en sus santos y admirado entre todos los creyentes. Cuando se siente en su glorioso trono, Él premiará a los apóstoles y a todos sus seguidores, según Mateo 19, y según Mateo 25, juzgará a las naciones. En Lucas 9, explica que se avergonzará de los que se avergonzaron de él y de sus palabras cuando venga en su propia gloria. Y 1 de Pedro 4 agrega que los que participan de los sufrimientos de Cristo ahora se regocijarán con gran gozo cuando sea revelada su gloria en el milenio. Otra mención más de la gloria de Cristo en su reino se halla en Juan 17. Allí Jesús dice, «La gloria que me diste, yo les he dado, para que sean uno, así como nosotros somos uno». En un sentido, compartimos ahora algunas de sus glorias como hijos de Dios, como sus hermanos, como miembros de su cuerpo y coherederos con Él. Además, nosotros compartiremos su gloria cuando reinemos con Él por 1000 años, según lo señala Apocalipsis 20. Cuando Él se manifieste en gloria, nosotros también seremos manifestados con Él en gloria. En el tiempo presente, el mundo ni reconoce ni aprecia al pueblo de Dios. Por esto el mundo no nos conoce, porque no le conoció a Él, explica 1 de Juan 3. Pero Colosenses 3 aclara que cuando Él sea manifestado en gloria, los creyentes también estaremos en gloria. Cuando Cristo, vuestra vida, se manifieste, entonces vosotros también seréis manifestados con Él en gloria. Entonces el mundo verá la unión entre el Señor Jesucristo y sus seguidores. Conocerá que el Padre ha enviado al Hijo y que Dios ama a los santos como ama a su Hijo. Por último, también debo mencionar la gloria presente del Señor Jesús en el cielo. Su deseo, expresado en Juan 17,
es que los que le amen estén con gloria y honor, como señala Hebreos capítulo 2. Pero vemos a aquel que fue hecho un poco menor que los ángeles, a Jesús, coronado de gloria y de honra a causa del padecimiento de la muerte, para que por la gracia de Dios gustase la muerte de todos. Y Primera de Pedro 5 nos deja en claro que su gloria presente en el cielo es la misma que lo llama Pedro su gloria eterna. Dice, «Mas el Dios de toda gracia, que nos llamó a su gloria eterna en Jesucristo, después que hayáis padecido un poco de tiempo, Él mismo os perfeccione, afirme, fortalezca y establezca. No obstante, hay un sentido en que es diferente de su gloria personal antes de que vino al mundo. Él ahora está en el cielo como un hombre glorificado, además de la gloria de su deidad. Su presente gloria es una combinación de todas sus glorias, tanto las inherentes como las adquiridas. Es la gloria de su deidad, su humanidad, sus atributos, sus oficios y su carácter. No somos llamados a compartirlas, sino a regocijarnos en ellas y alabarle por ellas eternamente».

0: gracias al hermano William McDonald por este análisis que ha compartido con nosotros, que nos permite apreciar cuán grande y cuán glorioso es el Señor Jesús, pero también cuánto nos falta conocer y aprender de Él.
1: Para repasar estos temas que hemos estado conversando y recordar aquellos que tocamos hace tiempo, le recomendamos que adquiera el libro en el que se basó esta serie. Se llama ¿Cuál es la diferencia? Y como ya lo dijo Victoria, lo escribió William McDonald. Haga su pedido por los medios que le daremos al cierre.
0: Le agradecemos por habernos acompañado durante todas estas emisiones y le animamos a que sintonice el próximo programa, cuando estaremos comenzando una nueva serie que seguramente le resulte de gran interés. Mientras tanto, le deseamos ricas bendiciones del Señor.
1: 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Que Dios le bendiga.
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0: Según la experta Mary Layden, la promoción de la pornografía en la Internet está causando un gran aumento de la prostitución en Australia. 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Les habló Yuri Mantilla con un momento crucial.
1: La radio te informa la hora. 4:44 minutos.
2: Grito de júbilo

Jesús hoy no te llama para juzgarte, ni para golpearte, mucho menos para acusarte, tampoco te está condenando. Él quiere un momento contigo para que puedas sentir ese gran amor tan incomparable e inmediatamente sientas esperanzas, vida, fuerzas, aliento y puedas ser salvo. Cuando sientes a Jesús tan cerca, puedes entender algo, que su presencia es suficiente. Ven a Él pronto.

0: Me encanta la historia del pastor londinense que se subió al trolebús en la mañana de un lunes. Al pagar su tarifa, el conductor le regresó cambio de más. El pastor se sentó, contó su dinero y al darse cuenta, luchó consigo mismo. Finalmente se dirigió hacia el conductor y le dijo: "Señor, cometió un error, me dio cambio de más". Entonces el conductor le dijo: "No, no fue un error, lo hice a propósito. ¿Sabe? Estuve en su iglesia ayer domingo cuando usted habló de honestidad y pensé en ponerlo a prueba". Nunca sabemos quién nos está mirando, ¿verdad? Pero déjeme decirle algo, Dios siempre, siempre nos está observando.
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0: Mi Dios es omnipotente. Tiene el poder sin límites e inagotable. En otras palabras, poder infinito. Es omnisciente. El estado de tener un conocimiento total. La cualidad de saberlo todo. Es omnipresente. Capacidad de estar presente en todas partes simultáneamente. Significa que Dios está siempre presente en todas partes. Ese es mi Dios.
1: La radio te informa la hora. 5:05.
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1: Queridos amigos del programa de preguntas y respuestas, sean todos ustedes muy bienvenidos a un nuevo encuentro en el cual estaremos compartiendo con usted la respuesta a dos preguntas.
2: La primera es en cuanto a María, la madre del Señor Jesús, y dice así: ¿es María la reina del cielo?
1: Sin lugar a dudas, será muy interesante la respuesta a esta pregunta. Y la otra, la segunda pregunta es: ¿cuántos arcángeles existen?
2: Esperamos que tengan una agradable recepción del programa y que pasen muy bien y a través de estas respuestas salgan edificados. Vamos a la primera pausa del programa.

0: Jorge, ¿qué nos respondes acerca de esta pregunta? María, la reina del cielo, ¿cómo se debe clasificar esta veneración a María desde el punto de vista bíblico? ¿Será ella la reina del cielo o solamente es un ser humano común y corriente?
1: Para comenzar, quisiéramos aclarar que en la Biblia no encontramos ninguna indicación de una veneración a María, así como lo practica la Iglesia Católica. De esto se desprende que una adoración de este tipo tiene que ser rechazada. Pero no obstante, de todo corazón, unimos nuestra voz al cántico de Elizabeth, en el cual ella le dice a María: «Bendita tú entre las mujeres, y bendito el fruto de tu vientre». Este elogio bíblico de Elizabeth expresa la actitud de María ante el decreto de Dios. Su devoción, su humildad y su disposición a hacer la voluntad de Dios y dejar que la misma sucediera en su vida, contra viento y contra marea. Lo que va más allá de este elogio, sin embargo, ya sea la directa veneración de María o también el culto alrededor de María, lo debemos de rechazar a la luz de la Biblia, especialmente tomando en cuenta las palabras de Dios. En Éxodo, en el capítulo 20, versos 2 y 3, donde dice: «Yo soy Jehová tu Dios, que te saqué de la tierra de Egipto, de casa de servidumbre. No tendrás dioses ajenos delante de mí». Consideremos brevemente los atributos que la Iglesia Católica le adjudica a María y comparémoslos con lo que la Biblia dice al respecto. A María se le atribuye una concepción inmaculada o también un perpetuo estado de impecabilidad. Estos atributos adjudicados a María se encuentran en clara contradicción con las declaraciones de la Palabra de Dios, que dice en Romanos 3:23: «Por cuanto todos pecaron y están destituidos de la gloria de Dios». El rey David incluso dice en el Salmo 51:7: «Purifícame con hisopo y seré limpio, lávame y seré más blanco que la nieve». Estas declaraciones, y enfatizamos el todos de la carta a los romanos, se aplican sin excepción. Eso claramente incluye a María e invalida cualquier declaración contraria. La Biblia tampoco habla de una eterna Virgen María. Es verdad que María era virgen cuando quedó embarazada de Jesucristo por el Espíritu Santo. Esto está expresamente documentado en la Biblia. Pero después del nacimiento de Jesús, María dio a luz varios otros niños. En Mateo 13, 55 y 56 leemos: «¿No es este el hijo del carpintero? ¿No se llama su madre María y sus hermanos Jacobo, José, Simón y Judas? ¿No están todos sus hermanos con nosotros? ¿De dónde, pues, tiene este todas estas cosas?». Tan solamente a través de este pasaje bíblico queda claro que María perdió su virginidad después del nacimiento de Jesús. Tampoco es sostenible la declaración «María la Madre de Dios». Según el punto de vista católico, sí, María es la madre corporal de Jesús, pero no la Madre de Dios. En el sentido que lo dicen los católicos, ya que le adjudican a María una semejanza con Dios, y además la exaltan como reina del cielo, a la cual se le debe conceder especial veneración. Esto, sin embargo, no lo encontramos en la Biblia. La misma nos dibuja un cuadro diferente de María. Dice el texto bíblico en Juan, en el capítulo 2, versos 1 y 2, «Al tercer día se hicieron unas bodas en Canaán de Galilea, y estaba allí la madre de Jesús. Y fueron también invitados a las bodas Jesús y sus discípulos». Aquí María es descrita como la madre de Jesús. Lo que este rol de madre significa, lo expresa claramente la carta a los romanos, que dice así en el capítulo 1, versículos 3 y 4, acerca de su Hijo, nuestro Señor Jesucristo, que era del linaje de David según la carne, que fue declarado Hijo de Dios con poder, según el Espíritu de Santidad, por la resurrección de entre los muertos. Con eso, la Biblia aclara que Jesús, según la carne, recibió un cuerpo humano a través de María, pero acerca de su carácter divino, Pablo escribe Hijo de Dios con poder, según el Espíritu de Santidad. Si bien María fue la vasija humana, el carácter divino de Jesús solo y únicamente resulta del poder del Espíritu Santo. De modo que el término católico Madre de Dios es engañoso, y Reina del Cielo es un término que encontramos en la Biblia solamente en relación con la idolatría, en Jeremías 7:18, donde dice que los hijos recogen la leña, los padres encienden el fuego, y las mujeres amasan la masa para hacer tortas a la reina del cielo y para hacer ofrendas a dioses ajenos para provocarme a ira. María la corredentora. En esta cualidad se dice que María habría tenido parte en la salvación realizada por Jesucristo. Esto debe ser rechazado como una falsa doctrina, pues contradice las claras declaraciones de la Biblia, donde dice que Cristo nos redimió de la maldición de la ley, hecho por nosotros maldición, porque está escrito: maldito el que es colgado en un madero. Nos dice Gálatas 3:13, y Cristo nos ha liberado. Cristo estuvo colgado en la cruz. Cristo pagó por nosotros, no María. En la Biblia no existe ningún indicio que respalde el concepto de María la corredentora. Más bien, justamente los apóstoles testifican lo contrario en Hechos 16:31, donde ellos dijeron: cree en el Señor Jesucristo y serás salvo, tú y tu casa. Por eso nos atenemos a las palabras de la Biblia en 1 Juan 5:12, donde dice: el que tiene al Hijo tiene la vida. El que no tiene al Hijo de Dios no tiene la vida. El concepto de María, la mediadora de la gracia. En relación a esto, en esta función, ella intercedería por nosotros ante Dios en el cielo. Justamente ella, como madre, dicen, podría comprender mejor nuestros problemas y preocupaciones, interponiéndose adecuadamente. Pero a esto se opone la declaración de las Escrituras, en 1 Timoteo 2:5, donde dice: porque hay un solo Dios y un solo mediador entre Dios y los hombres, Jesucristo hombre. Acerca de eso dicen también las Escrituras en Hebreos 4:14 al 16: por tanto, teniendo un gran sumo sacerdote para llegar a Dios en el lugar santísimo que traspasó los cielos, Jesús, el Hijo de Dios, retengamos nuestra profesión. Porque no tenemos un sumo sacerdote que nos pueda compadecerse de nuestras debilidades, sino uno que fue tentado en todo según nuestra semejanza, pero sin pecado. Acerquémonos, pues, confiadamente al trono de la gracia para alcanzar misericordia y hallar gracia para el oportuno socorro. Jesucristo es nuestro sumo sacerdote. Jesucristo es quien nos representa ante Dios y Jesucristo es quien nos comprende como ningún otro. Otro concepto referido a la ascensión de María. La Biblia relata solo de dos personas que ascendieron al cielo, además de Jesucristo. Ellos son dos hombres del Antiguo Testamento. Uno de ellos fue Enoc, que se menciona en Hebreos 11:5, y Elías, mencionado en 2 Reyes, capítulo 2, versículo 11. Estos dos son los únicos de quienes la Biblia nos informa que no murieron, sino que fueron llevados por Dios directamente al cielo. Decir esto también de María carece, entonces, de todo fundamento bíblico. Según la doctrina católica, María habría sido exaltada por Dios como reina del cielo y debería ser loada con la adoración correspondiente. Esta declaración no puede ser sostenida a la luz de la Biblia y por esa razón debemos rechazarla decididamente. Quedémonos entonces con lo que María verdaderamente es: una mujer judía bendecida que tuvo el privilegio de llevar al Mesías bajo su corazón y de darle vida. Una mujer que no temió el deshonor y que estuvo dispuesta a recorrer el camino del desprecio por Jesús, y justamente en esto, en su confianza, en su amor y su fe, se aferró a Jesucristo. Por eso también nosotros queremos hacer aquello a lo cual María misma nos llama en Juan 2:1 al 5. Al tercer día se hicieron unas bodas de Canaán de Galilea, y estaba allí la madre de Jesús, y fueron también invitados a las bodas Jesús y sus discípulos. Y faltando el vino, la madre de Jesús le dijo: no tienen vino. Jesús le dijo: ¿qué tienen conmigo, mujer? Aún no ha venido mi hora. Su madre dijo a los que servían: haced todo lo que os dijere. A este llamado también queremos atenernos nosotros, y con eso estaremos bien. Vayamos a una pausa musical y regresamos rápidamente con la siguiente pregunta.

0: Amigos oyentes, compartimos con ustedes la siguiente pregunta que dice así: ¿cuántos arcángeles existen? Algunas personas dicen que hay 7 de ellos, otros piensan que es uno solo, el arcángel Miguel.
1: Sí, existe solamente un arcángel. Todo lo demás son especulaciones que van más allá de la palabra de Dios. Según la fe católica y otras tradiciones, existirían entre 4 y 7 arcángeles. Pero esa opinión no tiene nada que ver con la Biblia. Ese pensamiento más bien se alimenta del libro apócrifo, es decir, no bíblico, llamado Tobías. El único arcángel mencionado en la Biblia es Miguel. En Judas 9, por ejemplo, leemos: pero cuando el arcángel Miguel contendía con el diablo, disputando con él por el cuerpo de Moisés, no se atrevió a proferir juicio de maldición contra él, sino que dijo: el Señor te reprenda. A esto nos queremos atener, y no agregarle nada, pero nada más, a la palabra de Dios.

0: Estimados amigos, esperamos que hayan quedado satisfechos con estas respuestas. Sabemos que la palabra de Dios es fiel y que solo debemos concentrarnos en ella.
1: Deseamos que hayan pasado un momento agradable junto a nosotros.
0: Nos despedimos hasta el próximo programa, pero antes queremos dejarles nuestras vías de comunicación. Recuerden que pueden escribirnos a Llamada de Medianoche, casilla 6557, Correo Central, Montevideo, Uruguay. Por correo electrónico pueden dirigir sus dudas a preguntasyrespuestas@llamadaweb.com o directamente a través de nuestra página web www.llamadaweb.com.
1: Con gusto también aceptaremos su solicitud de amistad en Facebook. Recuerden que somos Llamada de Medianoche Uruguay.
0: Nos despedimos, que Dios les bendiga y hasta la próxima.

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2: Nosotros atesoramos las Escrituras. Es la palabra de Dios y nos enseña el camino de la vida abundante en este mundo y la vida eterna en el mundo venidero. De hecho, es la fuente de una sabiduría que va más allá de la de los filósofos más sabios. 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

0: Recordemos que cada día es una oportunidad que Dios nos regala para crecer, aprender y amar más. La Biblia nos anima diciendo: encomienda al Señor tu camino, confía en Él y Él lo hará. Salmos 37:5. No sabemos todo lo que vendrá, pero sí sabemos que Dios camina con nosotros. Pongamos nuestros planes en sus manos. Vivamos con fe, esperanza y agradecimiento. Y confiemos que Él guardará de nosotros.
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2: La radio te informa la hora. 6:10.

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1: ¿Cómo les va, amigos? Saludamos cordialmente a nuestros asiduos oyentes y también a los que se incorporan hoy a nuestra audiencia.
2: Desde hace tiempo estamos siguiendo el estudio de Marcel Malgo, La Elección de los Doce, referida por supuesto a los apóstoles.
1: De la elección de estos hombres, hecha por el mismo Señor Jesús, podemos ver lo que es el verdadero discipulado y lo que no lo es.
2: Ya hemos visto la vida y característica de la mayoría de ellos, y hoy toca el turno a Jacobo, hijo de Alfeo.
1: Sin más, vamos a dar paso a la voz de Germán Harbich, quien hoy nos acercará a este mensaje después de la pausa musical.

¿Cómo están, queridos amigos oyentes? Para comenzar a hablar de este apóstol, primero vamos a leer el pasaje que nos ha servido de guía en este estudio. Me estoy refiriendo a Mateo capítulo 10, versos 1 al 4, y dice lo siguiente. Entonces, llamando a sus 12 discípulos, les dio autoridad sobre los espíritus inmundos para que los echasen fuera y para sanar toda enfermedad y toda dolencia. Los nombres de los 12 apóstoles son estos: primero Simón, llamado Pedro, y Andrés su hermano, Jacobo, hijo de Zebedeo, y Juan su hermano, Felipe, Bartolomé, Tomás, Mateo el publicano, Jacobo, hijo de Alfeo, Lebeo, por sobrenombre Tadeo, Simón el cananista, y Judas Iscariote, el que también le entregó. Veamos en primer lugar.

una característica muy peculiar. El nombre de Jacobo, el hijo de Alfeo, únicamente se menciona en las distintas listas de apóstoles y casi en último lugar. También es mencionado algunas veces en relación a su madre, como podemos ver en Mateo 27:56, en Marcos 16:1 y en Lucas 24:10. Este Jacobo también es llamado Jacobo el Menor, en Marcos 15:40, para diferenciarlo de Jacobo el hijo de Zebedeo. Podemos concluir entonces que este último era mayor o más grande que Jacobo, el hijo de Alfeo. Ahora, detengámonos un poco a pensar, ¿cómo fueron llamados los discípulos? Los hermanos Pedro y Andrés, así como también Jacobo y Juan, fueron llamados a seguirle cuando estaban trabajando. Eso lo vemos en Mateo 4:19-22. Esto seguramente fue algo que los acompañó durante toda su vida. Una y otra vez se deben haber acordado de ese momento impresionante cuando fueron llamados, de su rutinaria y gris vida al discipulado de Jesús. Casi podemos escucharlos decir: Pedro, ¿recuerdas? Juan, ¿aún te recuerdas? La historia del llamado de Felipe y Natanael, también llamado Bartolomé, también era extraordinaria. Así leemos en Juan 1:43-45 y 47-50. Dice: el siguiente día quiso Jesús ir a Galilea y halló a Felipe y le dijo: sígueme. Felipe halló a Natanael y le dijo: hemos hallado a aquel de quien escribió Moisés en la ley, así como los profetas, a Jesús, el hijo de José de Nazaret. Cuando Jesús vio a Natanael que se le acercaba, dijo de él: he aquí un verdadero israelita en quien no hay engaño. Le dijo Natanael: ¿de dónde me conoces? Respondió Jesús y le dijo: antes que Felipe te llamara, cuando estabas debajo de la higuera te vi. Respondió Natanael y le dijo: Rabí, tú eres el Hijo de Dios, tú eres el Rey de Israel. Respondió Jesús y le dijo: porque te dije te vi debajo de la higuera, ¿crees? Cosas mayores que estas verás. Esto pudo haber marcado la vida posterior de los discípulos. También Mateo fue llamado de manera especial desde el banco de los tributos, como se relata en el Evangelio de Mateo 9:9. Esto debe haber conmovido enormemente a este hombre. Pero, ¿qué sucedió con Jacobo, el hijo de Alfeo? Lo vamos a ver enseguida después de la siguiente pausa musical.

Nos preguntábamos antes de la pausa, ¿qué sucedió con Jacobo, el hijo de Alfeo, en cuanto a su llamado a seguir a Jesús? ¿Acaso él también podía considerarlo como un acontecimiento extraordinario? No lo sabemos. Pero una cosa es segura. En algún momento, hubo un día en su vida en el que entró en el círculo de los doce por intermedio de Jesucristo. Pero la Biblia no habla acerca de ese día. No da ningún indicio de si esta elección sucedió de alguna forma espectacular. La Biblia no menciona una palabra de más, pero tampoco una palabra de menos. Si en el caso de Jacobo, el hijo de Alfeo, no hay una palabra sobre su elección al apostolado, entonces tampoco hay algo espectacular que decir al respecto. Debe haber sido un suceso inadvertido, algo que en algún momento sucedió en completa quietud. Pero a pesar de esto, este Jacobo fue un apóstol que fue recibido en el círculo de los discípulos por intermedio del mismo Señor Jesucristo. Aunque justamente con Jacobo, el hijo de Alfeo, se podría haber esperado una historia especial referente a su llamado, ya que él seguramente estaba emparentado por parte materna con Jesucristo. En Juan 19:25 se nombran precisamente las siguientes tres mujeres. Estaban junto a la cruz de Jesús, su madre y la hermana de su madre, María, mujer de Cleofas, y María Magdalena. El nombre Cleofas es una forma griega del nombre arameo Chalpaj, el cual también se puede tomar por Alfeo. Por eso se deduce que Cleofas sería Alfeo, el padre del apóstol Jacobo, y eso hace a María, mujer de Cleofas, madre de Jacobo. Y esta María es nombrada como hermana de María, la madre del Señor. Contra eso, podríamos presentar dos contraargumentos. Primero, en Juan 19:25, no se presentan tres, sino cuatro mujeres. Por lo tanto, la hermana de su madre y María, mujer de Cleofas, serían dos personas distintas. No, como suponemos, una y la misma. Segundo, se podría decir que dos hermanas de sangre seguramente no llevarían el mismo nombre, pero el traductor bíblico Ludwig Albrecht escribió en un comentario que dos hermanas llevaran el mismo nombre no era nada raro en aquel entonces. Así también el rey Herodes el Grande tenía dos hijos, ambos se llamaron Herodes. También, para el profesor de Biblia Abraham Meister, esto no era ningún problema. Él escribió en su explicación del nombre Cleofas, esposo de María, la hermana de la madre de Cristo. Tiendo de la suposición de que este Jacobo estaba emparentado con Jesucristo, no es absurdo pensar que debe haber un vínculo especial entre Jesucristo y la familia de Alfeo. A pesar de eso, no sabemos nada sobre la profesión, la vida, la forma de actuar o el servicio de este apóstol. El tiempo se nos acaba. Por eso les invito a seguir escuchando acerca de la vida de Jacobo en el próximo programa. Hasta entonces, queridos oyentes, y que Dios les bendiga.

0: Gracias por su compañía. Esperamos que nos acompañe también en la próxima vez que anunciemos el programa de llamada de medianoche.
1: Allí concluiremos con la vida de este apóstol y seguramente aprenderemos nuevas e interesantes cosas para nuestra vida de discipulado.
0: Queremos recordarle que si en algún momento le interesa obtener algunos de estos temas tratados en forma escrita, con mucho gusto se lo enviaremos gratuitamente.
1: También pueden comunicarse con nosotros si desean hacernos una pregunta o un comentario o recibir gratuitamente una muestra de literatura.
0: Solo tienen que tomar nota de nuestra dirección que enseguida les vamos a proporcionar. Por mi parte me despido hasta la próxima, deseando que pasen muy bien.
1: Sí, también me despido y hasta nuestro próximo encuentro.
0: Obra misionera, llamada de medianoche, casilla de correos 6557, Montevideo, Uruguay. También puede enviarnos un email a estudiosbiblicos@llamadaweb.com y si lo desea puede visitarnos en nuestra página en internet www.llamadaweb.com. Que Dios le bendiga.

0: hacerle una pregunta.
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2: Tengo una carta sorprendente en mis manos. Este joven me dice así: mi novia y yo estamos comprometidos para casarnos. Ambos somos cristianos. Hace días la sorprendí en un parque con un señor de mayor edad. Me confesó ella que él la besó y abrazó en contra de la voluntad de ella. Ella me pidió perdón a mí y al señor, pues aunque ella y yo hemos tenido relaciones inmorales, ambos somos cristianos. Lo que me tortura es que sigo sospechándola a mi novia desde aquel día. Me horroriza pensar que ella haya cometido una falta con este hombre mayor. ¿Qué haré? ¿Sigo comprometido o rompo el noviazgo? Y mi respuesta es la siguiente. Primeramente, ambos tienen culpa. Usted y su novia deben arrodillarse juntos y pedirle perdón a Dios. Confiesen los pecados de ustedes y limpien sus almas. Por la sangre de Cristo hay amplio perdón y total para los dos. Recuerda lo que he citado mucho en este programa, porque está en la Biblia: la sangre de Jesucristo nos limpia de todo pecado. Y luego les recomiendo que juntos lean el Salmo 51, donde aquel famoso rey David hace aquella confesión después de haber tenido un fracaso moral. Esto, primero, restaurará la paz a sus corazones y podrán ver más claramente el camino hacia adelante, porque hasta que no tengan paz van a seguir confundidos. Segundo, créale a su novia cuando ella le dice no haber cometido pecado moral con aquel hombre, y no piense más en este asunto. No deje que Satanás llene su mente con interrogantes que nada resuelven, que no edifican, que carcomen su ser. Esa es una de las tácticas diabólicas para destruirle a usted y a su futuro. Vivan los dos cerca del Señor. La confianza mutua crecerá nuevamente. Nosotros tenemos la mente de Cristo, dice la Biblia en 1 Corintios. Entierre el pasado a los pies de la cruz por la fe y empiece una nueva vida. Tercero, cásense cuanto antes, pues mejor es casarse que estarse quemando, dice la Biblia en 1 Corintios 7. Comiencen esa nueva vida de casados con el Señor como el centro de su hogar. Es preferible casarse con muy pocas posesiones que tener abundancia y perder la frescura del amor. Antes de arruinarse por celos, por pasiones desordenadas, por temores y desconfianza mutua, cásense pronto. Finalmente, recuerden que asistir a una iglesia cristiana, por buena que sea y por importante que sí es asistir a una iglesia, no hace cristiano a nadie. Cristiano es aquel que tiene a Cristo viviendo en su corazón. A todos los que le recibieron, dice la Biblia, a los que creen en su nombre, les dio poder de ser hechos hijos de Dios. ¿Usted, joven, alguna vez ha invitado a Cristo a entrar a su corazón? Recíbalo de una vez y para siempre. Asegúrese que su novia también lo ha recibido a Cristo, porque me da la impresión por su carta y por su conducta que aunque ambos dicen ser cristianos, no lo son de verdad. Y le ruego que me escriba nuevamente. Mientras tanto, ocúpese de las cosas de Dios, de leer la Biblia, de orar, de caminar con Dios.
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1: Bienvenidos al programa, ¿cómo están amigos? Espero que muy bien y dispuestos a escuchar la segunda parte del mensaje de Marcel Malgo, La Elección de los Doce. En este caso, estamos hablando de Judas Iscariote.
2: Ya hemos dicho que es muy significativo estudiar la vida de estos hombres, ya que Jesús mismo los eligió para que fueran sus apóstoles. Y a través de esta elección, podemos ver lo que es el verdadero discipulado y lo que no lo es.
1: Sin más tardar entonces, damos paso a la voz de Germán, que nos acercará a este mensaje, pero primero hacemos una pausa musical.

¿Cómo están, amigos? En el programa anterior, nos preguntamos si Judas había sido predestinado para ser traidor. Y vimos que de ninguna manera esto fue así. No fue una marioneta, sino que él mismo eligió el camino de la traición. Pero, ¿por qué fue elegido apóstol? A pesar de que Dios conocía a Judas, igual lo eligió para que fuera su discípulo. Y entonces vimos que este fue un ofrecimiento de gracia. Era un ofrecimiento de gracia. Jesús no actuó conforme a su preconocimiento, sino en base a su ilimitado amor. Vamos a continuar hoy viendo las características de este discípulo, y en primer lugar tenemos que decir que Judas era un cristiano nominal. Un cristiano de nombre es alguien que ejerce su seguimiento, pero sin Cristo. Por fuera está en medio de los cristianos, pero por dentro está alejado de ellos. Judas fue el primer cristiano nominal. Fue el primero que siguió directamente a Jesús sin habérsele entregado nunca. El cristianismo nominal es un cristianismo muy interesado. No se preocupa nunca por Jesús, sino solamente por sí mismo. Precisamente ese fue el caso de Judas. En el Evangelio de Juan, capítulo 12, versículo 6, leemos lo siguiente: pero dijo esto no porque se cuidara de los pobres, sino porque era ladrón, y teniendo la bolsa, sustraía de lo que se echaba en ella. En segundo lugar, él era también un hipócrita. En el Evangelio de Juan, capítulo 12, versos 3 al 6, se dice: entonces María tomó una libra de perfume de nardo puro de mucho precio y ungió los pies de Jesús y los enjugó con sus cabellos. Y dijo uno de sus discípulos, Judas Iscariote, hijo de Simón, el que le había de entregar: ¿por qué no fue este perfume vendido por 300 denarios y dado a los pobres? Pero dijo esto no porque se cuidara de los pobres, sino porque era ladrón, y teniendo la bolsa sustraía de lo que se echaba en ella. Judas vio los milagros. Pudo sentir a flor de piel el amor de su maestro y muchas veces vio el cielo abierto. Pero a pesar de ello, continuó siendo un hombre orientado hacia la carne. El beso con el cual entregó a Jesús fue una hipocresía y la peor forma de traición, como podemos ver en el Evangelio de Marcos, capítulo 14, versículos 44 y 45. ¿Acaso nosotros mismos no debemos probarnos en este punto? Pero, por favor, puede que alguien diga, ¿cómo vamos a compararnos con Judas el traidor? Durante 3 años, Judas, con su hipocresía, demostró su esencia traicionera. Y así también puede suceder en nuestra vida. Somos perfectamente capaces de ser hipócritas en lo que tiene que ver con nuestro seguimiento. Demostramos algo que en realidad no somos o no tenemos. Eso es traición. Si quizá alguien ahora sacude interiormente la cabeza y objeta, yo no haría algo así. Quisiera recordarle el caso de Pedro y Bernabé. Lo leemos en Gálatas capítulo 2, versos 11 al 13, y dice así Pablo: pero cuando Pedro vino a Antioquía, le resistí cara a cara, porque era de condenar. Pues antes que viniesen algunos de parte de Jacobo, comía con los gentiles. Pero después que vinieron, se retraía y se apartaba, porque tenía miedo de los de la circuncisión. Y en su simulación participaban también los otros judíos, de tal manera que aún Bernabé fue también arrastrado por la hipocresía de ellos. Mis amigos,
la hipocresía es traición en todo sentido. Pedro más tarde, en su primera carta, en el capítulo 2, versículo 1, dijo inconfundiblemente: desechando pues toda hipocresía.

En tercer lugar, Judas era también un falsificador. En Génesis capítulo 1, verso 26 leemos: Entonces dijo Dios, hagamos al hombre a nuestra imagen, conforme a nuestra semejanza. Por causa de la caída, esta imagen fue destruida y por la muerte expiatoria de Jesús fue restaurada. Pablo escribió en su carta a los Romanos capítulo 8, verso 29, porque a los que antes conoció, también los predestinó para que fuesen hechos conforme a la imagen de su Hijo. Y en 1 Corintios capítulo 15, versículo 49 leemos, y así como hemos traído la imagen del terrenal, traeremos también la imagen del celestial. Por medio del nuevo nacimiento, los cristianos pueden ser la imagen de la gloria de Jesucristo. ¿No es esto un estímulo para que, con mucho más afán, procuremos la santidad? Pero, así como las pinturas famosas muchas veces son falsificadas, lamentablemente también se falsifica la imagen más gloriosa sobre la tierra. Judas Iscariote era uno de esos falsificadores. El primero que falsificó la imagen del glorioso Hijo de Dios. Leemos en Mateo capítulo 10, verso 1, que dice así: Entonces, llamando a sus 12 discípulos, les dio autoridad sobre los espíritus inmundos para que los echasen fuera y para sanar toda enfermedad y toda dolencia. Con esta acción, Jesús depositó su gloria y grandeza, sí, su propia imagen en los discípulos. También Judas salió, hizo milagros y señales en el nombre del Señor. Se hizo pasar por representante de Jesús y portador de su gloria, aunque interiormente no lo era. También entre los cristianos puede haber personas como Judas Iscariote, falsificadores de tal magnitud. Pueden estar asistiendo ya hace largo tiempo a las reuniones, pero nunca se han convertido realmente a Cristo. Solo unos pocos pueden darse cuenta de esto, pero el especialista celestial reconoce cualquier falsificación. Judas puede haber alabado con palabras agradables a su maestro y puede haber hecho milagros en el nombre de Jesús, pero todo era una mera apariencia basada en la falsificación. Dichas personas un día le dirán a Jesús lo que justamente leemos en el Evangelio de Mateo capítulo 7, verso 22. Señor, Señor, ¿no profetizamos en tu nombre, y en tu nombre echamos fuera demonios, y en tu nombre hicimos muchos milagros? ¿Y cuál será entonces la respuesta del Señor? En el versículo 23 lo leemos. Nunca os conocí. Apartaos de mí, hacedores de maldad. ¿Es usted quizá una de estas personas? Jesús murió en la cruz del Gólgota también por usted. Él dice en el Evangelio de Juan capítulo 6, verso 40, y esta es la voluntad del que me ha enviado, que todo aquel que ve al Hijo y cree en Él tenga vida eterna, y yo le resucitaré en el día postrero. Mi amigo, Dios quiere regalarle la vida eterna en Cristo Jesús. Si aún no lo ha hecho, ¿quiere aceptarlo ya mismo? Judas en verdad se arrepintió, pero ya no encontró el camino a la salvación. ¿Se ahorcó? Así lo testifica Mateo 27:5. Llegará el momento en el cual el arrepentimiento ya no será posible. No deje su conversión para el final de la fila. Yo le animo en este momento a que oiga y obedezca la exhortación que encontramos en el libro de Hebreos capítulo 4, verso 7. Si oyereis hoy su voz, no endurezcáis vuestros corazones. Deseando que así sea, me despido. Hasta la próxima. Que Dios les bendiga.

0: Me uno al deseo de Germán. Si escucha hoy la voz de Dios, no endurezca su corazón.
1: Es interesante ver cómo a través de las características positivas y negativas de estos discípulos aprendemos lecciones muy provechosas para nuestra vida personal.
0: Así que les invitamos a acompañarnos en el próximo programa, en el cual hablaremos de la elección de Andrés.
1: Vayan tomando lápiz y papel si desean anotar nuestra dirección para poder comunicarse con nosotros.
0: Ahora tenemos que despedirnos y lo hacemos deseando que pasen muy bien y que Dios les bendiga. Hasta la próxima y aquí va nuestra dirección.
1: Obra misionera, llamada de medianoche, casilla de correos 6557, Montevideo, Uruguay. También puede enviarnos un email a estudiosbiblicos@llamadaweb.com y si lo desea puede visitarnos en nuestra página en internet www.llamadaweb.com. Que Dios le bendiga.

0: La radio te informa la hora. 7:05.
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fondos de Cegas. El andar de los hijos de Dios. Los hijos de Dios deben andar en novedad de vida, por fe, en el Espíritu, en amor, en la verdad, según sus mandamientos, con prudencia, en forma digna del Señor, en la luz. Y andad en amor, como también Cristo nos amó y se entregó a sí mismo por nosotros, ofrenda y sacrificio a Dios, en olor fragante. Efesios capítulo 5, verso 2.

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1: Muchas veces en la oscuridad de una de esas pruebas que nos dejan perplejos, incapaces de discernir los propósitos de Dios, nos sentimos tentados a cuestionar su voluntad. Algunos incluso se preguntan si acaso hay un Dios y si lo hay, si acaso se interesa por nosotros. Los que creemos en la Biblia sabemos que el Todopoderoso y Eterno Creador se ha revelado a sí mismo como un Padre amante y que se interesa por nosotros en forma infinita y por medio de su Hijo, ha demostrado ser amigo de pecadores. Cuando acepta por fe el sacrificio expiatorio de Jesús, esa persona recibe la promesa de que nunca será abandonado por Dios.
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Jesús hoy no te llama para juzgarte, ni para golpearte, mucho menos para acusarte, tampoco te está condenando. Él quiere un momento contigo para que puedas sentir ese gran amor tan incomparable e inmediatamente sientas esperanzas, vida, fuerzas, aliento y puedas ser salvo. Cuando sientes a Jesús tan cerca, puedes entender algo, que su presencia es suficiente. Ven a Él pronto.

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1: La radio te informa la hora. 7:33.
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3: No son nuestros logros los que influyen en nuestros hijos, sino nuestro carácter. No es lo que hacemos, sino lo que somos, lo que cuenta para ellos. Nuestros hijos, ya sea que estén en esa edad en la que empiezan a caminar, en la adolescencia o a principios de la edad adulta, se impresionan más por el tono de nuestra voz que por el tamaño del contrato que conseguimos en el trabajo. Les importa más lo bien que escuchamos que lo que bien vestimos. Son las decisiones morales que tomamos, no los campeonatos que ganamos, lo que produce esa evasiva cualidad que se llama respeto. Así que, recuerda, influimos en nuestros hijos más con nuestro carácter que con nuestros logros.
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1: Hola, estimado oyente, gracias por disponer de su tiempo para aprender más acerca de la Biblia y la palabra de Dios.
2: Sin lugar a dudas, sabemos que a veces es difícil encontrar tiempo especial, pero realmente es muy bueno que queramos buscarlo, y más si entendemos que nuestro Dios nos quiere hablar a cada uno en lo personal.
1: Herman Herwich nos estará enseñando acerca de ser y hacer. ¿Sabe usted a qué se refiere esto? Si no lo sabe, entonces preste atención a este programa y se sorprenderá.
2: Deseamos que Dios pueda hablar directo a su corazón. Que Dios le bendiga.
3: ¿Qué son algunas palabras claves que usan los psicólogos para ser felices y exitosos? Yo creo que hoy día se habla mucho de la convivencia y para ello, cuando se habla de convivencia, el tema es diálogo, tolerancia. ¿Saben que estaba pensando que hay millones que dialogan? Hay millones que son tolerantes y son parte de la mayoría, desgraciada. No son de la mayoría feliz. Los principios para la vida sólida, consistente, exitosa, feliz, las da el Señor Jesús. Y de seguro, quien las aplique sinceramente, no fallará. Yo quiero remitirme a las palabras que registra Mateo en el capítulo 7, al final del Sermón del Monte, cuando dice: cualquiera pues que me oye estas palabras y las hace, le compararé a un hombre prudente que edificó su casa sobre la roca. Descendió lluvia y vinieron ríos y soplaron vientos y golpearon contra aquella casa y no cayó porque estaba fundada sobre la roca. Pero cualquiera que me oye estas palabras y no las hace, le compararé a un hombre insensato que edificó su casa sobre la arena. Y descendió lluvia y vinieron ríos y soplaron vientos y dieron con ímpetu contra aquella casa y cayó. Y fue grande su ruina. Y cuando terminó Jesús estas palabras, la gente se maravillaba de su doctrina porque les enseñaba como quien tiene autoridad y no como los escribas. Jesús cierra este primer sermón de su ministerio presentando dos tipos de edificadores. Siempre Jesús habló de dos tipos. Nunca hay un tercero, un más o menos. Sí, mis amigos, pongan atención si ustedes leen los evangelios. Dos tipos, dos caminos, dos edificadores, y así sigue siempre dos. No hay una tercera opción. Aquí tenemos prudentes, los bien fundamentados, o los insensatos, los mal fundamentados. Y ambos conocen las reglas. Ambos oyen las reglas, pero el oír, solo oír, no lleva al éxito, sino hasta que se lo aplique. Y yo diría más allá de aplicar, es ser. Ser. Pues muchos aplican exteriormente, supersticiosamente, sin ser interiormente. ¿Me explico? Una acción legal no es lo mismo que una acción natural, espiritual. Saber, conocer, no es ser. Los que son y hacen no caen, dice la Escritura, dice el Señor Jesucristo. Pero los que conocen y no son ni hacen, caen. Y agrega una palabra: grande es su ruina. Jesús dijo que Él vino a dar vida y vida en abundancia. Pero esto no es por arte de magia, que Él derrama sobre nosotros como si se tratara de un toque con la varita como las hadas madrinas de los cuentos. Para obtener o acceder a esta vida, hay que trabajar comenzando desde dentro del espíritu y el alma, la cual tiene que nacer de nuevo, porque Él conoce nuestro estado caído por la desobediencia y sabe, de hecho, cómo restaurar la imagen perdida. Por eso, el comienzo del sermón es así como está en el Evangelio. Si nosotros tomamos en el capítulo 5, puede usted tomar este sermón, dice, por ejemplo, que tenemos que reconocer nuestra pobreza espiritual, estamos desprotegidos, somos malos y hacemos lo malo como seres humanos. Hay que llorar, hay que dolerse por el mal que está en nosotros. La mayoría no se duele, no se arrepiente, se justifican constantemente, atribuyendo sus debilidades y pecados a los antepasados, a la enseñanza, a los patrones que se ha recibido de otras personas, a sus traumas también, y así podríamos seguir la lista de las autojustificaciones. También hay que ser manso, o sea, esto es dejarse domar, enseñar por el Señor, sin corcoveos. Cuanto mayor es nuestra resistencia, más difícil es llegar a la realidad de la felicidad verdadera. También dice Jesús que hay que ser justo, pero no de acuerdo a nuestra justicia, sino a la luz de la verdadera justicia, la de Dios, basada no en nuestro concepto de Dios, sino en el de la Biblia, de Dios mismo. Además, Jesús dice que hay que ser misericordioso con los demás, en la forma que deseamos sean misericordiosos con nosotros, o sea, no recibir lo que merecemos. También dice Jesús que hay que tener el corazón limpio. Esto solo viene por el nuevo nacimiento, el limpiamiento por la sangre de Jesucristo y la palabra de Dios. También dice que hay que ser pacifista, contrariamente a nuestra naturaleza caída, que es violenta, arrogante, conflictiva, soberbia, nunca desea ceder. Y finalmente dice que hay que estar dispuesto a padecer, especialmente cuando se padece por causa de la mentira. Es parte de la vida exitosa, sí, contrariamente al pensamiento popular. Ahora, el resto del sermón es como si fuera un desarrollo de parte de estos principios que en definitiva tienen que ver con el ser y el hacer. Lo que se es, se muestra en el hacer. Pero el hacer que procede de lo espiritual, de la verdad, no de la acción o presión legalista. Porque aquí la palabra habla del testimonio sincero y activo como sal y luz. Habla de la fuente o el origen de las acciones contrarias a la ley de Dios, que es la fuente, es el corazón, en los pensamientos. Entonces presenta una lista común y ordinaria de los pecados más comunes en nuestra sociedad. Por ejemplo, voy a hacer una lista de al menos 13 o 14. La ira, la violencia, la ofensa, las que son difíciles de reconocer. Habla del adulterio, la corrupción moral, producto de una mente enferma. En este sermón también se encara el tema del divorcio, la separación, el rompimiento del plan de Dios como base de una sociedad saludable y estable. También se nos habla de la forma de hablar, ese hablar ligero, sin fundamento verdadero y sin temor de las consecuencias. Se habla de la relación saludable entre nosotros, basada en el amor y ejemplificada en Dios y no en los sentimientos egoístas como los nuestros. También debemos obrar no para los hombres para recibir aplausos, sino la aprobación de Dios. También en ese sermón se nos enseña cómo orar, no como enseñan los paganos. Hay una tremenda diferencia entre la enseñanza de Jesús y la que recibimos de nuestros maestros, entre comillas, por así decir, en cuanto al tema de la oración. También debemos buscar los verdaderos tesoros que sirven ahora y por la eternidad, porque los tesoros materiales solo sirven por un corto tiempo y acarrean amarguras y problemas. Debemos vigilar las entradas a nuestro ser interior, a través del ojo, del oído, el tacto, el gusto y el olfato, porque por ellos, por estos cinco sentidos, se contamina nuestro centro, el corazón. Y la enfermedad número uno del mundo debe ser evitada. ¿A cuál me refiero y Jesús la encara? Es el tema del afán y la ansiedad. Todos sabemos que el mundo está enfermo de afán y de ansiedad. Además, debemos reconocer que ninguno de nosotros puede solucionar los problemas de los demás, si ni siquiera sabe ni puede con los propios, pues el único que puede es Jesucristo. No juzguemos. Cuando Jesús habla de que nosotros pretendemos solucionar la vida de los demás, quitando la paja en el ojo ajeno y teniendo nosotros nuestro ojo con una viga. Además, Jesús, entrando en el descuento del sermón, pronuncia la máxima: así que todas las cosas que queráis que los hombres hagan con vosotros, así también haced vosotros con ellos, porque esto es la ley y los profetas. La invitación es a entrar al camino de la felicidad por la puerta estrecha. La puerta es Jesucristo. No es necesariamente la más fácil ni cómoda, pero resulta para bien, aunque son los menos. No te preocupes, pues está comprobado que la mayoría no tiene la razón. Este concepto de democracia no funciona con Dios. El hombre feliz es el que acepta la teocracia. No sigue el pensamiento de la mayoría. Justamente, la minoría se inclina por Jesucristo. Finalmente, Jesús nos advierte de los resultados opuestos de lo que es una persona. Él nos conoce no por lo que hacemos, sino por lo que somos. Jesús, en el final de ese sermón, y lo leímos al comienzo: unos oyen y lo hacen. Son y lo hacen. El otro oye, pero no es, ni siquiera hace, como Dios dice. ¿Quieres parecer hijo de Dios por tus actos externos, o quieres ser hijo de Dios por el nuevo nacimiento, por recibir el perdón, por su sacrificio en la cruz, recibir el Espíritu Santo como sello y habitante de tu corazón? Esta es la pregunta, el desafío que yo te presento. ¿Quieres parecer ser un cristiano o quieres ser un verdadero cristiano? ¿Quieres ser religioso o quieres tener una relación personal con Dios? En ti está la elección. Tú tienes la capacidad para tomar la decisión. Que Dios te bendiga.
2: Querido oyente, como decía nuestro hermano Germán, realmente estamos interesados en saber cuál fue su decisión. ¿Se ha arrepentido realmente de sus pecados? ¿Quiere ser usted un verdadero cristiano, alguien que tenga una fuerte relación personal con Dios?
1: Queremos orar por usted. No olvide que si tiene alguna pregunta al respecto, con mucho gusto le contestaremos.
2: Por favor, tome nota de nuestra dirección para así poder escribirnos.
4: Obra misionera, llamada de medianoche, casilla 6557, Correo Central, Montevideo, Uruguay. Para comunicarse de una forma más rápida, puede escribirnos un email a estudiosbiblicos@llamadaweb.com. También recuerde que puede visitarnos en internet en www.llamadaweb.com. Muchas gracias y será hasta un próximo encuentro.

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1: Yo no sé qué tenía Daniel, que cuando oraba Leo,
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2: ¿Qué tienen en común la pizza, la música y Dios? Que a todos nos hemos referido diciendo que son maravillosos. Yo entiendo perfectamente lo que se quiere decir cuando se habla de los dos primeros artículos de la lista. Sin embargo, maravilloso debería reservarse exclusivamente para el Dios Todopoderoso. La palabra maravilloso se define en el diccionario de la Real Academia Española de la Lengua como suceso o cosa extraordinario que causan admiración. Muchas veces Dios tiene que hacer algo que no es común para captar nuestra atención. Tienes en la Biblia el ejemplo del encuentro de Moisés con Dios. Pero cuando estemos en su presencia, Él demanda una callada reverencia y un respeto depuradísimo. Piensa que el Dios Todopoderoso quiere revelarse a nosotros día a día para mostrarnos su voluntad y bendecirnos. ¿No crees que esto es algo maravilloso?
3: Tesoros escondidos.
4: La radio te informa la hora. 7:57 minutos.

0: Todos necesitamos ser animados. ¿Qué tal, amigos? Soy David Ormachea. ¿Está usted animando o recibiendo aliento? Necesitamos palabras de aliento. Tal vez esta es una frase que usted no ha dicho desde hace mucho tiempo. Gracias por las palabras de ánimo que me has dado. Es otra declaración que tal vez no ha sido escuchada por usted en mucho tiempo. Todos nosotros pasamos por momentos de desaliento y necesitamos ser animados. No importa cuán importante o influyente sea, no importa la profesión que tenga o el éxito o la seguridad que pueda demostrar, las palabras de ánimo son siempre necesarias y apreciadas. Una corta pero calurosa llamada telefónica, una sonrisa, una tarjeta escrita con amor, es todo lo que nos puede alegrar en determinado momento. Es hermoso tener cerca a nuestro Dios y que podamos apoyarnos en promesas divinas que nunca fallan, y es maravilloso poder animarnos los unos a los otros. ¿Conoce alguna persona que necesita palabras de ánimo en este día? No espere, mi amigo, anímelo, visítelo, llámelo por teléfono, envíele una nota, pero hágalo. Todos necesitamos palabras de ánimo.
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2: Rey de reyes y Señor, aleluya. La palabra de Dios dice en el Salmo 112, versos 2 y 3.

0: hasta el fin. En la Biblia, la expresión hasta el fin adquiere una gran importancia. Hasta el fin debemos permanecer firmes. Hasta el fin debemos mantener la osadía de la esperanza. Hasta el fin debemos mantener la confianza. Hasta el fin debemos mantener la plena certeza de la esperanza. Hasta el fin debemos guardar las obras de Cristo. Permanece hasta el fin.
1: La radio te informa la hora. 8:22 minutos.

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El tema para el día de hoy, porque el amor engendra odio. La lectura se encuentra en Juan capítulo 15. Si el mundo os odia, sabéis que me ha odiado a mí antes que a vosotros. Si hay algo por lo que los creyentes en Jesús deberían ser conocidos es por el amor. La palabra amor aparece en las Escrituras más de 500 veces. La esencia del Evangelio es el amor, tal como lo vemos en Juan 3:16, porque de tal manera amó Dios al mundo. La epístola de 1 de Juan capítulo 3, versículo 16, habla más de esto. En esto conocemos el amor, en que Él puso su vida por nosotros. Los cristianos han de servirse unos a otros en amor, amar a su prójimo como a sí mismos, vivir una vida de amor y amar con acciones y en verdad. Entonces, si Jesús y sus seguidores giran alrededor del amor, ¿por qué a algunas personas les encanta odiarnos? ¿Por qué hay, según un estimado, 200 millones de creyentes perseguidos en el mundo hoy? Jesús nos dijo por qué. Él dijo a sus discípulos, porque todo el que hace lo malo odia la luz, y no viene la luz para que sus acciones no sean expuestas. Jesús es la luz. Cuando estuvo por la tierra, la gente lo odiaba porque exponía las tinieblas de su pecado. Ahora, nosotros somos su luz en este mundo, por tanto, el mundo también nos aborrecerá. Nuestra tarea es ser canales del amor de Dios y luz, incluso si a cambio nos aborrecen. Pensamiento para este hermoso día. El amor a cambio de amor es natural, pero el amor a cambio de odio es sobrenatural.

0: ¿Cuántos alaban a Dios?
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0: La radio te informa la hora. 8:43 minutos.
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1: Hola, estimado oyente, ¿qué tal? Nos encontramos en una nueva audición de preguntas y respuestas.
2: Hoy tendremos un programa muy edificante que sacará afuera muchas dudas que tenemos. Nos dedicaremos a contestar las siguientes preguntas. ¿Cómo es posible que un Dios, que es amor, mande gente al infierno? Y la otra pregunta, ¿va a ser aburrido el cielo?
1: Recordamos a nuestros oyentes que el material para este programa fue extraído del libro 55 respuestas a preguntas sobre la vida más allá de la muerte de Mark Hitchcock.
2: No perdamos más tiempo. Antes de comenzar, vamos a escuchar un poquito de música.

0: Jorge, como ya lo anunciamos, la primera pregunta dice: ¿cómo es posible que un Dios que es amor mande gente al infierno?
1: Todo ser humano que piense un poco tendrá que admitir que la doctrina bíblica del infierno es difícil, va contra la corriente de la forma de pensar humana. Seamos sinceros, el hombre quiere creer que un Dios, que es amor, va a recibir en el cielo a todas sus criaturas. Sin embargo, como ya hemos visto, la palabra de Dios enseña con claridad que existe un lugar real llamado infierno. Entonces siempre surge la misma pregunta: ¿acaso un Dios que es amor puede enviar realmente a alguien a un lugar tan horrible? La respuesta a esta pregunta exige que pensemos con detenimiento en la naturaleza de Dios. En primer lugar, la Biblia nos enseña que Dios es infinitamente santo y justo. Cuando la gente pregunta, si Dios es tan amoroso, ¿cómo es posible que envíe a alguien al infierno? Nosotros podríamos preguntar de igual manera, si Dios es tan justo, ¿cómo es posible que deje entrar a alguien al cielo? Verá, la Biblia enseña que cuando Dios puso a Adán y Eva en el huerto, solo les impuso una restricción. Podrían comer cuanto quisieran de todos los árboles del huerto, pero no podrían comer del fruto del árbol de la ciencia del bien y del mal, porque el día que lo comieran ciertamente morirían. Por supuesto, usted conoce la historia. Adán y Eva desobedecieron a Dios e hicieron caer a todo el género humano en su propio pecado. Y el Dios, santo y justo, tuvo que ejecutar la sentencia que él mismo había decretado con respecto al pecado. La santidad de Dios exige que juzgue el pecado y que los pecadores sean castigados por su transgresión, porque la paga del pecado es muerte. En segundo lugar, aunque es cierto que Dios es infinitamente justo, también lo es que es infinitamente amoroso, misericordioso, bueno, bondadoso y generoso. Es como si Dios se encontrara metido en un dilema o conflicto dentro de su propia naturaleza. Ese conflicto que plantea el misterio más grande del universo está expresado con claridad en Romanos 3:26. ¿Cómo puede Dios ser justo y castigar el pecado humano por un lado y por otro justificar a los pecadores? Encontramos la respuesta a este dilema de los siglos en la cruz de Cristo. Dios derramó toda su ira contra todo el pecado humano sobre su propio Hijo mientras colgaba de aquella cruz. Jesús murió como sustituto nuestro, en nuestro lugar, pagando el castigo que merecemos nosotros, probando la muerte por cada ser humano. Bebió todo el cáliz de la ira de Dios por usted y por mí. Sufrió el infierno o separación eterna de Dios por nosotros. Pagó por completo la deuda de nuestro pecado. Satisfizo para siempre la ira, la justicia y la santidad de Dios con respecto a la cuestión del pecado, permitiendo así que Dios reaccionara con amor y gracia hacia aquellos que lo acepten a Él, que es su Hijo. En la cruz, la infinita justicia y el amor infinito de Dios se encontraron. Ambos fueron plenamente satisfechos. Por esta razón, Dios puede recibir a aquel que no hace nada más que creer en que Cristo es su sustituto. Pero si nosotros rechazamos la salvación que Dios nos ofrece en su bondad por medio de su Hijo, tendremos que pagar el precio de nuestros propios pecados. Esto es lo que tenemos que escoger. O aceptamos el amor de Dios y el pago de nuestros pecados que realizó Cristo y vamos al cielo, o los rechazamos y nos enfrentamos a la justicia divina pagando el precio nosotros mismos en el infierno. Recibir el amor de Dios o enfrentarse a la ira de Dios. La decisión, aunque sencilla, es eterna. La gracia o la justicia. ¿Cuál escoge usted? Me gusta la forma en que lo expresa William Lane Craig. Por eso Jesús es la clave. Y la pregunta suprema de la vida es esta: ¿qué vas a hacer con respecto a Cristo? Para recibir el perdón necesitamos poner nuestra confianza en que Él es nuestro Salvador y el Señor de nuestra vida. Pero si lo rechazamos, entonces estaremos rechazando la misericordia de Dios y volveremos a caer en manos de su justicia. Y ya usted sabe cuál será entonces su posición. Si rechazamos el perdón que Jesús ofrece, entonces sencillamente no hay ningún otro que pueda pagar el castigo por nuestro pecado más que nosotros mismos. Así, en este sentido, Dios no envía a nadie al infierno. Su anhelo es que todos seamos salvos y le suplica a los seres humanos que se acerquen a Él. Pero si nosotros rechazamos el sacrificio de Cristo por nuestros pecados, entonces Dios no tiene alternativa alguna, más que darnos lo que nos merecemos. Dios no nos va a enviar al infierno, somos nosotros mismos en que nos enviamos. Esta es la verdad a la que nos tenemos que enfrentar. son los mismos pecadores los que se envían al infierno. Por supuesto, Dios es el gran juez que les asigna a las personas el destino que ellas mismas han escogido. Pero en última instancia, es el propio ser humano el que lo decide todo.

0: La segunda pregunta dice así: ¿va a ser aburrido el cielo?
1: Por alguna razón, muchas personas tienen la idea de que, al ser el cielo un lugar perfecto, también va a ser un lugar perfectamente aburrido. Piénselo, ¿qué tal si cada vez que usted fuera a jugar al fútbol, hiciera 3 goles en ese partido? Bueno, si alguna vez me ha visto a mí jugar al fútbol, sabría que yo nunca me cansaría de hacerlos. Hay quienes piensan que el cielo es parecido a un culto de iglesia aquí en la tierra, solo que nunca termina. Eso no parece demasiado atrayente. Pero el cielo no va a ser así. Como ya hemos visto, va a ser un lugar donde van a ser constantes el desarrollo, el crecimiento, el servicio, el aprendizaje y la exploración. Vamos a estar aprendiendo constantemente cada vez más acerca de nuestro infinito Dios, de su gloriosa creación, y los unos acerca de los otros, mientras vivimos en una comunión rica y sin obstáculos que no se parecerá a nada en cuanto nos hayamos imaginado alguna vez en la tierra. Peter Crift, profesor de filosofía en el Boston College, lo expresa bien. ¿Por qué no nos vamos a aburrir en el cielo? Porque estaremos con Dios, y Dios es infinito. Nunca lo habremos explorado hasta el final. Él es nuevo cada día, porque estaremos con Dios, y Dios es eterno. El tiempo no pasa, que es la condición necesaria para el aburrimiento. Solo es, porque estaremos con Dios, y Dios es amor. Aún en la tierra, las únicas personas que nunca se aburren son las que aman. No se equivoque. El cielo va a ser perfecto, pero nunca va a ser aburrido. Nos desafiará y nos hará sentir júbilo a cada instante, y nunca se acabará.

0: Llegamos al final de este programa y esperamos que haya sido de mucha utilidad para usted.
1: Deseamos que se ponga en contacto con nosotros y por eso queremos darle nuestras vías de contacto para que lo haga a la brevedad.
0: Anote nuestra dirección: Llamada de Medianoche, Casilla 6557, Correo Central, Montevideo, Uruguay.
1: Lo repetimos de nuevo: Llamada de Medianoche, Casilla 6557, Correo Central, Montevideo, Uruguay.
0: Y nuestro correo electrónico es muy fácil: preguntas y respuestas @liamadaweb.com. Y nuestra página web se parece mucho al email: www.liamadaweb.com.
1: Nos encontramos pronto.

Muy buenos días, mis queridos hermanos. Una vez más, a todos le doy la más cordial bienvenida. Hoy nos vamos al primer libro de la Biblia, libro escrito por Moisés, libro llamado, titulado Génesis. En el capítulo 24 de este hermoso libro, en el versículo 14, encontramos las siguientes palabras. Sea pues que la doncella a quien yo dijere, baja tu cántaro, te ruego, para que yo beba, y ella respondiere, beba y también daré de beber a tus camellos, que ésta sea la que tú has destinado para tu siervo Isaac, y en esto conoceré que habrás hecho misericordia con mi Señor. El patriarca Abraham pensó que había llegado el momento de buscar una mujer, una compañera idónea para su hijo Isaac. Este estaba triste por la pérdida de su madre y ya tenía edad para comenzar a pensar seriamente en formar una familia. Pero Abraham no quería que su hijo se casara con cualquier mujer, y menos con mujeres paganas, mujeres idólatras, que iban a terminar, como en muchas ocasiones ha sucedido, desviando su corazón y frenando de esta manera aquellas promesas maravillosas que el Señor le había dado al patriarca Abraham. Lo que hace es que a su criado Eliezer, su hombre de confianza, lo envía lejos con la misión de buscar, de encontrar una mujer idónea para su hijo Isaac. Este hombre emprende un viaje largo con una responsabilidad tremenda sobre sus hombros, porque tiene que buscar a la persona idónea para que comparta su vida con el hijo de su amo, con Isaac. Él pone una prueba a Dios. Cuando llega a un lugar, él dice, bueno, yo vengo cargado con muchas cosas, con especies, con tesoros, con muchos camellos, seguramente con otros criados también, pero voy a poner una prueba. La mujer que yo le pida que me dé de beber y vea en ella una generosidad, una disposición a darme no solamente de beber a mí, sino a los que están conmigo, pues aceptaré, creeré que esa es la mujer idónea para el hijo de mi Señor. Es una historia maravillosa, ya digo, con una carga de responsabilidad tremenda, porque no podía casarse Isaac con cualquier mujer, tenía que ser la mujer idónea, y vemos en la palabra que la encontró. Esta mujer se llamaba Rebeca, una mujer que fue capaz de dejarlo todo para ir a casarse con un auténtico desconocido que nunca había visto, y los dos se casaron y todos conocemos el resto de la historia, que es una historia realmente maravillosa. Hermanos queridos, conocer la voluntad de Dios en nuestras vidas es de vital importancia. No es para tomárselo a la ligera ni a broma, es algo fundamental. ¿Cómo podemos conocer hoy en día, en la actualidad, cuál es la voluntad de Dios para nuestras vidas? ¿Es posible conocer la voluntad de Dios hoy por hoy? Por supuesto que sí. Hemos dicho en otras ocasiones que hay una voluntad, digamos, genérica, una voluntad que a todos nos afecta. Dice la Biblia, y esta es la voluntad de Dios, que haciendo el bien hagáis callar la ignorancia de los hombres insensatos. Nuestra santificación, nuestra vida en orden. Hay una voluntad, ya digo, genérica, que nos afecta a todos, pero luego hay, digamos, como un propósito, unos planes definidos, concretos y específicos para cada uno de nosotros. Y es ahí donde tenemos que orar y recurrir a la palabra de Dios y preguntarle al Señor, Señor, ¿qué quieres tú para mi vida? ¿A qué quieres que me dedique? ¿Qué quieres que haga? ¿Dónde quieres que viva? ¿Con qué persona me tengo que casar y compartir el resto de mi vida? Son cosas ya personales, íntimas, donde tenemos que tener la madurez y el deseo genuino de querer descubrir, y después de descubrir y de saber cuál es la voluntad de Dios para mi vida, ponerla en práctica. Este es un tema de vital importancia, porque el éxito o el fracaso de nuestras vidas depende de esto, de saber, y no solamente de saber, sino de llevar a cabo la voluntad de Dios en nuestras vidas. ¿De qué sirve que estemos muy entretenidos y muy contentos y muy gozosos si luego resulta que no estamos agradando a Dios?
No es cualquier trabajo, no es cualquier persona, no es cualquier cosa. Hay planes concretos y específicos para la vida de cada uno de los hijos de Dios. Y ahí tenemos que invertir tiempo. Dios nos puede hablar de diferentes maneras. Por supuesto, a través de su palabra. Pero a veces es importante también pedir consejo. En la multitud de los consejos hay sabiduría, dice Proverbios. Por lo tanto, vamos a tomarnos en serio este tema de la voluntad de Dios, porque puede ser que en momentos puntuales nuestra voluntad personal, que no queda anulada después de conocer al Señor y de aceptarlo como nuestro Señor y Salvador personal, no queda anulada, pues puede ser que coincida con la voluntad de Dios. Pero también puede ser que a veces no coincide nuestra voluntad con la del Señor. Y entonces, ¿qué vamos a hacer en ese momento? Pues la Biblia nos enseña que en el jardín de Getsemaní, el mismísimo Hijo de Dios, el Señor Jesucristo, le dijo al Padre: Padre, pasa de mí esta copa, mas no se haga mi voluntad, sino la tuya. Lo cual quiere decir que nuestra voluntad puede a veces chocar frontalmente con la voluntad de Dios, pero en ese caso lo que tenemos que tener es la madurez necesaria para renunciar a mi voluntad y decir: Señor, que se haga tu perfecta voluntad en mi vida. Aunque me cueste aceptarla, aunque no la entienda, o aunque sea dolorosa, porque en el caso del Señor Jesucristo, la voluntad del Padre es que fuera a la cruz a morir por nuestros pecados, ocupando de esta manera nuestro lugar. Así que, mis queridos hermanos, Eliezer obtuvo respuesta a su oración, volvió a la casa de Abraham con la mujer idónea para Isaac, y todo salió bien. Y yo deseo y pido al Señor que todo en tu vida salga bien, pero para que todo salga bien y el favor y el respaldo y la bendición de Dios esté siempre sobre tu vida, tu ministerio, tu hogar, etcétera, etcétera, tienes que hacer y cumplir y llevar hasta las últimas consecuencias la voluntad de Dios en tu vida. Si no has orado nunca pidiéndole a Dios cuál es su voluntad para tu vida, comienza a hacerlo desde hoy mismo. Te puede llevar muchas sorpresas, porque ¿de qué sirve, repito, de que estemos haciendo cosas bonitas, interesantes y puede ser que buenas, si no son del agrado y de la voluntad de Dios? Repito, no es cualquier cosa, no es cualquier actividad, cualquier carrera, cualquier profesión. Hay gente, por ejemplo, en el ministerio que lo que hacen es que imitan a otros. Qué terrible cuando no sabes cuál es la voluntad de Dios para tu vida, entonces lo que hacen algunos es viajan y van por aquí y van por allá y ven lo que hace este pastor y lo que hace el otro, y entonces intentan traerse a su iglesia, a su país, a su ministerio, el trabajo que hacen otras personas, creyendo que reproduciendo, incluso hasta hablando con las mismas palabras que hacen otros, ellos van a obtener resultados en su vida. Esto lo he visto yo en varias ocasiones y es lamentable, ¿no? Ver a personas que piensan que haciendo lo que hacen otras personas, pues ellos también van a tener el mismo éxito, el mismo respaldo divino que han tenido otras personas. Esto no funciona así. Tú tienes que pararte, entrar en tu aposento, cerrar la puerta, orar, indagar, preguntar, escudriñar las escrituras para ver qué es lo que Dios quiere para tu vida. Es bueno tal vez escuchar o ver a otras personas, pero tú no tienes que imitar a nadie. Tú tienes que seguir los planes específicos de Dios para tu vida. No tengas esa tendencia siempre de estar viendo afuera, creyendo que lo de afuera es mejor que lo que tenemos en casa. Es una tendencia que muchos creyentes tienen. Pensar que lo que otros hacen o dicen o tienen es mejor. El Dios de tu país es el mismo Dios que en cualquier otro país. La palabra de Dios que se lee aquí, se lee en cualquier parte del mundo. El Espíritu Santo que habla, que guía, que conforta, que consuela al creyente aquí es el mismo que lo hace en cualquier otra parte del mundo. No es que Dios sea más poderoso en otro lugar y menos poderoso y eficaz en tu país o en tu territorio. No, mi querido hermano. Dios es el mismo en todas partes y es galardonador de los que le buscan. Eliezer fue solo, pero fue con el respaldo y el favor de Dios, dispuesto a ser guiado. ¿Tú quieres ser guiado? ¿Quieres que Dios te sorprenda? ¿Quieres que Dios intervenga en tu vida? ¿Quieres seguir los planes de Dios? ¿O tú quieres que Dios te siga a ti y que tu voluntad se cumpla independientemente de cuál sea la voluntad de Dios para tu vida? Es un tema de trascendental importancia que nos tenemos que tomar muy en serio. Y termino diciendo algo. También hubo un hombre que una vez tuvo un encuentro tremendo con el Señor Jesucristo.
Y me refiero al apóstol Pablo, Saulo, Saulo de Tarso. Un hombre que cuando descubrió que era Jesús de Nazaret quien estaba hablando con él, la pregunta que le hace cambió su vida. Y cambió la vida de millones de personas. Señor, ¿qué quieres que haga? Hazle esta pregunta al Señor hoy, sinceramente. Y estate preparado y dispuesto para que el Señor te responda en cualquier momento. Señor, ¿qué quieres que yo haga? ¿Qué quieres hacer conmigo?

Gracias, Padre Celestial, por este nuevo día, por tu palabra que nos motiva, que nos guía, que nos instruye, que nos indica la dirección que tenemos que tomar. Ayúdanos, Señor, a no equivocarnos, a estar en el centro de tu voluntad. Guárdanos, Señor, de tomar malas decisiones, de tener que imitar a otras personas para sentirnos plenamente realizados. Señor, revélate, muéstrate a nuestras vidas y muéstranos el lugar, lo que tenemos que hacer, lo que tenemos que decir en todo momento, Dios mío. Ponemos nuestra vida a tu disposición y queremos ser instrumentos útiles y eficaces en tu reino. Ponemos hoy nuestra vida y este día en tus manos, en el nombre de Jesús. Amén y amén. Hermanos queridos, Dios les bendiga. Saludos. El pastor Jeremías, nuestro pastor allí en San Francisco, Centro Evangélico Vida Nueva, me comunica que las inscripciones para el Congreso de junio en Guatemala van muy bien. Quiero animar a todos los hermanos de Guatemala que asistan durante el mes de junio a ese Congreso especial que vamos a llevar allí. Ya será el tercero. El año pasado no pudimos ir, pero este año, Dios mediante, estaremos en Guatemala. Y sé que hermanos de países limítrofes como Costa Rica, El Salvador, Nicaragua, Honduras, etcétera, se van a acercar también y vamos a tener un tiempo realmente maravilloso, el mes de junio de este año. Dios les bendiga, queridos hermanos. 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Nos vemos mañana con la bendición del Señor. Dios les bendiga a todos.

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ORG. El tema para el día de hoy, acércate a los niños. La lectura se encuentra en Marcos capítulo 10. Y tomándolos en sus brazos, los bendecía, poniendo las manos sobre ellos. A Dharmesha no le caía bien su vecina Susan, pero aún así tocaba su puerta con frecuencia. Dharmesha era una niña de 8 años a quien aparentemente le gustaba burlarse de la gente. La mayoría de sus conversaciones terminaban cuando Susan le decía que tenía que irse a casa. A Susan no le caía bien Dharmesha, pero ella sabía que la niña tenía razones para tener esa actitud. Vivir en la pobreza, no tener un padre en su vida y ser tratada negligentemente por su madre. Así fue como Susan pidió al Señor que la ayudara a amar a Dharmesha. Comenzó a saludarla con una sonrisa y a mostrar interés en su vida. Dharmesha poco a poco se hizo más afectuosa con ella y se hicieron amigas. La niña tiene ahora 13 años y las dos estudian la Biblia juntas. Hablan de lo que significa seguir a Jesús porque Dharmesha le ha entregado su vida a él. Jesús dedicaba tiempo a los niños. Se indignó cuando los discípulos quisieron alejar a los pequeños de él y dijo, «Dejad a los niños que vengan a mí, no se los impidáis». Incluso dijo que todos debemos recibir su reino como niños. Una encuesta Barna hecha en 2004 mostró que 85% de los cristianos comenzaron su relación con Jesús antes de la edad de 14 años. Así que dedica tiempo a los niños, acércate a ellos. Pensamiento para este hermoso día. Muchas veces en el corazón de un niño se halla una fe firme.

Jesús, hoy no te llama para juzgarte, ni para golpearte, mucho menos para acusarte, tampoco te está condenando. Él quiere un momento contigo, para que puedas sentir ese gran amor tan incomparable, e inmediatamente sientas esperanzas, vida, fuerzas, aliento, y puedas ser salvo. Cuando sientes a Jesús tan cerca, puedes entender algo, que su presencia es suficiente. Ven a Él pronto.

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1: La radio te informa la hora. 9:34 minutos. 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

0: Oh sí, Señor. Que tu palabra sea la base de este gozo, Señor, que tenemos. La hemos atesorado en nuestro corazón, Señor.
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2: ¿Cómo les va, amigos? Qué enorme placer volver a saludarles y poder darles la bienvenida al programa de llamada de medianoche.
3: El estudio de Marcel Malgo, la elección de los 12, ya va llegando a su fin. Solo nos queda ver la vida y discipulado de dos de los apóstoles.
2: Uno de ellos es Tadeo, el cual vamos a hablar hoy y en el próximo programa también. Y luego nos quedará solo el último.
3: Seguramente hemos sacado valiosas lecciones para nuestras vidas de discipulado personal a través del estudio de las características de estos hombres,
2: los cuales fueron elegidos directamente por Jesús para acompañarle en su estadía aquí en la tierra, y que a través de los cuales podemos ver lo que es el verdadero discipulado y lo que no lo es.
3: Ya llega la voz de Germán Harwich acercándonos el mensaje, pero primero hacemos la habitual pausa musical.

Queridos amigos oyentes, como introducción, comenzamos leyendo el que ha sido el pasaje lema en el correr de este estudio, Mateo capítulo 10, verso 4. Entonces, llamando a sus 12 discípulos, les dio autoridad sobre los espíritus inmundos para que los echasen fuera y para sanar toda enfermedad y toda dolencia. Los nombres de los 12 apóstoles son estos: primero Simón, llamado Pedro, y Andrés su hermano, Jacobo, hijo de Zebedeo, y Juan su hermano, Felipe, Bartolomé, Tomás, Mateo el publicano, Jacobo, hijo de Alfeo, Lebeo, por sobrenombre Tadeo, Simón el cananista, y Judas Iscariote, el que también le entregó. Ahora sí, comenzamos con quien nos ocupa en el día de hoy. En algunas traducciones bíblicas, Tadeo también es llamado Lebeo, aclarando que lleva también el sobrenombre Tadeo. El traductor bíblico Ludwig Alfred explicó con relación al hecho de que alguien tuviera varios nombres. Él dijo: en todo caso, eso se relaciona con que en Palestina se conocían tres idiomas: el arameo, el hebreo y el griego. Así también se pueden entender los dos nombres Lebeo y Tadeo. Significan lo mismo en diferentes idiomas. Tadeo también llevaba otro nombre completo: Judas, el hijo de Jacobo, según la Biblia de las Américas, porque en la revisión Reina Valera dice hermano. Este nombre es el que se presenta en el Evangelio de Lucas, en vez de Tadeo, como vemos en Lucas 6:16, y en el Evangelio de Juan, un Judas, no el Iscariote, le planteó una pregunta al Señor. Eso lo leemos en Juan 14:22. Ya que en ese momento solo estaban presentes los apóstoles, tuvo que ser entonces, la conclusión, Tadeo. En su charla de despedida a los discípulos, que encontramos en Juan 14:21, el Señor dijo, entre otras cosas: el que tiene mis mandamientos y los guarda, ese es el que me ama, y el que me ama será amado por mi Padre, y yo le amaré y me manifestaré a él. Parece que, aparte de Tadeo, o sea Judas, casi todos los apóstoles entendieron esta expresión, porque leemos en el versículo 22, le dijo Judas, no el Iscariote: Señor, ¿cómo es que te manifestarás a nosotros y no al mundo? Las palabras de despedida de Jesucristo se repiten en el Evangelio de Juan en los capítulos 13 al 16. Después de que Judas Iscariote se fue para traicionarlo, Jesús comienza a hablar con estas emocionantes palabras que se registran en el Evangelio de Juan capítulo 13 versículo 33. Hijitos, aún estaré con vosotros un poco. Y después siguen las hermosas expresiones que a través de los siglos ya han fortalecido y levantado a tantos hijos de Dios. La situación de aquel entonces puede ser completamente aplicada a la Iglesia Mundial de Jesús de hoy en día. Ya no son horas de despedida, pero la petición de Jesús, nuestra preparación, es la misma que en aquel entonces, y por eso Él quiere alcanzar nuestro corazón. Hacemos una pausa musical y volvemos.

Jesús está sentado junto a sus 11 discípulos en una casa grande, en algún lugar de Jerusalén. Están comiendo la cena de la Pascua y Él tiene mucho para decirles. De la misma forma, también vemos hoy cómo Jesús junta a su iglesia alrededor de sí mismo y le habla. Él habla por su palabra y tiene mucho para contarnos, pero las palabras de Jesús no lograron producir en todos los discípulos lo que tendrían que haber logrado. Lamentablemente, es parecido también a lo que sucede dentro de la iglesia de Jesús hoy. El Señor habla claramente por medio de su palabra, pero igualmente no produce en todos los casos lo que debería producir. Esto también lo vemos en la vida de Pedro. Jesús le respondió a la pregunta que le había hecho acerca de a dónde iría él con estas palabras: "A dónde yo voy, no me puedes seguir ahora, mas me seguirás después". Y también leemos en Juan 13:37 que Pedro puso en duda estas palabras y haciéndose el grande respondió: "Señor, ¿por qué no te puedo seguir ahora? Mi vida pondré por ti". Entonces Jesús tuvo que responderle duramente: "Tu vida pondrás por mí. De cierto te digo, no cantará el gallo sin que me hayas negado tres veces". Pedro reaccionó en forma carnal. ¿Cuántas veces sucede lo mismo con nosotros? Reaccionamos de forma carnal y no permitimos la corrección por medio de la palabra. Tomás y Felipe, por ejemplo, tampoco habían prestado atención cuando Jesús habló de la casa de su padre. Vemos en Juan 14:5-9, vamos a leerlo, dice: "Le dijo Tomás: Señor, no sabemos a dónde vas. ¿Cómo pues podemos saber el camino?". Jesús le dijo: "Yo soy el camino y la verdad y la vida. Nadie viene al Padre sino por mí. Si me conocieseis, también a mi Padre conoceríais. Y desde ahora le conocéis y le habéis visto". Felipe le dijo: "Señor, muéstranos el Padre y nos basta". Jesús le dijo: "Tanto tiempo hace que estoy con vosotros y no me has conocido, Felipe. El que me ha visto a mí, ha visto al Padre. ¿Cómo pues dices tú, muéstranos el Padre?". En la iglesia de Jesús también hay personas que escuchan una y otra vez la palabra y a pesar de ello demuestran gran ignorancia todos los días. Mis queridos hermanos y amigos, debemos estar familiarizados con la palabra de Dios porque, pese a que la escuchamos con frecuencia, hay momentos en nuestra vida en los que parece que la hemos olvidado por completo.

0: No olvidemos la palabra de Dios, recordemos la promesa de Josué 1:8. Nunca se apartará de tu boca este libro de la ley, sino que de día y de noche meditarás en él, para que guardes y hagas conforme a todo lo que en él está escrito, para que entonces hagas prosperar tu camino y todo te salga bien.
1: Que así sea en la vida de cada uno de nosotros. Debemos familiarizarnos con la palabra para no ser ignorantes en cuanto a la voluntad del Señor para nuestras vidas.
0: El mensaje ha sido muy enriquecedor, así que les invitamos a disfrutar de la segunda parte del mismo en el próximo programa.
1: Recuerden que si tienen una pregunta o un comentario para hacernos, pueden comunicarse con nosotros y también si desean recibir una muestra de literatura en forma totalmente gratuita.
0: También tienen la posibilidad de recibir en forma escrita cualquiera de los temas emitidos que les haya interesado. Solo deben decirnos el título del mismo y la fecha aproximada en la que lo escucharon.
1: Gracias por acompañarnos. Tenemos que despedirnos y lo hacemos deseando que pasen ustedes muy bien y que Dios les bendiga.
0: Hasta nuestro próximo encuentro. Anoten los datos para poder comunicarse con nosotros.
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Santiago, un profesor afroamericano en una universidad de Texas, fue falsamente acusado de plagio académico en 2012. En 48 horas, su reputación de 20 años se desintegró. Colegas que lo saludaban dejaron de verlo a los ojos. Redes sociales explotaron con juicios sin investigación. Su esposa le encontró una madrugada escribiendo en su diario: «Siento que peleo contra mil enemigos invisibles». Entonces abrió la Biblia en el Salmo 3 y leyó el contexto. David escribió esto huyendo de su propio hijo Absalón, traicionado por su familia, perseguido por su nación. Por primera vez en semanas, Santiago no se sintió solo. El Salmo 3 dice: «Oh Jehová, cuánto se han multiplicado mis adversarios. Muchos son los que se levantan contra mí. Muchos son los que dicen de mí: no hay para él salvación en Dios». Este salmo fue escrito desde una cueva, no desde un trono.

perdido poder. Sus amigos lo habían abandonado. Otros, y lo primero que hace es contar cuánto. Muchos, muchos, eran muchos, cientos, miles de enemigos. ¿Por qué me importa? ¿Y por qué importa esto? Porque nombrar la magnitud del problema es el primer paso para no ser aplastado por él. Mi problema es grande, mi situación económica es difícil, mi relación está al borde del fracaso. Mi querido, la negación tóxica dice todo está bien. Y a veces ese es un problema del cristianismo. No, todo está bien. No, a veces no está todo bien. A veces todo está mal. La fe auténtica dice todo está mal, pero Dios es más grande. Dios tiene el control. Esto no es más grande que Dios, aunque es más grande que yo. Fíjate en el verso 2. Hasta dicen que Dios no te salvará. Eso es lo peor. Cuando no solo te atacan a ti, sino tu esperanza, en el que tú tienes esperanza. Pero entonces David hace algo revolucionario en el verso 3. Dice, mas tú, Jehová, eres escudo alrededor mío. Mas tú. Dos palabras que cambian toda la narrativa, toda la perspectiva de la vida. Mas tú. ¿Tienes enemigos que ni siquiera conoces? ¿Algoritmos que trabajan contra ti? ¿Sistemas diseñados para excluirte? ¿Personas celosas esperando tu caída? ¿Cancel culture lista para destruir tu carrera por un tweet de hace 10 años, X ahora? El Salmo 3 no te dice que eso no existe. Te dice que hay alguien más grande rodeándote a pesar de que exista todos esos problemas que tú tienes. David dormía en paz, dice el verso 5, mientras lo cazaban, mientras lo perseguían, lo injuriaban. No porque no hubiera peligro, sino porque confió el peligro a quien no duerme. El Dios que hizo los cielos y la tierra. Santiago fue exonerado 3 meses después, cuando descubrieron que la acusación venía de un estudiante resentido. Pero lo más poderoso no fue la vindicación, fue que aprendió a dormir en paz antes de ella. Aprendió a dormir en paz en medio de la tormenta, de la crítica, de ser juzgado, de ser criticado. Así es que déjame orar por ti, que quizás estás pasando lo mismo que este salmista, que el salmista David o como Santiago, siendo acusado falsamente. Señor, hoy siento el peso de miradas acusadoras y palabras hirientes. Nombro mi dolor ante ti sin vergüenza, pero declaro, tú eres mi escudo. Enséñame a descansar mientras tú peleas por mí. Señor, yo me acosté y dormí y desperté porque tú me sustentas, tú me cuidas. Señor, ayúdame a descansar en medio de la tormenta. Mis queridos, el descanso en medio de la tormenta no es irresponsabilidad, es fe radical. Que Dios les bendiga. Y no olviden dejar un comentario, dar un like a este devocional.

0: ahora, compartamos el momento crucial.
1: Es asombroso ver la increíble diversidad cultural y étnica que tenemos como latinoamericanos. Es hermoso ver a nuestras niñas y niños de diferentes orígenes étnicos. Tenemos gente de orígenes indígena, española, africana, judía, alemana, japonesa, árabe, en fin, tenemos de todo. Para conservar nuestro capital y riqueza humana, debemos promover una cultura pro vida. La ideología pro aborto nos dice que debemos acabar con nuestros niños por nacer para solucionar nuestros problemas económicos y sociales. Eso no es verdad. El respeto y la defensa del derecho a la vida de todos, especialmente los miembros más pequeños de la familia humana, los niños por nacer, garantiza nuestra sobrevivencia como una cultura dinámica, rica y diversa. Dígale sí a la vida y no al aborto. Se dirige a ustedes Yuri Mantilla desde los estudios de Enfoque a la Familia con un momento crucial.
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Aleluya. ¿Cuántos saben que el Señor es grande? Dígalo conmigo. Señor, sabemos que tú eres grande y tus maravillas son grandes. Lo declararemos entre los pueblos para tu gloria. Aleluya. Aleluya. Vamos a aplaudirle fuerte al Señor.

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1: Muy bienvenidos a otro programa de llamada de medianoche. Comenzamos hoy con un estudio de John MacArthur titulado El Apocalipsis, la séptima trompeta.
2: Es un tema profético muy pero muy interesante, el cual les recomiendo que escuchen y les presten mucha atención.
1: Después de la primera pausa musical, llega la voz de Herman Harvich acercándonos este mensaje, el cual deseamos que sea de bendición.

Amigos oyentes, como ya se dijo, el sonar de la séptima trompeta es un mojón importante en el libro de Apocalipsis. A partir de allí, se ponen en funcionamiento los últimos sucesos que llevan al regreso del Señor Jesucristo y al levantamiento de su reino terrenal milenario. En este tiempo, se llegará al último estallido de los juicios del día del Señor, como vemos en Apocalipsis 16, 1 al 21, a la última cosecha sobre la tierra, lo que se menciona en el capítulo 11, versículos 18, y en el capítulo 16, verso 19, al triunfo del Cordero sobre los reyes de la tierra, escrito en el capítulo 17, versos 12 al 18, y el punto sublime será el triunfo final de Cristo en Armagedón, del que se nos habla en el capítulo 19, versos 11 y 12. Es oportuno señalar aquí que la séptima trompeta es la última en la lista de los siete juicios de las trompetas, pero que esta no se puede comparar con la última trompeta de 1 Corintios 15, 52.

La séptima trompeta se extiende por un periodo más largo de tiempo y con eso se diferencia de los sucesos repentinos. En un momento, en un abrir y cerrar de ojos de la última trompeta. La séptima trompeta no llama al rapto de la iglesia, sino a un periodo más largo de tiempo con una ola de juicio sobre los incrédulos. Esta trompeta no solo anuncia el juicio destructor sobre los incrédulos, sino también la coronación del Señor Jesucristo. En el Antiguo Testamento se tocaban repetidamente las trompetas cuando un rey iba a ser coronado. Lo vemos en 2 Samuel 15:10, 1 de Reyes 1:39, en 2 de Reyes capítulo 9, verso 13, capítulo 11, versos 12 y 14, por ejemplos. El sonar de la séptima trompeta también marca el final del paréntesis que sigue después de la sexta trompeta, como lo leemos en Apocalipsis 10, 1 al 11 y el 14. Cada uno de los tres grupos de juicios, o sea, los sellos, las trompetas y las copas, contiene un paréntesis entre el sexto y séptimo suceso. Entre el sexto y el séptimo sello viene el paréntesis del capítulo 7. Entre la sexta y séptima copa viene el pequeño paréntesis del capítulo 16, verso 15. Estas interrupciones sirven para consuelo y ánimo de los creyentes en medio de los temores del juicio divino y les aseguran que Dios no los ha olvidado, como vemos en Malaquías 3, 16 al 20. Aunque la séptima trompeta suena en el capítulo 11, versículo 15, los juicios relacionados con ella recién se describen en el capítulo 15. Los capítulos 12 al 14 representan un éxodo, llevan nuevamente atrás al lector y pasan por otro camino a través de la angustia hasta el momento de la séptima trompeta. No describen la angustia desde el punto de vista de Dios, sino desde el punto de vista de Satanás. En los capítulos 4 al 11 dice principalmente que Cristo recuperó, por medio de los juicios de los sellos y las trompetas, lo que le pertenece por derecho. Los capítulos 12 y 13 se concentran en el peor de todos los usurpadores humanos de tronos, el último anticristo, cuya formación se extiende por el mismo período que los juicios de los sellos y las trompetas.

En Apocalipsis 11, 15 al 17 vemos entonces la alabanza para el mayor gobernador. Allí dice así: el séptimo ángel tocó la trompeta y hubo grandes voces en el cielo que decían: los reinos del mundo han venido a ser de nuestro Señor y de su Cristo, y Él reinará por los siglos de los siglos. Y los 24 ancianos que estaban sentados delante de Dios en sus tronos se postraron sobre sus rostros y adoraron a Dios diciendo: te damos gracias, Señor, Dios Todopoderoso, el que eres y que eras y que has de venir, porque has tomado tu gran poder y has reinado. Aunque las repercusiones sobre la tierra se demoren, en el cielo hay una reacción inmediata cuando el séptimo ángel toca su trompeta. Como expresión de su inmenso gozo sobre aquello que iba a venir, resuenan fuertes voces en el cielo que dicen: los reinos del mundo han venido a ser de nuestro Señor y de su Cristo, y Él reinará por los siglos de los siglos. Esta espectacular proclamación está claramente vinculada a los efectos de la séptima trompeta. El gozo por el hecho de que el poder de Satanás se quebró para siempre y Cristo pasa a ser el gobernador absoluto es inalterable. El surgimiento del largamente anhelado reino de Cristo es el punto sublime de la historia de la salvación. Diversas versiones, como por ejemplo la Nueva Versión Internacional, traducen el reino del mundo en lugar de los reinos del mundo, lo cual subraya una verdad muy importante. Los más variados y diferentes grupos en el mundo finalmente son un reino bajo un rey. En la Biblia, a este rey se le conoce por muchos nombres y títulos, los cuales a continuación vamos a enumerar. En primer lugar, en Apocalipsis 12:10 se le llama el acusador, lo que significa que acusa a los creyentes ante Dios. En Mateo 12:24 y 26 y 27 se le llama Belcebú, que significa señor de los demonios. También se le llama Belial en 2 Corintios 6:15, cuyo significado es sin valor. En Mateo 4:1 se le dice directamente el diablo, que significa calumniador. En Apocalipsis 12, 3, 7 y 9 se lo menciona como el dragón, que significa criatura destructora. En Juan 17, 15 se refiere a él como el maligno, que significa el mal en sí mismo. En 2 Corintios 4, 4 llama el Dios de este mundo, lo que significa que Él gobierna el pensamiento de este mundo. Príncipe de la potestad del aire es el título que se le da en Efesios 2:2 y que significa que Él gobierna a los incrédulos. En 1 de Pedro 5:8 le llama león rugiente, que significa opositor. En Juan 12:31 se le denomina príncipe de este mundo, lo cual significa que gobierna el sistema mundial. En Mateo 10:10 le llama directamente Satanás, que quiere decir adversario. En Apocalipsis 12:9 y 20:9 se le dice la serpiente antigua, que significa engañador del Edén. Y finalmente, en 1 Tesalonicenses 3:5 se le llama el tentador, cuyo significado es quien seduce a pecar. Mientras Dios ha establecido los gobiernos humanos para el bienestar de las personas, como dice en Romanos 13:1, los gobiernos mismos rechazan someterse a Dios y reconocer su soberanía, como se afirma en Hechos 4:26, en definitiva, son parte del reinado de Satanás. Jesús confirmó que Satanás, aunque es usurpador del trono y no rey por derecho, es el actual gobernador del mundo. Tres veces en el Evangelio de Juan, Jesús menciona a Satanás como príncipe de este mundo, en Juan 12:31, en 14:30 y 16:11. Así como en Babel, Satanás en el futuro gobernará sobre una humanidad caída, unida en un reino visible bajo la guía del anticristo, o la bestia, como se menciona en el capítulo 13, versículos 1 al 4.
la forma del tiempo verbal con que se traduce han venido a ser, describe un suceso futuro cuya seguridad es tal que se puede decir que ya ha pasado. El cielo está lleno de gozo, como si el día tan anhelado en el que Cristo levantará su reino ya hubiera venido. Sin embargo, acá sobre la tierra todavía debe pasar cierto tiempo antes de que esto pueda suceder realmente. La expresión «Nuestro Señor y de su Cristo» hace notar claramente dos verdades. «Señor» en el Nuevo Testamento sirve normalmente para nombrar a Jesús. En cambio, en Apocalipsis se aplica más a Dios el Padre. De esta manera se subraya la igualdad de su ser. Más allá de eso, la expresión describe el reino en su sentido más extenso cuando mira más allá hacia el señorío de Dios sobre la antigua creación y la nueva creación. No se hace ninguna diferencia entre el reino milenario terrenal y el reino eterno. Al final de los 1000 años, el reino terrenal se fusiona con el reino eterno en el que Cristo gobernará de eternidad en eternidad.

0: Realmente me asombra la claridad con que MacArthur habla de estos temas que no son tan fáciles de explicar.
1: Yo por lo menos ya estoy ansiosa de escuchar la continuación del mensaje, así que les invito a acompañarnos en el próximo programa.
0: Anoten nuestros datos por si desean comunicarse con nosotros. Nos despedimos deseando que pasen muy bien y que Dios les bendiga.
1: Hasta nuestro próximo encuentro. Aquí van nuestros datos.
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0: La radio te informa la hora. 10, 35 minutos.
1: Jesús, hoy no te llama para juzgarte, ni para golpearte, mucho menos para acusarte, tampoco te está condenando. Él quiere un momento contigo, para que puedas sentir ese gran amor tan incomparable, e inmediatamente sientas esperanzas, vida, fuerzas, aliento, y puedas ser salvo. Cuando sientes a Jesús tan cerca, puedes entender algo, que su presencia es suficiente. Ven a Él pronto.

0: Él se hizo pobre para que nosotros fuésemos enriquecidos. Él no tenía dónde morar para que nosotros tuviésemos un hogar. Él fue el varón de dolores para que nosotros tuviésemos alegría. Él lloró para que nosotros fuésemos consolados. Él sufrió sed para que nosotros fuésemos saciados. Él fue hecho pecado por nosotros, para que nosotros fuésemos hechos justos. Él se vació de todo, para que nosotros tuviésemos la plenitud. Este es nuestro Señor.
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2: El día de hoy haremos una escala en el libro de Efesios. Hace algunos años, un artículo en el periódico Los Angeles Times narró la historia de un hombre de edad y su esposa, quienes fueron hallados muertos en su departamento. Las autopsias revelaron que ambos murieron de una pésima alimentación. Los investigadores encontraron $40,000 guardados en bolsas de papel en su ropero. El libro de Efesios fue escrito a cristianos que quizá puedan verse tentados a tratar sus recursos espirituales como esa pareja. La triste realidad es que en el día de hoy, muchos en la iglesia están sufriendo de una mala alimentación espiritual porque no aprovechan el gran almacén de alimentos y recursos espirituales que están a su disposición. Espero que estudien Efesios y descubran las enormes riquezas que son suyas en Cristo.

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0: verdadero sentido de esta vida no es que cada uno de nosotros gane en forma individual, sino que todos juntos ganemos.
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0: Hace algunos años, en las Olimpiadas para Personas con Capacidades Diferentes de Seattle, también llamadas Olimpiadas Especiales, es decir, personas con alguna discapacidad, pues tuvieron una participación en estas Olimpiadas y estaban los 9 participantes listos para la salida de la carrera de los 100 metros planos. Todos estaban listos. Cuando sonó la señal, todos partieron deseosos de dar lo mejor de cada uno, terminar la carrera y ganar el premio. Cada uno de esos 9 tenía en su anhelo, en su corazón, en su meta, en su sueño, en su propósito, ganar. Todos, excepto un muchacho que tropezó en el piso, cayó y rodando comenzó a llorar. Los otros 8 escucharon el llanto. Entonces disminuyeron el paso, miraron hacia atrás, vieron al muchacho en el suelo, entonces se detuvieron y regresaron todos, los 8, allí donde estaba este muchacho tirado. Y una de las muchachas con síndrome de Down se arrodilló, le dio un beso y le dijo: "Listo, ahora vas a ganar, vamos". Y todos los 9 competidores entrelazaron los brazos y caminaron juntos hasta la línea de llegada. Los 9. ¿Sabes qué sucedió? El estadio entero se puso de pie. Y en ese momento no había un solo par de ojos secos. Los aplausos duraron largos minutos. Las personas que estaban allí aquel día repiten y repiten esa historia hasta hoy. De hecho, yo te la estoy contando, ¿eh? Porque me parece espectacular. ¿Sabes por qué? Porque en el fondo todos sabemos que lo que importa en esta vida más que ganar es ayudar a los demás. Sí, para vencer, para salir adelante, aunque esto signifique disminuir el paso y cambiar el rumbo. Porque el verdadero sentido de esta vida no es que cada uno de nosotros gane en forma individual, sino que todos juntos ganemos. Yo quiero referirme a un salmo. El Salmo 1 dice que dichoso el hombre que no sigue el consejo de los malvados. ¿Sabes cuál es el consejo de la gente que no tiene a Cristo en su corazón, que tiene maldad en su corazón? Que pase por encima de los demás. Que usted es el único que puede salir adelante y no importarle a quién se lleve por delante. Por eso la palabra de Dios, el manual, es tan, tan exacto y tan perfecto para nosotros. Dichoso el hombre que no consigue, o mejor, que no siguió el consejo de los malos, ni se detiene en la senda de los pecadores, ni cultiva la amistad de los blasfemos, sino que en la ley del Señor se deleita. Hoy tú y yo nos estamos deleitando en esa ley, en esa palabra que da vida. Y meditamos de día y de noche en ella, ¿verdad? Porque recibimos las dosis, hacemos a solas. Es como árbol plantado. Eso es lo que va a pasar contigo y conmigo. Vamos a ser árboles plantados a la orilla de un río, que cuando llegue a su tiempo va a dar fruto y sus hojas jamás se marchitan. Tú vas a llegar a dar tanto fruto, aunque no lo creas, porque estás plantado a la orilla de un río y vas a ser bendecido por Dios, vas a ser bendecida, y tus frutos y tus hojas jamás se van a marchitar. Todo cuanto vas a hacer va a prosperar, porque la palabra de Dios lo decreta y lo declara para ti. Eso lo creo en el nombre de Jesús. Así que te bendigo. Vamos a ayudar a otros, porque de lo que yo doy, eso voy a recibir. De lo que yo siembre, voy a recoger. Así que vamos para adelante. No importa si nos han hecho daño. Vamos a perdonar y vamos a salir adelante en el poderoso nombre de Cristo Jesús. Te mando un abrazo y te bendigo.

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1: La radio te informa la hora. 11, 9 minutos.
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3: Según William Shakespeare, en El Mercader de Venecia, la misericordia cae como una suave lluvia del cielo. Es doblemente bendita, bendice al que la da y al que la toma. Shakespeare estaba en lo cierto respecto a la doble bendición que da la misericordia. Nuestras obras misericordiosas bendicen a la persona a quien le tendemos una mano compasiva. Y no solo eso, sino que nosotros nos beneficiamos cuando actuamos misericordiosamente. Experimentamos la promesa de nuestro Señor: bienaventurados los misericordiosos, porque ellos alcanzarán misericordia.
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0: Daniel orando y rogando en presencia de su Dios. Fueron luego ante el rey y le hablaron del edicto real.
1: No has confirmado el edicto que cualquiera que en el espacio de 30 días pida a cualquier dios u hombre fuera de ti, oh rey, sea echado en el foso de los leones.
0: Respondió el rey diciendo:
1: verdad es, conforme a la ley de Media y de Persia, la cual no puede ser abrogada.
0: Entonces el rey mandó y trajeron a Daniel y le echaron en el foso de los leones. Y le dijo el rey a Daniel:
1: Daniel, el Dios tuyo, a quien tú continuamente sirves, él te libre.

0: acercándose al foso, llamó a voces a Daniel, con voz triste le dijo:
1: Daniel, siervo del Dios viviente, el Dios tuyo a quien tú continuamente sirves, te ha podido librar de los leones.
0: Entonces Daniel respondió al rey:

Y no venimos a aparentar. No venimos a fingir que todo está bien. Venimos a rendirnos.

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1: ¿Cómo están, amigos? Nos encuentra hoy otro programa de estudio bíblico de llamada de medianoche.
2: El foco de hoy estará en el término bíblico de la expiación, su pasado, presente y futuro, y cómo se relaciona con nuestras vidas personales. Esta serie de estudios está basada en un libro del hermano William MacDonald titulado ¿Cuál es la diferencia?
1: ¿Le interesó el tema? Quédese con nosotros. Tras una cortita pausa musical, llega el mensaje en la voz de Guillermo Sauchuk.

Amigo, la palabra que quisiera ver hoy con usted es expiación. Se trata de un término bíblico que para mí es muy interesante, pues tiene variedad de usos y su significado debe determinarse por el contexto. Es decir, que viendo cómo es utilizada la palabra, aprendemos los diferentes sentidos que tiene. Para comenzar a analizar este término expiación, debemos primero recordar cómo era el camino de salvación en el Antiguo Testamento de la Biblia. La gente fue salva al poner su fe en el Señor. Cuando Dios reveló algo y le creyeron, entonces fueron contados justos. Así, Génesis capítulo 15, versículo 6, relata cómo cuando Dios prometió a Abraham que tendría descendientes tan numerosos como las estrellas, el patriarca creyó a Dios y le fue contado por justicia. Abraham fue justificado en base a la todavía futura obra de Cristo en la cruz. Es dudoso que Abraham supiera mucho acerca de aquella obra, pero Dios sabía y puso todo el valor de aquella obra a la cuenta de Abraham. El Señor le otorgó el perdón judicial de todos sus pecados en base a la preciosa sangre del Salvador derramada en el Calvario. En cada época, la salvación es por la fe en el Señor y en base a la obra sustitutiva del Señor Jesucristo. Se establece una relación eterna. Sin embargo, cuando un israelita creyente cometía pecado después de su conversión, esto rompió su comunión con Dios y le hizo inmundo. También había ciertos actos, como tocar un cuerpo muerto, que en sí no eran pecaminosos, pero le hacía inmundo ceremonialmente. Estas cosas le impedían adorar en el tabernáculo o templo. Aquí es cuando entra en juego la expiación. En el Antiguo Testamento, expiación es la traducción de una palabra hebrea que significa cubrir. La expiación era una forma de cubrir el pecado hasta que fuera tratado completa, perfecta y finalmente por la obra de Cristo en el Calvario. En algunos casos, cubrir puede comunicar la idea de enmendar, limpiar, eximir de castigo y consagrar, pero casi nunca significaba expiación de pecados, esto es, hacer satisfacción por ellos. El escritor de Hebreos aclara que los sacrificios del Antiguo Testamento nunca quitaron ni un solo pecado. Si el sentido primario de expiación es quitar el pecado, entonces los sacrificios fracasaban. Hebreos 10:4 lo expresa claramente, porque la sangre de los toros y de los machos cabríos no puede quitar los pecados. Por esta razón, el sistema de sacrificios nunca dio al pueblo de Dios una conciencia limpia respecto al pecado. Hebreos 10:2 explica que, de otra manera, cesarían de ofrecerse, pues lo que tributan este culto, limpios una vez, no tendrían ya más conciencia de pecado. A veces hacían expiación por cosas inanimadas, el altar, el lugar santo, el lugar santísimo, el tabernáculo de reunión y el templo. Obviamente, esto no tenía nada que ver con quitar o expiar pecados, porque las cosas inanimadas no pueden pecar. Un altar que había sido expiado estaba apto para usar en el servicio divino porque era limpio ritualmente. No es adecuada cualquier definición de expiación que no explica por qué ciertas cosas debieron ser expiadas. Empleada respecto a las personas, la expiación significa limpieza ceremonial. Cuando un judío creyente que había pecado traía el sacrificio requerido, en efecto, confesaba su pecado. Tan pronto como confesaba, era perdonado. Su perdón no venía mediante el sacrificio animal, sino mediante el sacrificio de Cristo. El sacrificio animal era figura del sacrificio de Cristo. La pena eterna de su pecado ya había sido cancelada cuando creyó en el Señor, pero la confesión renovaba su comunión con Dios. El sacrificio que trajo le hizo apto externa y ceremonialmente para participar nuevamente en la adoración y los servicios de Jehová. Ya estaba en una relación de pacto con Dios, pero ahora estaba limpio ritualmente. Los sacrificios levíticos santificaron para la purificación de la carne, esto es, proveyeron una purificación externa, ritual. Solo la obra de Cristo puede limpiar la conciencia de obras muertas para servir al Dios vivo. Hay al menos un lugar en el Antiguo Testamento donde la palabra expiar puede significar claramente quitar el pecado. 70 semanas están determinadas sobre tu pueblo y sobre tu santa ciudad, para terminar la prevaricación y poner fin al pecado y expiar la iniquidad,
para traer la justicia perdurable y sellar la visión y la profecía y ungir al santo de los santos. Esto aparece en Daniel capítulo 9 versículo 24. En este versículo, expiar la iniquidad es correctamente traducido en la Reina Valera, la Biblia de las Américas y la Nueva Versión Internacional. En algunas traducciones en otros idiomas pone lo equivalente a hacer reconciliación por el pecado, que es la idea, pero expiar lo expresa más claramente. El pasaje anticipa la segunda venida del Señor Jesús, cuando la iniquidad de su pueblo Israel por fin será resuelta. En realidad, el sacrificio necesario para esto fue ofrecido en la cruz del Calvario, pero Israel no entra en el bien de esto hasta que miren a aquel que traspasaron, lloren y se aflijan por él, como uno se aflige por su unigénito. Lo que la expiación cubrió en el Antiguo Testamento, Cristo quitó completamente y para siempre en la cruz. Por otro lado, expiación no es una palabra muy utilizada en el Nuevo Testamento, y expiar solo aparece en Hebreos capítulo 2, versículo 17, donde quizás sería mejor traducida como hacer propiciación, ser propicio o hacer reconciliación. La idea de expiación, como la plantea el Antiguo Testamento, nunca se halla en el Nuevo Testamento. Nunca menciona nada hecho para cubrir ni a personas ni a cosas inanimadas. En nuestros días, la palabra expiación tiene un sentido adquirido. Hablamos de la expiación de Cristo, queriendo decir que mediante su muerte, sepultura y resurrección hay satisfacción respecto al pecado. En sermones y canciones nos regocijamos que mediante su sangre expiatoria nuestros pecados han sido quitados una vez por todas. Pero recordemos que este sentido es completamente poético y que no tiene conexión alguna con el sentido usual de la palabra en el Antiguo Testamento. Por lo tanto, amigo, deberíamos aprender a distinguir entre el significado de expiación en el Antiguo Testamento y el significado que ha adquirido hoy en día por el uso que se da. No es incorrecto hablar de la obra expiatoria de Cristo siempre que reconozcamos que su obra fue perfecta, final e interna, mientras que la expiación en el Antiguo Testamento fue, salvo la excepción notada, imperfecta, repetida y externa. Como último punto, sería bueno comprender la referencia a la expiación que hace el profeta Ezequiel en su libro en la Biblia. Ezequiel emplea la palabra expiación en relación con los servicios en el futuro templo milenario, anticipando el reino. Ezequiel habla de expiar el altar, el pueblo, es decir, la casa de Israel y el templo. Esto representa un problema para algunos porque parece que contradice Hebreos 10:12. Pero Cristo, habiendo ofrecido una vez para siempre un solo sacrificio por los pecados, se ha sentado a la diestra de Dios. Y Hebreos 10:18, pues donde hay remisión de estos, no hay más ofrenda por el pecado. El problema surge porque damos al término expiar su definición del diccionario moderno en lugar de su significado básico. No sugiere que los sacrificios en el templo milenario sean eficaces en quitar la culpa y la pena del pecado, como tampoco eran en la época del Antiguo Testamento. Simplemente formarán parte del rito del templo. Al cumplir las ceremonias, Israel redimido verá la debilidad de los ritos contrastada con la perfección de la obra de Cristo. Reconocerá que los sacrificios eran sombras, mientras que la realidad es Cristo. Como los sacrificios del Antiguo Testamento ilustraban anticipadamente la obra de Cristo, así los del milenio recordarán el sacrificio hecho en el Calvario, como hace la Cena del Señor en nuestro caso. Simplemente serán memoriales. ¿Y usted, amigo? ¿Ya ha podido experimentar en su vida la perfección de la obra de Cristo en oposición a la debilidad de los ritos? Espero que si aún no lo ha hecho, hoy mismo pueda estar pensando en Cristo muriendo en la cruz para que usted, si cree en Él, pueda ser limpio de su pecado una vez y para siempre. La

0: Así estamos llegando al cierre de otro programa de estudio en el cual nuestro foco estuvo en la palabra expiación. ¿Verdad que se nos han aclarado varias dudas?
1: Para hacernos llegar su mensaje contándonos cómo le ha impactado esta serie de programas, debe tomar nota de los medios de contacto que vamos a dar ahora en unos minutitos para mandarnos su mensaje. También allí puede hacer llegar su pedido para adquirir el libro ¿Cuál es la diferencia? De William McDonald, en la que se están basando todos estos estudios.
0: Amigo, fue una alegría contar con usted para este programa y le dejamos la invitación para el próximo, en el cual estaremos conversando sobre profecías y cómo comprenderlas correctamente. Le esperamos entonces, Dios les bendiga.
1: Obra misionera, llamada de medianoche, casilla de correos 6557, Montevideo, Uruguay. 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Que Dios le bendiga.
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4: San Juan 3:16 declara que de tal manera amó Dios al mundo, a los que dan y a los que quitan, a los que tienen mucho poder, a francotiradores y policías, que ha dado a su Hijo unigénito para que todo aquel, los que tienen y no tienen, los niños atemorizados y los padres ansiosos, que en Él creen, no se pierda, mas tenga vida eterna. La oferta es válida todavía. La gente de todo el mundo puede tener paz en la tierra si la buscan en el Señor Jesucristo.
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5: La radio te informa la hora. 11:38 minutos.

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1: Cuando la Biblia habla de la vida eterna, se refiere a nuestra relación con Dios, no solamente al paso del tiempo. El Señor Jesucristo definió la vida eterna en San Juan capítulo 17, el verso 3, como el conocimiento íntimo del verdadero Dios. No obstante, la eternidad significa una existencia que nunca cesará. La pregunta es, ¿dónde pasaremos esa existencia? Momento tras inevitable momento, todos avanzamos hacia la eternidad a través del tiempo. ¿Nos llena eso de una esperanza gozosa o de un sentimiento de terror? Todo depende de nuestra relación con Jesucristo.

0: capítulo 23. Jehová es mi pastor, nada me faltará. En lugares de delicados pastos me hará descansar. Junto a aguas de reposo me pastoreará. Confortará mi alma. Me guiará por sendas de justicia, por amor de su nombre. Aunque ande en valle de sombra de muerte, no temeré mal alguno, porque tú estarás conmigo. Tu vara y tu cayado me infundirán aliento. Aderezas mesa delante de mí, en presencia de mis angustiadores. Unges mi cabeza con aceite, mi copa está rebosando. Ciertamente el bien y la misericordia me seguirán todos los días de mi vida, y en la casa de Jehová moraré por largos días.
1: La radio te informa la hora, 11:57 minutos.

Bienvenidos a nuestro pan diario, también disponible en la página web nuestropandiario.org. El tema para el día de hoy, lo que no perdemos. La lectura se encuentra en Isaías capítulo 46. Aún hasta vuestra vejez yo seré el mismo, y hasta vuestros años avanzados yo os sostendré. Hace años oí hablar de un señor anciano que estaba sufriendo de las primeras etapas de demencia. Se lamentaba del hecho de que a menudo se olvidaba de Dios. No te preocupes, le dijo un buen amigo, él nunca se va a olvidar de ti. Envejecer tal vez sea la tarea más difícil que tenemos que enfrentar en la vida. Como dice el refrán, envejecer no es para cobardes. Principalmente envejecer es un asunto de pérdidas. Dedicamos la mayor parte de las primeras etapas de nuestra vida a adquirir cosas, pero son meramente cosas que vamos a perder a medida que envejezcamos. Perdemos nuestra fortaleza, apariencia, amigos, trabajo. Puede que perdamos nuestra riqueza, nuestra casa, nuestra salud, nuestro cónyuge, nuestra independencia y tal vez la mayor pérdida de todas sea nuestro sentido de dignidad y valía propia. Sin embargo, hay una cosa que tú y yo nunca vamos a perder, el amor de Dios. Aún hasta vuestra vejez yo seré el mismo y hasta vuestros años avanzados yo os sostendré. Yo lo he hecho y yo os cargaré, yo os sostendré y yo os libraré. El salmista escribió, el justo florecerá como la palma, plantados en la casa del Señor, florecerán en los atrios de nuestro Dios, aún en la vejez darán fruto. Pensamiento para este hermoso día, el amor de Dios nunca envejece.

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0: La radio te informa la hora. 12, 19 minutos.
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2: Es un placer, queridas oyentes de Entre Amigas, reencontrarnos en un nuevo programa. Hoy estaremos compartiendo un testimonio de vida de una querida amiga que además ya nos ha estado acompañando, pero estaremos retomando un poco de su historia, también de su experiencia, y como siempre, esto nos hace muy bien a todas de escuchar, pero también aprender. Saludo a quien me acompaña hoy, Victoria San Martín. ¿Cómo estás, Vito? Bienvenida.
3: Muy bien, Victoria. Contenta de estar contigo, con nuestras amigas, y también de poder tener haber tenido esta conversación con Paola, que bueno, nos va a hablar, si se recuerdan algunas, hace varios programas atrás hablamos de la enfermedad de Paola. Lo pueden buscar allí en la web de Llamada. Una enfermedad autoinmune que afectaba las articulaciones y muchos aspectos más, ¿no?, de su salud. Y nos vino a contar Paola sobre su estado de salud actual, pero con un relato diferente. Nos va a hablar de la soberanía de Dios, porque Dios hizo posible su recuperación mediante algo que los médicos le decían que era posible, y se trata de la maternidad. Puede comunicarse con nosotros a través de WhatsApp al 00598 99 000 540. Queridas amigas, es un gusto estar con ustedes y qué bueno poder compartir esta entrevista que vamos a realizar a continuación. Es un gusto para mí recibir a Paola Sánchez. ¿Qué tal, Paola? ¿Cómo estás?
4: Hola, ¿cómo estás, Victoria? Mucho gusto estar acá nuevamente.
3: Tal vez algunas amigas puedan recordarte de programas anteriores, y si no, me pueden ir a la página web también y buscar alguna entrevista con Paola Sánchez. También fuiste parte, hiciste alguna entrevista para el equipo de Entre Amigas, y estuviste ahí colaborando o consiguiendo ahí en la parte de producción. Así que bueno, es un gusto estar con Paola, y para hablar de un tema que es muy profundo y que tiene muchas aristas, ¿no? Pero vamos a hablar de Dios como el dueño de la vida, y Paola nos va a contar un poco acerca de lo que nos contaste en el programa anterior, para empezar.
4: Bueno,
3: medio resumido.
4: Bien.
3: Y después vamos a hablar de lo que pasó hoy, de lo que pasa el día de hoy, de cómo está tu vida hoy. Cuéntanos, Pao.
4: Cómo no, te cuento entonces. Bueno, yo tengo una poliartritis reumatoide, que es una enfermedad autoinmune, la cual comienza atacando lo que es todo nivel articulaciones de nuestro organismo, de nuestro cuerpo. En mi caso, me lo agarraron bastante tarde, me lo detectaron bastante tarde, entonces ya estaba bastante avanzada la enfermedad. Además de esto, en el año 2012 tuve un empuje bastante fuerte, que estuve postrada en cama, que no me podía mover, o sea, me tenían que hacer todo en las manos, bañarme, llevarme al baño, etcétera, pues no podía literalmente comer la comida en la boca. Y eso hizo que la enfermedad avanzara muchísimo más. Entonces estaban unos niveles bastante límites, digamos, de lo que es la vida y la muerte, literalmente. Sí. Así. Estaban con tratamientos bastante fuertes, quimioterapias, intravenosa por pastilla, bueno, un montón de pastillas. Yo tenía una colección, una farmacia en mi casa también, y bueno, no, ni que hablar la calidad de vida, ¿no? Era bastante acotada, porque había un montón de cosas que no podía hacer, desde caminar a tareas del hogar, bueno, muchas cosas. Durante la enfermedad Dios estuvo presente en todo momento, porque yo sé que el médico que tengo me lo mandó directamente del cielo Dios, porque fue una bendición para mí, es una bendición para mí, para mi esposo, para nuestra familia, porque él siempre se se puso la camiseta de lo nuestro y no dudó en ningún momento en hacer un montón de cosas y pruebas y medicación y estudiaba nuestro caso por todos lados y fue él el quien mejoró un poco la calidad de vida que yo tenía, porque está literalmente era bastante complicada mi situación.
3: ¿Qué tema ese, no, Paola, de cuando uno está en ese proceso de dependencia y de no saber qué esperar, ¿no? Porque no, uno no sabe qué esperar, uno más allá que sabe que el Señor lo sostiene y que por su gracia uno se mantiene en pie. Pero ese pasaje de estar así, en esa condición, a poder mejorar, es todo un desafío para la persona, ¿no? Es algo que muchas veces no se entiende si no se pasa por el proceso, uh-huh. ¿no? Es algo que es un vencer miedos, es un poner voluntad en donde las cosas cuestan.
4: Sobre todo eso, ¿no? Sí. Es increíble la fuerza de voluntad, lo que te ayuda a avanzar. Uh-huh. Porque claramente yo me podía haber quedado en la cama tirada con mis miedos, pensé mucho más allá y me levantaba, trataba de levantarme todos los días pese a los dolores, pese a... Y bueno, la fuerza de voluntad sin dudas es, sí, es importantísimo.
3: Bueno, te vimos recuperarte en los programas que hicimos contigo. Nos contabas un poco cómo había sido la recuperación, entre comillas, que estabas teniendo en ese momento, que estabas pudiendo realizar bastantes actividades, que estabas pudiendo retomar un poco la vida también, entre comillas, normal, uh-huh. que llevabas con la enfermedad. Pasó el tiempo después de la entrevista con Paola, ella siguió con el tratamiento. ¿Podés contarnos cómo fue que siguió y qué es lo que pasó después?
4: Sí, bueno, seguí con el tratamiento. Obviamente llega un momento en el que el cuerpo se acostumbra a la medicación y ya empieza como que a no hacer efecto. Es como que te ponen la medicación, para contarles un poco lo que realizaba la medicación, era hacerme un reseteo de todo lo que eran mis defensas, porque mis defensas estaban en contra de mi cuerpo. Entonces reconocían partes de mi cuerpo como peligrosas, como que no eran del cuerpo, entonces empezaban a atacarlas como para defenderme. Entonces la medicación lo que hacía era una bomba, uf, las mataba y nacían de nuevo con la nueva información que la medicación les proporcionaba. Pero claro, como todo, llega un momento que se acostumbra el cuerpo a todo este proceso y entonces ya no me estaba haciendo efecto la medicación. Uh-huh. En junio, del año 2021 fue el último tratamiento que me hice, más allá de toda la medicación que tomaba por boca también, estoy hablando de medicación intravenosa. Y en julio, cuando voy a la consulta posterior al tratamiento, mi médico me informa que no había hecho efecto, que no sabía cómo iba a seguir, porque esta medicación que me estaban dando era la última en la línea de medicamentos autoinmunes contra esta enfermedad. Entonces, bueno, me dijo, mira, vamos a hacer una cosa, yo voy a estudiar tu caso, me voy a comunicar con médicos del exterior, voy a ver cómo podemos hacer, cómo podemos solucionarlo de alguna manera, quédate tranquila, anda para tu casa y yo te aviso. Esas fueron las palabras, o sea,
3: sí.
4: Salí de ahí con el espíritu en el piso, literalmente, uh-huh. porque estaba muy triste. Además, me dio la noticia de que había llegado a los pulmones, entonces mis pulmones no estaban respondiendo como debían. Bueno, fue todo complicado.
3: En medio de eso, siguieron con las consultas, con los exámenes y también cuidando mantener esa calidad de vida que
4: también
3: habías alcanzado, ¿no? Más allá de todo esto. Y qué fuerte lo de que te den una bomba para resetear lo que son las defensas, ¿no? Lo que es el organismo, ¿no? Y cómo Dios es el dueño de la vida, ¿no? Y Él hace como Él quiere, Él pone su mano y es soberano por sobre todas las cosas. Y hay cosas que, como decía Jesús, ¿no?, acerca del ciego, no es ni por culpa del padre, ni de la madre, ni de él, sino que hay cosas que son para la gloria de Dios, ya sea una enfermedad resuelta o también la fortaleza en medio de la enfermedad.
4: Totalmente,
3: ¿no?
4: Totalmente.
3: Hubo un momento en el que había que tomar una decisión que, si bien no tenía que ver directamente con la enfermedad, influía, ¿no? Esto es cuando llegó el momento de darte una dosis de la vacuna
4: contra el COVID.
3: Contra el COVID.
4: Exacto, sí, sí. Bueno, contarles previamente también un poco, y ya con esto más o menos doy un pantallazo de lo que se viene, que durante todo el tiempo, bueno, desde que nosotros nos casamos con mi esposo, nuestro sueño era formar una familia, ser papás, siempre planificamos la vida con hijos, y bueno, lamentablemente no pudimos tener hijos. Hicimos pila de tratamientos, con fertilización asistida, obviamente, de todo, y siempre, bueno, estaba la negativa. Hasta que, bueno, bajamos los brazos, como quien dice, dijimos, bueno, si no es la voluntad de Dios que nosotros seamos papás, no será la voluntad de Dios. Sigamos así y, bueno, vamos para adelante como podamos. Uh-huh. Tuvimos la idea de adoptar también, bueno, un montón de cosas. Bueno, el 27 de agosto me quedé en julio, que fue una de las últimas consultas ahí medio heavies que tuvimos, tristes, con mi médico, con esas noticias. Y el 27 de agosto yo me tenía, del año 2021, yo me tenía que dar la tercera dosis de la vacuna del COVID, como dijiste. Y bueno, yo venía con un atraso de aproximadamente un mes, un atraso uh-huh. en el periodo menstrual de aproximadamente un mes. Y no tenía en mi cabeza, pero no se me cruzaba por la cabeza que pudiera estar embarazada, porque ya me había pasado muchísimas veces y muy ilusionada fui a hacerme un test de embarazo y siempre eran negativos. Entonces, ya como que me había resignado y también un poco me dolía, dolía un montón.
3: Emocionalmente era un golpe,
4: sí,
3: ¿no?
4: Sí, sí, sí, cada año era más difícil porque se le iban sumando cosas, o sea, el día de la madre, el día del niño, el día del padre, no sé, cumpleaños, sí, fiestas, navidades.
3: Sí, baby shower de otras,
4: sí,
3: personas,
4: claro,
3: los nacimientos de otras personas,
4: sí,
3: alrededor.
4: Sí, sí, totalmente. Sí. Entonces era como que cada año era mucho más difícil afrontar ese tema, que bueno, tenía que solucionarlo y tenía que como que cerrarlo, ¿no? De alguna manera. Y bueno, lo llamo a mi médico y le comento, mira, mañana me tengo que dar la tercera dosis de la vacuna, no sé qué me aconsejas, le comenté la situación, no sé qué me aconsejas, y él me dijo, mira, para mí tenés que hacerte un test sí o sí, porque no vaya a ser cosa que estés embarazada y no se puede dar la vacuna, ajá, porque ahí sí sería un aborto seguro, porque en el primer trimestre no se puede dar la vacuna. Ajá. Entonces, bueno, yo me quedé con eso, fui y me compré un test, pero no me lo hice. La verdad es que no me lo hice porque no estaba con el ánimo como para recibir un negativo. Venía con todas esas noticias feas, malas que me habían dado, que ya tenía el ánimo un poco por el piso, digamos. Y bueno, nada, no me lo hice. Dije, bueno, voy, me doy la vacuna, ya sé que no estoy embarazada, así que no me lo voy a hacer. Pero algo en mí, a la madrugada del 27 de agosto, me dijo, hacételo. Me levanté a las 5 de la mañana, con ganas de ir al baño, y me dijo, hacételo. Y yo decía, no, pero hay algo que me decía, no, hacételo. Y bueno, lo agarré, fui, me lo hice, y fue literalmente esa madrugada soñada, medio positivo, enseguida, aparte las dos rayitas salieron así al toque, enseguida, no había chance naturalmente de que yo pudiera tener un positivo, y menos de forma natural,
3: claro,
4: como fue este embarazo, sí, menos de forma natural. Bueno, salgo del baño corriendo a contarle a mi esposo, lo despierto, bueno, no. Obviamente lo primero que atinamos fue arrodillarnos a agradecerle a Dios, ¿no? Estábamos los dos ahí en el cuarto, arrodillados, agradeciéndole al Señor por lo que había hecho. Y bueno, ahí está, llegó el bebé que tanto soñamos. Uh-huh. Pero bueno, siguió, ¿no? El tema del embarazo.
3: Claro. ¿Cómo pasó el tema del embarazo, de afrontar los miedos entre los dos, de poder también entender que podía no darse también el término del embarazo, ¿no? ¿Cómo fue que lo sobrellevaste?
4: Eso fue lo siguiente, ¿no? Lo primero fue la emoción y la alegría de la noticia, de saber que había un bebé en mi vientre. Pero claro, lo siguiente fue ir a las consultas, tanto con ginecólogo como con internista y demás. Y todos eran panoramas muy, muy oscuros, muy no alentadores. Uh-huh. Me decían que era la situación, que en junio me había hecho el tratamiento, después, bueno, toda la medicación que yo estaba tomando y demás. Me decían que claramente no podía llegar a término, o si llegaba a término seguramente fuera con alguna malformación, alguna enfermedad propia de todo lo que hace, ¿no?, la droga en el cuerpo de una persona. Uh-huh. Bueno,
3: entonces, y también recordando que eran tus propias defensas también atacando a tu organismo y como algo que no reconocían propio, ¿no? O sea que el solo hecho de que hubiese un bebé formándose en tu vientre también era un peligro.
4: Claro, claro, ¿no? Claro, sí, ni que hablar. Por eso la atención con internista también y bueno, y otros médicos que estuvieron después ahí en el camino. Bueno, me derivan a embarazos de alto riesgo por esto mismo. Uh-huh. Y bueno, y el primer trimestre, no te voy a mentir, fue un trimestre difícil, lo vimos los dos de manera con muchos miedos por todo lo que nos decían, por todo lo que iba pasando también a nuestro alrededor, ¿no? Que veíamos la cantidad de médicos que estaban cada vez en las consultas y demás. Pero fue paso a paso, como vos dijiste. Uh-huh. Fue un paso a paso de ir sorteando obstáculos. Nos ponían ecografías, nos hacían otros estudios. Claramente dentro de los estudios normales que se les hacen a las embarazadas en los tres trimestres, para mí eran muchísimo más, ¿no?
3: Claro.
4: Eran un chorrete de estudios más. Y bueno, y nos fueron dando todos bien. Uh-huh. Todos bien, todo normal, todo iba saliendo perfecto, todo iba marchando sobre ruedas, el bebé iba creciendo precioso, estaba muy sano adentro de mi vientre. Tal es así que, bueno, ya para el segundo trimestre me empezaron a tratar como un embarazo normal, uh-huh, con controles de una vez por mes nada más. Y bueno, sí, tuvimos el privilegio de tener ecografías casi una vez por semana, te diría. Eso sí, sí que fue un privilegio también, un regalo de Dios, porque vimos literalmente el crecimiento del bebé en tiempo real casi. Uh-huh. Y
3: como decía el salmista, ¿no? En las entrañas, ¿no? Que el Señor lo entretejió, lo hizo crecer, hizo que crecieran los huesos, hizo que cada una de las partes fueran formadas, ¿no? Eso fue como ver el salmo sí, hecho, ¿no? Hecho
4: realidad, sí. Es que sí, hecho video, ponele. Que nosotros decíamos, cuando lo tuve en brazos, decíamos, qué increíble, el puntito blanco que vimos el primer día y es esto, ¿entendés? Uh-huh. Todo formadito, perfecto, sus huesos, su boca, sus manitos, sus ojos, todo. Es muy, pero muy salado vivir la vida, la creación de la vida desde ese lugar, ¿no? Uh-huh. Ver cómo va transcurriendo el tiempo y cómo se va formando de manera tan perfecta, uh-huh, tan perfecta.
3: Qué cosa tremenda ver también el plan de Dios y el propósito en su soberanía que tiene para cada uno, ¿no? Porque hoy, ahora contabas que lo tuviste en brazos, pero también entender que no es tuyo, que es de Dios,
4: sí,
3: ¿no?
4: Sí, totalmente.
3: Fue un bebé que trajo alegría no solamente a ustedes, ¿no? Sumamente querido, sumamente... Fue una noticia que revolucionó, ¿no?
4: Sí, todo el alrededor, sí.
3: Comenzando por la familia, contanos cómo fue eso.
4: Sí, fue muy emotivo ver, bueno, hace poco cumplió un año Guzmán se llama, es varón, se llama Guzmán Amadeo. Hace poco, en el cumpleaños de un año, Andrés, mi esposo, decía, nos nos asombraba y nos ponía tan contentos ver la reacción de las personas cuando le íbamos contando, ¿no? Cuando íbamos transmitiendo la noticia y demás. Que muchos incluso se alegraban hasta más que nosotros, porque nosotros en ese momento todavía estábamos como que, wow, ¿qué pasa? ¿Qué pasó?
3: Cayendo,
4: y claro, estábamos con todo el tema de los nervios también y los miedos, porque lo contamos más o menos cuando estábamos por terminar el primer trimestre, que ya estábamos como un poco más tranquilos, pero si bien veníamos saliendo recién de eso. Sí. Entonces era hermoso ver la reacción de la gente y cómo se alegraba, y bueno, entre lágrimas de por medio también, ¿no? Fue muy emotivo y fue re lindo eso también.
3: Uh-huh. ¿Cómo cambió tu vida con Guzmán?
4: Uf. Empezando porque me sanó.
3: El había señor, una posibilidad,
4: había una posibilidad.
3: Los médicos te
4: y yo decían. Lo conté, creo que en una de las entrevistas lo conté, sí, que para nosotros estaba siendo muy difícil, pero sí había la posibilidad por todo el cambio hormonal que el cuerpo de la mujer recibe durante el embarazo. Era muy probable que la enfermedad, si bien no desaparece, quede en remisión y así se quede por un largo tiempo, puede ser de por vida, uh-huh, o no, pero bueno, en este caso confiemos en que sea de por vida.
3: Sí.
4: Bueno, empezando por ahí, que ya desde el primer control, lo contaba fuera, uh-huh, del aire, los exámenes de sangre, que hacía años, no te estoy hablando de década, uh-huh, década, sí, y media casi, que no tenía los valores como los tenía en los exámenes que me hice en el primer trimestre del embarazo. O sea, el hemograma, las defensas perfectas, nunca había tenido. Uh-huh. O sea, hacía 12, 13 años que no tenía las defensas como las tenía ahí. Venía con una anemia de hacía 2 años que incluso me la iban a estudiar ya con estudios más profundos. Y viste que en el embarazo es muy normal tener, uh-huh, anemia. Bueno, yo no tuve anemia durante todo el embarazo.
3: Uh-huh. Te mandan tomar hierro enseguida. Sí,
4: no, uh-huh, nada. O sea, se me regularizó todo a nivel de la perfección de Dios, ¿no? Uh-huh. Es así. Y así seguí durante todo el embarazo con esos niveles bien. Lo disfrutamos un montón al embarazo después del primer trimestre, ya te digo. O sea, si bien el primer trimestre también lo disfrutamos, pero claro, un poco más acotado.
3: Con freno de mano.
4: Exacto, con freno de mano, ahí está. Ya después fue como que nos liberamos y lo disfrutamos muchísimo, disfrutamos cada control. Y bueno, nada, el hecho de sentirme mejor aún de lo que me sentía, porque, uh-huh, ahora es como que estoy totalmente sana, hago, uh-huh, muchas cosas, no sé si decir la Paola de antes, porque en realidad durante todo este tiempo, que se lo agradezco también al Señor, he aprendido muchísimo, uh-huh, muchísimo. Fue un tiempo de mucho aprendizaje, todo el tiempo del estar con pausas, no sé, no sé si con pausas es la palabra, pero con precaución, de andar, claro, con mucha precaución, de depender de los demás. Aprendí muchísimo. Uh-huh. Entonces, para mí fue un tiempo bueno también. Pero bueno, el volver a poder hacer, sí, prácticamente todo, desde caminar sin dolor, cuadras y cuadras y cuadras, cargar a Guzmán, pesa, uh-huh, 12 kilos, uh-huh, lo cargo a UPA, estoy durante el día con él, ahora empezó a caminar, es bastante
3: activo,
4: activo. Todas esas cosas eran imposibles a la vista del ser humano, a la vista de los médicos, y para mí poder disfrutarlas hoy es pura y exclusivamente gracia de Dios, ¿no?
5: Uh-huh. Fue suficiente un soplo de vida y de amor para hacerte

0: El agradecimiento a Paola Sanchís por haber estado con nosotras, testimonio que además retomaremos más adelante porque vamos a estar hablando también de la maternidad. Hablábamos un poquito de lo que ha sido esta enfermedad para ella y, como siempre decimos, bueno, la oportunidad que tenemos de conocer testimonios y aprender de ellos. Junto a Paola queremos reflexionar con ustedes con una reflexión que se titula Incomprensible y que la vamos a tomar en este caso del libro Alimento para el Alma, tan conocido por los creyentes. En este caso, esta lectura se basa en Juan 11:1, que dice, uno de los versículos: Jesús todavía no había entrado en la aldea, sino que estaba en el lugar donde Marta lo había encontrado. Esto lo dice en realidad en Juan, también capítulo 6, en los versículos 20 al 30. Y dice que la manera como actúa Dios en el devenir humano a veces es difícil de comprender. Nuestro razonamiento orientaría la acción en otras direcciones. Frente a este episodio bíblico, quizás nos preguntamos por qué razón se demoró Jesús en ir a Betania a sanar a Lázaro cuando sus hermanas lo llamaron. ¿Por qué se quedó 2 días más en el lugar donde estaba? Luego decide ir a Betania. Marta le sale al encuentro y reprocha al Señor por su ausencia ante el fin de la experiencia vivida. Esta actitud de Marta da lugar a la declaración maravillosa de Jesús de ser la resurrección y la vida, pero en vez de ir con Marta a encontrarse con María, se quedó en el lugar donde Marta lo había encontrado. ¿Por qué no fue a prisa a encontrarse con ella? Leyendo hoy el pasaje completo, podríamos comprender los motivos, pero vivirlo en tiempo real pudo parecer incomprensible. ¿Cuántas veces, frente a situaciones vividas, aún siendo hijos de Dios, así nos parecen sus procedimientos? Pero cobremos ánimo, aceptemos que los pensamientos de Dios y sus caminos son superlativamente más elevados que los nuestros, que a su tiempo Él hará que se cumpla pronto su plan y voluntad. Aceptemos la declaración de Pablo en Romanos 11:33, cuán insondables son sus juicios e inescrutables sus caminos. Marta y María lo llegaron a comprobar, Lázaro resucitó. Cree en Jesús, dice la reflexión, acepta lo que Él efectúa, ten confianza en él. Y con esta frase cerramos el programa de hoy. Victoria, si te parece, compartimos las vías de comunicación.
1: Cómo no, pueden comunicarse con nosotros al 00-598-99-000-540. Pueden ver en Instagram, @entreamigasllamada. También pueden enviar un correo electrónico entreamigas@llamadaweb.org. Y como les decíamos al principio, también pueden ingresar a la página www.llamadaweb.org. Gracias, amigos, por estar con nosotros. Nos vemos en el próximo programa.
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El tema para el día de hoy, ve a casa y cuenta. La lectura se encuentra en Lucas capítulo 8. Vuelve a tu casa y cuenta cuán grandes cosas Dios ha hecho por ti.

Dos jóvenes habían sido amigos desde la niñez. Uno era cristiano y el otro no. El segundo hombre estaba a punto de embarcarse en un largo viaje por mar y el creyente pensaba que era urgente que hablara con él de Cristo antes que se fuera. Lo haré de camino al muelle, se prometió a sí mismo, pero cuando llegaron al muelle todavía no lo había hecho. Subió a bordo para despedirse y pensó, cuando traigamos el equipaje a su camarote hablaré con él, pero el mozo tomó los baúles y las maletas, por lo que no tuvieron que ir al camarote. Finalmente se dijo, me aseguraré de testificarle en algún lugar tranquilo antes de que parte el barco. Sin embargo, de repente hicieron el anuncio de que todos los visitantes debían marcharse. 2 meses después se escuchó la noticia de que el hombre había muerto en el extranjero. En el Evangelio de Lucas leemos de un hombre poseído por muchos demonios que había sido restaurado de forma maravillosa por el Señor. En gratitud al Señor Jesús, quiso quedarse con él para adorarle, pero Jesús dijo, «Vuelve a tu casa y cuenta cuán grandes cosas Dios ha hecho por ti». ¿Vas a aplicar las palabras de Jesús a tu vida y a hablar a alguien de su gracia y salvación empezando en tu casa? No lo pospongas, habla a alguien de Jesús ahora. Pensamiento para este hermoso día. Cualquier lugar puede ser el correcto para testificar.

Día 7, la razón de todo. Todo viene solamente de Dios, todo vive por su poder y todo es para su gloria. Romanos 11:36. Todo es para Él. La meta última del universo es exhibir la gloria de Dios. Es la razón por la que todo existe, incluyéndote. ¿Qué es la gloria de Dios?, se preguntará alguien. Es básicamente lo que Dios es. Es la esencia de su naturaleza, el peso de su importancia, el resplandor de su esplendor, la demostración de su poder y la atmósfera de su presencia. La gloria de Dios es la expresión de su bondad y de todas sus otras cualidades eternas. ¿Dónde está la gloria de Dios? Todo lo que Dios creó refleja su gloria de alguna manera. La vemos por todos lados, desde las formas más pequeñas de vida microscópica hasta la inmensa Vía Láctea. La Biblia dice, los cielos declaran la gloria de Dios. Se manifestó como un fuego consumidor, como una nube, como un trueno, como humo e incluso como una luz brillante. Jesús vino a la tierra para que pudiéramos entender plenamente la gloria de Dios. Su palabra nos enseña que la palabra de Dios se hizo humano y vivió entre nosotros. Vimos su gloria, una gloria llena de gracia y verdad. La pregunta más importante, sin embargo, es esta. ¿Cómo puedo traerle gloria a Dios? Jesús le dijo al Padre, te he traído gloria aquí en la tierra al hacer todo lo que me dijiste que hiciera. Jesús honró a Dios cuando cumplió su propósito en la tierra y nosotros honraremos a Dios de la misma forma. Cuando cualquier cosa en la creación cumple su propósito, le trae gloria a Dios. Hay muchas maneras de traerle gloria a Dios, pero estas pueden ser resumidas en los 5 propósitos de Dios para su vida. Número 1. Traemos gloria a Dios cuando lo adoramos. La adoración es nuestra primera responsabilidad hacia Dios. Dios quiere que nuestra adoración sea motivada por el amor, la gratitud y el deleite, y no por la obligación. La adoración es mucho más que alabar, cantar e incluso que orar. La adoración es el estilo de vida de disfrutar a Dios, de amarle y darnos a nosotros mismos para ser usados para sus propósitos. Cuando usas tu vida para la gloria de Dios, todo lo que hace puede convertirse en un acto de adoración. La Biblia dice, usen su cuerpo entero como una herramienta para hacer lo correcto para la gloria de Dios. Número 2. Traemos gloria a Dios cuando amamos a otros creyentes. Cuando naciste de nuevo, te hiciste parte de la familia de Dios. Y seguir a Cristo no es solo cuestión de creer, también incluye pertenecer y aprender a amar a la familia de Dios. Mis amigos, es nuestra responsabilidad aprender a amar como Dios ama, porque Dios es amor y le da honra. Jesús dijo, así como yo los he amado, así deben amarse los unos a los otros. Número 3. Traemos gloria a Dios cuando nos hacemos como Cristo. Una vez que hemos nacido en la familia de Dios, Él quiere que crezcamos hacia la madurez espiritual. ¿A qué me refiero con eso? La madurez espiritual es hacernos como Jesús en la manera en que pensamos, sentimos y actuamos. Cuanto más desarrolles el carácter como el de Cristo, más traerás gloria a Dios. Número 4. Traemos gloria a Dios cuando servimos a otros con nuestros dones. Cada uno de nosotros fue diseñado por Dios de una forma única con talentos, dones, destrezas y habilidades. Dios no te dio habilidades con propósitos egoístas, te fueron dadas para beneficiar a otros, así como a otros les fueron dadas habilidades para tu beneficio. La Biblia dice, Dios ha dado dones a cada uno de ustedes de su gran variedad de dones espirituales. Adminístrenlos bien para que la generosidad de Dios pueda fluir a través de ustedes. ¿Estáis llamados a ayudar a otros? Hazlo con toda la fuerza y la energía que Dios te da. Entonces, a Dios le será dada la gloria. Y número 5, traemos gloria a Dios cuando hablamos a otros de Él. Dios no quiere que su amor y sus propósitos sean mantenidos en secreto. Una vez que conocemos la verdad, la expectación de Él es que la compartamos con otros.
Yo estoy convencido que en este momento Dios te está invitando para vivir para su gloria y llevar a cabo los propósitos por los cuales Él te hizo. La verdadera vida, mis estimados amigos y amigas, comienza cuando se entrega completamente a Jesucristo. Si no estás seguro de que lo has hecho, todo lo que necesitas hacer es recibir y creer. ¿Vas a aceptar esta oferta? Primero, lo único que tienes que hacer es creer. Creer que Dios te ama y que te hizo para sus propósitos. Y segundo, tienes que recibirlo. Recibí a Jesús en tu vida como tu Señor y como tu Salvador. La Biblia dice, el que acepta y confía en el Hijo, entra a toda la vida completa y eterna. Donde quiera que sea que estés escuchando esto, yo te invito para que inclines tu cabeza y que con tus ojos cerrados puedas susurrar esta oración. Jesús, creo en ti. Perdona mis pecados. Te recibo como mi Señor y mi Salvador. Amén.

0: la salvación de Dios. ¿Qué es la salvación de Dios? El amor de Dios revelado a la humanidad. La adopción divina para todos los que aceptan a Jesús. El perdón de los pecados para todos los que se lo piden. La esperanza viva para todos los que en Él creen. Mas a todos los que le recibieron, los que creen en su nombre, les dio potestad de llegar a ser hijos de Dios. Juan 1:12.
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2: La radio te informa la hora. 13:16.

Jesús hoy no te llama para juzgarte, ni para golpearte, mucho menos para acusarte, tampoco te está condenando. Él quiere un momento contigo para que puedas sentir ese gran amor tan incomparable e inmediatamente sientas esperanzas, vida, fuerzas, aliento y puedas ser salvo. Cuando sientes a Jesús tan cerca, puedes entender algo, que su presencia es suficiente. Ven a Él pronto.

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1: Muy bienvenidos al programa Amigos Oyentes. Ya estamos entrando casi en la recta final del estudio de Marcel Malgo, o sea, El Amor Redentor de Dios.
2: Escuchamos hoy la primera parte del penúltimo tema del mismo, titulado La Muerte Vencida. Está basado en el capítulo 13 del libro de Oseas.
1: Como siempre, será la voz de Germán la que nos guíe en los siguientes minutos. Vamos a una pausa musical y enseguida volvemos con ustedes.

¿Cómo están, amigos? Les saludo cordialmente y les invito a leer el capítulo 13 de Oseas. Dice así la palabra de Dios: Cuando Efraín hablaba, hubo temor. Fue exaltado en Israel, mas pecó en Baal y murió. Y ahora añadieron a su pecado, y de su plata se han hecho según su entendimiento imágenes de fundición, ídolos, toda obra de artífices, acerca de los cuales dicen a los hombres que sacrifican que besen los becerros. Por tanto, serán como la niebla de la mañana y como el rocío de la madrugada que se pasa, como el tamo que la tempestad arroja de la era y como el humo que sale de la chimenea. Mas yo soy Jehová tu Dios desde la tierra de Egipto. No conocerás, pues, otro Dios fuera de mí, ni otro Salvador sino a mí. Yo te conocí en el desierto, en tierra seca. En sus pastos se saciaron, y repletos, se ensoberbeció su corazón, por esta causa se olvidaron de mí. Por tanto, yo seré para ellos como león, como un leopardo en el camino los acecharé. Como osa que ha perdido los hijos, lo encontraré, y desgarré las fibras de su corazón, y allí los devoraré como león. Fiera del campo los despedazará. Te perdiste, oh Israel, mas en Mita está tu ayuda. ¿Dónde está tu rey para que te guarde con todas tus ciudades y tus jueces de los cuales dijiste, dame rey y príncipes? Te di rey en mi furor y te lo quité en mi ira. Atada está la maldad de Efraín, su pecado está guardado. Dolores de mujer que da a luz le vendrán. Es un hijo no sabio, porque ya hace tiempo que no debiera detenerse al punto mismo de nacer. De la mano del Seol los redimiré, los libertaré de la muerte. Oh muerte, yo seré tu muerte y seré tu destrucción, oh Seol. La compasión será escondida en mi vista. Aunque él fructifique entre los hermanos, vendrá el solano, viento de Jehová. Se secará su manantial y se agotará su fuente. Él saqueará el tesoro de todas sus preciosas.

las alhajas. Samaria será asolada porque se rebeló contra su Dios. Caerán a espada. Sus niños serán estrellados y sus mujeres encintas serán abiertas. Hasta aquí la palabra de Dios. Pasándonos a este capítulo y como ya dijimos, dentro del tema la muerte vencida, veamos algunos rayos de esperanza espiritual en medio de una tenebrosa providencia judicial. Lamentablemente, Israel permanecía en pecado al igual que antes. Vimos que Oseas 12 es un capítulo bastante destructivo, continuando de la misma manera en el capítulo 13, aunque con una gran diferencia. En este capítulo presenciaremos una vez más un apogeo espiritual. Digo una vez más, ya que hemos constatado varias veces que en el libro de Oseas, entre las tenebrosas profecías, se encuentran escritas varias verdades con respecto a la salvación, las cuales regocijan el corazón. Acordémonos por un momento de Oseas 2, versículo 1. Allí dice, llamen a sus hermanos, pueblo mío, y a sus hermanas compadecidas, según la Nueva Versión Internacional. Veamos también el versículo 19. Y te desposaré conmigo para siempre, te desposaré conmigo en justicia, juicio, benignidad y misericordia. También en Oseas 11:4 escuchamos decir al Señor en forma cariñosa, con cuerdas humanas los atraje, con cuerdas de amor, y fui para ellos como los que alzan el yugo de sobre su cerviz, y puse delante de ellos la comida. Mientras que en el versículo 8 dice casi apasionadamente, ¿cómo podré abandonarte, oh Efraín? ¿Te entregaré yo, Israel? ¿Cómo podré yo hacerte como Adma o ponerte como a Zeboim? Mi corazón se conmueve dentro de mí, se inflama toda mi compasión. Si consideramos que estas afirmaciones se encuentran escritas en medio de las difíciles palabras de juicio, quedamos totalmente perplejos. Mientras las palabras pronunciadas deberían ser tristes, nos encontramos con declaraciones realmente cumbres. Una de estas declaraciones puede ser hallada en el capítulo 13, rodeada de pasajes tenebrosos. Leamos nuevamente los versículos 12 al 15. Atada está la maldad de Efraín, su pecado está guardado. Dolores de mujer que da a luz le vendrán. Es un hijo no sabio, porque ya hace tiempo que no debiera detenerse al punto mismo de nacer. La compasión será escondida de mi vista. Aunque él fructifique entre los hermanos, vendrá el solano, el viento de Jehová. Se levantará desde el desierto y se secará su manantial y se agotará su fuente. Él saqueará el tesoro de todas sus preciosas alhajas. Estas frases nos producen un profundo dolor en el alma. Lo único que nos alivia es saber que en medio de estas conmovedoras palabras de justicia, el versículo 14 dice, de la mano del Seol los redimiré, los libraré de la muerte. Oh muerte, yo seré tu muerte y seré tu destrucción, oh Seol. ¡Qué fantástica declaración! Es exactamente aquí donde veremos la esencia del tema de este capítulo, la muerte vencida. Palabras tales como, oh muerte, yo seré tu muerte y seré tu destrucción, oh Seol, testifican cómo le fue quitado el poder a la muerte. ¿Por qué razón en medio de tantas palabras de juicio hallamos una declaración tan positiva, la cual testifica únicamente de la salvación? ¿Qué sentido tiene esto? ¿No se contradice Dios en esto? Si recordamos, en el capítulo 2 del libro de Oseas habíamos anunciado que desde el punto de vista jurídico no era posible que Dios tuviera más gracia con Israel. Este pueblo se había alejado demasiado de su Dios, pero algo sobrepasaba esta justa sentencia, el amor de Dios. Es a causa de este amor que Israel ha sido protegido hasta hoy. No estamos hablando de cualquier amor, sino del amor de Dios, basado en el pacto con Abraham, Isaac y Jacob. Es este amor el que algún día restaurará completamente a Israel cuando el remanente del pueblo sea salvo, tal como es anunciado por Pablo en Romanos capítulo 9. ¿No nos alegra grandemente escuchar estas cosas?
Es maravilloso saber que Dios, a pesar de nuestra desobediencia, siempre obra a través de su amor. Este debe ser para nosotros un mensaje alentador. Por este motivo, analizaremos de manera más detenida esta emocionante declaración del Señor en el libro de Oseas y aplicaremos esta enseñanza a nuestras vidas. La muerte está vencida. El apóstol Pablo promulga en el Nuevo Testamento estas emocionantes palabras sobre la derrota de la muerte. Luego de describir la resurrección en 1 Corintios capítulo 15, exclama, ya casi sobre el final de su disertación, ¡sorvida es la muerte en victoria! ¿Dónde está, oh muerte, tu aguijón? ¿Dónde, oh sepulcro, tu victoria? Podemos concluir que Pablo se refería al pasaje de Oseas, aunque sin duda vino a su mente la cita de Isaías 25:8 que dice, destruirá a la muerte para siempre, y enjugará Jehová el Señor toda lágrima de todos los rostros, y quitará la afrenta de su pueblo de toda la tierra, porque Jehová lo ha dicho. Apreciamos de igual manera en el texto de Isaías la gloriosa victoria sobre la muerte. Al estudiar detenidamente las tres afirmaciones acerca de la victoria sobre la muerte, podremos notar que los verbos utilizados en cada una de ellas están conjugados en diferentes tiempos. Las citas del Antiguo Testamento están en futuro, mientras que el pasaje de Pablo en el Nuevo Testamento está conjugado en pasado. Primero, destruirá a la muerte para siempre, Isaías 25:8. Segundo, dice, los libraré de la muerte, Oseas 13:14. Y en tercer lugar, la muerte ha sido devorada por la victoria, 1 Corintios 15:54. ¿Qué tiene que ver esto con su significado? El versículo del Nuevo Testamento resplandece en su totalidad a causa de una gran verdad. Todo está cumplido. Como dice en Juan 19:30, en Dios habla hoy. La muerte fue derrotada definitivamente mediante la cruz de Jesús en el Gólgota. Debemos entender, queridos oyentes, que las palabras anunciadas por los profetas Isaías y Oseas en el Antiguo Testamento tenían absoluta validez, ya que Dios mismo las había pronunciado. Pero la muerte recibió un mortal y definitivo golpe en la cabeza en el preciso momento en que el Cordero de Dios exclamó, «Consumado es». Fue precisamente en ese momento cuando el poder de la muerte fue derrotado.

0: Es realmente una pena que tengamos que dejar el tema aquí, porque el tiempo ya se ha acabado.
1: Pero no hay problema, Silvia, porque en el próximo programa continuaremos viendo cómo fue que Jesús venció a la muerte. ¿De qué manera la venció?
0: ¿Cómo maneja un cristiano el tema de la muerte? ¿Estaremos listos cuando nos llegue la hora?
1: Bueno, le esperamos para descubrir juntos las respuestas a todas estas preguntas. Nos despedimos deseando que pasen muy bien y que Dios les bendiga.
0: Aquí están nuestros datos por si desean comunicarse con nosotros.
1: Obra Misionera, Llamada de Medianoche, Casilla de Correos 6557, Montevideo, Uruguay. También puede enviarnos un email a estudiosbiblicos@llamadaweb.com. Y si lo desea, puede visitarnos en nuestra página en internet, www.llamadaweb.com. Que Dios le bendiga.

0: Dice la Biblia, reflexiona en tu corazón, que el Señor es Dios, en los cielos y en la tierra, no hay otro. Esta es la reflexión para hoy.
1: En español usamos la expresión meter la pata al hacer lo inoportuno y que no debe hacerse, incluyendo hablar lo que no se debe decir. Alguien sabiamente comentó, bienaventurados los que no tienen nada que decir y que no son persuadidos a decirlo. No hay duda que cuando no tenemos nada que decir es mejor quedarnos callados porque si nos decidimos a hablar, los demás se darán cuenta que aunque hemos abierto nuestra boca, no hemos dicho nada, o que con lo que hemos dicho, hemos metido la pata. En inglés, la expresión correspondiente a hablar lo que no debes es más expresiva. Su traducción equivale a meterse la pata en la boca. Desafortunadamente, este es un problema al que todos estamos propensos y en el cual con facilidad podemos meternos. Una de las cosas más difíciles es controlar la lengua. La Biblia explica que así como un freno en la boca del caballo dirige a todo el animal, y como un pequeño timón controla una gran nave, así también la lengua puede orientar todo nuestro cuerpo o nuestra vida hacia un mundo de maldad. Dice también que si alguno no tropieza en palabra, es varón perfecto, capaz también de refrenar todo el cuerpo. La idea de perfecto es madurez. La persona que alcanza madurez de carácter no habla impulsivamente, no reacciona, ni habla sin pensar, no habla para quedar bien con uno y desquitársela con otro. No le pica la lengua por dar a conocer un chisme o asuntos confidenciales. Madurez en carácter significa control de la lengua, control del cuerpo, control de la vida. Pero el carácter lo determina lo que hay en nuestro interior y que en última instancia controla nuestro hablar. Pues como explicó Jesucristo, el hombre bueno del buen tesoro de su corazón saca lo bueno, y el malo del mal tesoro de su corazón saca lo malo, porque de la abundancia del corazón habla la boca. ¿Qué es lo que abunda en tu corazón y que controla lo que dices y que a la vez dirige lo que haces?
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la gloria de Él. Y toda la alabanza, y toda la gloria, y toda la honra es para ti, Señor. Para

señores.

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1: ¿Cómo están todos ustedes, queridos amigos?
2: Le damos una cordial bienvenida a esta segunda emisión de nuestro estudio sobre la teología de la cruz de Martín Lutero, en la cual continuaremos nuestra recorrida por la historia de la Reforma.
1: En el programa anterior vimos cómo Martín Lutero destacó la autorrevelación de Dios en el lugar donde menos esperaríamos que lo hiciera, en la cruz de Cristo.
2: Les invito a escuchar atentamente esta segunda parte del estudio de Carl Truman, profesor de Historia Eclesiástica en el Seminario Teológico Westminster, en la voz de Guillermo Sauchuk.

Queridos amigos, en el programa anterior vimos que las consecuencias de definir nuestra teología a la luz de la crucifixión de Cristo, como propone Lutero, son revolucionarias. Cambia la totalidad del vocabulario teológico a la luz de la cruz. Vimos a modo de ejemplo la palabra poder. Cuando los teólogos de la gloria leen en la Biblia sobre el poder de Dios o utilizan este término en su propia teología, suponen que este poder es comparable al poder humano. Ellos consideran poder comprender el poder divino. Si lo más poderoso que se pueden imaginar, lo agrandan hasta lo infinito. A la luz de la cruz, sin embargo, esta comprensión del poder de Dios es exactamente lo contrario. El poder de Dios se revela en la debilidad de la cruz, ya que, cuando Él aparentemente estuvo vencido por la mano de los poderes malignos y de las autoridades terrenales corruptas, Jesús mostró su poder divino al vencer a la muerte y al poder del maligno. De modo que si un cristiano habla del poder de Dios o incluso del poder de la iglesia o del cristianismo, esto tiene que ser entendido bajo las condiciones del poder de la cruz escondido en forma de debilidad. Esta comprensión es uno de los factores en el pensamiento de Lutero, que le da a su teología una lógica y coherencia internas. Tomemos por ejemplo su entendimiento de la justificación, donde Dios declara al creyente como justo a sus ojos, no en base a algún tipo de entereza interna, o sea algo que el creyente haya hecho o elaborado, sino sobre la base de una justicia foránea, es decir, de la justicia de Cristo que se mantiene fuera del creyente. ¿No es esto característico de la extraña pero maravillosa lógica del Dios de la cruz? La persona que verdaderamente es injusta y está atrapada en el pantano del pecado es declarada por Dios como pura y justa. Una verdad de este tipo es inconcebible para el intelecto humano, pero a la luz de la cruz absolutamente tiene sentido. ¿Y qué de la idea del Dios que baja y ama a los que no son dignos de ser amados y a los injustos, aún antes de que estos objetos de su amor muestren la más leve inclinación a amarlo a él o a hacer el bien? Algo así es inconcebible para los teólogos de la gloria, que consideran que Dios es igual a ellos, como otros seres humanos, y que Dios por eso reacciona solo hacia aquellos que son tan atrayentes y buenos, o que de alguna manera primero se hayan ganado su favor. Pero la cruz muestra que Dios no es así. Contrariamente a toda suposición que los humanos pueden hacerse sobre Dios y su manera de actuar, Él no exige nada digno de ser amado en los objetos de su amor. Más bien es su amor por adelantado lo que crea esa dignidad de ser amado, sin fijar condiciones al hacerlo. Un Dios así se revela con una ternura y hermosura sorprendente e inesperada en el feo y brutal drama de la cruz. Lutero no limita la teología de la cruz a la autorrevelación objetiva de Dios. Él considera que ella también es la llave de la comprensión de la ética y experiencia cristiana. Fundamental para ambas es el rol de la fe. A los ojos de la impiedad, la cruz es una necedad, es lo que parece ser, la muerte estremecedora, sucia de un hombre maldecido por Dios. Así es como el intelecto del impío interpreta la cruz, ya sea una locura para los griegos o un escándalo para los judíos, según si uno escoge el pecado de la arrogancia intelectual o el de la egolatría moral. Los ojos abiertos a través de la fe, sin embargo, ven la cruz como lo que verdaderamente es. Dios es revelado, escondido en la forma externa, y la fe debe ser comprendida como un regalo de Dios, no como una fuerza del intelecto del ser humano mismo. Este principio de la fe le permite entonces al creyente comprender cómo él o ella deben comportarse. Unido a Cristo, el gran rey y sacerdote, el creyente también es un rey y un sacerdote. Pero este título no es ninguna excusa para ser mandón con otros. De hecho, la realeza y el sacerdocio en el creyente deberían ser realizados como en Cristo, a través del sufrimiento y el autosacrificio en el servicio a otros.
El creyente es señor de todas las cosas, siendo siervo para todos. El creyente es totalmente libre al estar sometido a todos. Así como Cristo demostró su reino y su poder a través de la muerte en la cruz, así lo hace el creyente al entregarse incondicionalmente al bienestar de los demás. Nosotros, como dice Lutero, deberíamos ser pequeños Cristos para nuestros prójimos, porque al hacer esto, encontramos nuestra verdadera identidad como hijos de Dios. Esta manera de verlo es explosiva y ofrece una comprensión totalmente nueva de la autoridad cristiana. Los ancianos, por ejemplo, no deberían ser conocidos como los que se dan importancia, los que importunan a otros y los que utilizan su posición, su prosperidad y sus referencias para imponer su propia opinión. No, sino que el verdadero anciano cristiano es el que dedica su vida entera al servicio doloroso, incómodo y humillante para los demás, porque así demuestra una autoridad semejante a la de Cristo, o sea, el tipo de autoridad que Cristo demostró en su encarnación, su vida y especialmente en la cruz del Calvario. Las consecuencias de la teología de la cruz para el creyente no se quedan en eso. La cruz es ejemplo de cómo Dios obra con los creyentes, o sea, con los que a través de la fe están unidos a Cristo. Dicho en otras palabras, es una gran bendición que viene a través de un gran sufrimiento. Para nosotros, en los países prósperos, este punto es difícil de asimilar. Hace algunos años atrás, por ejemplo, di una conferencia sobre este tema en una iglesia y señalé que la cruz no solamente es la obra de redención, sino que también revela cómo Dios obra con los que Él ama. Después alguien me enfrentó y cuestionó eso, diciendo que la teología de la cruz, que predicaba Lutero, suprimía el hecho de que la cruz y la resurrección marcan el comienzo de la supresión de la maldición del pecado y que por eso nosotros debemos esperar grandes bendiciones. Y que si solamente nos concentramos en el sufrimiento y en la debilidad, pasamos por alto el significado apocalíptico del servicio de Cristo. A esta persona, sin embargo, le faltó aplicar la teología de la cruz de Lutero con el cuidado con que debería serlo hecho. Todo lo que dijo era cierto, pero él no logró comprender lo dicho a la luz de la cruz. Sí, Lutero estaría de acuerdo en que la maldición ha sido abolida, pero esa abolición se hace visible a través del hecho de que, por medio de la cruz, lo malo ahora es totalmente socavado en el servicio del bien. Si la cruz de Cristo, por mucho, en el acto más maligno de la historia de la humanidad, puede coincidir con la voluntad de Dios y ser la fuente de la victoria decisiva sobre el mal que la causó, entonces toda otra maldad puede ser socavada en beneficio del bien.

0: Qué tremenda paradoja, ¿verdad? Dios usó lo que parecía ser la derrota más vil y vergonzosa para sacar a luz la victoria más grande y gloriosa en la cruz del Calvario.
1: Y Dios sigue obrando de la misma manera con nosotros. Cuando pasemos por situaciones difíciles, podemos decir con el apóstol Pablo: sabemos que los que aman a Dios, todas las cosas les ayudan a bien. Esto es, a los que conforme a su propósito son llamados.
0: Amigos y amigas, espero de corazón que este estudio les haya resultado de bendición y que no se pierdan la próxima y última parte de este impactante viaje a la teología de la Reforma, la teología de la cruz.
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ciertamente llevó Él nuestras enfermedades y sufrió nuestros dolores, y nosotros le tuvimos por azotado, por herido de Dios y abatido. Mas Él, herido fue por nuestras rebeliones, molido por nuestros pecados. El castigo de nuestra paz fue sobre Él, y por su llaga fuimos nosotros curados. Todos nosotros nos descarriamos como ovejas, cada cual se apartó por su camino, mas Jehová cargó en Él el pecado de todos nosotros. Isaías 53, del 4 al 6.

0: Lo que empezó en Jerusalén el día de Pentecostés no estaba ligado a geografía, ni a paz, ni a prosperidad. Era el Espíritu Santo cumpliendo la promesa de Jesucristo que aparece en Hechos 1:8. Pero recibiría poder cuando haya venido sobre vosotros el Espíritu Santo. Y me seréis testigos en Jerusalén, en toda Judea, en Samaria y hasta lo último de la tierra. Cuando Dios permite circunstancias difíciles en nuestras vidas, la pérdida de un empleo, por ejemplo, una necesidad familiar exigente, reubicaciones en otras ciudades, estado o país, podemos ver su mano y sentir su poder. Ojalá que seamos como aquellos primeros cristianos, aceptando la guía del Señor y proclamando con gozo su palabra donde quiera que estemos. Tesoros escondidos.
1: En este momento queremos declarar que Cristo reina.

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1: La radio te informa la hora. 14:37 minutos.
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3: Oí hablar de un juez que usaba tarjetas adhesivas en el parachoque con el propósito de estimular a la gente a que condujese mejor. A las personas culpables de conducir en estado de embriaguez, les daba dos opciones. La primera, pegar el siguiente mensaje en el parachoques del vehículo. El dueño de este auto es un conductor borracho convicto. Casi todos los transgresores preferían la segunda opción del juez, que era inscribirse en un programa para tratamiento del alcoholismo. A la mayoría de la gente le importa lo que otros piensan de ellos y quieren mantener una buena imagen. Conducíos en temor todo el tiempo de vuestro caminar. Es el consejo bíblico.

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1: ¿Cómo están, amigos? Muy bienvenidos al programa de Llamada de Medianoche. En el curso del estudio Las Siete Dispensaciones de la Historia de Salvación, hoy llegamos a la séptima dispensación.
2: La misma es llamada la Dispensación del Reino. Y como introducción a este tema, vamos a leer Apocalipsis 20, versículos 1 y 2.
1: Vi a un ángel que descendía del cielo con la llave del abismo y una gran cadena en la mano, y prendió al dragón, la serpiente antigua, que es el diablo y Satanás, y lo ató por 1000 años.
2: Después de la pausa musical, llega la voz de Herman acercándonos a este último tema perteneciente al estudio de Norbert Lead.

Amigos, estamos llegando al fin de este estudio y vamos a hablar hoy de la séptima dispensación de la historia de la salvación, o la dispensación del reino. En la dispensación después de Pentecostés vimos que Dios se alejó de Israel con su obra de salvación y se acercó a las demás naciones. En el Antiguo Testamento Israel era el centro desde el cual Dios se revelaba a sí mismo y a su palabra, pero Israel desechó al Mesías. Así que en el año 70 después de Cristo, con la destrucción del templo y la dispersión de los judíos, Dios terminó su historia con Israel y comenzó a agrupar a su pueblo de entre todas las naciones. En esta dispensación de la gracia existieron dos momentos de transición, uno al comienzo y otro al final de la misma. El primer momento de transición lo encontramos en Hechos, cuando el Evangelio pasó por primera vez de los judíos a los gentiles. El libro de Hechos es un libro de transición, por eso encontramos cosas que en las cartas doctrinales ya no se nombran, como por ejemplo el expulsar demonios. Jesús mismo dividió el libro de los Hechos en tres partes principales, como lo leemos en Hechos 1:8 al decir: «Pero recibiréis poder cuando haya venido sobre vosotros el Espíritu Santo y me seréis testigos, primeramente en Jerusalén, segundo en toda Judea, en Samaria y hasta lo último de la tierra». Vemos en los capítulos 1 al 7 que toda la obra de la iglesia se concentraba todavía en Jerusalén. De ahí que esta primera parte todavía fuera judía: «Me seréis testigos en Jerusalén». En los capítulos 8 al 12, los apóstoles fueron a Judea y también los samaritanos se convirtieron. La segunda parte es una transición en toda Judea, en Samaria. Y en los últimos capítulos, 13 al 28, vemos que Pablo se convirtió y fue llamado como apóstol especial para los gentiles, más allá de los límites de Israel, hasta lo último de la tierra. Pero la historia de Dios con Israel no terminó ahí. La Biblia dice que las promesas del pacto con Abraham siguen en pie hasta que todo sea cumplido. La iglesia fue insertada, pero eso no significa que Israel fuera destruido en la historia de la salvación. Al contrario, en Isaías 52, 7 y 8 dice: «Cuán hermosos son sobre los montes los pies del que trae alegres nuevas, del que anuncia la tu Dios reina, voz de tus atalayas. Alzarán la voz, juntamente darán voces de júbilo, porque ojo a ojo verán que Jehová vuelve a traer a Sión». Entre el 600 y 700 antes de Cristo, el profeta ve venir al Señor, quien aparentemente ya estuvo antes en una oportunidad. Él ve regreso del Mesías. Al final de los días, Israel será restaurado, primero físicamente y luego espiritualmente. Lo podemos ver en Deuteronomio 4:29 al 31. Permítanme presentar un interesante extracto de una prédica de Carlos Spurgeon. El título de la prédica era «La restauración y conversión de los judíos». El tema estaba basado en Ezequiel 37. El mensaje fue predicado el jueves 16 de julio de 1864 en el Tabernáculo Metropolitano. Era la iglesia bautista de allí en Londres. Él dijo así: «Nuestro texto aparentemente significa lo siguiente. Primeramente, los judíos serán restaurados políticamente. Significa que volverán a tener su propio país y nacionalidad. Segundo, habrá una restauración espiritual, una conversión de las tribus de Israel. Su éxito como nación los hará famosos. Serán tan espléndidos, y el trono de David lucirá tan grandioso que Egipto, Tiro, Grecia y Roma desvanecerán a su lado. Si las palabras quieren decir algo, entonces ese será el significado de este capítulo. No quisiera aprender nunca a malinterpretar el verdadero significado de las palabras de Dios mismo. Está escrito en forma clara y sencilla, por eso este párrafo debe expresar lo siguiente. El significado no puede ser espiritualizado. Las dos y las 10 tribus de Israel serán restauradas en su país y un rey las gobernará». En 1864 aún no se vislumbraba nada de un estado en Israel. Es emocionante cómo este hombre, ya mucho antes de la fundación del Estado y solamente basado en declaraciones de la Biblia, vio de antemano la restauración de Israel. Hablemos del final del tiempo de la Iglesia. Con el retorno de los judíos a su patria
y la reconquista de Jerusalén, el tiempo de la iglesia comenzó a caducar. Al mismo tiempo, Dios comenzó a tratar con la salvación de Israel. Esta transición encuentra su intersección en el rapto. Menos los primeros capítulos, el Apocalipsis está enfocado nuevamente en el pueblo judío. El Evangelio y el obrar de Dios pasan de la iglesia a los judíos. Lo vemos, por ejemplo, en los 144.000 judíos sellados, 17, y los dos testigos en Apocalipsis 11. Los dos olivos de Zacarías 4 y en la gran tribulación. También se mencionan el templo judío y la mujer que dio a luz un niño. La mujer es Israel, quien nos trajo a Jesucristo, lo vemos en Apocalipsis 14. Y así Jerusalén pasa nuevamente al frente, donde también aparecerán los dos testigos. Con base en la existencia del Estado judío, vemos que el tiempo de la iglesia está llegando a su fin. Apocalipsis es, por lo tanto, otro libro de transición, que también consta de tres partes principales. Jesús le dijo a Juan, escribe, primero, las cosas que ha visto. Segundo, las que son. Y tercero, las que han de ser después de estas. Apocalipsis 1:19. Lo primero, las cosas que has visto, es el capítulo 1, la gloria de Jesús, la cual Juan pudo ver. Segundo, las que son los capítulos 2 y 3, es el tiempo de la iglesia, representada por las siete cartas. Y lo tercero, las que han de ser después de estas, son los capítulos 4 al 22, son los sucesos después del tiempo de la iglesia. Por eso, a partir del capítulo 4, muchas cosas vuelven a ser judías. Después de la tribulación, vuelve el Señor en gloria para establecer su reino mesiánico. ¿Y a dónde vuelve? A Jerusalén, en Israel. En Mateo 24, 29 y 31 leemos, e inmediatamente, después de la tribulación de aquellos días, el sol se oscurecerá y la luna no dará su resplandor y las estrellas caerán del cielo y las potencias de los cielos serán conmovidas. Entonces aparecerá la señal del Hijo del Hombre en el cielo y entonces lamentarán todas las tribus de la tierra y verán al Hijo del Hombre viniendo sobre las nubes del cielo con poder y gran gloria y enviará sus ángeles con gran voz de trompeta y juntarán a sus escogidos de los cuatro vientos desde un extremo del cielo hasta el otro. Y en el capítulo 25, verso 31, cuando el Hijo del Hombre venga en su gloria y todos los santos ángeles con él, entonces se sentará en su trono de gloria. En el contexto, queda en claro que este trono de su gloria estará en la Jerusalén terrenal. Jesús vuelve a la tierra y gobernará desde Jerusalén. Lucas 1 y 2 ya habla sobre el reinado de Jesús. Los reinos de esta tierra le serán entregados al Señor, lo vemos en Apocalipsis 11, y que Él es el Rey sobre todos los príncipes de la tierra en Apocalipsis 1. Veamos las señales del reino mesiánico de paz. Jesús vuelve con sus santos en poder y gloria. Israel será rescatado. Todos los judíos dispersos serán reunidos. La tierra será reconquistada para Dios y liberada del señorío de Satanás. Esto repercutirá positivamente en toda la creación, en el hombre, los animales y la naturaleza, y la tierra será renovada o renacida. Satanás será atado por 1000 años. Esto concuerda con la duración del reino mesiánico sobre la tierra. Para esto, mis queridos amigos, también quiero insistirles que tenemos cantidad de textos bíblicos que usted puede entrar a nuestra página web y buscar este estudio o solicitarlos. Además, continuamos. Jesús se sentará como Mesías en el trono de David en Jerusalén. El Espíritu Santo es derramado sobre Israel. Israel será cabeza de todas las naciones. Los habitantes de Israel, no judíos, serán integrados al país y al pueblo como judíos nativos. En cierto sentido, se llega a un estado palestino en Israel. Los extranjeros que hayan tenido hijos en Israel, o sea, los palestinos, recibirán una parte del territorio como herencia. Seguimos. El Señor reinará desde Sion
y será rey sobre toda la tierra. Será un señorío teocrático y Dios vivirá entre los hombres. De ahí que habrá justicia y paz entre todos los pueblos, al igual que justicia social. El reinado tendrá condiciones paradisíacas. William MacDonald escribió en un comentario del Antiguo Testamento: será un tiempo increíble para este mundo cansado y lleno de conflictos. El tiempo dorado, el cual anhela la humanidad, habrá comenzado. Los gemidos de la creación serán silenciados y la paz y la prosperidad florecerán. Todo lo que en el Salmo 72 está escrito en forma de deseo, en algunas traducciones está en modo futuro, será realidad cuando el Salvador levante su reluciente reinado. Tenemos que terminar aquí, mis amigos, porque el tiempo se ha ido, pero en el próximo programa seguiremos viendo las señales del reino mesiánico de paz. Entonces, nos encontramos.

0: Muchas gracias por habernos acompañado. Les esperamos entonces en el próximo programa para escuchar la segunda parte de este mensaje,
1: la cual a su vez será la última parte del estudio Las Siete Dispensaciones de la Historia de la Salvación.
0: A continuación les ofrecemos nuestros datos para que puedan ponerse en contacto con nosotros.
1: Que pasen muy bien y que Dios les bendiga.
2: 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Para comunicarse de una forma más rápida, puede escribirnos un email a estudiosbiblicos@llamadaweb.com. 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Muchas gracias y será hasta un próximo encuentro.
3: El Evangelio según Mateo, capítulo 11.
4: Cuando Jesús terminó de darles las instrucciones a los 12 discípulos, salió a enseñar y a predicar en las ciudades de toda la región. Juan el Bautista, quien estaba en prisión, oyó acerca de todas las cosas que hacía el Mesías. Entonces envió a sus discípulos para que le preguntaran a Jesús:
5: ¿Eres tú el Mesías a quien hemos esperado, o debemos seguir buscando a otro?
4: Jesús les dijo:
6: Regresen a Juan y cuéntenle lo que han oído y visto. Los ciegos ven, los cojos caminan bien, los que tienen lepra son curados, los sordos oyen, los muertos resucitan, y a los pobres se les predica la buena noticia.
7: Y díganle: Dios bendice a los que no se apartan por causa de mí.
4: Mientras los discípulos de Juan se iban, Jesús comenzó a hablar acerca de él a las multitudes.
7: ¿A qué clase de hombre fueron a ver al desierto? ¿Acaso era una caña débil, sacudida con la más leve brisa? ¿O esperaban ver a un hombre vestido con ropa costosa? No, la gente que usa ropa costosa vive en los palacios. ¿Buscaban a un profeta? Así es, y él es más que un profeta. Juan es el hombre al que se refieren las Escrituras cuando dicen: Mira, envío a mi mensajero por anticipado, y él preparará el camino delante de ti. Les digo la verdad, de todos los que han vivido, nadie es superior a Juan el Bautista. Sin embargo, hasta la persona más insignificante en el reino del cielo es superior a él. Desde los días en que Juan el Bautista comenzó a predicar hasta ahora, el reino del cielo ha venido avanzando con fuerza, y gente violenta lo está atacando. Pues antes de que viniera Juan, todos los profetas y la ley de Moisés anunciaban este tiempo. Y si ustedes están dispuestos a aceptar lo que les digo, él es Elías, aquel que los profetas dijeron que vendría. El que tenga oídos para oír, que escuche y entienda. ¿Con qué puedo comparar a esta generación? Se parece a los niños que juegan en la plaza. Se quejan ante sus amigos. Tocamos canciones de bodas y no bailaron. Entonces tocamos cantos fúnebres y no se lamentaron. Pues Juan no dedicaba el tiempo a comer y beber. Y ustedes dicen: está poseído por un demonio. El Hijo del Hombre, por su parte, festeja y bebe. Y ustedes dicen: es un glotón y un borracho, y es amigo de cobradores de impuestos y de otros pecadores.
6: Pero la sabiduría demuestra estar en lo cierto por medio de sus resultados.
4: Luego Jesús comenzó a denunciar a las ciudades en las que había hecho tantos milagros, porque no se habían arrepentido de sus pecados, ni se habían vuelto a Dios.
7: ¡Qué aflicción les espera, Corazín y Betsaida! Pues si en las perversas ciudades de Tiro y de Sidón se hubieran hecho los milagros que hice entre ustedes, hace tiempo sus habitantes se habrían arrepentido de sus pecados, vistiéndose con ropa de tela áspera y echándose ceniza sobre la cabeza en señal de remordimiento. Les digo que el día del juicio, a Tiro y a Sidón les irá mejor que a ustedes. Y a ustedes, los de Capernaum, ¿serán honrados en el cielo? No, descenderán al lugar de los muertos. Pues si hubiera hecho en la perversa ciudad de Sodoma los milagros que hice entre ustedes, la ciudad estaría aquí hasta el día de hoy. Les digo que el día del juicio, a una Sodoma le irá mejor que a ustedes.
4: En esa ocasión, Jesús hizo la siguiente oración:
7: Oh Padre, Señor del cielo y de la tierra, gracias por esconder estas cosas de los que se creen sabios e inteligentes, y por revelárselas a los que son como niños. Sí, Padre, te agradó hacerlo de esa manera. Mi Padre me ha confiado todo. Nadie conoce verdaderamente al Hijo excepto el Padre, y nadie conoce verdaderamente al Padre excepto el Hijo y aquellos a quienes el Hijo decide revelarlo.
4: Luego dijo Jesús:
7: Vengan a mí todos los que están cansados y llevan cargas pesadas, y yo les daré descanso. Pónganse mi yugo. Déjenme enseñarles, porque yo soy humilde y tierno de corazón, y encontrarán descanso para el alma. Pues mi yugo es fácil de llevar, y la carga que les doy es liviana.
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10: El día de hoy haremos una escala en el libro de Cantar de Cantares. Sin duda alguna, el matrimonio es la relación humana más preciada. Entre los varios pasajes bíblicos que exaltan las virtudes del matrimonio, nada se acerca tanto a ilustrar el romance y la belleza del matrimonio como lo hace este libro. Por favor, olvidémonos de los otros matrimonios de Salomón, ya que Cantar de Cantares describe el cortejo y la unión con su primera esposa. Esta hermosa porción de la literatura de sabiduría de la Biblia enriquece otras porciones de la Escritura que reflejan el plan de Dios para el matrimonio, incluyendo la belleza y santidad de la intimidad sexual entre marido y mujer. Hebreos 13:4 captura la esencia de este libro: honroso sea en todos el matrimonio y el lecho sin mancilla.
11: La radio te informa la hora. 15:10.

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1: En la década de los 60, se declaró en Estados Unidos que los cigarrillos son dañinos para la salud. Más recientemente se nos ha advertido acerca de los peligros de los alimentos altos en grasa y colesterol. Pero algo de lo que no escuchamos hablar mucho es de los

Índice de muertes prematuras es significativamente más alto entre las mujeres y los hombres divorciados. Los médicos creen que esto sucede porque el trauma emocional del divorcio causa estrés en el cuerpo y reduce la capacidad del sistema inmunológico contra las enfermedades. En vista de esto, quizás se debería advertir a los matrimonios de los riesgos potenciales de enfermedades relacionados con el divorcio. Y seguramente un matrimonio saludable es mejor para el bienestar de los hijos. Les habla el Dr. Dobson de Enfoque a la Familia.

0: alabar a Dios en su santuario, alabarle en la magnificencia de su firmamento, alabarle por sus proezas, alabarle conforme a la muchedumbre de su grandeza, alabarle a son de bocina, alabarle con salterio y arpa, alabarle con pandero y danza, alabarle con cuerdas y flautas, alabarle con címbalos resonantes, alabarle con címbalos de júbilo. Todo lo que respira, alabe a Jehová. Aleluya. Salmos 150.
1: La radio te informa la hora. 15, 32 minutos.
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3: El día de hoy haremos una escala en el libro de Juan. Sin duda alguna, el Evangelio de Juan hace una contribución única al registro de la vida del Señor y es tanto suplementario como complementario a los otros evangelios. El Evangelio de Juan es el único que declara el propósito del autor. Estas se han escrito para que creáis que Jesús es el Cristo, el Hijo de Dios, y para que creyendo tengáis vida en su nombre. Esto indica el enfoque doble de Juan, evangelístico y apologético. Si alentáramos a alguien a leer este evangelio, vería a Jesús como el Verbo, el Mesías e Hijo de Dios, quien ofrece gratuitamente la salvación a los hombres, quienes aceptarán o rechazarán la oferta.
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Salmo 112, verso 2.

0: Día 8. Planeado para el placer de Dios. Tú creaste todo, y es para tu placer que existen y fueron creados. Apocalipsis 4:11. Traerle deleite a Dios, vivir para su placer, es el primer propósito de nuestra vida. Cuando entendemos totalmente esta verdad, nunca jamás tendremos el problema de sentirnos insignificantes. Este principio prueba lo valioso que somos. Si es así de importante para Dios y Él lo considera lo suficientemente valioso para que esté con Él por la eternidad, ¿qué mayor importancia podría tener usted? Usted es un hijo de Dios y nada le da a Dios más placer de todo lo que ha creado que usted. La Biblia dice, debido a su amor, Dios ya había decidido que a través de Jesucristo, Él nos haría sus hijos. Este fue su placer y su propósito. Uno de los mayores regalos que Dios le ha dado es la capacidad de disfrutar del placer. Él quiere que disfrute la vida, no solo que la aguante. Y la razón por la que usted es capaz de disfrutar el placer es porque Dios lo hizo a su imagen. A menudo se nos olvida que Dios siente emociones también. La Biblia nos dice que Dios se entristece, se pone celoso y se enoja. Siente compasión, piedad, tristeza y simpatía, así como también felicidad, regocijo y satisfacción. Dios ama, se deleita, le da placer, se regocija, disfruta e incluso se ríe. Darle placer a Dios es llamado en la Biblia adoración. Las Escrituras nos enseñan lo siguiente: el Señor se complace solo en aquellos que lo adoran y confían en su amor. Ahora, dependiendo de su pasado religioso, puede que necesite expandir un poco su entendimiento acerca de la adoración. Puede que pienses que se trata de un culto de iglesia en el que se canta, se ora y se escucha un sermón. O puede que pienses que se trata de ceremonias, candelas y recibir comunión. O puede incluso que pienses que se trata de sanidades, milagros y experiencias un poco místicas. La adoración, aunque puede incluir alguno de esos elementos, en realidad es mucho más. Es un estilo de vida. La adoración es mucho más que música. Para muchas personas, la adoración es solo un sinónimo de cantar o de tocar algún instrumento. Cada parte de un servicio de una iglesia es un acto de adoración. Cuando se ora, cuando se lee en las Escrituras, cuando se canta, cuando hay una confesión, cuando hay silencio, cuando se está quieto, cuando se escucha el sermón, cuando se toma notas, cuando das una ofrenda, cuando hay bautismo, cuando hay Santa Cena. Cada una de estas cosas expresa una manera distinta de adorar. En realidad, la adoración fue primero que la música. Si la adoración fuera solo música, entonces todos los que no son músicos jamás podrían adorar. La adoración es mucho más que música, mis estimados. Hay otro punto importante y es que la adoración no es para nuestro beneficio. Como pastor, recibo notas que dicen, me encantó la adoración del día de hoy, me beneficié mucho de ella. Eso es un malentendido acerca de la adoración. No es para nosotros, adoramos para el beneficio de Dios. Cuando adoramos, nuestra meta es traerle placer a Dios y no a nosotros mismos. Si alguna vez ha dicho, hoy no saqué nada de la adoración, usted adoró por la razón equivocada, mi amigo. La adoración no es para usted, es para Dios. Claro, la mayoría de los cultos de adoración también incluyen elementos de compañerismo, edificación, evangelismo y otras cosas. Y sí hay beneficios, por supuesto, durante la adoración, pero no adoramos para complacernos a nosotros mismos. Nuestro motivo es traerle gloria y placer a nuestro Creador. Y por último, es importante pensar en esto. La adoración no es una parte de nuestra vida, es nuestra vida. La adoración no es solo para los cultos de la iglesia. Se nos dice que lo adoremos continuamente. Sin embargo, ¿eso cómo se hace en la práctica? Bueno, en la Biblia la gente alababa a Dios en el trabajo, en la casa, en una batalla e incluso hasta en la misma cárcel. La alabanza debería de ser su primera actividad cuando abre sus ojos por la mañana y su última actividad cuando lo cierra por la noche. Toda actividad puede ser transformada en un acto de adoración cuando la hace para la alabanza, la gloria y el placer de Dios. Así que mi estimado amigo y amiga, este es el secreto de un estilo de vida de adoración: hacer todo como si lo estuviera haciendo para Jesús.
1: La radio te informa la hora, 16:07.
2: Jesús, hoy no te llama para juzgarte, ni para golpearte, mucho menos para acusarte, tampoco te está condenando. Él quiere un momento contigo, para que puedas sentir ese gran amor tan incomparable, e inmediatamente sientas esperanzas, vida, fuerzas, aliento, y puedas ser salvo. Cuando sientes a Jesús tan cerca, puedes entender algo, que su presencia es suficiente. Ven a Él pronto.

Gracias, Señor, por tu amor, por tu misericordia, Señor. Gracias porque tú llegaste justo a tiempo, Señor, y ahora contigo tenemos todo, porque tú eres todo, Señor. Gracias, Señor, nos humillamos ante ti, Señor. Te damos toda la gloria a ti, Señor. Para ti sea toda la honra y todo el honor. Gracias, Señor. Gracias, Señor.

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1: Hola amigos, el tiempo de estudio bíblico de llamada de medianoche es la propuesta que le hacemos para que nos acompañe en los próximos minutos. Bienvenido.
2: Nos encontramos estos días analizando el pasaje profético del Evangelio de Mateo, capítulos 24 y 25. Y la última emisión conversamos sobre la necesidad de velar hasta el regreso del Señor Jesús. Hoy nos adentraremos un poco más en este concepto y nos preguntaremos, ¿la iglesia actual está velando o está siendo invadida por influencias incorrectas?
3: Amigos, terminamos el programa anterior preguntándonos cuál es el estado de la iglesia en la actualidad y se planteó la posibilidad de que podríamos estar sufriendo una invasión. Usted quizás se pregunte qué clase de invasión. Bien, para realizar este planteo nos basamos en el versículo de Mateo 24:43 donde leemos: pero sabed esto, que si el padre de familia supiese a qué hora el ladrón habría de venir, velaría y no dejaría minar su casa. Aquí se nos habla del padre de familia y de una casa, así como del peligro de que el padre de familia no esté velando sobre su casa, de modo que sea posible invadirla. La iglesia es la casa, es decir, el templo del Nuevo Testamento. Sed edificados como casa espiritual, leemos en 1 Pedro 2:5. Cuanto más avanzamos en el tiempo final, tanto más aumenta el peligro de que ocurran invasiones a la iglesia de Jesús, porque los padres de familia no están velando correctamente. Todo lo que contradice a la Biblia pertenece al espíritu anticristiano, y ese espíritu entra como ladrón en la iglesia para robar aquello sobre lo cual no se está velando. Los padres de familia en una iglesia local son los líderes y pastores de la congregación. Acerca de las características que ellos deben tener, Pablo escribe, entre otras cosas, es necesario que el obispo sea irreprensible como administrador de Dios. Los líderes de las iglesias son, por lo tanto, los administradores de Dios, es decir, los administradores de los asuntos espirituales y de los dones de una iglesia. Ellos velan sobre el orden que el Espíritu Santo ha establecido para la iglesia. Por esta razón, se instituían y se instituyen este tipo de líderes en las iglesias locales. Con respecto a la invasión que afecta al orden de la iglesia, en este aspecto administrativo, menciono un ejemplo alarmante que se está dando en el último tiempo. Hay iglesias en las cuales se permite a las mujeres servir el pan y el vino en la cena del Señor. Esto no está de acuerdo con el orden bíblico. No se trata de discriminación, sino de respetar el orden espiritual dado por Dios. Para Dios, todas las personas tienen el mismo valor. Con respecto a la salvación, no hay diferencias, pero sí con respecto al orden en la iglesia. Lo mismo pasa fuera de la iglesia, donde también debemos respetar el orden establecido. Todos los ciudadanos son iguales ante el Estado, pero a pesar de esto, no todos son policías. Un policía de tránsito, en uniforme oficial, está autorizado para dirigir el tránsito. Un ciudadano común no tiene esta autoridad. Con esto solamente quisiera demostrar una de las tendencias del tiempo final que ya está alcanzando también a la iglesia de Jesús. La cena del Señor fue instituida por el Señor Jesús como una modificación de la Pascua. Durante la fiesta de la Pascua, el padre de familia, como sacerdote de la misma, debía sacrificar el cordero. En Éxodo 12:3 leemos: hablad a toda la congregación de Israel diciendo, en el 10 de este mes tómese cada uno un cordero según las familias de los padres, un cordero por familia. Aquí queda bien

personal de cada miembro y su santificación individual para que el ladrón no pueda irrumpir en la casa para robar objetos santificados al Señor. Y nada promueve más la santificación personal que la expectativa viva de la venida de Jesucristo. El apóstol Pablo exhortó a Timoteo: esto te escribo, aunque tengo la esperanza de ir pronto a verte, para que si tardo, sepas cómo debes conducirte en la casa de Dios, que es la iglesia del Dios viviente, columna y baluarte de la verdad. De Martín Lutero se cuenta la siguiente anécdota. Una noche, el reformador fue visitado por el diablo, quien lo despertó y le preguntó: ¿es aquí donde vive Lutero? A esto se dice que Lutero contestó: no, aquí vive Cristo. E inmediatamente el diablo huyó. Este es un ejemplo de la guerra espiritual en la que vivimos. Por eso, amigo, es necesario que todos nos preguntemos: ¿cómo debemos comportarnos entonces en la iglesia de Jesucristo? El Señor Jesús nos dice en Mateo 24: velad pues, porque no sabéis a qué hora ha de venir vuestro Señor. Pero, ¿qué quiere decir exactamente con velar? ¿Cómo podemos llevar este concepto a la vida práctica? Bueno, velar significa, en primer lugar, quitar la levadura. La levadura es una imagen del pecado y de la devastadora proliferación del mismo. Cada año, antes de la fiesta de la Pascua, había que quitar toda la levadura de las casas de los israelitas. Las mujeres lo hacían con mucha atención y cuidado, buscando a la luz de velas y lámparas en toda la casa, hasta en los últimos rincones, para encontrar cada grumito de levadura, por más pequeño que fuera, y barrerlo. En 1 Corintios 5 leemos: ¿no sabéis que un poco de levadura leuda toda la masa? Limpiaos pues de la vieja levadura, para que seáis nueva masa, sin levadura como sois, porque nuestra Pascua, que es Cristo, ya fue sacrificada por nosotros. Así que celebremos la fiesta, no con la vieja levadura, ni con la levadura de malicia y de maldad, sino con panes sin levadura, de sinceridad y verdad. Un poco de levadura, es decir, el tolerar solamente un poquito de pecado, ya sea la maldad, la perversidad, la envidia, los celos, la maledicencia, la mentira, etc., puede leudar toda la persona e incluso una iglesia entera. Cada cristiano nacido de nuevo, cuando se convirtió, ha sido lavado por la sangre de Jesús, pero debe cuidarse, de ahí en más, de no mezclarse nuevamente con la levadura. Si no velamos, el pecado invade nuestra casa y nos roba la paz, el gozo y el poder del Espíritu Santo. La Biblia, no obstante, nos dice en 1 Juan que todo aquel que tiene la esperanza puesta en la venida de Jesús se purifica a sí mismo, así como también Él es puro. Entre otras cosas, barrer la levadura también significa cuidar la unidad dentro de la iglesia de Jesús. El apóstol Pablo les recomienda a los efesios de esta manera: yo pues, preso en el Señor, os ruego que andéis como es digno de la vocación con que fuisteis llamados, con toda humildad y mansedumbre, soportándoos con paciencia los unos a los otros en amor, solícitos en guardar la unidad del Espíritu en el vínculo de la paz. En segundo lugar, amigo, velar significa andar en la luz. ¿Qué guardia nocturno haría su tarea sin una buena linterna? ¿Qué minero bajaría a la mina sin su lámpara? En las casas más iluminadas es donde menos entra para robar. La Biblia a menudo nos exhorta a que velemos y que andemos en la luz. Andad entre tanto que tenéis luz, para que no os sorprendan las tinieblas, dice Juan 12. Los ladrones generalmente aprovechan la oscuridad para irrumpir en una casa. Si nuestro corazón está oscuro, será mucho más fácil para el ladrón entrar y robar. Pero si nuestro corazón está lleno de la luz de Jesús, si estamos llenos del Espíritu Santo, el ladrón
no se atreverá

0: a entrar, ya que entonces sería descubierto y echado de inmediato. El significado de una vida en la luz nos es mostrado en Romanos 13. Y esto, conociendo el tiempo, que es ya hora de levantarnos del sueño, porque ahora está más cerca de nosotros nuestra salvación, el arrebatamiento, que cuando creímos. La noche está avanzada y se acerca el día. Desechemos, pues, las obras de las tinieblas y vistámonos las armas de la luz. Andemos como de día, honestamente, no en glotonerías y borracheras, no en lujurias y lascivias, no en contiendas y envidia, sino vestidos del Señor Jesucristo, y no proveáis para los deseos de la carne. En tercer lugar, velar también significa permanecer en Jesús. El Hijo de Dios es el que protege nuestra vida. Por eso la palabra en Romanos 13 nos dice que nos vistamos de Él. En Jesucristo estamos completamente a salvo de todo pecado. En y a través de Jesús tenemos y mantenemos la victoria. Cuando el Señor Jesús gobierna nuestra vida por medio de su Espíritu, llegamos a ser vencedores. Podemos resistir al diablo y rechazar el pecado, y entonces esperamos con anhelo la venida del Señor. Si no permanecemos en Jesús, vendrá el ladrón y nos robará la seguridad de la salvación y la victoria. Por eso, 1 de Juan 2 nos exhorta diciendo: y ahora, hijitos, permaneced en Él, para que cuando se manifieste tengamos confianza, para que en su venida no nos alejemos de Él avergonzados. Por lo tanto, amigo, ¿estamos en preparación o en la invasión? La Iglesia de Jesucristo se encuentra en el proceso de preparación para el regreso del Señor, pero precisamente por eso el peligro de que sea invadida para robarla es muy grande. Velemos, avivemos la esperanza del regreso de Jesús y ajustemos nuestra vida a esta meta.
1: Llegando al cierre de un programa más, queremos preguntarle, amigo, ¿cómo está su vida? ¿En preparación para el retorno del Señor o está siendo invadida por la influencia del diablo?
2: Si su vida está invadida, queremos decirle que aún está a tiempo de cambiar el rumbo. Vaya a Jesús, vístase de Él, permanezca en Él, ande en su luz.
1: Hasta aquí llegamos por hoy, amigos, con la esperanza de que lo escuchado le sirva para realizar los cambios necesarios en su vida y afirmarse en la esperanza del regreso de Jesús. Le invitamos a que nos acompañe el próximo programa, en el que tendremos para usted una propuesta similar a esta. Será hasta entonces. Bendiciones.
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1: Yo no sé qué tenía Daniel, que cuando oraba
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2: Arch, ¿diría usted que los hombres cristianos tienen un conflicto debido a una discrepancia de opiniones en cuanto a la sexualidad?
3: Yo creo que ellos discrepan por causa de los dos mensajes diferentes que reciben. No estoy enterado de que haya mucha enseñanza buena disponible en lo que respecta a una comprensión bíblica adecuada del deseo sexual. Creo que muchos hombres han sido influidos por las fuerzas culturales que existen a nuestro alrededor. ¿Y quiere que le diga algo? Yo me puedo identificar con los muchachos jóvenes. Puedo comprender a mi nieto de 11 años, quien ahora tiene toda esta testosterona fluyendo por sus venas. Que ya se fija en las muchachas, que obviamente comienza a experimentar la excitación sexual. Él va a tener que esperar mucho tiempo para poder llevar a cabo todo eso. No debemos subestimar la seriedad de este problema.
2: Absolutamente.

está en toda la creación. Habita en la alabanza de su pueblo. Vive en el corazón del creyente fiel y verdadero. Y hoy está tocando a la puerta de tu corazón. Quiere que lo conozcas y te aseguro que tu vida cambiará. Tanto que después no vas a poder vivir sin Él. Y verdaderamente será lo mejor. Los cielos cuentan su gloria y el firmamento anuncia la obra de sus manos. Síguelo.

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1: La radio te informa la hora. 16:38 minutos.

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1: Una vez más estamos aquí dándoles la bienvenida al programa y queremos saludarles cordialmente.
2: Estamos muy agradecidos por los fieles amigos que nos escuchan habitualmente y siguen con interés nuestros estudios.
1: Pero también estamos muy felices por todos los amigos que nos escuchan por primera vez y queremos saludarlos especialmente.
2: Por eso queremos recordar que estamos siguiendo el estudio de Marcel Malgo, La Elección de los Doce, referido por supuesto a los apóstoles de Jesús.
1: El Señor mismo los eligió para que le acompañaran aquí en la tierra, y al estudiar sus vidas y discipulado podemos sacar valiosas lecciones para nuestras propias vidas.
2: Sí, para aprender realmente lo que es el verdadero discipulado y lo que no lo es. Hoy vamos a escuchar la segunda parte del llamado de Tadeo. Disfruten el mensaje en la voz de Germán después de la pausa musical.

Queridos amigos, vimos en el programa anterior que Tadeo alguna vez no comprendió las palabras del Señor, que las palabras de Jesús no lograron producir en todos los discípulos lo que tendrían que haber logrado. Lamentablemente, esto es parecido también a lo que pasa dentro de la iglesia de Jesús hoy. El Señor habla claramente por medio de su palabra, pero igualmente no produce en todos lados lo que debería producir. Eso también lo vemos en la vida del apóstol Pedro. Jesús le respondió a la pregunta de a dónde iría él: a donde yo voy, no me puedes seguir ahora, mas me seguirás después. Como lo hemos leído en Juan 13:36, pero Pedro puso en duda estas palabras y respondió haciéndose el grande: Señor, ¿por qué no te puedo seguir ahora? Mi vida pondré por ti. Entonces Jesús tuvo que responderle duramente: ¿tu vida pondrás por mí? De cierto te digo, no cantará el gallo sin que me hayas negado tres veces. Pedro reaccionó de forma carnal. ¿Cuántas veces sucede lo mismo con nosotros? Reaccionamos de forma carnal y no permitimos la corrección por medio de la palabra. Tampoco Tomás y Felipe prestaron atención cuando Jesús habló de la casa de su padre. Lo leemos en Juan 14, 5 al 9, que dice: Le dijo Tomás: Señor, no sabemos a dónde vas. ¿Cómo pues podemos saber el camino? Jesús le dijo: Yo soy el camino y la verdad y la vida. Nadie viene al Padre sino por mí. Si me conocieseis, también a mi Padre conoceríais, y desde ahora le conocéis y le habéis visto. Felipe le dijo: Señor, muéstranos el Padre y nos basta. Jesús le dijo: Tanto tiempo hace que estoy con vosotros y no me has conocido, Felipe. El que me ha visto a mí, ha visto al Padre. ¿Cómo pues dices tú: muéstranos el Padre? También en la iglesia de Jesús hay personas que escuchan una y otra vez la palabra y a pesar de ello demuestran gran ignorancia todos los días. Debemos estar familiarizados con la palabra de Dios, porque pese a que la escuchamos con frecuencia, hay momentos en nuestra vida en los que parece que la hemos olvidado por completo. Analicemos ahora cómo se vería una correcta postura del corazón. Los discípulos la adoptaron al final de los discursos de despedida. Juan 16:30 dice así: Ahora entendemos que sabes todas las cosas y no necesitas que nadie te pregunte, por esto creemos que has salido de Dios. Este es un testimonio hermoso. Y también hay cristianos que muchas veces pueden exclamar esto después de haber percibido las palabras de Jesús. El apóstol Tadeo, también llamado Judas, es un ejemplo de una postura así.

En Juan 14, versículos 21 al 23, leemos que Jesús dijo: El que tiene mis mandamientos y los guarda, ese es el que me ama. Y el que me ama será amado por mi Padre, y yo le amaré y me manifestaré a él. Le dijo Judas, no el Iscariote: Señor, ¿cómo es que te manifestarás a nosotros y no al mundo? Respondió Jesús y le dijo: El que me ama, mi palabra guardará, y mi Padre le amará, y vendremos a él y haremos morada con él. De por sí, el Señor le confirmó a Tadeo lo que le había dicho recién a todos los discípulos, pero él amplió su respuesta personal para Tadeo, agregando: Y vendremos a él y haremos morada con él. Tadeo demostró con su pregunta que era un discípulo que tenía un gran anhelo de entender en toda su profundidad las verdades del Evangelio que Jesús les estaba proclamando a los discípulos. Dio a entender que había comprendido la palabra oída, queriendo saber más: Señor, ¿cómo es que te manifestarás a nosotros y no al mundo? Cuando el Señor ve un hambre así, cuando se encuentra con un anhelo tal de más conocimiento, ahí sucede algo. Ahí el Señor mismo pone en movimiento todo el poder de la palabra para realizar un cambio que solo la misma puede lograr. Se puede leer la Biblia con gran interés o en forma superficial. Preguntémonos honestamente, ¿cómo la leemos nosotros? El estudio de la palabra de Dios causa en nosotros el anhelo de conocer más sobre la persona de Jesucristo, ¿o la leemos de manera crítica, colocando un gran signo de interrogación detrás de cada párrafo difícil? ¿O salteamos las partes difíciles de la Biblia con oración? Mis queridos, Dios espera de todos nosotros que crezcamos más y más en las verdades de la palabra. El apóstol Pedro nos dice en su segunda epístola, capítulo 3, verso 18: Creced en la gracia y el conocimiento de nuestro Señor y Salvador Jesucristo. ¿Por qué es eso necesario? Lo leemos en Efesios 4, 14, que dice Pablo: Para que ya no seamos niños fluctuantes, llevados por doquiera de todo viento de doctrina, por estratagema de hombres que para engañar emplean con astucia las artimañas del error. ¿Queremos practicar un discipulado como el de Tadeo? Él dijo sí a la palabra oída y quería recibir un conocimiento más profundo. Jesús le respondió a Tadeo: El que me ama, mi palabra guardará, y mi Padre le amará, y vendremos a él y haremos morada con él. Y en Colosenses capítulo 3, verso 3, el apóstol Pablo escribe: Porque habéis muerto, y vuestra vida está escondida con Cristo en Dios. ¿Cómo llegamos al punto de que nuestra vida con Cristo esté escondida en Dios? Pablo da la respuesta en el versículo anterior: Poned la mira en las cosas de arriba, no en las de la tierra. Morimos con Cristo y por eso nuestra vida está escondida con Cristo en Dios. Para que esto continúe siendo realidad, debemos siempre buscar las cosas de arriba. Eso hizo Tadeo. Buscó las cosas de arriba cuando pidió más claridad. Queridos oyentes, aprendamos de Tadeo a buscar las cosas de arriba, para que nuestra vida permanezca escondida con Cristo en Dios.

0: Digamos sí a la palabra de Dios. Crezcamos más y más en sus verdades para recibir un conocimiento más profundo de nuestro Señor Jesús.
1: Vale la pena repetir el último pensamiento. Aprendamos de Tadeo a buscar las cosas de arriba para que nuestra vida permanezca escondida con Cristo en Dios.
0: Que así sea para nuestras vidas. Si le ha gustado el mensaje y se desea comunicarse con nosotros, tome nota por favor de nuestros datos.
1: Gracias por su compañía. Tengan ustedes un tiempo muy bendecido hasta que volvamos a encontrarnos.
0: Les saludamos cordialmente y les decimos hasta el próximo programa. Aquí van nuestros datos.
2: Obra misionera, llamada de medianoche, casilla 6557, Correo Central, Montevideo, Uruguay. Para comunicarse de una forma más rápida, puede escribirnos un email a estudiosbiblicos@llamadaweb.com. También recuerde que puede visitarnos en internet en www.llamadaweb.com. Muchas gracias y será hasta un próximo encuentro.

0: Hoy te invito a que no te desalientes. Cuando vengan las dificultades, piensa en que vas a aprender valiosas lecciones que te van a acercar aún más a Dios. Porque en medio de todo, Ebenezer no se te olvide. Hasta aquí Él te ha ayudado.
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0: Alguien me preguntó por qué Dios permite que nosotros pasemos por pruebas, por tribulaciones. Y creo que la respuesta está en que una de las partes más difíciles de la vida como creyentes, como personas que nos acercamos a Dios, es el hecho de que ser discípulos de Cristo no nos hace inmunes a las pruebas, como lo he dicho anteriormente, a las pruebas, a las tribulaciones que nos presenta la vida. Entonces la gente se pregunta por qué un Dios bueno y amoroso nos permite pasar cosas tales como con la muerte de un niño, como las enfermedades, como lo que nos pasa a nosotros mismos, nuestros seres queridos, las dificultades financieras, las preocupaciones, el temor, en fin. Ciertamente, si nos amara, quitaría todas estas cosas de nosotros, lo que la gente cree. Pero no significa el amarnos que Dios quiere que nuestras vidas sean fáciles y cómodas. No, no es así, porque la Biblia me enseña claramente, el manual de instrucciones, que Dios ama a aquellos que son sus hijos y todas las cosas les ayudan a bien. Cuando dice todas las cosas nos ayuda bien, significa entonces que las pruebas, que las tribulaciones, que todo eso que permite en nuestras vidas son parte de todas esas cosas que también nos ayudan para bien. A veces no las entendemos en su momento, pero más adelante vamos a ver que todas esas pruebas, que todas esas tribulaciones deben tener un propósito divino en cada uno de nosotros. Y como en todas las cosas, el propósito final, ese que Dios quiere, es que seamos transformados más y más a la imagen de su Hijo. Por eso es que Romanos 8:29 dice, esta es la meta del cristiano y todo en la vida, incluyendo las pruebas, las tribulaciones, está diseñado para permitirnos alcanzar esa meta. O sea que es parte del proceso de cada uno de nosotros, apartados para los propósitos de Dios y equipados para vivir su gloria. Tenemos que aprender ese propósito de Dios. Por eso también en Corintios 4:17 dice, esta leve tribulación momentánea produce en nosotros un cada vez más excelente y eterno peso de gloria. Sí, la tribulación nos produce ese peso de gloria porque lo buscamos a Él. Somos más vulnerables, somos más sensibles, buscamos más de corazón, yo creo, nos vuelve más sensibles a su presencia y nos da ese peso de gloria porque entonces sabemos depender de Él. Estoy convencido que a nadie le gusta atravesar por pruebas o por dificultades. Y si tuviéramos la opción de elegir, seguramente dejaríamos de lado este tipo de situaciones. Sin embargo, y diferente a lo que usted piense o yo, los tiempos de pruebas, repito, son necesarios porque nos van a dejar valiosas enseñanzas. Y esas enseñanzas te van a ayudar y me van a ayudar a madurar. Aún en los tiempos difíciles, nos ayudan a reconocer las bendiciones de Dios. ¿O no ha sido así? En estos tiempos difíciles, vemos su mano poderosa, tanto en lo presente como en el pasado. Pero las bendiciones de Dios las podemos ver, pero también las perdemos de vista. Porque por más que sea una situación difícil o algo, a veces somos como que no nos damos cuenta. Pero quiero hoy que recuerdes lo que dice Hebreos 12:11 en el manual. Dice, es verdad que ninguna disciplina al presente parece ser causa de gozo, sino de tristeza. Pero después da fruto, sí, apacible de justicia a los que en ella han sido ejercitados. Y eso es una verdad. La palabra de Dios, el manual de instrucciones, la Biblia dice que ninguna disciplina nos da gozo. Tal vez nos da tristeza. Ah, pero después eso da un fruto muy lindo cuando hemos sabido soportar la prueba. Y entonces este versículo me enseña que yo debo dar un fruto y que tú también lo vas a dar cuando aceptamos este proceso. Y nos lleva hacia mejorar. Hoy te invito a que no te desalientes. Cuando vengan las dificultades, piensa en que vas a aprender valiosas lecciones que te van a acercar aún más a Dios. Y démosle gracias a Dios por todo lo que está pasando. Porque en medio de todo, Ebenezer no se te olvide. Hasta aquí Él nos ha ayudado. Eso significa Ebenezer. Hasta este momento que me estás escuchando, Él te ha ayudado. ¿Dónde amaneciste? ¿Qué has comido? ¿Te has alimentado? ¿Tienes abrigo? ¿Tienes techo? ¿Tienes agua? ¿Tienes luz? ¿Respiras? ¿Tienes salud? Ahí vamos, ¿cierto? En el nombre de Jesús, Ebenezer. Hasta aquí Él te ha ayudado. Te mando un abrazo y te bendigo, oro por ti para que Dios te guarde y te saque adelante. 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
1: La radio te informa la hora. 17:13 minutos.

0: ¿Vive usted el cristianismo? Saludos amigos, soy David Ormachea. No quiero preguntarle si asiste a una iglesia o si tiene una Biblia, mucho menos si canta los himnos de memoria. Mi pregunta es mucho más profunda. ¿Es usted un cristiano competente? Cuatro áreas deben ser consideradas por los cristianos que quieren actuar competentemente. Primero, tener una relación íntima y genuina con Dios. Eso es ser honesto con Dios, ser sinceros con nosotros mismos y vivir lo que decimos creer. Segundo, tener una relación familiar con integridad. No podemos ser perfectos, pero sí ser íntegros. Cristianos que batallan con todas sus fuerzas por aprender más de la vida familiar y amar a sus familias. Debemos ser genuinos en nuestras relaciones familiares. Tercero, debemos tener una relación sabia con los miembros de la familia de Dios. Debemos relacionarnos con límites, con amor y con respeto. Y en cuarto lugar, ser un buen testimonio en la palabra de Dios. Debemos presentar un buen testimonio con nuestras palabras, conducta y actitud frente al mundo no cristiano. ¿Es usted un cristiano competente?
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1: ¿Cómo están, amigos? Es un verdadero placer estar nuevamente junto a ustedes en el programa de Llamada de Medianoche.
2: Comenzaremos hoy con un nuevo mensaje de Norbert Lead y se titula La verdadera adoración según Daniel.
1: ¿Quién no conoce las historias del foso de los leones y el horno de fuego? Pero hubo algo más notable en la vida de Daniel que lo hizo pasar a la historia.
2: Vamos a descubrirlo escuchando este mensaje en la voz de Herman Harvich, después, por supuesto, de nuestra pausa musical.

Amigos, comenzamos hoy con un nuevo tema, como ya ha sido anunciado. El mensaje se titula La verdadera adoración, según Daniel. La interpretación de Daniel del sueño del rey Nabucodonosor, los tres amigos de Daniel en el horno de fuego, Daniel en el foso de los leones, el Menetekel escrito en la pared, ¿quién no conoce esas historias? Pero lo más notable en la vida de Daniel fue su oración. Daniel tenía una vida de oración fresca y permanente que lo impulsó a lo largo de los años y la cual nunca dejó de cultivar. Esto comenzó cuando era adolescente y él siguió aferrándose a la oración hasta su vejez. En realidad, Daniel pasó a la historia porque oraba. Él nos da un ejemplo de la verdadera adoración a Dios en la vida de un joven. En el segundo año del gobierno de Nabucodonosor, el rey soñó con una gran estatua, como lo describe Daniel en el capítulo 2 de su libro. Nadie podía interpretar este sueño, por lo que el rey quiso hacer matar a todos los magos y astrólogos. Dado que el año del advenimiento al trono no se contaba, el segundo año del gobierno de Nabucodonosor correspondía al tercer año de la permanencia de Daniel en Babilonia. Y al momento de la culminación de sus tres años de estudios, como leemos en Daniel 1:5, cuando Daniel llegó a Babilonia, lo que se narra en el capítulo 1, verso 1, transcurría el año 605 a.C. En aquel momento él era muy joven, quizá adolescente. Daniel vivió en el cautiverio babilónico hasta la caída de Babilonia bajo los persas en el año 539 a.C. Quiere decir que él vivió allí unos 70 años. Pero desde el principio Daniel se destacó como una fiel persona de oración. Lo podemos ver en Daniel 2, 16 al 19. Todos los magos y astrólogos estaban locos de miedo por la amenaza del rey. Pero Daniel se retiró a su casa tranquila y confiadamente. Llevar una vida de oración significa tener comunión con Dios, y por eso nos da seguridad en medio de la inseguridad. Daniel comunicó el asunto a sus fieles y confiables amigos porque conocía el poder de la oración en conjunto. También nosotros deberíamos atrevernos mucho, mucho más a compartir nuestros asuntos de oración con hermanos en el Señor. En general, nos avergonzamos de nuestras dificultades. Muchos prefieren orar solos o comunicar su carga a personas de confianza, pero la Biblia y la historia están llenas de ejemplos de oración en común y de la poderosa respuesta de Dios. Daniel y sus tres amigos oraron juntos pidiendo revelación y protección. La oración unida es una fuerza comparable a una fusión nuclear. Tiene una gran promesa en el Nuevo Testamento. Por ejemplo, en Mateo 19, versículo 19 y 20 leemos: otra vez os digo que si dos de vosotros se pusieren de acuerdo en la tierra acerca de cualquiera cosa que pidieren, les será hecho por mi Padre que está en los cielos. Porque donde están dos o tres congregados en mi nombre, allí estoy yo en medio de ellos. Por eso también, al final de esa comunión en oración, leemos en Daniel 2:19 que entonces el secreto fue revelado a Daniel en visión de noche.

Daniel es también un ejemplo de que la verdadera adoración es orar con agradecimiento. Muchas veces oramos y clamamos larga e intensamente por un asunto, pero luego apenas nos tomamos tiempo para agradecer. Esto era muy diferente en la vida de Daniel. Antes de correr al palacio del rey para comunicarle la revelación de su sueño, agradeció al Señor. No dejó la alabanza para más tarde. Dios siempre estaba en primer lugar en su vida y recién en segundo lugar estaba el rey de Babilonia. Así lo leemos en el capítulo 2, versos 19 y 24. Entonces el secreto fue revelado a Daniel en visión de noche, por lo cual bendijo Daniel al Dios del cielo. Después de esto fue Daniel a Arioc, al cual el rey había puesto para matar a los sabios de Babilonia, y le dijo así: «No mates a los sabios de Babilonia, llévame a la presencia del rey y yo le mostraré la interpretación». En Daniel, mis queridos oyentes, también tenemos un ejemplo de que la verdadera adoración es orar con regularidad. Daniel no dejó que nada le impidiera orar regularmente. Leemos en Daniel 6 que unos gobernadores antisemitas intentaron tender una trampa a Daniel y hacerlo desistir de su vida de oración. Así lo leemos en el versículo 8. También nosotros debemos tener en cuenta que el enemigo de Dios hará todo para impedir que oremos regularmente. Sin embargo, Daniel reaccionó justamente con oración, pues en el versículo 10 leemos: «Cuando Daniel supo que en el edicto había sido firmado, entró en su casa, y abiertas las ventanas de su cámara que daban hacia Jerusalén, se arrodillaba 3 veces al día y oraba y daba gracias delante de su Dios, como lo solía hacer antes». ¿Qué nos muestra este pasaje acerca de Daniel? En primer lugar, que él no desistió de la oración, sino que tuvo constancia. En segundo lugar, que sabía orar, tanto en comunión con otros como también solo. En tercer lugar, que tenía un lugar fijo de oración, este era en su cámara, en su casa. En cuarto lugar, que tenía la ventana abierta, lo cual es un símbolo de un corazón siempre abierto a Dios y de una comunión inalterable con Él. En quinto lugar, que él oraba en cierta dirección, hacia Jerusalén, donde estaba el altar, que es símbolo de Jesús. Y en sexto lugar, que oraba regularmente, 3 veces por día, como siempre lo había hecho antes. Y en séptimo y último lugar, que no descuidaba el agradecimiento. Mis queridos, amados hermanos, el ejemplo de Daniel, esta verdadera adoración a través de la oración, esto es posible desde la niñez, en la adolescencia, como lo vemos en Daniel, en la juventud, en la edad adulta. Esto se trata de tomar una decisión. No es una opción, es una decisión que nosotros tomamos de tener la comunión con Dios a través de la oración, con ser constante, ser fieles, ser permanentes en la fe y por sobre todo, como se nos aconseja también por las epístolas paulinas, ser agradecidos en todo, porque esa es la voluntad de Dios para con nosotros en Cristo Jesús.

0: tema tan interesante. Realmente Daniel es un ejemplo a seguir para cada uno de nosotros.
1: Dios nos dé mucha gracia para poder discernir en qué estado se encuentra nuestra vida de oración.
0: Propongámonos hoy no descuidar esta parte fundamental de nuestra vida espiritual.
1: Si desea recibir una copia escrita de este tema en forma totalmente gratuita, por favor, comuníquese con nosotros.
0: También si desea realizar una pregunta o un comentario, tome nota de la dirección que en segundos le vamos a proporcionar.
1: Tenemos que despedirnos, pero no sin antes desearles a ustedes que pasen muy bien y que el Señor les bendiga.
0: Hasta nuestro próximo encuentro. Y ahora sí, aquí van nuestros datos.
1: Obra misionera, Llamada de Medianoche, casilla de correos 6557, Montevideo, Uruguay. También puede enviarnos un email a estudiosbiblicos@llamadaweb.com, y si lo desea puede visitarnos en nuestra página en internet www.llamadaweb.com. Que Dios le bendiga.

0: La radio te informa la hora. 17:53 minutos.
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mí Dios es omnipotente. Tiene el poder sin límites e inagotable. En otras palabras, poder infinito. Es omnisciente. El estado de tener un conocimiento total. La cualidad de saberlo todo. Es omnipresente. Capacidad de estar presente en todas partes simultáneamente. Significa que Dios está siempre presente en todas partes. Ese es mi Dios.

0: bienvenidos a nuestro pan diario. 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El tema para el día de hoy, solo una puerta. La lectura se encuentra en Juan capítulo 10. Yo soy la puerta, si alguno entra por mí, será salvo. Sir George Adam Smith, erudito del Antiguo Testamento, dice que cuando visitó la Tierra Santa, se encontró con un pastor y sus ovejas de pie ante un redil. No había puerta en aquel cercado protector, solo una apertura del ancho del cuerpo de un hombre. Smith preguntó al pastor por qué no había puerta y él explicó:
1: yo soy la entrada. Yo me paro en la abertura y las ovejas pasan por debajo de mí para entrar en el cercado. Cuando están todas seguras dentro, me acuesto atravesando la apertura. No hay ladrón que pueda entrar ni oveja que pueda salir excepto pasando por encima de mi cuerpo. Yo soy la entrada.
0: Nosotros somos como ovejas que necesitan un pastor. Para la entrada al cielo, un lugar de felicidad eterna, Jesús hizo esta asombrosa afirmación: yo soy la puerta de las ovejas. Si alguno entra por mí, será salvo. La gente que le escuchaba ese día no pensaba en una puerta de madera que giraba sobre bisagras. Ellos entendieron que él en realidad estaba diciendo: yo soy la entrada a la tierra de Dios. Él podía afirmarse el camino a la bendición eterna, la senda exclusiva para entrar en la gloria de Dios, porque es el Hijo encarnado de Dios. Jesús es el único camino al cielo. Entramos solo poniendo nuestra fe en Él. Pensamiento para este hermoso día. Hay muchos caminos que llevan al infierno, pero solo uno que lleva al cielo.

Hola, amiga. Corría el año 1952. Un imponente barco de 4 mástiles navegaba desde Hamburgo hacia la Argentina con 93 hombres a bordo. Cuando regresaban de ese viaje a su punto de partida, una tempestad se desató en el océano y esos marineros avezados veían como los mástiles se rompían y las velas se desgarraban por la fuerza del viento. Comenzaron a transmitir por radio el pedido de auxilio SOS, nos hundimos, esperando que algún barco cercano escuchara y respondiera al llamado. El barco ya se inclinaba hacia un lado y su hundimiento era irreversible, así que los hombres lanzaron al agua un bote salvavidas, pero las olas eran tan enormes que les impedían alcanzarlo. Por fin, solo 5 marineros pudieron entrar al bote y, agotados y muertos de miedo, esperaron hasta que alcanzaron a ver que se acercaba el Saxon, el barco que representaba su salvación. Uno de los rescatados del naufragio relató el acontecimiento diciendo: «Soy cristiano y en ese momento de terrible temor pedí a Dios que nos auxiliara. Después de hacerlo, me desmayé y abrí mis ojos en la cubierta del barco que nos rescató». Amiga querida, esta anécdota nos puede hacer pensar en nuestra experiencia cotidiana. El pecado que mora en nuestras vidas nos lleva hacia el fondo del abismo y por nuestros propios medios no podemos salvarnos. Pero allí está alguien que se acerca a nosotros, escucha nuestro clamor y viene en nuestra ayuda. Es Jesús, el Hijo de Dios, que vino a este mundo para morir en nuestro lugar y salvarnos de la condenación eterna. Si hoy le recibes como tu Salvador personal, te llevará en sus preciosas manos hasta su misma presencia, donde vivirás feliz por toda la eternidad. Si quieres sentirte salva y segura en los brazos de Jesús, debes hacer una oración de fe sincera. Podemos ayudarte si nos escribes a deamigaamiga@gmail.com. Recibirás el folleto Necesito Ayuda. Será hasta nuestro próximo encuentro, si Dios quiere.

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1: La radio te informa la hora, 18:27.
2: Arch, en el último programa hablamos de la naturaleza adictiva de la pornografía y de la gran necesidad que tenemos de enseñarles a los jóvenes las actitudes correctas hacia el comportamiento sexual. Usted también nos dijo lo que pensaba acerca de la importancia que tiene que el hombre adquiera y practique el autocontrol y cómo cada vez es más difícil enseñarles a los muchachos jóvenes el fundamento del autocontrol, porque ahora la pubertad comienza a una edad más temprana que en el pasado.
3: Exactamente.
2: Usted también habló de lo importante que es que los hombres jóvenes puedan hablar de su sexualidad para que comprendan la importancia de fomentar la intimidad en la relación matrimonial. Como usted dijo, para muchos hombres la relación sexual frecuentemente llega a ser un acto biológico que no está relacionado con la intimidad.
3: Eso es cierto, y también creo que los hombres cristianos de hoy necesitan que les aseguren que los sentimientos que ellos tienen son perfectamente normales. Digo eso porque muchos hombres buenos se sienten culpables por causa de su sexualidad.

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1: Hola amigos, ¿cómo se encuentran? Para nosotros es una alegría que el Señor nos permita compartir con ustedes otro programa de estudio.
2: Llegamos hoy a la octava parte, El Señor es mi pastor, y estaremos conversando sobre el versículo 6 del Salmo 23. Salimos del valle oscuro para conocer el bien y la misericordia que el Señor tiene preparados para toda nuestra vida.
1: A continuación llega entonces el estudio que, al igual que toda esta serie, está basado en el libro escrito por nuestro hermano Marcel Malgo. Lo escuchamos en la voz de Guillermo Sauchú.
3: Mientras que los versículos 4 y 5 hablan del valle de sombra de muerte, el último versículo del Salmo 23 nos lleva a las alturas de un monte bien iluminado. El versículo 6 dice así: ciertamente el bien y la misericordia me seguirán todos los días de mi vida, y en la casa de Jehová moraré por largos días. Aquí vemos muy claramente la calma y la paz que nos son dadas en Cristo, algo que como cristianos experimentamos con frecuencia al ser reconfortados por Él. El Salmo 23 nos habla de un viaje por el valle de sombra de muerte. Leemos expresiones como mal y enemigos, pero cada valle oscuro, cada túnel, también tiene una salida donde vuelve la luz. Esta es la firme confianza de cada hijo de Dios. La salida del valle está descrita en este versículo 6. Nos lleva a las alturas de una montaña, a la patria eterna en la presencia del Señor. Aunque David, cuando dijo las palabras "en tu casa, oh Señor, por siempre viviré", seguramente pensó en el templo de Dios en Jerusalén. Se nos transmite aquí un mensaje profético, pues estas palabras exhalan un perfume de eternidad. La expresión "por siempre en la casa del Señor" hace latir más rápidamente el corazón de cada creyente, pues dirige nuestros pensamientos hacia la promesa de Jesús en Juan capítulo 14. En la casa de mi Padre hay muchos lugares donde vivir. Si no fuera así, yo no les hubiera dicho que voy a prepararles un lugar. Y después de irme y de prepararles un lugar, vendré otra vez para llevarlos conmigo, para que ustedes estén en el mismo lugar en donde yo voy a estar. Quizás alguien se pregunte si David tenía puesta su esperanza en la eternidad. Ciertamente que sí, pues dice, por ejemplo, en el Salmo 17: en cuanto a mí, veré tu rostro en justicia, estaré satisfecho cuando despierte a tu semejanza. ¿Habla David aquí de despertarse del sueño de la noche? No, habla de despertarse en la eternidad. En el Salmo 23 también leemos: ciertamente el bien y la misericordia me seguirán todos los días de mi vida, y en la casa de Jehová moraré por largos días. Aquí vemos dos escenarios: uno terrenal, todos los días de mi vida, y uno celestial, y en la casa de Jehová moraré por largos días. Esta última parte tiene una clara referencia no solamente al templo terrenal, sino a la eternidad en presencia de Dios. ¡Qué maravilloso que el Salmo 23 no termine sin antes hacer una alusión a la eternidad! Pues el mensaje acerca de la vida eterna es el más central de toda la Biblia, es parte del fundamento de nuestra fe. Podemos tener la absoluta seguridad de que después de esta vida vendrá la vida eterna en gloria junto a Jesucristo nuestro Señor. Ahora amigo, la primera parte del versículo 6 del Salmo 23 expresa: ciertamente el bien y la misericordia me seguirán todos los días de mi vida. ¿Todo lo que nos da el buen pastor durante todos los días de nuestra vida es bueno? Bien, en el capítulo 1 de su carta, Santiago dice: amados hermanos míos, no erréis. Toda buena dádiva y todo don perfecto desciende de lo alto, del Padre de las luces, en el cual no hay mudanza ni sombra de variación. Todo lo que viene de Dios es fundamentalmente bueno. Que nosotros estemos o no de acuerdo con todo lo que Dios nos da es otra cosa, pero sigue teniendo validez el hecho de que lo que recibimos de Dios, lo que Él determina para nosotros, siempre es bueno y ayuda para bien a cada uno de sus hijos. Como escribe Pablo en Romanos 8, sabemos que a los que aman a Dios, todas las cosas les ayudan a bien. Puede ser que a nuestro criterio ciertas cosas no sean buenas, sino negativas y malas. Pero hay una verdad de la cual podemos estar seguros. Si Dios permite algo en nuestra vida, lo hace con la mejor intención, aunque nos parezca malo e incluso nos sintamos tentados a acusar al Señor de dureza, Él tiene para nosotros pensamientos de paz y no de mal, como dice Jeremías 29. Y aunque sintamos que es algo muy difícil para nosotros, podemos saber que Dios nunca comete un error. Lo que Dios hace o permite es bueno para nosotros, aunque no lo comprendamos o no lo queramos comprender. Recordemos a Job, que estando en el clímax de su sufrimiento, le dijo a su esposa, ¿recibiremos de Dios el bien y el mal no lo recibiremos? Nuestro Señor, el buen pastor, dijo en Juan 10, yo he venido para que tengan vida y para que la tengan en abundancia. El buen pastor su vida da por las ovejas. Él se goza en hacernos solamente el bien, conforme a su propósito, todos los días de nuestra vida. ¿Y por qué es esto? Bueno, porque Dios no solamente habla, sino también actúa. Dios no es como un candidato a un cargo político que hace hermosas promesas para ganar votos y luego no las cumple. Al contrario, en el Salmo 33 leemos, porque recta es la palabra de Jehová, y toda su obra es hecha con fidelidad. Él prometió hacer el bien a los suyos en el Salmo 23 y en muchos otros pasajes de la Biblia. Podemos apoyarnos en estas promesas en nuestras oraciones, pues son absolutamente confiables. En lo que respecta a la oración, el Señor espera de nosotros que pidamos al Padre, en el nombre de Jesús, que nos haga el bien. Y el que no pide, experimentará lo que dice Santiago 4. No tenéis lo que deseáis, porque no pedís. Es pues responsabilidad de cada uno de nosotros pedir al Señor que nos haga el bien. Por otro lado, el que vive una vida entregada al Señor puede esperar de Él el bien, como está escrito en el Salmo 84. Porque sol y escudo es Jehová Dios, gracia y gloria dará Jehová. No quitará el bien a los que andan en integridad. La palabra integridad implica una entrega de corazón del creyente al Señor. Y a esos cristianos entregados a Él, el Señor no les quitará el bien. El que es fiel en la oración y vive una vida consagrada al Señor, experimentará que el bien y la misericordia del buen pastor les seguirán todos los días de su vida. A nuestros ojos, a veces las cosas no parecen misericordiosas ni buenas. Sin embargo, para Dios, quien ve toda la eternidad, son bien y misericordia. Él quiere que a todos los que lo aman, todas las cosas les sirvan para bien, como dice Romanos 8. El buen pastor no solamente quiere dar lo bueno a los suyos, sino también su misericordia, y esto todos los días de sus vidas. Muchos pasajes en la Biblia nos muestran que Dios efectivamente está lleno de misericordia. Escuchamos cantar, por ejemplo, a los hijos de Asaf en Esdras 3. Porque Él es bueno, porque para siempre es su misericordia sobre Israel. A través del profeta Isaías, Dios comunica al pueblo de Israel en el capítulo 54. Te recogeré con grandes misericordias. Pablo llama al Todopoderoso el Padre de misericordias y Dios de toda consolación en 2 Corintios 1. Pero entonces, ¿qué implica este término misericordia? En el capítulo 4 de la carta a los Hebreos encontramos algo maravilloso. Porque no tenemos un sumo sacerdote que no pueda compadecerse de nuestras debilidades, sino uno que fue tentado en todo según nuestra semejanza, pero sin pecado. Acerquémonos, pues, confiadamente al trono de la gracia para alcanzar misericordia y hallar gracia para el oportuno socorro. ¿De qué se trata esto? De acercarse al trono de la gracia para recibir nuevamente perdón por los pecados cometidos. Y esto es llamado aquí misericordia y gracia. El Padre de misericordias nos da todos los días y si es necesario varias veces por día la posibilidad de confesarle los pecados que hemos cometido y Él nos perdona de corazón. Un cristiano nacido de nuevo tiene el privilegio de poder arrepentirse de sus pecados todos los días de su vida. El arrepentimiento es un regalo de misericordia de nuestro gran Dios para con nosotros, hombres débiles y pecaminosos. No es una obligación, sino un privilegio, pues es un medio para alcanzar la gracia, un regalo del cielo, la maravillosa misericordia de Dios. Imagínese si nosotros como cristianos nacidos de nuevo no pudiéramos arrepentirnos de todo lo que hemos pecado en pensamientos, palabras, miradas, gestos, hechos y omisiones y ser lavados por la sangre de Jesús. ¿Cómo estaría entonces nuestra vida? Para ir finalizando, quisiera añadir aquí algo importante. De la misma manera en que nosotros, como hijos de Dios, no siempre recibimos automáticamente lo bueno del Señor, también pasa con la misericordia. ¿Qué creyente arrepentido realmente recibirá la misericordia del perdón? Solamente el que también perdone los errores de su prójimo, como dice Mateo 6, y el que actúe conforme a lo que señala Proverbios 28. El que encubre sus pecados no prosperará, mas el que los confiesa y se aparta alcanzará misericordia. Es verdad que el arrepentimiento es un regalo de misericordia, pero no olvidemos que el verdadero arrepentimiento no consiste solamente en un paso, sino en dos, como lo dice este texto de Proverbios 28. Primero, confesar el pecado y segundo, dejarlo. Siempre ha sido un principio de Dios que solo alcance el perdón de pecados quien siga estos dos pasos. Por eso, Lucas 3 relata que Juan el Bautista dijo a los hombres que querían ser bautizados por él: haced pues frutos dignos de arrepentimiento.
2: Gracias, amigo, por acompañarnos en otro programa de estudio. Y gracias a Dios por la bondad y la misericordia que tiene, especialmente con sus hijos. Cuánto bien nos hace tener esto presente.
1: Recuerde que para hacernos llegar su opinión sobre lo que escuchó, sus dudas o el pedido para adquirir el libro en el que esta serie está basada, debe comunicarse por los medios que daremos a continuación.
2: De esta forma nos despedimos y dejamos la invitación para que nos acompañe en el próximo programa, mientras nos vamos acercando al final del estudio del Salmo 23. Muchas gracias, hasta la próxima y bendiciones.
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0: En Inglaterra, una mujer llamada Catherine fue diagnosticada con la posibilidad de un aborto espontáneo. Los médicos le aconsejaron que en lugar de ese sufrimiento, tomara una píldora abortiva para terminar con su embarazo. Catherine decidió esperar. Después de unas semanas se hicieron otros análisis y los resultados demostraron que el bebé por nacer estaba totalmente sano y no había por qué asesinarlo. Imagínese si esta mujer hubiese decidido tomar esa píldora abortiva. ¿Qué habría pasado? ¿Hubiese asesinado a su niño o niña por nacer o probablemente le habría causado grandes daños? La dignidad del ser humano no depende de los atributos físicos, depende del hecho de que somos todos seres humanos creados a la imagen de Dios. Les habló Yuri Mantilla de Enfoque a la Familia con un momento crucial.
1: La radio te informa la hora, 18:54 minutos.

Muy buenos días, hermanos. Bienvenidos a nuestro devocional. Hoy vamos al Evangelio de Lucas, un evangelio hermoso, muy bonito, muy interesante. Yo recomiendo la lectura de este evangelio a todos ustedes. En el capítulo 9 encontramos las siguientes palabras por parte de nuestro Señor Jesucristo. Habiendo reunido a sus 12 discípulos, les dio poder y autoridad sobre todos los demonios y para sanar enfermedades. Y los envió a predicar el reino de Dios y a sanar a los enfermos. Y les dijo: no toméis nada para el camino, ni bordón, ni alforja, ni pan, ni dinero, ni llevéis dos túnicas. Y en cualquier casa donde entréis, quedad allí y salid de allí. Y dondequiera que no os recibieren, salid de aquella ciudad y sacudid el polvo de vuestros pies en testimonio contra ellos. Y saliendo, pasaban por todas las aldeas anunciando el Evangelio y sanando por todas partes. 3 años estuvieron los discípulos con el Señor Jesucristo. Aprendieron, sin lugar a dudas, muchísimas cosas. Aprendieron a trabajar en equipo. Aprendieron a depender de Él absolutamente para todo. Quiero que sepan que cuando un rabino te llamaba, Él cubría todos tus gastos. Él se encargaba de todos los detalles de tu vida. Y ahora el Señor les da una oportunidad de demostrar su obediencia y su servicio al Señor. Los envía en parejas a diferentes localidades, a diferentes poblaciones, para que anunciaran el Evangelio, para que dieran el mismo mensaje que el Señor Jesucristo estaba dando en otras zonas. Aparte de eso, les dio poder y autoridad sobre espíritus malignos, sobre enfermedades, etc. Cuando volvieron, el Señor Jesucristo les pregunta si les faltó algo, y ellos respondieron: nada, Señor, absolutamente nada. Y es que toda persona que quiere servir al Señor de una manera u otra tiene que tener bien claro que si el Señor te llamó, te capacitó y te envió para que llevaras a cabo una misión, no tienes nunca que tener ningún temor de que el Señor va a proveer todas y cada una de tus necesidades. Lo último que debería de preocuparte es el aspecto económico, el aspecto material. Porque el Señor no le va a fallar nunca a nadie, y menos a una persona que Él ya ha preparado, capacitado y ha enviado posteriormente a realizar cualquier función ministerial o de la índole que sea. Los discípulos y nosotros tenemos hoy en día que aprender a depender única y exclusivamente de nuestro Dios. Hay ministerios, hay personas que están en la obra de Dios, que si no reciben ciertas y determinadas cantidades, no van a los lugares donde han sido invitados, o donde supuestamente, según sus propias palabras, el Señor les dijo que fueran. Pues si el Señor te dice que tienes que ir a un lugar, a un país o a donde sea, y esperas recibir de los hombres algo a cambio y no lo recibes y te niegas a ir a ese lugar, dudo mucho de que el Señor te haya enviado a ese lugar. Porque si el Señor nos da una orden, nuestra obligación es obedecerla, con apoyo o sin apoyo, con ayuda o sin ayuda. Y ya el Señor se encargará, como nuestro buen pastor que es, de encargarse de todos y cada uno de nuestros detalles. No nos pueden mover motivaciones económicas, lo material. Recuerda que la raíz de todos los males siempre es la misma: el amor al dinero. Y existe amor al dinero en todas partes. También, como no, y por qué no decirlo, en los ministerios o en algunas personas que están en la obra del Señor para lucrarse, y con el cuento de que están sirviendo al Señor, pues, en fin, se montan su propio negocio, chiringuito, como decimos, por estas tierras. Que Dios nos ayude a tener en cuenta que cuando decimos el Señor es mi pastor y nada me faltará, eso es muy fácil decirlo, pero hay que demostrarlo. Que el Señor nos ayude a no tener nunca ninguna desconfianza, ninguna duda, ningún miedo de que el Señor nos va a respaldar y nos va a bendecir. Y estamos acostumbrados a movernos así. Hemos visto por más de 40 años
cómo el Señor nunca nos ha fallado, sino todo lo contrario. Nos ha sustentado, nos ha bendecido, nos ha prosperado, ha abierto puertas y nos ha dado todo lo necesario para que no tengamos la excusa de no poder servir al Señor por falta de medios, por falta de recursos. Yo quiero animar a todos y a cada uno de los que tienen en su corazón el genuino deseo de prepararse para servir al Señor, no te preocupes nunca de los aspectos económicos o materiales. Más bien, ocúpate en tu llamado, en hacer, en decir, en ir a los lugares donde Dios te manda. Y Él te va a sorprender. Tienes que alimentar tu fe y no las dudas, no la incertidumbre. Ya sé que probablemente habrán algunos, incluso creyentes, hermanos, familiares, amigos, que te dirán, pero estás loco. ¿A dónde vas? ¿De qué vas a vivir? Yo también escuché esos comentarios hace muchos años atrás. Y hoy en día puedo decir de que el Señor nos ha sustentado, nos ha bendecido y nunca nos falló y nunca lo hará. Porque el Señor es fiel a sus promesas. Él cumple lo que ha prometido en su palabra. Y por otra parte decir que llegarán los momentos cuando tendrás la oportunidad de poner en práctica tu conocimiento, tu experiencia, todo lo que has aprendido. Llegará el momento en el que podrás servir al Señor de una forma práctica y no simplemente con el deseo y desde la plataforma de la teoría. Aprovecha las oportunidades que se te presenten, chicas o grandes, con reconocimiento o sin ninguno. Aprovecha las oportunidades que el Señor te dará en su momento para servirle. Y recuerda esto, tenlo siempre presente en tu vida. Cuando sirvas, cuando hagas algo para el Señor, la gloria, el reconocimiento no es para ti. Es para el Señor que te llamó y te envió. Y también, por otra parte, decirte que no importa el servicio, si es muy visible, reconocido o no, el que es fiel en lo poco, Dios le pondrá sobre mayores cosas y responsabilidades. Pero destierra definitivamente de tu vida, de tu mente, de tus pensamientos, el miedo a qué voy a hacer, de cómo voy a vivir, cómo me voy a poder mover. Esos detalles a ti no te tienen por qué quitar el sueño y la paz. El Señor al que llama, no solamente lo capacita, lo forma, lo entrena, lo discipula, sino que también le provee todo lo necesario para que la obra a la cual el Señor te envía, pues puedas surgir bendición y puedan ser las almas bendecidas y tú mismo puedas ver en carne propia cómo el Señor respalda y bendice y usa a la persona que llama. Que Dios nos bendiga y nos use a todos y a cada uno de nosotros y que aprovechemos las oportunidades para servir al Señor. Gózate en el servicio, gózate en lo que te han dado la oportunidad de poder hacer. Porque el Señor no solamente ve lo que haces, sino cómo lo haces y por qué lo haces. Con qué actitud prestas ese servicio. Y el Señor, repito, honra a los que le honran. Y el Señor nunca va a fallarle a toda persona que ha recibido un llamado, que ha recibido en su corazón una carga de prestar un servicio en la obra de Dios. Lo vemos en los discípulos, lo hemos visto en nosotros, en carne propia, y es así. Así funciona la obra del Señor. El Señor que llama, el Señor bendice, el Señor provee, porque Él suplirá todas nuestras necesidades conforme a sus riquezas en gloria. Y sabemos que el Señor no está en crisis, el reino de Dios no está en una tremenda y terrible bancarrota, sino que el Señor es rico. Y el Señor es proveedor de todas y cada una de nuestras necesidades. Hermanos queridos, tenemos por delante un fin de semana. 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Y también en Instagram con el nombre Centro Evangélico Vida Nueva. Que activen esa campana para que puedan ustedes recibir en tiempo real los cultos, todo lo que retransmitimos en directo y sea de bendición para tu vida. Gracias al Señor porque hoy en día hay muchas oportunidades para aprender y para alimentar adecuadamente nuestra fe. Ahora vamos a orar juntos al Señor y presentarnos una vez más delante de Él y poner este día, cualquier actividad, cualquier cosa que hagamos, busquemos siempre la bendición del Señor. Padre Celestial, gracias por tu palabra que nos motiva, que nos fortalece para seguir adelante. Gracias por el privilegio que nos das de poder servirte, de poder aportar algo a tu reino,
Pedimos, Señor, que lo hagamos con gozo, con gratitud y sobre todas las cosas con la alegría de saber que Dios, mi Dios, me está utilizando para que muchas almas puedan llegar al conocimiento de la verdad. Guárdanos, Dios mío, como siempre te pedimos, de todo peligro y de todo mal. Guárdanos en este día, danos un fin de semana precioso y sustenta y cuida a tu iglesia en cualquier parte de la tierra donde se encuentre. Pedimos todo con acción de gracias en el nombre de Jesús. Amén. Hermanos queridos, Dios les bendiga. Bendiciones para todos ustedes. En breve estaremos dando algunas fechas, no solamente de nuestro congreso en Guatemala en el mes de junio, que ya hemos anunciado muchas veces y estamos a la expectativa por todo lo que allí va a suceder. Les contaremos también, Dios mediante, ahora el próximo mes de abril, cómo va la escuela bíblica, cómo están los estudiantes, el ambiente que se respira allí, lo que están aprendiendo. Les hablaremos también, Dios mediante, si Dios nos permite, en el mes de mayo poder hacer un hermoso reportaje acerca de nuestro viaje a Turquía, visitando las ruinas, ¿no?, de donde estuvieron las famosas siete iglesias del Apocalipsis, con un hermoso grupo de hermanos que nos van a acompañar. Y también estamos orando para que en este año, cuando visitemos algunas de nuestras congregaciones, y si Dios nos permite también poder ir por primera vez a la República Dominicana en el mes de septiembre, que todos estos viajes y todos estos servicios sean bendecidos y respaldados por nuestro Dios. Seguimos en oración, expectantes por lo que está sucediendo en el mundo y con la paz y la confianza que el Señor nos da para poder vivir en medio de este caos, en medio de esta locura en la que nos encontramos, con la paz que sobrepasa todo entendimiento, la paz de nuestro Señor Jesucristo. Dios les bendiga, nos volveremos a encontrar, Dios mediante, en el próximo devocional. Bendiciones.

Jesús, hoy no te llama para juzgarte, ni para golpearte, mucho menos para acusarte, tampoco te está condenando. Él quiere un momento contigo, para que puedas sentir ese gran amor tan incomparable, e inmediatamente sientas esperanzas, vida, fuerzas, aliento, y puedas ser salvo. Cuando sientes a Jesús tan cerca, puedes entender algo, que su presencia es suficiente. Ven a Él pronto.

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1: El día de hoy haremos una escala en el libro de Hechos. Gracias al conocimiento de Lucas de la ley y costumbres romanas y su cuidadosa investigación como historiador, él fue la alternativa perfecta para escribir la primera historia de la iglesia. Hechos continúa el registro que Lucas concluyó en su evangelio, pero aquí el enfoque es en lo que Jesús llevó a cabo a través de la iglesia primitiva. Comenzando con la ascensión de Jesús y pasando al nacimiento de la iglesia en el día de Pentecostés y a la predicación de Pablo en Roma, Hechos narra la expansión del evangelio y el crecimiento de la iglesia. Aunque no es primordialmente doctrinal, enfatiza que Jesús fue el Mesías y muestra que el evangelio es ofrecido a todos los hombres.
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y cerraba la puerta. Camino hacia el lugar secreto a orar por tu familia, por tus hijos, por tu salud, por tus finanzas. No importando cuál sea tu petición especial, creyendo en un milagro poderoso en el nombre de Jesús. Pero no solamente orar, a leer su palabra, porque su palabra alimenta mi fe y aumenta mi confianza en Dios. Bueno es Jehová, fortaleza en el día de la angustia, y conoce los que en él confían. Seguimos orando, seguimos creyendo y seguimos confiando. Si te preguntan cómo estás, vas a contestar: estoy confiando en Dios.

0: Recordemos que cada día es una oportunidad que Dios nos regala para crecer, aprender y amar más. La Biblia nos anima diciendo: encomienda al Señor tu camino, confía en Él y Él lo hará. Salmos 37:5. No sabemos todo lo que vendrá, pero sí sabemos que Dios camina con nosotros. Pongamos nuestros planes en sus manos. Vivamos con fe, esperanza y agradecimiento. Y confiemos que Él guardará de nosotros.
1: La radio te informa la hora. 19:32.
2: ¿Aprende usted del dolor? Bienvenidos amigos, soy David Ormachea. Un proverbio dice: mejor es el pesar que la risa. ¿Sabe por qué dice esto? Porque nuestro proceso de pensamiento pocas veces es más superficial que cuando algún payaso cuenta un chiste. No es raro que después de unas rápidas carcajadas olvidemos dicho chiste, pero rara vez se borra de nuestra memoria un momento de dolor y angustia, porque aprendemos muchas lecciones cuando nos encontramos bajo el dolor, el sufrimiento y muchas presiones. Como pastor, pocas veces he tenido un auditorio más sabio que el de los cultos que realizamos en los servicios funerarios. La gente me escucha con mucho más atención cuando está allí que cuando está en un momento de alegría, en una fiesta. Por eso Salomón afirma: el corazón de los sabios está en la casa del luto, mas el corazón de los insensatos en la casa donde hay alegría. Esto no significa que dejemos de participar de momentos de alegría y esparcimiento, sino que cuando pasamos por sufrimiento dolorosamente, tenemos mucho más posibilidad de reflexionar profundamente.
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1: ¿Cómo están, amigos? Muy bienvenidos al programa de Llamada de Medianoche. Continuamos hoy con el tema La Profecía Bíblica, una prueba de Dios.
2: El programa anterior terminó con una cita de un libro de Roger Leib, que al final decía lo siguiente.
1: El Nuevo Testamento muestra que por medio de la profecía mesiánica puede ser demostrado, en el sentido más literal de esta palabra, que Jesús de Nazaret es el Mesías profetizado.
2: Y el que decía también que no se puede resaltar lo suficiente que ninguna religión, aparte del cristianismo bíblico, conoce este tipo de demostración.
1: Continuamos entonces con este apasionante tema de Reinhold Federoff, en la voz de Hermann Harwich, después de la pausa musical.

Estimados amigos, terminamos el programa anterior con la siguiente afirmación. La profecía bíblica efectivamente es la prueba de que aquí y solo aquí estamos tratando con el Dios verdadero. Esto también tendrían que escribírselo en la frente nuestros científicos e intelectuales tan marcados por el ateísmo. Incluso por medio de cálculos de probabilidad se puede probar ciertamente que el Dios de la Biblia, el Dios de Israel, existe y se ha revelado a sí mismo en el tiempo y en el espacio. Analicemos entonces ahora la profecía y Jesús. Siglos antes de que sucediera, los profetas de Dios anunciaron tanto el lugar, así como también el nacimiento virginal y la manera de obrar de Jesús, con otros nombres. Por ejemplo, acerca de su nacimiento. ¿Dónde? Leemos en Miqueas 5:2, pero tú, Belén Efrata, pequeña para estar entre las familias de Judá, de ti me saldrá el que será Señor en Israel, y sus salidas son desde el principio, desde los días de la eternidad. ¿De quién? Lo encontramos en Isaías 7:14. Por tanto, el Señor mismo os dará señal. He aquí que la Virgen concebirá y dará a luz un hijo y llamará su nombre Emmanuel. ¿Cómo? ¿Y quién? Lo dice Isaías 9:6. Porque un niño nos es nacido, hijo nos es dado, y el principado sobre su hombro, y se llamará su nombre Admirable, Consejero, Dios Fuerte, Padre Eterno, Príncipe de Paz. Después de que resucitó, el Señor Jesús le dio gran valor a que los discípulos reconocieran el cumplimiento de la profecía bíblica. Así lo leemos en Lucas 24:44-46, y les dijo: estas son las palabras que os hablé estando aún con vosotros, que era necesario que se cumpliese todo lo que está escrito de mí en la ley de Moisés, en los profetas y en los salmos. Entonces les abrió el entendimiento para que comprendiesen las escrituras y les dijo: así está escrito y así fue necesario que el Cristo padeciese y resucitase de los muertos al tercer día. Y vemos aquí también que no se trata de una fe ciega, casi mística, sino de una demostración lógica sobre la base de las profecías del Antiguo Testamento. Veamos ahora a Jesús el profeta. En la conversación nocturna con Nicodemo, Jesús señala la lógica y la meta de los anuncios proféticos, lo que podemos ver en Juan capítulo 3, versos 1 en adelante. Eso vale también para nosotros por el cumplimiento de anuncios concretos que uno mismo puede observar o encontrar confirmados en la historia. Somos guiados un paso más adelante. Debemos aprender a confiar que aún lo que ahora no se ve, la palabra de Dios anunciada para el futuro, lo celestial, se cumplirá de igual forma. Pero eso es cosa de fe. Así dice Juan 3:12, si os he dicho cosas terrenales y no creéis, ¿cómo creeréis si os dijere las celestiales? Jesucristo, el Verbo hecho carne, el Hijo del Dios vivo, lo que se afirma en Juan 1:14 y en 1 Timoteo 3:16, demostró de distintas formas y muy claramente que lo que él decía se cumplía al pie de la letra. Aquí tenemos algunos ejemplos. Cuando los recaudadores de impuestos del templo preguntaron acerca de las 2 dracmas que había que pagar, Jesús envió al pescador profesional, Pedro, con un anzuelo a la orilla y le anunció que el primer pez que sacara tendría un estatero, una moneda, en la boca, justamente la suma de dinero para pagar el impuesto de 2 personas. Esto lo leemos en Mateo 17:24-27. ¿Qué pensamientos pasarían por la cabeza de Pedro antes y después de esto? En otro momento, cuando se acercaba el día de profundo contenido histórico, único en la historia de la salvación, el día del Mesías, y se necesitaba un asno junto con su pollino, Jesús les describió a 2 de sus discípulos exactamente dónde lo encontrarían y cómo reaccionaría la gente ante el hecho de que alguien desatara los animales. Al mismo tiempo,
se cumplió así una profecía mesiánica muy importante de hace aproximadamente 500 años, la de Zacarías 9:9. Vemos su cumplimiento en Mateo 21:1 al 5 y en Lucas 19:29 al 34. Que Jesús era el profeta anunciado por Moisés en Deuteronomio 18:15, lo confirmó una segunda vez en Mateo 26:31, cuando les dijo a sus discípulos: "Todos vosotros os escandalizaréis de mí esta noche, porque escrito está: heriré al pastor y las ovejas del rebaño serán dispersadas." Profecía de Zacarías 13:7. Y cuando Pedro protestó a viva voz y completamente seguro de sí mismo, cuando dijo: "Aunque todos se escandalicen de ti, yo nunca me escandalizaré", Jesús le bajó los humos con las palabras: "De cierto te digo que esta noche, antes que el gallo cante, me negarás tres veces." Y a pesar de que Pedro le aseguró: "Aunque me sea necesario morir contigo, no te negaré", se cumplió literalmente aquello que Jesús le había profetizado anteriormente. Y esto lo vemos en los versículos 69 al 75.

0: promesas más allá de la muerte. Las afirmaciones que recién se cumplen después de la muerte pueden ser muy peligrosas. ¿Por qué? Porque para aquellos que se dejan seducir por ellas, no hay marcha atrás. Mahoma, por ejemplo, les prometió a sus guerreros santos, para incitarlos a la valentía y que dejaran el temor de lado, que después de su muerte llegarían al paraíso, donde 72 hermosas huris o vírgenes los estarían esperando. ¿Con qué fundamento esta promesa? Con nada. O pensemos en los dos líderes de la secta Heaven's Gate, Marshall Applewhite y Vonnie Nettles, quienes en el año 1997, junto con otros 16 hombres y 21 mujeres en el estado americano de California, practicaron el suicidio colectivo. Por ese medio, sus almas podrían subir a una nave intergaláctica que viajaba en la cola del cometa Hale-Bopp, el cual supuestamente transportaba a Jesús. No eran más que mentiras y engaños. Pero las palabras y afirmaciones de Jesús se cumplirán al 100% porque son eternas. Y además son espíritu y vida. Observemos algunas de ellas. Jesús ha prometido en Juan 5:21, porque como el Padre levanta a los muertos y les da vida, así también el Hijo a los que quiere da vida. En Juan 5:24 dice, de cierto os digo, el que oye mi palabra y crea al que me envió tiene vida eterna, y no vendrá a condenación, mas ha pasado de muerte a vida. Y en Juan 5:25 y 26 dice, de cierto os digo, viene la hora y ahora es, cuando los muertos oirán la voz del Hijo de Dios, y los que la oyeren vivirán, porque como el Padre tiene vida en sí mismo, así también ha dado al Hijo el tener vida en sí mismo. Para darle peso a estas promesas y demostrar que Él es capaz de dar vida aún más allá de la tumba, Jesús se paró frente a la tumba de Lázaro, fallecido 4 días antes. Lo leemos en Juan 11:39 y le ordenó con voz potente, «Lázaro, ven fuera». Inmediatamente ocurrió lo que dice el versículo 24, «Y el que había muerto salió». Esta resurrección fue confirmada incluso por los oponentes de Jesús, quienes después no solo querían matar a Jesús, sino también a Lázaro, como se relata en el Evangelio de Juan, capítulo 12. Pero esa no fue la única vez que Jesús demostró su poder más allá de la muerte. En Marcos 5:41 podemos ver al Hijo de Dios tomando la mano de la hija muerta de uno de los principales de la sinagoga, Jairo, y diciéndole, «Talita cumi», que traducido es, «Niña, a ti te digo, levántate». ¿Y qué sucedió? Versículo 42. «Y luego la niña se levantó y andaba». Una tercera vez Jesús dio testimonio de su poder sobre la muerte en Naín, junto con muchos discípulos y una gran multitud, muchos testigos oculares. El Hijo de Dios se acercaba a la puerta de la ciudad en el momento preciso en que salía un cortejo fúnebre. El fallecido era un joven, su madre una viuda, cuyo único hijo era el ahora fallecido, caminaba llorando detrás del muerto. Jesús observó toda la tragedia, consoló a la viuda afligida diciéndole, «No llores». Tocó el féretro sobre la cual estaba el muerto y dijo, «Joven, a ti te digo, levántate». Versículo 3 y 14. Inmediatamente el cuerpo comenzó a moverse. Lo leemos en el versículo 15, cuando dice, «Entonces se incorporó el que había muerto y comenzó a hablar». La reacción mencionada en los versículos 16 y 17 fue increíble. «Y todos tuvieron temor y glorificaban a Dios diciendo, un gran profeta se ha levantado entre nosotros y Dios ha visitado a su pueblo». Y se extendió la fama de él por toda Judea y por toda la región de alrededor. Esto era la profecía cumplida, como prueba de la credibilidad y el poder de Jesús. En el Evangelio de Juan, el Señor Jesús subraya 2 veces la credibilidad de sus palabras y sus hechos con profecías que realmente se cumplieron, que pudieron presenciarse y observarse. En el capítulo 13, verso 19, «Desde ahora os lo digo antes que suceda, para que cuando suceda creáis que yo soy». Y en el capítulo 14, verso 29, Ahora os lo he dicho antes que suceda, para que cuando suceda, creáis.
1: El tiempo se ha acabado, pero en la próxima continuaremos viendo más acerca de la confirmación de las profecías bíblicas.
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1: Solicite el tema, la profecía bíblica, una prueba de Dios, y con mucho gusto se lo enviaremos.
2: Para eso, tome nota de nuestra dirección. Mientras tanto, nos despedimos. Hasta la próxima y que Dios le bendiga.
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5: Un buen general nunca envía todas sus tropas al campo de batalla a la misma vez. Siempre mantiene una fuerza de reserva para relevar a los soldados exhaustos cuando regresan tambaleándose del campo de batalla. Les habla el Dr. Dobson de Enfoque a la Familia, y quisiera que los padres de adolescentes utilizaran esta misma estrategia. La equivocación comienza durante los años preescolares, cuando las madres piensan que las exigencias de criar a los hijos disminuirán cuando ellos comiencen a ir a la escuela. Realmente, los años de la adolescencia producen más presión sobre los padres que cuando los hijos son pequeños. Aparte de la rebelión característica, hay que llevarlos a muchas partes, supervisarlos, cocinar y limpiar, así como soportar el ruido y el caos que rodea al adolescente que aspira a triunfar. Alguien en la familia debe estar disponible para ayudarlos a sobrellevar todos estos desafíos. Por eso el padre o la madre inteligente es aquel que no llega al agotamiento cuando tanto está sucediendo en su casa. Les aconsejo que mantengan una simple lista de actividades, descansen lo suficiente, coman alimentos nutritivos y protejan su cuerpo físico de cualquier manera que puedan. Sin el refuerzo que les provee esta reserva de energía, los padres podrían perderlo todo en el campo de batalla de la adolescencia. Les habla el Dr. Dobson de Enfoque a la Familia.

El andar de los hijos de Dios. Los hijos de Dios deben andar en novedad de vida, por fe, en el Espíritu, en amor, en la verdad, según sus mandamientos, con prudencia, en forma digna del Señor, en la luz. Y andad en amor, como también Cristo nos amó y se entregó a sí mismo por nosotros, ofrenda y sacrificio a Dios, en olor fragante. Efesios capítulo 5, verso 2.

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1: La radio te informa la hora. 20:34 minutos.

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1: Un gusto, amigos, poder encontrarnos en otro programa de estudio bíblico de llamada de medianoche.
2: En el programa anterior estuvimos conversando sobre el diluvio que ocurrió hace varios miles de años y que podemos encontrar registrado en el libro de Génesis. La profecía de Mateo 24 establece un paralelismo entre aquel tiempo y el tiempo cercano al regreso del Señor Jesús.
1: Hoy estaremos viendo algunos aspectos más importantes sobre este hecho tan importante en la historia de la humanidad y las similitudes con nuestro tiempo. Para ello, le damos la bienvenida a Guillermo Sauchuk, quien compartirá con nosotros el siguiente análisis.

Amigos, continuando con el tema del programa anterior, es necesario preguntarnos qué dice la ciencia sobre el episodio del diluvio. Hemos visto varias publicaciones científicas en los medios de comunicación seculares que lo consideran como una posibilidad histórica real. Por ejemplo, se entiende que el Mar Negro podría ser el resto de una gran inundación que, precipitándose desde el Bósforo sobre el valle, lo haya cubierto de agua, permitiendo así la formación del mar. En el fondo del Mar Negro se encontraron restos de casas, lo que llevó a la conclusión de que antes vivían allí personas. En casi todas las partes del mundo existen antiguos relatos y claros indicios históricos de una inundación de carácter catastrófica y de alcance mundial. En un artículo de un semanario suizo, el autor sostiene que el Gran Cañón de Arizona se formó mucho más rápidamente de lo que se suponía hasta hoy, y esto a través de una gran inundación. Según recientes informes científicos, la garganta del Gran Cañón no tiene 500 millones de años, sino muchos años menos. Gran parte de la garganta fue excavada por una serie de breves pero muy violentos sucesos. No fue lavada lentamente desde arriba, sino que se abrió de golpe. Se encontraron indicios de un gigantesco tsunami y se calculó que las olas empujaron hasta 400.000 metros cúbicos de agua por la garganta. Serían 37 veces más que en la mayor inundación conocida del río Mississippi. En este sentido, el científico Robert Webb, del Servicio Geológico de Estados Unidos, afirma que cuando se juntan grandes masas de agua y se liberan de golpe, es posible que se forme en poco tiempo un cauce de río. En sus palabras proféticas sobre el regreso de Jesús, Pedro nombra claramente el diluvio. No perdonó al mundo antiguo, sino que guardó a Noé, pregonero de justicia, con otras 7 personas, trayendo el diluvio sobre el mundo de los impíos. Segunda de Pedro 2. El mundo de entonces pereció anegado en agua, pero los cielos y la tierra que existen ahora están reservados por la misma palabra, guardados para el fuego en el día del juicio y de la perdición de los hombres impíos. Segunda de Pedro 3. Y en Lucas 17, el Señor Jesús dijo con respecto a su regreso que el tiempo que lo precedería se parecería al tiempo de Noé. Como fue en los días de Noé, así también será en los días del Hijo del Hombre. Comían, bebían, se casaban y se daban en casamiento hasta que el día en que entró Noé en el arca y vino el diluvio y los destruyó a todos. Así será el día en que el Hijo del Hombre se manifieste. Veremos entonces 4 hechos esenciales del tiempo actual que nos hacen recordar la época del Arca de Noé. En primer lugar, la decadencia moral de nuestro tiempo. Sin duda alguna, por esta característica, nuestra época se parece mucho a la de antes del diluvio. Por todos lados, nos enfrentamos hoy a la perversidad, la burla, la inmoralidad y un ilimitado egoísmo. En todos los niveles, hasta en la cumbre de los gobiernos, el hombre rechaza dejarse corregir por Dios y se distancia cada vez más del Todopoderoso. La mezcla de religiones, la inadecuada tolerancia y el intercambio de ideas de las iglesias cristianas con creencias contrarias a la verdad bíblica son actitudes que niegan al único Dios vivo y verdadero. La gente está abierta a todo, excepto a la verdad, la cual se nos ha manifestado de la más clara manera en Jesucristo. El paganismo resurge y se extiende también en las iglesias cristianas. El esoterismo y el ocultismo, hasta el satanismo, se practican cada vez más libremente y son muy populares. A través de los medios de comunicación, los hechos más aberrantes y espeluznantes llegan directamente a nuestros dormitorios y a nuestras salas de estar. Según las estadísticas, se abortan anualmente unos 55 millones de niños, equivalen cada año a la cantidad de muertos en toda la Segunda Guerra Mundial. Uno de cada 3 casamientos termina en divorcio.
nos hemos acostumbrado a la opción de vida homosexual y ya se está rompiendo el tabú de la pedofilia. Los límites morales que se le imponía a la ciencia se van reduciendo, dejando que el ser humano se convierta en un juguete genético de los científicos. El interés está tan enfocado en lo terrenal que el creador y sustentador de la vida está casi completamente excluido de la sociedad humana. Génesis 6:5 nos explica que en el tiempo antes del diluvio, el Señor vio que la maldad de los hombres era mucha en la tierra y que todo designio de los pensamientos del corazón de ellos era de continuo solamente el mal. Y hoy, querido amigo, son muy diferentes las cosas que Él ve con su mirada, la cual penetra hasta el fondo de los corazones. En segundo lugar, también vemos que el hombre no mejora. En general, los humanos pensamos que vamos evolucionando hacia un nivel más alto, pero la realidad muestra otra cosa. Nos encontramos más bien en una etapa de decadencia, y en cuanto al pecado, no somos mejores que nuestros antepasados. Aunque nos hemos desarrollado técnica, material, científica e intelectualmente, el corazón del ser humano no ha cambiado. Hoy en día, cometemos las mismas barbaridades que las personas de la época del diluvio. Quizá es por eso que el Señor pronunció, aún después del diluvio, en el cual sobrevivieron solamente 8 personas, el juicio sobre la condición moral del ser humano, en el que dijo: "El intento del corazón del hombre es malo desde su juventud". Y esto lo dijo después que Noé había abandonado el arca con los suyos y le había construido un altar para sacrificarle holocaustos. El Señor sabía que los descendientes de Noé no serían diferentes a la generación anterior al diluvio. Solamente el sacrificio de un animal los podría guardar de ser destruidos otra vez, y este sacrificio ya era una imagen profética del sacrificio perfecto y definitivo de Jesucristo en la cruz. Solamente por Él podemos salvarnos del juicio futuro. En relación con eso, y en tercer lugar, hoy también vemos que existe un arca de salvación. El diluvio no le sobrevino a la humanidad sin advertencia. Dios no la abandonó simplemente a su suerte. Ya mucho tiempo antes, Noé, el pregonero de justicia, había comenzado a hablar a la gente de Dios y de su palabra. Y juntamente con sus hijos, Noé construyó el arca durante muchos años a la vista de todo el mundo. Seguramente habría tenido lugar para más personas si solamente hubieran estado dispuestas a dejarse salvar. Sin embargo, exactamente como hoy, la gente no creyó en la palabra predicada hasta que llegó el diluvio. En aquel entonces, Dios hizo construir un arca con una sola puerta y solamente una ventana hacia arriba. De la misma manera, también hoy existe una sola posibilidad para ser salvo, por medio de Jesucristo. Él es la única puerta hacia la salvación y Él es la única ventana de esperanza hacia arriba. En aquel entonces, los que no creyeron perecieron en las aguas. Lo mismo pasará en el juicio futuro de Dios. No se salvará nadie que se haya negado a aceptar la verdad. Jesús tiene lugar para todo aquel que quiera venir a Él. En el reino de Dios hay lugar para todos. Sin embargo, solo Él es el camino por el cual se puede llegar allí. En último lugar, también existe para nuestros días un tiempo final y luego regresará el Señor. En los días de Noé existía un tiempo final, el cual fue anunciado. Había un arca en el cual fueron levantados de la tierra y llevados a un mundo nuevo los que, primero, se habían refugiado en ella. También en nuestros días existe un tiempo final y también este ha sido anunciado. Jesús viene otra vez para arrebatar de la tierra y llevar a un mundo nuevo a los que han creído en Él y se han refugiado en Él. Las señales del tiempo nos indican que hoy estamos viviendo incluso en la última etapa del tiempo final. ¿No será que Dios, a través de los descubrimientos que demuestran la autenticidad del diluvio, quiera llamar nuestra atención al hecho de que el regreso de Jesucristo es inminente y que nuestra generación se parece a la generación de Noé?
¿Se presta hoy atención todavía a las señales del tiempo y se las interpreta de manera correcta? ¿Se aprovecha a tiempo la puerta de salvación aún abierta en Jesucristo? ¿O bien nos precipitamos sin conocimiento ni orientación hacia la catástrofe, la cual seguramente vendrá? Es mi deseo que usted ya se haya subido al arca de salvación y que mientras espera el tiempo de partir, sea como lo fue Noé, un pregonero de justicia.

0: desafíos nos deja el programa de hoy, amigos. El primero, subirnos al arca, creer en el Señor Jesús y entregarle el control de nuestras vidas. Y el segundo desafío es compartir con otros la urgencia de la fe, que este mundo pronto va a desaparecer bajo el juicio de Dios y qué será de sus vidas.
1: 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El título del libro es Señales de su venida y el escritor es nuestro hermano Norbert Litt.
0: Gracias por acompañarnos a otro programa, amigos. Para nosotros ha sido un gusto y esperamos poder repetir el encuentro la próxima emisión. Mientras tanto, le deseamos ricas bendiciones de parte del Señor.
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2: La radio te informa la hora, 20:54 minutos.